0: Y estoy seguro que dentro de poco vamos a mostrar más jugadores. Indistintamente a qué pueda pasar o no, nosotros queremos seguir jugando el estilo de juego que tenemos. Tenemos marcado un estilo de juego de posesión del balón y sobre todo rotar. A mí me gusta rotar mucho los jugadores porque creo que todos están capacitados. No es fácil tener 40 y el enojo no sea suficiente. A Nelson lo hablamos bien allá en Santaní, llegamos a un acuerdo, con Will también está dialogado, indistintamente a eso, hoy metí de entrada cuatro extranjeros, si de repente Paul tenía que entrar, tenía que salir alguno, lo cambié a Nico, pues no porque estaba jugando mal, sino por esa condicionante de solamente cuatro extranjeros dentro del campo. Es más, hasta estaban los planes de que entre Toledo en vez de Marcengo en un momento dado para eso mismo, pero a Andrés le estoy dando esa confianza porque es un chico que vino, es un chico que está cada día mejor y quiero darle todo. No sé si te contesté todo, perdóname. ¿Está correcto? ¿Está? Gracias.
1: Profesor Cobreva, para ABC
0: Bien.
1: Cardinal, le quiero consultar sobre su situación
0: Sí.
1: como profesional. Usted ya se recuperó de ese golpazo que fue quedar fuera de la Copa Sudamericana, digo, pero como profesional, porque normalmente hablamos de la situación mental del grupo,
0: Sí,
1: en su caso, profesor.
0: lastimosamente nunca estuve golpeado. A Dios gracias, estaba feliz y trataba de contagiar siempre a los chicos. Somos un club humilde que estábamos hace 4 años en la tercera división y hoy estábamos siendo nombrados en todo el mundo. Evidentemente, el partido Boca, el resultado global no era lo que nosotros queríamos. Pero no es fácil tampoco llegar a conseguir lo que nosotros conseguimos sin tener grandes jugadores de renombre y con el presupuesto que tenemos en el club conseguimos algo grande. No me va a golpear nunca, al contrario, estoy muy orgulloso de todos los chicos, esto es fútbol, jugamos contra Boca, el más ganador del continente. Podría pasar ese resultado, pero nadie va a saber si qué pasaba si a Will no se le echaba en ese momento. Pero también podríamos haber perdido por más de 2 goles en la ida estando Will en cancha. Es fútbol, hay que saber aprenderlo. Yo estoy bien, firme, seguro. Trabajo todos los días y estoy orgulloso de mi trabajo, de mi cuerpo técnico y de mis jugadores, porque ellos se entregan. Ustedes pueden observar dentro del campo que ellos se entregan al 100%. A veces salen las cosas, a veces no, pero en un equipo como nosotros, generar 6, 7 jugadas de gol al Olimpia no es fácil. Y no solamente a Olimpia, es cualquier equipo que esté jugando el torneo, no entra la pelota y no entra la pelota. Sí comprendo ahora cuando me dijeron mucha gente que después de un bajón de eliminarse de Copa, de repente el sostenimiento mental de los equipos puede golpear mucho. Entonces tenemos que trabajar en eso, porque fútbol tenemos, generamos. Pero si vamos a seguir viviendo de qué iba a pasar. No vamos a estar estancando. Tenemos experiencia con otros equipos del plano local que jugaron Copa, hoy están en Intermedia o están en la B. Al propio Emiliano, cuando jugó y estuvo muy bien clasificado, le costó 12, 13 partidos volver a encauzarse. A nosotros nos vino bien la victoria de Santaní. Hoy lo hemos demostrado, estuvimos acorde al partido. Para mí, el equipo estaba acorde al partido. Desatenciones normales que puede ocurrir, lo tengo que mejorar. Es mi culpa, no es la culpa de mis jugadores, porque yo marco el parado y quiénes juegan y por qué juegan y cuáles son los movimientos. A ellos no les culpo nada y nunca les voy a culpar porque ellos hacen lo que yo les pido. Entonces, si algo está mal, soy yo el culpable, no los jugadores. Si está todo bien, son ellos los que primero hay que felicitarles porque hicieron de acuerdo a lo que nosotros vimos. Pero yo, a tu pregunta, yo estoy perfectamente, a Dios gracias.
2: Buenas noches, profe Mario Méndez para Urbana Sports. Mencionaste y mucho a lo largo de la conferencia justamente la parte anímica, la parte mental, y sobre eso quería preguntarte nuevamente, ¿cuánto afecta en la parte anímica estos malos resultados que viene sumando Recoleta y cuánto deberá trabajar todavía? Porque hablaste, por ejemplo, del caso particular de Will, que todavía no se viene reponiendo de lo que fue aquella expulsión contra Boca. Pero ¿cuánto afectó, pudo haber afectado eso a su equipo y cuánto todavía deberá trabajar para que su equipo pueda repuntar y sumar los puntos que necesita?
0: Si fuéramos superados en todos los partidos, sí iba a estar muy preocupado. Creo yo que contra 2 de mayo, una desatención, generamos mucho, no pudimos empatar. Contra Emiliano, en vez de estar ganando el primer tiempo 3-0, salimos empatando 1-1. tuvimos una expulsión de vuelta, a eso también condiciona el tema de, ¿sabes? Hay que saber jugar con un hombre menos y hay que saber jugar con un hombre más. Esa es la realidad, poco lo trabajamos, entonces me tengo que enfocar, pero es ahí donde llega el lado mental, porque con la tranquilidad no nos íbamos a hacer expulsar como se hizo expulsar Facu en el partido contra Meliano, porque fueron dos inocentadas. Lo hablamos con él y he visto otro Facundo Echeguren en Santaní, más agresivo, mejor posicionado. Entonces esa es mi función, tenemos el departamento de psicología que está trabajando, pero yo le di el respaldo total, por ejemplo, a Will, a Nelson, en los partidos venideros, y no veo esa reacción que necesito, pero sí le tengo a Andrés, le tengo a Toledo, hoy le estamos recuperando a Schutt, Falcón viene de la selección, de seguro vamos a sumar otra vez de vuelta con él contra Cerro, es un chico con mucho progreso. Tenemos nosotros las herramientas necesarias, hay que saber utilizar la herramienta que tenemos en el club. Si alguien decae, está el segundo o está el tercero en cada puesto. Y en el fútbol, vos tenés oportunidades. Si la aprovechás, ahí está. Entonces vamos a inculcarlo. Yo no da gusto perder. A ellos no les gusta perder. Pero si yo en su semblante del día a día le veo firme, es que el jugador está como para ser elegible. Y gracias a Dios nosotros, creo que saben que soy un buen orador y sobre todo sé llegarle a los muchachos. Yo sé la vida particular de cada uno completo. ¿Qué enfermedad tiene? ¿Quiénes son sus hijos? ¿Dónde viven? ¿Por qué vive? Hoy, por ejemplo, Thiago Vidal estaba convocado, tuvo un problema en la concentración. Le sabía, le di permiso a Richard Ortiz que se vaya a su ciudad natal, que es Pastoreo, Campo 9. Le llamé a las 10:30 de la mañana y le dije, sucedió algo, necesito que venga. Y profe, yo iba a llegar solamente ahí hasta el club. Vení, por algo pasó y ahí hizo el gol. Esas son situaciones. Y podía llamarle a cualquiera de los que están acá, pero algo pasó y visualicé yo estoy feliz porque es alguien que se merece también un gol.
3: ¿Qué tal, profe? Buenas noches. Hola, estamos César. En vivo para el 1 de marzo, Deporte Total. Usted tiene un plantel frondoso, profe. Tiene cada jugador que le toca, marca la diferencia. Mucho habló usted del tema de la parte anímica. Sí. Ahora se viene un partido difícil con Cerro Porteño.
0: Sí.
3: ¿Qué tiene que mejorar? ¿La contundencia y seguir atacando a los jugadores para que anímicamente estén bien? Porque, repito, Recoleta tiene un plantel frondoso, cada puesto tiene tres jugadores. Sí. Entonces, ¿en qué tiene que trabajar para recuperar esa senda del triunfo? Porque hoy Recoleta está jugando otro campeonato que es volver a clasificarse en una Copa Internacional.
0: Coincido contigo, César, realmente. ¿Qué tenemos que mejorar? Hacer los goles que generamos y sobre todo que no nos hagan goles como nos están haciendo. Porque a mí no me gusta, siempre en cada torneo vemos que Recoleta hace 60, 61 goles y recibe 67. Algo está mal. Y el único culpable es el técnico. A quien le van a echar es a mí. Me gusta el juego de vertical, que tengamos la posesión y que lleguemos y generemos. Pero tenemos que hacer los goles. Vamos a pensar, Alan Will hizo 13 goles en un torneo. Nos falta ese goleador, capaz que nos falte. Pero el presidente me habló el día jueves, necesitas a alguien más, yo te traigo a lo que vos me pidas. Y le dije que no, porque yo confío en uno de mis jugadores. Y estoy seguro que en algún momento se va a romper esta racha negativa que estamos teniendo y vamos a estar todos felices como siempre lo estuvimos. No vamos a descender y vamos a clasificar a otra copa. Estoy seguro de eso.
4: Profe Jorge, buenas noches. Jesús Delgado para el Canal 9. Le quería consultar respecto a un jugador en específico. El hecho de tener un jugador con la experiencia de Alejandro Silva, ¿qué representa para el plantel y cómo aporta su experiencia al equipo?
0: Cada equipo tiene que tener, creo yo, jugadores de jerarquía, y nosotros le tenemos a Lucho, le tenemos a Ale, le tenemos a Marcelo Cañete, le tenemos a otros. Es el jugador más renombrado que tenemos dentro del plantel. Para mí, Ale es el técnico dentro de la cancha que yo necesito para que me pueda ordenar y dar las instrucciones, porque hay veces, le aseguro, hoy la hinchada de Olimpia gritando fuerte, todo la batucada completa, y el jugador que está a 2 metros de mí no me está escuchando. Entonces, Ale, tenemos casi el mismo idioma en cuanto a lo que es el fútbol. Entonces, me sirve a mí que él esté en cancha y sobre todo genere el fútbol que generó. Hoy le he visto muy entusiasmado. En sus errores normales por querer jugar, porque para mí el jugador que viene y pide la pelota es porque tiene ganas de jugar. Se puede equivocar, se va a equivocar, pero no le puede recriminar porque es alguien que viene a jugar. Es lo mismo que José Espínola. Él quiere generar el fútbol, quiere ser el iniciador, y estoy correcto con eso. Y él es el jugador con más jerarquía, hay que tener en cuenta, por algo jugó finales de él. José Espínola, él quiere generar el fútbol, quiere ser el iniciador, y estoy correcto con eso. Y él es el jugador con más jerarquía, hay que tener en cuenta, por algo jugó finales de Libertadores, de Sudamericana, por algo elige volver al club. Porque

0: reconoció los errores principalmente defensivos y la falta de contundencia por parte de su equipo para no solamente haberse quedado con los 3 puntos eventualmente aquí en Itagua, sino también en las dos derrotas anteriores en el marco del torneo local, lo que había sido 2 de mayo cuando había comenzado esta racha negativa en medio de la eliminación contra Boca y por Copa Sudamericana, y también lo que había sido la derrota la fecha pasada 3-1 frente a Ameliano. Desde Itagua nosotros vamos cerrando nuestro trabajo, Fernando, vamos retirándonos desde del estadio Luis Salinas de la ciudad de Itagua. Un saludo muy grande a la audiencia de Fútbol a lo Grande, Radio Monumental, gracias por la sintonía, será hasta la próxima.
1: Perfecto, Germán, lo tuyo, muchísimas gracias, y nosotros también vamos a ir cerrando de a poquito ya, Huguito. Antes nada más, repasar los partidos de mañana, porque la fecha 7 se cierra con Cerro Porteño versus Libertad en la Nueva Olla. Ustedes mañana desde las 15 podrán estar escuchando la previa de Fútbol a lo Grande, con el relato de Arturo Máximo Rubín, los comentarios de Ricardo Mendoza y como móvil Víctor Villalba, también con el apoyo de Facundo, que estará del lado de los hinchas de Cerro Porteño. Y más tarde ese mismo día, Guaraní recibirá a Emiliano en la Arboleda con los relatos de Jorge Casal, los comentarios de Jorge El Niño Sosa y nuevamente de móvil Germán Tindler. Antes, tenemos nuevo puntero momentáneo en el torneo clausura, porque 2 de mayo, con 17 puntos, tras vencer hoy a Triniense de visitante, se acomoda momentáneamente en la punta. A esperar lo que haga mañana Libertad, que tiene 15, Nacional, que con la victoria de ayer sumó a 12, y hoy también con su victoria Olimpia sube al cuarto lugar con los mismos 12 puntos abajo de Nacional por el partido que Nacional le ganó a Olimpia. Cerramos nosotros, Huguito. Cerramos con los goles de Olimpia relatados por el comandante Arturo Máximo Rubín.
2: La pelota la tiene metiéndose bien, cargando, buscando la pelota sobre la izquierda, disparo al arco, golazo, gol, gol, gol, gol, gol, gol, gol. Y lo hizo Alan Rodríguez, un bombazo del Coyote para vencer al arquero Marcengo, se proyectó Olimpia y la gran definición, remate cerrado, potente el disparo de Alan, se adelantó el lateral izquierdo, puño cerrado, pelota al fondo, reventó el arco de Recoleta, lo hizo el Coyote Alan, gana Olimpia, gana el campeón por 1-0.
3: 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Qué buena jugada Olimpia, que se inicia por el sector derecho. La pelota en el área después de que la busque, la pelee Cardoso, extienda el pase Tim Payne, aparece Thiago Caballero y en el segundo palo le pega Alan. Un bombazo imposible para Marcengo. Golazo del lateral izquierdo de Olimpia de Alan Rodríguez para darle el primero al Decano.
2: Momento del gol.
4: 6 minutos.

0: Se escapó Cardoso por asistencia de Tim Payne, el segundo de Olimpia. Gol, gol, gol, gol, gol, gol, gol, gol, gol, gol. Ya lo hizo Alfonso, Franco Alfonso, tranquilo, sereno, para someter a Marcengo y llegar al segundo gol de Olimpia. Lo hizo Franco Alfonso, tranquilo, la definición. Si fue Tim Payne para Cardoso, se metió en la punta derecha, la asistencia para Franco Alfonso y la definición. Olimpia muestra el score, ganando el campeón por 2-0. Qué buen Cardoso, qué bueno Cardoso en la asistencia, mejor la definición, comenzó con Tim Payne, el campeón gana por 2-0, el segundo lo hizo Franco, Olimpia gana 2-0.
1: Nuevamente el sector más preferido por el conjunto de Olimpia, de Vitamina Sánchez, Tim Payne con una pegada estupenda, porque le pega muy bien a la pelota, eso es indiscutible, quizás no tenga el estado físico que uno pretende de él, pero la jugada fue buena. Cardoso que engancha, deja en el camino a todo el mundo, mete al medio y ahí aparece Franco Alfonso disfrazado de Del Mas para pegarle, lejos del alcance del arquero que se tiró pero que no llegó, y Olimpia lo gana antes de los 30 por 2-0.
0: Momento del gol.
2: 28 minutos, primera etapa.
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Felicidades, Luis.

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0: Muchas gracias.
1: Nuestro arreglador, Luis Álvarez. Se queda con ustedes.

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1: Transforma, que es lo que justo necesitamos en este tiempo. Renovarnos un poco. Esto decía Pablo VI en su exhortación apostólica Evangelii Nuntiandi. Pensando bien y mirándonos unos a otros, es triste encontrar cristianos aguados. Cristianos aguados, que se parecen al vino diluido, que no se sabe si son cristianos o mundanos. Como el vino diluido, no se sabe si es vino o es agua. Se volvió agrio. Y esto es triste. Yo escucho muchas quejas de esto. Siempre sigue la misma cosa con sus mismos vicios. Qué triste es esto. Es triste encontrar cristianos que ya no son la sal de la tierra. Y saben que cuando la sal pierde su sabor, ya no sirve para nada. Su sal perdió el sabor porque se entregaron al espíritu del mundo, es decir, se convirtieron en mundanos. Por eso es necesario renovarse constantemente. ¿Cómo? Recurriendo al Evangelio. Ya lean a la savia del Evangelio, el Evangelio. ¿Cómo se puede hacer esto en la práctica? ¿Cómo podemos hacer nosotros, queridos hermanos, esto? Volver al Evangelio, ya leen el Evangelio. En primer lugar, leyendo y meditando el Evangelio de cada día, podemos hacer esto. De modo que la palabra de Jesús esté siempre presente en nuestra vida. Recordar a cada paso. Por ejemplo, un orgulloso, uno que es soberbio, pelaje, talla, topalle, pena. Que como dijo Jesús, aprendan de mí que soy manso y humilde de corazón. Porque siempre busca ser primero en todo desesperadamente. ¿Qué dijo Jesús? El que quiera ser el primero, que sea el último de todos y el servidor de todos. No enseña Jesús en el Evangelio. Y eso tenemos que recordar permanentemente. Recordar. Esto va a ayudar a llevar siempre el Evangelio, a llevar siempre el Evangelio con ustedes y con nosotros mismos. Un pequeño Evangelio en el bolsillo, en la cartera, o leer algún pasaje durante algún momento. Ahora el problema es, a veces en el celular tenemos la posibilidad también. La aplicación es leer el Evangelio. Pero el problema está que cuando leemos nosotros el Evangelio y ponete la pasaje y ya lees, qué lindo que este pasaje. Y de repente aparece ahí notificación, fulana de tal, está ya, está escribiendo y dice, se tentamos hoy, pea. Ya esa mina va a votar. Cuán, allá, ojo, mande el Evangelio. ¿Se fue? ¿Se perdió? Ese es el riesgo grande que tenemos cuando todos vivimos sobre el Evangelio. Lo que dicen los demás, lo que nos interesa, qué piensa, qué opina. Y así perdemos nosotros nuestra dirección. Ese nomás es el riesgo del celu. Entonces, el Evangelio, llevando así la palabra de Jesús, se la puede leer, podemos leer. Además de esto, tenemos también lo que hoy estamos haciendo nosotros aquí, como cada día podemos hacer. Vayamos a participar de la misa, sobre todo las misas dominicales, donde encontramos al Señor en la comunidad, escuchando su palabra desde aquí, escuchando su palabra, y luego en la mesa, en el altar, recibiendo la Eucaristía, que nos une a Él y nos une entre todos nosotros también. Además de esto, son también muy importantes para la renovación de nuestro espíritu, una renovación espiritual. Participar un poco de alguna jornada, participar de algún retiro, de algún ejercicio espiritual, eso nos va a hacer mucho bien. Tenemos que hacernos de tiempo, para encontrarnos un poco con ese. Ya yo topa mi agua, viñande, ya grande. En TVT, en Ñeico TV. Necesitamos, sobre todo en este tiempo tan agitado, y sobre todo que haya tanta indiferencia, hay también tanta violencia, no haya paz, entonces necesitamos este retiro, esta jornada, esta renovación de nuestro espíritu. Entonces, no olvidemos, primero, el leer el Evangelio, la palabra de Dios. Segundo, la Eucaristía te domina misa, ape. Y tercero, participar de estos retiros para hacer oración. Necesitamos. La planta que no se riega, se seca. La persona que deja de comer, se muere. Y la persona que no recibe el riego de la oración para su espíritu, también se muere. Eso nos pasa a nosotros. No tenemos tiempo, decimos. Encontramos el pretexto. Aníguen y enderezaray. Evangelio, Eucaristía y oración. Que gracias a estos dones del Señor nosotros nos configuramos, es decir, imitamos, nos parecemos a Cristo y así seguirle por el camino, la senda de perder la propia vida para encontrarla de nuevo. Perderla, sin en el sentido, significa donar, entregar por amor y en el amor. Y así incluso con esto nosotros aguantamos todo tipo de sacrificio, incluso el de la cruz. Yo suelo escuchar a gente cuando va a estar al lado de un enfermo. Cada vez menos queremos, porque sentimos su dolor, su angustia, su mirada. Ya no tenemos fuerza de aguantar y de soportar. Esa es una señal de que estamos quedándonos vacíos. Anda, ya se ve. Y vamos olvidando esto. Por lo tanto, necesitamos recibirlo nuevamente para así purificarnos nosotros, librarnos del egoísmo y así pensar un poco más en la vida eterna. No quieras conquistar tampoco el mundo para complacerte a ti mismo y ganar tu vida, porque vas a perder. De perder, Daida. Vas a perder. En cambio, vive entregando tu vida por Cristo, sirviendo a los demás, gastando tu vida en hacer el bien, obra de misericordia, de caridad, y comportarte de acuerdo a la doctrina de nuestro Señor Jesucristo, viviendo el carisma cristiano y la vida eterna. Así lo vas a encontrar. Hermano, siéntete orgulloso de dar tu vida por Cristo y de ser llamado entre los suyos también mártir del amor, como lo fue Carlo Acutis, como amó a Cristo, como amó la Eucaristía. Ay, 15 años mintebreco, qué pronto maduró, qué pronto entregó su vida. Y así también nosotros hoy el Señor nos pide, ya pues mira siquiera a mí, si mira Moyepe. En este año jubilar franciscano, como Francisco de Asís aplicó este pasaje del Evangelio, mejor dicho, este pasaje de la carta a los romanos. ¿Cómo vivió Francisco de Asís? Interesante. Primero él mira esto como el núcleo mismo de su vocación y de su vida franciscana, porque él entendió que hay que vivirlo de manera literal, o sea, cumplir al pie de la letra el Evangelio y practicarlo, vivir. Así él entendió. Y vamos a mirar un poquito esa primera parte de la carta del apóstol. No se amolden al mundo actual. No se amolden al mundo actual. Para Francisco, el mundo actual en su tiempo estaba marcado, muy marcado por la búsqueda de riqueza. Plata, mintos que voy a botar la mitad. Oro, joyas, el estatus social. Ya figuras etereís. En su época, gente que buscaba poder, tanto militar como también las jerarquías. Él rompió ese molde y se casó con la dama pobreza. En lugar de acumular bienes, como su padre, rico comerciante, Francisco eligió la pobreza absoluta. porque él sabía que las posesiones dividían a las personas y también causaban las guerras. De eso era consciente Francisco. Por otra parte, también él mismo se obsesionó. La sociedad obsesionada en honor y títulos, él decidió llamarse con sus compañeros los hermanos menores. ¿O pensé, güey? Los hermanos menores. Todos queremos ser el mayor, pero él eligió ser hermano menor. Así que entonces no se amolden al mundo actual. El otro párrafo, mejor dicho, el otro versículo decía, sino que sea transformado mediante la renovación de su mente. Se han transformado en la renovación de su mente. Francisco no pretendía la conversión como un cambio intelectual, sino un cambio profundo de corazón. Un cambio profundo de corazón, sinceramente. Por ejemplo, la mirada de Cristo. Su mente se renovó cuando empezó a ver el mundo a través de los ojos de Cristo. Cambió su manera de ver. Y también cambió su manera de relacionarse con los demás, es decir, la fraternidad universal. Él vio el mundo de las criaturas, todo como el sol, la luna, los animales y los hombres, todos son hermanos y hermanas, creados por el mismo Padre. Lo que el mundo veía como enemigo, así como los leprosos insoportables, Francisco, a través de su renovación interior, en cada cosa veía el rostro de Cristo. Qué lindo, queridos hermanos. Allá, qué renovación de su mente. Y el tercer versículo decía, así podrán discernir cuál es la voluntad de Dios. Francisco era un hombre de oración constante y de escucha constante. Era un hombre hecho oración. Todo el tiempo y donde iba y caminaba, sentado, acostado, él rezaba. Para él discernir la voluntad de Dios no era hacer un tratado, simplemente el Evangelio, vivir la Biblia al pie de la letra. Cuando Francisco de Asís leía el Evangelio, decía, ¿qué es lo que hacía Cristo en este caso? Entonces yo también voy a hacer lo mismo. Entonces él estudiaba y después él se analizaba. Y en eso consistía verdaderamente su vida. Por eso él aprendió a ser como otro Cristo y él murió como otro Cristo. El hombre que más se le pareció a Cristo fue San Francisco de Asís. Y otra característica de él para discernir la voluntad de Dios es la obediencia y la humildad. Y Francisco se dedicó a esto. Él se vació de sí mismo, de su propio yo, para no buscar amoldarse al mundo, y dejaba ese espacio grande para que el Espíritu Santo soplara el camino a seguir. Si le preguntamos nosotros ya a San Francisco de Asís sobre este pasaje, ¿qué nos diría? Probablemente nos diría, y te diría también, no te amoldes al mundo, porque va a ser la única forma de ser verdaderamente libre. Francisco de Asís, para Francisco de Asís, lo que Dios quiere de nosotros siempre fue esto: lo bueno, lo agradable, lo perfecto. Aunque a los ojos de la sociedad esto parezca una locura, pero para el Señor no. Para Él todo es esto: bueno, agradable y perfecto. Queridos hermanos, muchas veces no se trata de hacer cosas grandes ni espectaculares, sencillamente una sonrisa a mí, acogedora. Escuchar un poco, sin apuro, una ayuda, levantar el ánimo al que está decaído, que hoy hay mucho de esto. Un pequeño gesto de solidaridad, señora, te ayudo a cruzar la calle, te voy a llevar tu paquete, te ayudo en esto. Una visita a una persona, un signo de apoyo, de amistad. No tenemos que olvidar que en el fondo de la vida siempre hay alguien que nos bendice, nos recibe y nos recompensa. Todo gesto de amor, por pequeño que nos parezca, ese alguien que nos recompensa se llama Dios nuestro Padre. Y fue Jesús quien aseveró y dijo, les aseguro que cualquiera de ustedes que dé un vaso de agua, por lo menos eso, les aseguro que no quedará sin su recompensa. Hermano ñanderano, veñan de llana, ya por mí lleguen a la obra de caridad, obra buena, para esperar esta recompensa del Señor. Y esta es una gracia demasiado grande que nos va a retribuir en mucha dicha y felicidad que necesitamos en estos momentos. Ana, hagamos esto como Francisco de Asís. Ganemos esa indulgencia. Que así sea.

0: Hagamos nuestra profesión de fe y digamos: creo en Dios, Padre Todopoderoso, Creador del cielo y de la tierra. Creo en Jesucristo, su único Hijo, nuestro Señor, que fue concebido por obra y gracia del Espíritu Santo. Nació de Santa María Virgen. Padeció bajo el poder de Poncio Pilato. Fue crucificado, muerto y sepultado. Descendió a los infiernos. Al tercer día resucitó entre los muertos. Subió a los cielos y está sentado a la derecha de Dios Padre Todopoderoso. Desde allí ha de venir a juzgar a vivos y muertos. Creo en el Espíritu Santo, la Santa Iglesia Católica, la comunión de los santos, el perdón de los pecados, la resurrección de la carne y la vida eterna. Amén. Con confianza en ese Padre que siempre nos espera con misericordia, pidámosle que escuche nuestras súplicas.
1: Por la Iglesia y por el Papa, los obispos, sacerdotes, diáconos y todos los agentes pastorales, para que, guiados por el Espíritu Santo, anuncien con valentía el Evangelio y acompañen al pueblo de Dios en el camino de la fe, roguemos al Señor.
2: Te lo pedimos, Señor.
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1: Por los policías, para que Dios los ilumine, los fortalezca y los proteja, les conceda actuar siempre con justicia, prudencia y respeto por la dignidad humana, roguemos al Señor.
2: Te lo pedimos, Señor.
1: Por las familias, especialmente aquellas que atraviesan dificultades, para que encuentren en Cristo la fuerza para llevar sus cruces con fe, esperanza y amor. Roguemos al Señor.
2: Te lo pedimos, Señor.
1: Por todos los que sufren, por los enfermos, los que están solos y quienes enfrentan momentos de dolor, para que encuentren consuelo en Dios y reciban nuestra solidaridad y cercanía, roguemos al Señor.
2: Te lo pedimos, Señor.
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1: Por nuestros difuntos, para que el Señor, rico en misericordia, les conceda participar de la vida eterna junto a Él, roguemos al Señor.
2: Te lo pedimos, Señor.
0: Padre bueno, todo esto te lo pedimos por Jesucristo nuestro Señor.
2: Amén. Hermanos, al presentar el pan y el vino, presentemos también nuestra propia vida, nuestras alegrías, preocupaciones, trabajos y dificultades. También nuestra ofrenda económica para el sostenimiento del santuario. Presentan pan y vino un matrimonio en representación de la Policía Nacional del Departamento de Cordillera. También presentan alimentos imperecederos, jefa de prevención y seguridad del Departamento de Cordillera, jefe de gabinete de la Dirección de la Policía del Departamento de Cordillera, Departamento de Estadística y Mapeo Criminal, Asesoría Jurídica y Judiciales, Departamento de Intendencia. Acompañamos este momento cantando.

0: recen, hermanos, para que este sacrificio mío y de todos ustedes sea agradable a Dios Padre Todopoderoso.
1: El Señor reciba de tus manos este sacrificio para alabanza y gloria de su nombre, para nuestro bien y el de toda su santa iglesia.
0: Oremos. Te pedimos, Dios nuestro, que esta ofrenda sagrada nos alcance tu bendición salvadora y se cumpla en nosotros lo que celebramos en esta liturgia. Por Jesucristo nuestro Señor.
1: Amén.
0: El Señor esté con ustedes.
1: Y con tu espíritu.
0: Levantemos el corazón.
1: Lo tenemos levantado hacia el Señor.
0: Demos gracias al Señor nuestro Dios.
1: Es justo y necesario.
0: En verdad es justo y necesario. Es nuestro deber y salvación darte gracias siempre y en todo lugar. Señor Padre Santo, Dios Todopoderoso y Eterno, por Cristo, Señor nuestro. En Él has querido restaurar todas las cosas y hacernos participar a todos de su plenitud. Él, que era de condición divina, se anonadó a sí mismo y por su sangre derramada en la cruz, pacificó todas las cosas. Y así constituido Señor del universo, es fuente de salvación eterna para cuantos creen en Él. Por eso, unidos a los coros de los ángeles, cantamos un himno a tu gloria, diciendo sin cesar:

Santo eres en verdad, Señor, fuente de toda santidad. Por eso te pedimos que santifiques estos dones con la efusión de tu Espíritu, de manera que se conviertan para nosotros en el cuerpo y la sangre de Jesucristo nuestro Señor. Él mismo, cuando iba a ser entregado a su pasión voluntariamente aceptada, tomó pan, dándote gracias, lo partió y lo dio a sus discípulos diciendo: tomen y coman todos de él, porque esto es mi cuerpo, que será entregado por ustedes.

Del mismo modo, acabada la cena, tomó el cáliz y, dándote gracias de nuevo, lo pasó a sus discípulos diciendo: tomen y beban todos de él, porque este es el cáliz de mi sangre, sangre de la alianza nueva y eterna, que será derramada por ustedes y por muchos para el perdón de los pecados. Hagan esto en conmemoración mía.

0: Así pues, Padre, al celebrar ahora el memorial de la muerte y resurrección de tu Hijo, te ofrecemos el pan de vida y el cáliz de salvación. Y te damos gracias porque nos haces dignos de servirte en tu presencia. Te pedimos humildemente que el Espíritu Santo congregue en la unidad a cuantos participamos del cuerpo y la sangre de Cristo.
1: Acuérdate, Señor, de tu Iglesia extendida por toda la tierra y reunida aquí en el domingo, día en que Cristo ha vencido la muerte y nos ha hecho partícipes de su vida inmortal, y con el Papa León XIV, con nuestro obispo Ricardo y todos los pastores que cuidan de tu pueblo, llévala a su perfección por la caridad.
2: Acuérdate también de nuestros hermanos que se durmió en la esperanza de la resurrección, y de todo lo que ha muerto en tu misericordia, admítelos a contemplar la luz de tu rostro. Ten misericordia de todos nosotros, y así con María, la Virgen Madre de Dios, su esposo San José, Santa Rosa de Lima, San Roque González Santa Cruz y compañeros mártires, Beata Chiquitunga, y cuántos viven tu amistad a través de los tiempos, merezcamos por tu Hijo Jesucristo compartir la vida eterna y cantar tus alabanzas.
0: Por Cristo, con Él y en Él, a ti Dios Padre Omnipotente, en la unidad del Espíritu Santo, todo honor y toda gloria, por los siglos de los siglos.
3: Amén.
0: Con nuestros santos nos enseñan Santa Rosa de Lima el valor grande que tiene el sacrificio y que tuvo para ella, y nos enseña, vale la pena. Francisco de Asís no se amoldó al mundo actual, sino que lo vivió conforme a lo que Cristo enseñaba. Por eso fue el hombre, el único santo que tanto, tanto se le pareció a Jesucristo. Añadimos, que este año nos esforcemos de vivir intensamente esta gracia de Dios, que es la renovación de nuestro espíritu, de nuestra mente y de nuestro sacrificio, nos lleve siempre hacia el Señor. 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Líbranos de todos los males, Señor, y concédenos la paz en nuestros días, para que ayudados por tu misericordia, vivamos siempre libres de pecado y protegidos de toda perturbación mientras esperamos la gloriosa venida de nuestro Salvador Jesucristo.
3: Tuyo es el reino, tuyo el poder y la gloria por siempre, Señor.
0: Señor Jesucristo, que dijiste a tus apóstoles, la paz les dejo, mi paz les doy. No tengas en cuenta nuestros pecados, sino la fe de tu Iglesia. Y conforme a tu palabra, concédele la paz y la unidad. Tú que vives y reinas por los siglos de los siglos.
3: Amén.
0: La paz del Señor esté siempre con todos ustedes.
4: Y con tu espíritu.
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0: Y este es él. Este es el Cordero de Dios que quita el pecado del mundo. Dichosos los invitados a la cena del Señor.
1: Señor, no soy digno de que entres en mi casa, pero una palabra tuya bastará para sanarme.
2: Sus sangres guarden para la vida eterna.
1: Hermanos, Cristo nos invita a su mesa y se nos entrega como alimento para fortalecer nuestro caminar. Acerquémonos a recibir al Señor con un corazón humilde y dispuesto. Para quienes no lo pueden recibir sacramentalmente, hagamos juntos la comunión espiritual. Creo, Señor mío, que estás realmente presente en el Santísimo Sacramento del altar. Te amo sobre todas las cosas y deseo ardientemente recibirte dentro de mi alma. Pero no pudiendo hacerlo ahora sacramentalmente, ven al menos espiritualmente a mi corazón. Y como si te hubiese recibido, me abrazo y me uno todo a ti. Oh Señor, no permitas que me separe de ti. Amén. Cantamos.

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0: 8 con 15 minutos. Hay un pronóstico, atención, un aviso meteorológico a estas horas. Vamos a actualizar con meteorología de lluvias y tormentas eléctricas. Se están formando celdas de tormentas con mayor fuerza en la región oriental. En minutos vamos a ver si podemos actualizar meteorología. 18 grados 8 la temperatura actual en Asunción, pero el tiempo está agradable a estas horas de la mañana. Roberto, novedades que podemos mencionar también con respecto al tiempo y bueno, y algunas actividades de muy temprano.
1: ¿Qué tal, Emilce? ¿Cómo estás? Saludo para vos, para la audiencia, para los compañeros. Y está agradable, realmente. Ah. Por el camino, una garúa parece que, no sé si a vos te agarró.
0: Sí.
1: Pero según lo que estás mencionando, tenemos posibilidades de tormentas en la zona de esta zona de cobertura.
0: En gran parte de la región oriental.
1: Bueno, Emilce, tenemos mucho para hablar en la semana. El tema central, por supuesto, fue la huelga de los médicos. 5 días de huelga. Seguramente eso vamos a estar haciendo los contrapuntos. Siguen los medios haciendo un análisis, un balance de lo que fue esa huelga. ¿Cuál fue el resultado? ¿Cuál fue el impacto? ¿Y qué dice el gobierno sobre el planteamiento que ellos hacen? Sabemos que también el presidente de la República y gran parte de su gabinete están por la zona sur del país siguiendo esta actividad, digamos, del rally. Hubo muchos cuestionamientos, movilizaciones, incidentes. ¿Y cómo esto sigue? ¿Cómo sigue?
0: Claro,
1: ¿Qué pasa ahora?
0: Que es un acontecimiento internacional, todo un éxito, hay que destacar eso, uh-huh. En medio también de un temporal que azotó la zona.
1: Exacto, ayer, en horas de la madrugada.
0: Que dentro de todo hubo daños materiales, eso hay que remarcar.
1: Sí,
0: dentro
1: estuvo de fuerte todo, según la gente de Encarnación.
0: Que lamentar, sí. Y por el otro lado, las reivindicaciones de los médicos. Este lunes ellos van a presentar las renuncias.
1: Exacto.
0: Es lo que habían anunciado.
1: Sí.
0: Vamos a ver si hay un punto de inflexión ahí, porque además de esta presión que implica, ¿verdad?, una renuncia, pues es una medida extrema, Roberto, audiencia. Uh-huh. En el caso de Acostañú, donde tenemos especialistas que tratan directamente a los pacientes con cáncer, aquellos que están necesitando, son trasplantados del corazón. Niños que necesitan de los especialistas.
1: Vos que solés cubrir temas de salud, ¿escuchaste ya alguna vez así tipo renuncias
0: nunca,
1: masivas, amenazas nunca de renuncias?
0: Hasta, bueno, desde ese entonces nunca.
1: Sabemos que siempre hay esa información de que tanto en el Instituto de Previsión Social como también en el Ministerio de Salud hay renuncias que se van dando justamente por las condiciones laborales.
0: Uh-huh.
1: Ahora, una renuncia masiva justamente es lo que vamos a estar hablando y desarrollando después del contacto que tenemos ahora.
0: Así es, Roberto. Ana Pereira está en línea, pronosticadora de turno, meteorología. Tenemos un aviso meteorológico. Hola, Ana. Roberto, Emi, te saludamos. Muy buen día.
2: ¿Qué tal? Muy buenos días.
0: Bueno, tenemos un aviso meteorológico, Ana, y proyecciones para Central, Capital, gran parte de la región oriental.
2: Sí, así mismo. Hace unos instantes nada más se estaba actualizando este aviso. Prácticamente abarca parte de lo que sería centro, este y norte de la región oriental. Estamos hablando de los departamentos de la zona este de Cordillera, centro y este de Guairá, centro y oeste de Caguazú, este de Casapá, Alto Paraná y centro y este de Canindeyú. Por el momento son estas zonas en donde se están concentrando las lluvias un poco más importantes, ¿verdad? Es decir, los núcleos de tormenta. Y bueno, esta condición se prevé que continúe desarrollándose en el transcurso de la jornada, principalmente en todo lo que sería zona de la región oriental principalmente. Se esperan también acumulados importantes en esas zonas, principalmente noreste, este y sureste de la región oriental, en donde de manera puntual podrían alcanzar los valores o superar los valores de 80, 90 milímetros.
0: Eso, en principio, estamos hablando, bueno, de zonas puntuales, ¿verdad? Y las temperaturas que van a mantenerse entre frescas, temperaturas que, bueno, según estábamos mirando, dentro de todo, estamos hablando en un rango moderado.
2: Exactamente, si bien tendríamos amaneceres frescos con mínima entre 13 o 17, 18 grados, en horas de la tarde retorna nuevamente, se mantiene ese ambiente cálido, incluso caluroso, pero esto sería más bien para zonas del norte del Chaco, ¿verdad? Estamos hablando norte de Boquerón y norte de Alto Paraguay principalmente.
0: Uh-huh. y los departamentos para insistir nomás en las zonas afectadas por estas tormentas que están advirtiendo.
2: ¿Cómo?
0: La zona, los departamentos afectados.
2: Sí, les menciono, los que abarca el aviso al menos ahora son Cordillera, Guairá, Caguazú, Casapá, Alto Paraná y Canindeyú. Pero como les mencioné, esto van a continuar desarrollándose en núcleos de tormenta, principalmente ya entre horarios de la tarde y quizás madrugadas de mañana, es que, bueno, continuarían desarrollándose incluso más en toda la zona de la región oriental.
0: Esta es la tormenta de Santa Rosa, como la que, bueno, acostumbramos históricamente a señalar un 30 de agosto.
2: Si bien el término en general, así como lo es también el veranillo de San Juan, es un término bastante cultural, está asociado principalmente a eso, científicamente hablando.

0: Si bien es algo cultural, repito, podemos hablar de que podría ser la tormenta de Santa Rosa.
1: Es casi ya la fase final del frío, se va despidiendo, vamos de a poco avanzando hacia lo que va a ser la temporada de primavera en septiembre 21.
0: Exactamente. De hecho, meteorológicamente hablando, nosotros a partir de lo que sería septiembre ya consideramos, ¿verdad? Desde el 1 de septiembre ya consideramos como la primavera, si bien a nivel mundial se considera recién a partir del 21, ¿verdad?
1: Ya, son los últimos prácticamente días de frío de este invierno que se está despidiendo.
0: Efectivamente, ya iremos transicionando nuevamente al ambiente cálido, incluso caluroso en horas de la tarde.
1: Y bueno, gracias Ana. Y la perspectiva para Asunción, estamos mostrando el pronóstico con al menos inestabilidad del tiempo este lunes, martes mejorando, miércoles también.
0: Sí, las lluvias con tormentas se van a concentrar principalmente entre la tarde de hoy, es lo que se espera, y mañana lunes. A partir del martes, por lo menos hasta el jueves, es muy baja la probabilidad de lluvias.
1: Pero temperaturas fresquitas, veo mínimas de 13, máximas de 27, 28 grados.
0: Sí, efectivamente, como mencionaba anteriormente, si bien vamos a amanecer con temperaturas frescas, entre 13 y 18 grados, sí, ya las máximas estarían un poco más elevadas, no superando los 30 en la región oriental, pero sí bastante más cálidas de lo que vendríamos teniendo. Así que no se va a mantener ese ambiente fresco durante todo el día.
1: Ana Pereira, muchas gracias por los datos.
0: Cuando gusten.
1: Bueno, de la Dirección de Meteorología, actualizando el tiempo.
2: Ok, o sea, entonces hay que estar atentos a lo que va a
1: Prepara tu
2: ser.
1: paraguas para esta tarde.
2: Preparo mi paraguas para lo que va a ser el clima. Bueno,
1: La
2: Emirce,
1: tormenta todavía.
2: hoy 30 de... Estamos cerrando
1: Agosto,
2: agosto.
1: sí, Santa Rosa.
2: Hoy se recuerda, por supuesto, también el Día de la Policía.
1: Saludamos
2: He
1: a
2: visto.
1: todos los uniformados
2: Sí.
1: de la Policía
2: Como
1: Nacional
2: Santa
1: de
2: Rosa,
1: Lima.
2: Santa Rosa de Lima. He visto que había ya algunas procesiones tradicionales ya de esta época,
1: Parte de la
2: justamente.
1: cultura, ¿verdad?
2: Y seguramente va a haber alguna reflexión de la labor policial que es sumamente importante para un país. La
1: Gravitante.
2: seguridad
1: Sí.
2: siempre es algo que debe ser garantizado para todos los habitantes. Y es importante también que siempre pueda existir una autocrítica dentro de la institución, con todo lo que envuelve y las diferentes situaciones que también nosotros desde los medios de comunicación nos hacemos eco permanentemente.
1: Así es. Y bueno, vamos a hacer un poquito un énfasis sobre lo de Itapúa. Viste el movimiento económico que generó y veo que resaltan
2: Exacto,
1: también ustedes hoy en
2: sí.
1: portada el
2: Hoy todos los
1: movimiento.
2: medios hacen
1: 1.500
2: referencia.
1: millones de guaraníes.
2: Es mucho dinero, estamos hablando de una competencia internacional donde, por supuesto, todos los fanáticos del rally
1: La
2: están.
1: tuerca,
2: Sí.
1: el porte de tuerca.
2: Sí, y es el segundo año que se está realizando en la
1: ¿Y va
2: zona
1: a
2: y
1: continuar?
2: va a continuar. Eso sigue el próximo año nuevamente y genera realmente un movimiento económico importante. Estamos hablando de mucha gente que está llegando en la zona, los hoteles totalmente ocupados.
1: Sí, totalmente. Dice que, bueno, para invitados especiales, vuelos, hoteles, todo.
2: Y veo que el finlandés es el que
1: Sí,
2: está,
1: causando furor.
2: sí, lidera, digamos,
1: Sí.
2: para los fans, los que conocen, por supuesto. Y entre los paraguayos, Diego Domínguez.
1: Diego Domínguez está
2: Sí.
1: destacando muy bien y bueno,
2: También Saldívar.
1: hoy llega a su fin el rally con mucho éxito. A pesar de bueno de las lluvias, ayer un poco
2: El
1: eso
2: temporal
1: también,
2: estuvo fuerte
1: eso
2: en horas de
1: también.
2: la madrugada. Pero rápida la reacción también de la gente. Sabemos que Encarnación es una ciudad bastante también planificada. No
1: Tiene
2: tiene.
1: sus antecedentes
2: Sí.
1: también históricos. Ayer me recordaba a mi papá de
2: ¿Qué te
1: eso,
2: decía tu papá?
1: que en Encarnación, en 1926, hubo un tornado, que hubo un huracán y
2: Sí, vos sabés que
1: que
2: todos recuerdan ese. Creo que mamá
1: causó.
2: también me llegó a.
1: Sí, y yo
2: ¿Y qué
1: empecé a
2: te
1: buscar
2: dice
1: en
2: él? ¿Y
1: internet
2: qué te
1: y
2: dice
1: sí,
2: él?
1: ¿no? Y era un tornado porque que afectó la zona baja de Encarnación, que las trompas de agua, o sea, todo se formó en el río Paraná y que por esa zona y arrasó con la ciudad.
2: Por lo visto fue una tormenta
1: 300 a 400
2: muy
1: muertos.
2: así. ¿Y encontraste antecedentes de
1: Sí,
2: así
1: hay
2: publicaciones?
1: antecedentes, sí, hay.
2: Pero muchísimo decir 300 muertos.
1: Sí, así, por eso. Entonces es una zona también
2: no sabía que murieron mucha gente. Sí, escuché ya anécdotas, historias de que

0: Tornado Encarnación, sí. Es 1926.
1: Ajá.
0: Eso ellos recuerdan, ¿verdad? Pero nosotros...
1: Y pero imagínate, nunca un tornado, yo que yo recuerde, tanta gente...
0: El año del centenario de la tragedia en Encarnación. Bueno, penosamente no puedo compartir más las imágenes, pero mira cómo se quedó la ciudad.
1: Destrozada.
0: Ruinas. ¿Verdad?
1: Estamos hablando 1926. 26, o sea, antes de la guerra del Chaco.
0: Sí, y es la tragedia que recuerda... Y que hace que, y eso hizo que afectara también en el desarrollo de la ciudad. Se quedó.
1: O sea, serían los padres de, o sea, serían tus abuelos o tus bisabuelos.
0: Sí, año del centenario, de la tragedia en Encarnación.
1: Sí, 1900. Y
0: el 20 de septiembre de 1926, un terrorífico.
1: ¿Modelo de? Ah, ahí escuchá lo que dice Rafa.
0: La tormenta de Santa Rosa.
1: Sí, Bertón.
0: Ya predijo. Bueno,
1: claro. De ahí viene la historia de la famosa tormenta, ¿verdad?
0: El 20 de septiembre de 1926, un terrorífico tornado con vientos de hasta 250 kilómetros por hora abatió la ciudad de Encarnación.
1: ¿Cuánto?
0: El 20 de septiembre.
1: No, la velocidad.
0: 250 kilómetros por hora.
1: Pero realmente vientos. Fue. Imagínate, sí. Nosotros solemos llegar a 80,
0: sí,
1: 100 120,
0: eso ya
1: es fuertísimo.
0: Mucho. Sí.
1: Imagínate, sí, el doble.
0: Llevándose, dice, unas 300 víctimas mortales. Uh-huh. Y la destrucción total. Incluso me decía justamente mi papá, más personas fueron las que murieron. Uh-huh. En la Perla del Paraguay.
1: Habrá sido uno de los pocos que tuvimos ahora de esa categoría. Porque no...
0: Y este año se va a recordar el 20 de septiembre se va a recordar los 100 años.
1: De ese episodio.
0: Y hoy estamos en 2026.
1: Sí.
0: Y 100 años se va a recordar.
1: 100 años.
0: El 20 de septiembre.
1: Mira, pues,
0: sí. En el marco de los festejos.
1: Y vos decís, va a haber algo.
0: Y acá dice de los festejos por el aniversario 411 de Encarnación. Se celebra el 25 de marzo. Bueno, también se hace presencia a ese recuerdo del centenario. Marcó la historia de la ciudad de Encarnación. Significó 300 personas fallecidas, cientos de viviendas completamente destruidas. Una sociedad prácticamente hundida en una tragedia.
1: Y
0: países vecinos, dice, que unieron a la solidaridad en la reconstrucción, Posadas. Y que incluso este fenómeno que se registró en ese momento no se registró en toda Sudamérica.
1: Y por eso, o sea, yo no recuerdo. Y seguramente...
0: A las 18:30 horas aproximadamente la ciudad oscureció, la lluvia avanzaba con vientos huracanados del sureste sobre el río Paraná, hubo como un fogonazo que fue el inicio de lo que denominó el infierno de la ciudad. Toda la zona baja de Encarnación, como se conocía, quedó prácticamente en ruinas. Son solo viviendas que permanecían así, apenas 6, dice. Después todos impactados por los severos daños. El ferrocarril marcó un tiempo récord, llegando a Encarnación a 7 horas desde Asunción. Bueno, eso es los avances, ¿verdad? Pero que todo quedó. Después hubo un sello de solidaridad y hermandad entre todos. Estas son las imágenes de cómo quedó Encarnación en 1926. Se recuerdan muchos de cómo esa tragedia, desde las ruinas, hubo una hermandad y una solidaridad entre todos. Dice que venían en botes, en embarcaciones, los de Posadas, para asistir a las víctimas. La ciudad quedó en ruinas, como ven, así, como si fueran una guerra, aplastada. Eso es en 1926. Entonces, hay antecedentes, ¿verdad? En la actualidad no existen rastros de la antigua zona baja, dije, que quedó inundada bajo el embalse generado por la central hidroeléctrica de Yacyretá. Pero la tragedia de este evento natural marcó una historia de resiliencia y reconstrucción de la comunidad encarnacena. Dice un artículo de ABC que destaca y nos recuerda a un acontecimiento muy doloroso para la población de Encarnación.
1: Hablando de símbolo de resistencia, y me saltaba en las redes sociales lo que pasó en Nepal. ¿Viste esa casa que resistió el embate?
0: Sí, pero sobre impresionante las rocas, sí, construir.
1: Sí, y todo lo que se llevó increíble. A su paso, ¿verdad?
0: Ese es un mensaje bíblico.
1: Y quedó como símbolo de resistencia y, por supuesto, todos los comentarios.
0: Y todo alrededor, cómo arrasó.
1: Todo. Y bueno, muchos expertos están pronosticando que se viene, digamos... fuerte el niño.
0: El fenómeno.
1: Y hay que estar preparados. Instalado. Sí, hay que estar preparados. Estamos observando lo que sucede. Yo no sé si esos fenómenos son aislados o ya forma parte de una cuestión, digamos, bueno, todo hablan ya que eso es producto del cambio climático.
0: Pero se replican. O sea, estamos hablando de movimientos telúricos, terremotos,
1: Venezuela, riadas, Colombia, riadas,
0: temblores, deslizamientos de tierra,
1: y lo que riadas. Están pronosticando, digamos, aquí en nuestra zona es el tema del Niño, muchas lluvias, inundaciones.
0: Mira lo que es esta zona turística. Uno ni se imagina, ¿verdad? Mira la magnitud de
1: eso,
0: cómo
1: ese
0: viene.
1: Fue muy, no, muy fuerte, ¿verdad? Eso es muy fuerte.
0: Esto cualquiera podría decir, pero es inteligencia artificial. No, es real. Imágenes reales.
1: Sí.
0: Después esa casa que decías que quedó prácticamente desolada. Y
1: que le toman ahora como símbolo de la resistencia, ¿verdad? Sí. Porque había, o sea, no sé cuántas personas estaban en la casa observando cómo todo llevaba su paso.
0: Arrasó. Sí. Y allí no estamos hablando de 300, 400 víctimas nomás, todos los desaparecidos también, mira cómo quedaron enterrados.
1: Hasta ahora, según los reportes, vamos a ver, para actualizar.
0: Son los tiempos de las tragedias climatológicas, ¿verdad?
1: El cambio climático,
0: ¿verdad?
1: El cambio climático,
0: de las emergencias por desastres naturales y también por como consecuencia de esto también. Las poblaciones más vulnerables que pasan por situaciones de hambre.
1: 3.000 desaparecidos, estamos hablando.
0: Pero ese 3.000.
1: 6.082.
0: ¿Qué va a hacer?
1: 682 el número de fallecidos, pero bueno, sabemos, es una zona turística muy, digamos,
0: por concurrida. Arrasado.
1: Sí, totalmente.
0: Está en línea Francisco Arrúa, presidente del partido, yo creo. Roberto, esta mañana tempranito, una movilización desde el Alto Paraná hacia el departamento de la Cordillera. Este movimiento, ¿verdad? Hasta la Basílica de Cacupé, entendemos, parte de un. Veíamos a lo largo de la ruta impresionante la cantidad de personas que se sumaron a esta caravana.
1: Ya están en camino, supongo que ya salieron a las 4 de la mañana, aparentemente. ¿Y por qué se está haciendo esa caravana, Emilce? Mañana.
0: Y el repudio a lo que ellos mencionan como la instrumentación de la justicia en las causas que hoy están abiertas contra Miguel Prieto.
1: Mañana, 31 de agosto, a las 8, arranca el juicio oral por el presunto negociado en la compra de víveres durante la pandemia.
0: Tía Chela. Sí, ese es el sonado caso. Y está en línea Francisco Arrúa, que es el presidente del partido, yo creo. Te saludamos, Francisco. Roberto, Emilce, buen día.
2: Buenos días, Roberto y Emilce, y a través de ustedes, a toda la audiencia que nos está escuchando.
0: Bueno, este movimiento desde tempranas horas.
2: Le agradezco por el contacto. Sí, estamos efectivamente avanzando en la caravana. Ahora nos detuvimos pasando el peaje de Oviedo. Nos estamos organizando para seguir avanzando. Estamos esperando a la gente que quedó muy atrasada. Se van a sumar nosotros y de ahí continuamos nuestro avance hacia la Basílica de Cacupé.
1: ¿Cuál es el objetivo, Francisco? ¿Llegar hasta la Basílica? ¿Seguramente van a llegar cerca al mediodía? ¿Participar de alguna celebración religiosa?
2: Sí, queremos participar en medio de una celebración desde la cual a la hora que lleguemos y posteriormente pasar a la plaza que está detrás de la Basílica para el acto político.
1: Ah, ¿va a haber un acto político hoy?
2: Sí, va a haber un acto político ahí.
1: ¿Para qué hora están previendo ese acto?
2: Y en principio a las 11.
1: ¿Al mediodía?
2: Sí.
1: Ajá. ¿Y toma como punto central esa plaza que está cerca de la Basílica y el mensaje?
2: Es la Teniente Fariña la plaza que está detrás mismo de la Basílica.
1: Sí. ¿Están viniendo de Ciudad del Este principalmente? O sea, ¿la caravana es de Ciudad del Este o
2: así
1: hay también de otro sector?
2: Partimos de Ciudad del Este. Partimos de Ciudad del Este, pero por el camino se fueron sumando. Desde Niña en adelante se fueron sumando las comitivas.
0: ¿La consigna de esta caravana, Francisco?
2: Y la consigna es más en respuesta a nuestra gente, ¿verdad? Que nos pide hacer algo. Nosotros no teníamos previsto hacer nada, pero como vale, nos pide hagamos algo. Y ahí resolvimos hacer una caravana para tratar de no molestar a la gente principalmente. Por eso que hacemos ese ciudadano. Esto está con el oído en este horario.
0: ¿Cuál es el temor, la situación actualmente en la justicia?
2: Y realmente no es ninguna novedad de que la justicia está instrumentada en contra de actores políticos, ¿verdad? O sea, nosotros los primeros y no vamos a ser los últimos, ¿verdad? Hoy en día hasta gente del propio partido que nos está persiguiendo también está siendo perseguida. Sus propios correligionarios están en la misma que nosotros. O sea, que no es ninguna novedad.
1: Francisco, para que la audiencia pueda entender por qué se hace esta caravana, mañana 31 de agosto se realiza un juicio oral por el presunto negociado de la compra de víveres durante la pandemia. O sea, Prieto mañana tiene este juicio, avanza la investigación y digamos que en ese contexto es que ustedes están realizando este movimiento político, digamos, para dar ese mensaje.
2: Sí, sí. En realidad mañana sí es el primer día del juicio oral. Y la gente de Ciudad Leste principalmente era que no exigía hacer algo, ¿eh? Porque ellos son conscientes de que recibieron los kits sí existieron, entre otras cosas, ¿eh? Entonces por ese motivo hay que decidimos decirle que sí, y ahora como estamos ya siendo partido político y tenemos referentes en varias zonas del país, también los demás se sumaron a
0: ¿Y sí. cómo están viendo dentro de todo en los procesos las declaraciones, incluso el reconocimiento de algunos del hecho?
2: En realidad eso no nos afecta a nosotros como a nivel procesal, porque nosotros mismos le pedimos a ellos que se desvinculen de esa por esa vía, ¿verdad? Fuimos nosotros mismos lo que le propusimos a ellos, porque el costo del proceso es mucho mayor. Nosotros hemos aguantado justamente porque somos políticos nomás. Si no éramos políticos también, íbamos a recurrir a esa vía.
0: Pero
2: es algo, una salida procesal que no es la primera ni la única. En la mayoría de los casos se resuelve de esa forma.
0: Esa salida procesal, incluso de acuerdo a la interpretación desde el Ministerio Público, ¿complica al propio Prieto?
2: No, para nada. No tiene nada que ver una cosa con la otra. No puede complicarle en ningún punto de vista, menos desde el punto de vista procesal. Para mí es un intento de hacerle entender eso a la gente, pero la gente no es tonta, o sea, no van a caer en esa mentira.
1: Francisco, algunos interpretan esta caravana y esta movilización que ustedes están realizando como una especie de presión a la justicia, como para intentar, digamos, blindar a Prieto. ¿Qué ustedes dicen sobre esa posición?
2: No, pero ¿cómo le vamos a presionar con una caravana a la justicia? Si no vamos allá frente al Poder Judicial, frente a la casa de algún juez, ahí podríamos presionar, pero nosotros ni vamos a llegar a la Asunción. Entonces, ¿cómo le podríamos presionar?
1: O sea, el objetivo de ustedes es solamente en Cacupé hoy.
2: No va por ahí, ¿verdad? ¿Cómo?
1: El objetivo de ustedes es solamente hoy llegar hasta Cacupé, hacer el mitin y después hacer un seguimiento, digamos, de su retornar otra vez a Ciudad
2: Claro, Leste. Nosotros por eso pedimos que la transmisión sea en vivo, para que la gente esté tranquila, que ellos puedan seguir en su casa el proceso y que entiendan que nosotros tenemos toda la arma para defenderlo y van a ver dentro del proceso que nos vamos a defender con todas las pruebas que tenemos. Eso es lo que corresponde acá. Por eso es que pedimos justamente que se transmita en vivo, ¿verdad? No sé si ustedes están al tanto de eso.
0: Claro, el juicio oral y público.
2: Esperemos que el tribunal, claro, el juicio justamente es oral y público.
0: Sí, debería.
2: Nosotros pedimos transmitir nosotros, porque la mayoría de la gente está en distintos lugares y queremos que a través de las redes y a través de otras vías podamos transmitir justamente para que llegue y ellos estén tranquilos, ¿verdad? Para que vean lo que va sucediendo. Y a medida que va pasando, nosotros confiamos que van a estar más tranquilos porque van a ver que tenemos todos los elementos para ganar el juicio.
0: ¿Hay sospechas de la intención política de meterlo preso a Miguel Prieto para que no sea el candidato a presidente?
2: Yo creo que sí, ¿verdad? Como te digo, no solamente a Miguel Prieto. Te digo, un correligionario que también aspira a la presidencia también está en la misma que nosotros. También está siendo procesado. O sea que no somos los únicos. Vos te decías al principio eso, ¿verdad? De hecho que sí. Yo creo que están haciendo eso, sí están haciendo eso. Yo no tengo ninguna duda que están haciendo eso con nosotros y con otros actores políticos.
0: ¿El Poder Judicial está arrodillado al Poder Político para estas maniobras que ustedes sospechan estarían instrumentando?
2: Y esperemos que no, ¿verdad? Esperemos que no, ¿verdad? Por eso que queremos juntar, ¿verdad? Porque no estamos pensando de esa forma, ¿verdad? si pensamos si de esa forma, sí, la forma de ver otra salida, o inclusive lo que estábamos hablando, ¿verdad? Nosotros reconocer y que termine ahí, ¿verdad? Uh-huh. Pero nosotros creemos que podríamos tener chances de, o en todo caso, si no condenan, si tenemos la transmisión de vida, la gente va a saber, a la puta, estos tipos no hicieron un carajo y le condenaron igual, ¿verdad?
0: Tienen las pruebas.
2: Por eso queremos que se quiten vivo.
1: Francisco, y como aliado político, ¿qué ustedes dicen sobre esta acusación, al menos los cuestionamientos que forman parte de este juicio, que señalan que se formó una red de funcionarios y conexiones para, digamos, en el manejo de estos fondos durante la pandemia en el 2020? Personas allegadas a Prieto que aparentemente formaban parte de un esquema para quedarse con estos recursos.
2: Pues en realidad no fue así, o sea que eso es lo que la fiscalía argumenta. Se mete una película de ficción que realmente no sucedió. Porque la Contraloría estuvo en el momento ahí, de la entrega de los kits. Y si tiene el informe de la Contraloría, no tiene nada que ver con lo que dice el Ministerio Público.
1: O sea, ¿ustedes se respaldan con el informe de Contraloría?
2: No, claro, si la Contraloría es el organismo previo, vamos a decirle, al Ministerio Público, la sociedad generalmente denuncia y ahí el Ministerio Público toma intervención. Eso es lo que normalmente sucede. En este caso, inicialmente la denuncia luego no fue porque no existieron los kits, fue por una supuesta sobrefacturación. Y finalmente se dieron cuenta que no existía eso. Inclusive hay un organismo que se llama Reacción en Ciudad del Este, que hizo comparativo de todas las licitaciones que hicieron en de compra de alimentos en el COVID, y nuestros precios eran más bajos. Ahí murió ese motivo de la denuncia, y entonces cambiaron que supuestamente los kits no existieron.
0: Ahí está.
1: Bueno, entonces para reiterar, Francisco, ustedes están en camino, están sí, ahora. ¿En qué zona dijiste que estaban en este momento?
2: En Oviedo.
1: Oviedo.
0: En un rato
1: llegan. Y la idea es llegar antes de las 11 acá a Coupé, donde sí, van a estar realizando.
2: Temprano. Sí. Sí, así mismo. Bueno. Vamos a ir temprano. A las 11 tenemos fijada la hora del acto político en la plaza. Pero vamos a estar llegando antes nosotros.
0: Y que mañana el juicio oral sea público, se transmita y se pueda conocer. Evidentemente los alcances.
2: Claro, eso es lo que nosotros queremos. Nosotros queremos que se transmita para que la gente pueda tener acceso. Si es público y oral, obviamente, entonces por motivo de que sea público, pedimos que podamos nosotros meter personas que transmitan nomás qué es lo que está sucediendo dentro de la sala de juicios.
1: Ahí está en pantalla la caravana, Mirce.
0: Sí.
1: Con bandera paraguaya, vemos varios vehículos. ¿Cuántas cuadras más o menos? O sea, ¿cuántos estamos hablando?
0: Kilómetros. ¿Cuántos estamos hablando? Sí. Kilómetros.
1: ¿Cuántos vehículos le están acompañando según ustedes estiman, Francisco?
2: Más de 10.000 en principio. Pero sí. Yo me adelanté un poco, no estoy siguiendo ahora mismo para ver cuántos ya.
0: Seguro que van a tener algún equipo que permita dimensionar, ¿verdad? Desde arriba.
2: No, esto que sí. Justamente ahora vamos a agruparnos.
1: ¿Están haciendo un vivo de eso? ¿Están haciendo algún vivo para que la gente, los que quieran seguir o mirar cómo está?
2: No. Todavía no estamos haciendo ningún en vivo.
1: Todavía.
0: Pero okay. Esa imagen es la inicial donde habló Prieto.
1: Vamos a estar atentos, Francisco, a cómo avanza este tema de la caravana y, por supuesto, también mañana lo que ocurra en el juicio oral.
2: Excelente, le agradezco mucho.
0: ¿Qué hora va a ser el juicio oral?
1: A las 8, dice acá.
2: A las 8.
1: 8 de la mañana.
0: En tribunales. Gracias, Francisco.
2: Gracias a ustedes. Hasta pronto.
0: Francisco Arrúa, presidente del partido. Yo creo, tenemos que hacer una pausa, Roberto.
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0: Son las 9:54, 18 grados. Seguimos aquí en Como Surge, por supuesto, con toda la información, buena música de la mano de Rafa. Y actualizando hasta este momento lo que está sucediendo. Estábamos conversando antes de la pausa con el equipo de Miguel Prieto. Sabemos que él es candidato, justamente está teniendo aspiraciones presidenciales. Pero al margen de eso, también está enfrentando un juicio por supuestos casos de desvíos de fondos en el que ocurrieron durante la pandemia. Y es lo que debe enfrentar mañana a las 8 en el Poder Judicial. Y ellos estaban pidiendo que se haga una transmisión en vivo. En Mirce, la semana pasada, al menos el juicio que está realizando Hernán Rivas, se transmitió prácticamente todo. Creo que vos estuviste en uno de los juicios.
1: Sí,
0: y se transmitió.
1: Se transmite luego.
0: Se transmite luego, sí. ¿Verdad? No, es que no, no.
1: Sí, el Poder Judicial.
0: O sea, hay más elementos ahora como para hacer un seguimiento, que
1: pero
0: es lo que ellos están pidiendo.
1: Bueno, eso es la central. Hay dependencias judiciales donde también
0: no tienen condiciones. Deberían tener.
1: Para transmitir casos grosos de investigación que van a juicio, ¿verdad?
0: Claro, claro. Lo ideal sería que sea todo transparente.
1: Totalmente.
0: Ahora, ¿verdad? Con todo lo que y con los recursos también que ellos manejan. Sabemos, sí, que ellos manejan muchos fondos.
1: Están en la mira también ellos.
0: Así mismo. Ahora bueno, nos vamos al mundo del teatro.
1: Vamos al mundo del teatro, lo que nos gusta, vamos al ámbito cultural, a lo más distendido. Lo que tenemos que también siempre, incluso antes de la pandemia, hablábamos mucho de esto, Roberto, de las actividades culturales, de cómo a nosotros nos gusta, pero que hace falta también promover mucho.
0: Eso justamente estaba comentando. Y ayer en el diario, con una compañera que le gusta el teatro, una de las editoras que suele hacer actividad con su hija, estábamos hablando de ese tema y yo le decía, recuerdo, Suni, que cuando yo estaba en el colegio, nuestra profesora de literatura nos llevaba al teatro. O sea, dentro de la materia, ella contemplaba llevar a los chicos, a los estudiantes al teatro, observar la obra, hacer el análisis y, por supuesto, después una presentación en clase. ¿Será que eso se hace,
1: ¿verdad?,
0: todavía? Y bueno, vamos a preguntar
1: a nuestro
0: entrevistado.
1: Una temática que hay que mantener.
0: ¿Qué se hace hoy en día? ¿Cómo se promociona el teatro a nivel de las instituciones educativas? Porque yo creo que eso es lo que falta muchas veces. Y me decía ella, parece que hay un auge nuevamente de las obras de teatro. Hay mucha gente que se va a ver las obras. Son temas también que forman parte, por supuesto.
1: Seguro que hay seguidores. Sí. Le damos la bienvenida a Marco Jara, que es director de teatro de un elenco denominado Patas Cortas. Y este martes ellos tienen una obra teatral de una trama sumamente atrapante, una trama que es muy real. Y lo más lindo, que esta obra teatral va para beneficio de los indígenas, de los aborígenes de la zona de San Pedro. Hola, Marco, ¿cómo estás?
2: Maitei Emilce, Maitei Roberto, Maitei Abey, Mamá Tapizacuera, Ñandere Saja, Ñandere Ndúa, Guibé, Coñandere Taparaguay, Ponaiter, Depigre, y Yerere, Hace Maitei, Guasúa, Abey, Umbiambue, Ñandere Saja, Ñandere Ndúa, Ambue, Tetane. Así mismo, querida.
1: Con este saludo.
0: A qué pea.
1: Con este saludo impresionante. Admirable el guaraní.
2: Muchísimas gracias. Justamente.
0: De Piombo, Marco.
2: Se Paraguay, vete. Paraguay, sí.
0: Pero Asunción,
2: ¿verdad? Asunción, sí, pero este.
1: Cosena, semana de Día de la Lengua Guaraní.
0: Exacto, fue una semana también de mucha lengua guaraní, la guarania.
2: Estuvimos promocionando bastante también, y justamente esta obra Patas Cortas busca también incluir mucho el español con el yopará y el guaraní. Estamos bastante interesados en seguir fomentando nuestra cultura, nuestra identidad, nuestros valores.
1: Una obra teatral muy cotidiana, ¿no?
2: Así mismo, es una. Patas Cortas es una comedia de teatro popular que habla de la familia, habla de los valores también, habla de las contradicciones y, por supuesto, te vas a reír, te vas a emocionar, pero también te vas a ver a vos mismo y vas a aprender muchas cosas.
0: Yo hace mucho no me voy a ver obra de teatro.
1: Y puedes irte martes, puedes irte a las 8:30 del diario. Ahí cerquita, ahí en.
0: Me voy a escapar ahí del diario,
1: sí,
0: ¿verdad?
1: Pero, teatro municipal.
0: ¿Y vos, Emis, hace mucho?
1: Hace mucho también que no nos estamos yendo realmente al teatro.
2: Sí. Este martes vamos a cortar esa racha, entonces les espero a ambos, a toda la producción. De
0: además, a mí me queda, ¿cuánto? Dos cuadras del diario.
1: A palmear por ahí.
2: Es Jamandara.
1: Comprar un pororó, Roberto.
0: ¿Por qué Patas Cortas, Marcos?
2: Porque el conflicto principal tiene que ver con una pequeña mentira que va creciendo conforme pasa la obra, llega a un punto de clímax en donde ya no se puede sostener y entonces la caída es mucho más fuerte. Y la mentira siempre decimos que tiene
0: patas cortas.
2: Así mismo. Entonces, por eso.
1: Ahí están los van a interpretar las obras.
2: Justamente ahí está Majo,
0: Majo.
1: Las actrices, los actores.
0: Sí.
1: Dice, y bueno, lo que les motiva, ¿verdad? Es una conversación con las actrices.
2: Así es, justamente ella es.
0: Una de ellas, ¿verdad?
2: Sí, ella es.
0: No, el sonido no.
1: Sonido no tenemos, ¿verdad? Pero podemos compartir también igual. Cada una está explicando el rol que le va a tocar y cuál será la función dentro de la obra, ¿verdad?
2: Esta niña en especial.
0: Ella que tenemos, es la que hace, ¿verdad?
2: La que era la mala Marilina Sarita Álvarez. Sí, tuvimos la suerte de contar con ella porque ella es de Barrero. Y ella vino hasta Asunción a ensayar con nosotros. De hecho, ahora dentro de un ratito tenemos ensayo a las 10 de la mañana. Ella sin problema se unió a esta causa benéfica, que para nosotros es demasiado loable, demasiado valorable.
1: Ahí está Majo, nuestra compañera. Sí.
2: Que se haya sumado.
0: ¿Cuántos actores, Marcos?
2: Son 12 actores en escena.
0: 12.
2: Sí.
0: 12. Cuesta mantener así, armar un,
1: al elenco.
0: Un equipo así y, por supuesto, luego desarrollar una obra de teatro.
2: Es complicado si es que no evalúas estratégicamente desde antes, ¿verdad? Porque 12 es mucho para el impacto que genera hoy en día nuestra cultura o el teatro paraguayo. Es mucho sostener a 12 personas por el tema económico principalmente y después por otras cuestiones. En este caso en especial armamos un gran equipo para hacer estas funciones con otra dinámica anteriormente, y en esta ocasión como somos un equipo muy unido, dijimos, ¿qué tal si hacemos esto? Ya que tuvimos apoyo a instituciones públicas como el Teatro Municipal de Asunción, como el FONDEC, que es el más grande articulador de esto, y APA, por ejemplo. Porque ya que tenemos esta posibilidad, no hacemos algo benéfico, vamos a donar nuestro trabajo en pos a una causa muy noble, muy linda. ¿Qué dicen? Y todos pusieron su granito de arena, todos se sumaron de una, así que gracias a eso también, a esa unión de grupo, podemos realizar este gran evento, ¿verdad? Que trasciende el teatro, porque en este caso podemos juntar las instituciones públicas y privadas con el arte y, por supuesto, a favor de una causa muy solidaria.
0: Esta obra dura 75
2: minutos.
1: Está bien, buen horario. No, ni una hora, o sea, una hora un poquito más, obviamente, pero vas a tener, evidentemente, ahí entre, seguro, algunos capítulos, algunas escenas, momentos de distensión, de alegría, como decías, de emoción, tristeza.
2: Sí, sobre todo subrayar que es una comedia, solamente que para llegar al punto de la comedia vamos tocando temas fuertes, temas profundos, descontracturamos un poco, volvemos a subir la tensión y terminamos con un epílogo. Que tiene que ver con las enseñanzas generales de la obra. Se habla de lo que pudo haber sido y de lo que fue realmente, y cómo se encara a partir de ese momento con las enseñanzas un futuro un poquito mejor, ¿verdad?
0: ¿Cuál es el mensaje que quieren ustedes transmitir en esta obra? ¿Cuáles son los mensajes?
2: Y el mensaje principal es el tema de no caer en contradicciones, de no tener vergüenza de quiénes somos realmente, o no tener vergüenza de nuestras familias. Porque si bien no nacemos todos con las mismas condiciones económicas, son las condiciones en las que nacemos, y bueno, tenemos que respetar eso, analizar y qué sé yo, ver nuestro pasado para entender en dónde estamos y para poder avanzar hacia un futuro mejor.
0: O sea, dejar de lado las apariencias.
2: Por supuesto, dejar de lado las apariencias, asumir realmente quiénes somos, sacarnos esa máscara social que tanto nos cuesta para poder, qué sé yo, ser mejores personas, estar más tranquilo por la vida.
0: ¿Y la sociedad paraguaya usa muchas máscaras sociales? ¿Por eso tomaron este tema para...?
2: Sí, estamos muy acostumbrados. De hecho, como seres humanos tendemos a utilizar máscaras sociales. ¿Por qué? Porque todos en la vida actuamos. O sea, yo no soy igual contigo, Roberto, que soy igual con mi mamá.
0: Ahora en el programa de radio, ponerle
2: en el programa. Ahora estamos hablando en un...
1: No,
2: en
1: para
2: un,
1: salir en la radio y la tele, lo tenía otro personaje.
2: Y después ya jaco, hoy ya bucañan de socio cueran
1: Y ajá, suele ser así, ¿verdad? Sí. En el trabajo, pues, siempre el formalismo.
0: Claro.
2: Tenemos para algo que cuidar también.
1: Que no estaba de más, ¿verdad? El formalismo. Sí. Pero como dice también Marco, el cómo sos todos los días, pues no vas a mantener ese mismo personaje.
0: Claro, tener,
1: hoy,
0: digamos,
1: pues, en las redes niveles, o incluso en...
0: Las redes sociales es un escenario donde hay también personajes.
2: Imagínate.
0: ¿Verdad?
1: Farmeando y eso, ¿verdad? O si no, utilizando personajes, ¿verdad? Como esos que crean controversia. Exacto. Hay uno por ahí, el mocachino este, por ejemplo. Él tiene su personaje.
0: Es un personaje.
1: Pero según los que le conocen, él es así. Ahora, como dice Marco, es importante que también dentro de toda esa cultura que nos caracteriza, seamos genuinos.
2: Claro, sobre todo, o sea, hay un personaje que creamos en el ambiente laboral, en un entorno donde buscamos desafiarnos, conectar con personas que nos ayudan a, qué sé yo, establecer alianzas, a poder potenciarnos, ¿verdad? Pero...
1: ¿Y esas imágenes, Marco?
2: Estas imágenes son de una función anterior que habíamos hecho.
1: ¿Cómo va la gente,
2: Sí, no, tenemos asistencia masiva y... Por el tema del boca en boca, le gusta mucho a la gente esta obra. Ajá. Justamente porque nos sentimos...
0: O sea, ya hicieron esa obra en otro lugar.
2: Ya hicimos esta obra en otro lugar.
1: ¿En dónde estuvieron? ¿Por dónde?
2: Estas funciones son de Sala La Correa, que está ahí sobre Hernán Darias. Y tuvimos función anterior también en La Manzana en la Ribera. Y
1: fiesta popular ¿verdad? Cuando hay así, ¿verdad? Más seguro gusto.
2: Vos sabés que tenés que ver la cara de la gente. Ya Pucá se ríe, la gente está riendo. Después de repente entra un condimento, así que la gente... Hace un silencio así, un silencio ensordecedor, ¿verdad? Y empieza a emocionarse, se caen algunas lágrimas, porque demasiado bien que le mentimos a la gente para que esté feliz, de repente le metemos ese mensaje fuerte, profundo. Ajá. Entramos en una especie de tristeza por un ratito y después vamos a descontracturando otra vez. Y calle la gente y sale contenta y eufórica.
1: Emocionada. Y hay talento.
2: Hay mucho talento. Ellos en su mayoría... Tenemos tres actores profesionales, después son alumnos de primer año. Ajá. Que
0: ¿O enseñás en el instituto?
2: No, enseño en una escuela que se llama Abra Estudio. Tenemos talleres de actuación constantes ahí y también eventualmente hago coberturas en colegios. Ajá. Pero más me dedico a viajar por el país, a llevar enseñanza de actuación ante cámara en lugares por ahí en donde el arte no llega mucho.
0: ¿Y le gusta a los jóvenes?
2: Le encanta a los jóvenes. Ajá. Sí, tengo que ser un poquito sincero en una cuestión. Les gusta más de repente actuación ante cámara que actuación teatral. Pero para ser actor de actuación ante cámara tenés que entender las herramientas de teatro. Sí o sí, no hay caso, no hay otro camino.
0: Uh-huh. Vos no hiciste teatro de mí para estar ante cámara, ¿verdad?
1: No.
0: ¿O sí?
1: Pero sí, llevó un proceso.
2: Talento natural tiene.
0: Tenía ella talento natural.
1: No creas, también había.
0: Y Majo es productora.
1: Hay bloqueos, ¿verdad? Vos encontrás bloqueos dentro de tus actores.
2: Claro que sí, por eso es muy importante arrancar siempre con
1: a Roberto
2: Mendez
1: también le habrá presentado esa escena.
0: Yo en el colegio lo que recuerdo que hicimos nosotros teatro. Sí, pero estamos hablando hace,
1: mira,
0: mucho,
1: ahí está Majo.
0: Hace muchísimo tiempo.
2: ¿Ella es una de las protagonistas?
1: Sí.
0: ¿Y ella está estudiando teatro?
2: Ella está estudiando, ella tiene dos talleres tiene de teatro y ella actúa.
0: Para que vos puedas hacer una obra, ¿cuánto tiempo mínimo necesitas de formación?
2: Depende de la dirección y depende de cuánta garra le pongas. Porque yo tengo actores y estuve en obras en donde, qué sé yo, esa fue su primera obra y la gente no se da cuenta.
1: ¿Verdad? ¿Cómo se viste? Y así somos, ¿verdad?
2: Así somos. Sí. Para justamente en este... Él, por ejemplo, es una persona muy humilde. Él es el papá en la obra, una persona muy humilde que hace hasta lo imposible para que su hija vaya a estudiar en un colegio de Asunción, en un colegio privado. Y la niña ahí empieza a... tiene vergüenza de sus raíces. Ella no cuenta la verdad de dónde viene ni nada. Ella dice que ellos tienen una casa, una estancia gigantesca, que sus padres no están, que están por Miami. Y vos después llegas a la casa de ellos por medio de la obra y te das cuenta que ellos están vestidos de capataces, por ejemplo. Ella le dice, ellos no son mis padres, son mis capataces. Y los padres, por el amor a esa hija que tienen, se suman a la mentira que ella propone. Pero por el camino se hace más grande la mentira, más grande. Y en vez de haber cortado ahí nomás, de tan grande que se hace, se cae todo mucho más fuerte.
1: Se escapa de las manos de ellos.
2: Sí, no hay caso de...
1: Y bueno, ahí los componentes, los elementos culturales, ¿verdad? El camuchí, la escoba de...
0: Claro.
1: ¿Verdad?
0: Pero tuvo sí que su 15, ¿verdad?
2: Hizo su 15. Pepe la dedicó la Sarambi.
0: Pepe la dedicó la Sarambi.
2: Pepe la Sarambi conmigo. En vez de PTI 15, pon ahí te o pa Sarambi.
1: Opa, Sarambi.
2: Y sobre todo también quiero contar un poquito los invitados de los 15 años, porque están los invitados que vienen, se van del colegio Cheto de Asunción. Y están los invitados que son los ahí de esos, ¿no? Porque se desarrolla en el interior del país. Y están sus invitados del interior.
1: Chore, esos son los que cuentan todo.
2: Mira la cachetera y se mezclan todo.
1: Mira la chimosa allá.
2: Sí.
1: Esos son los que cuentan.
2: Y mostramos también mucho así la pinta de los que se dan de Asunción y la pinta de los de allá también, ¿verdad?
1: Se caracteriza mucho.
2: Sin decir nada, ellos ya dicen todo. La gente quiere y cuella o pucama ya.
1: Entonces es un ambiente para vivirlo en familia, entre amigos.
2: Apta para todo público y principalmente está enfocada en jóvenes. porque la enseñanza principal va para los jóvenes que van marcando una tendencia, una forma de pensar. Entonces nosotros esa estructura queremos que sea claro, fuerte y sólida, obviamente apostando y a lo bueno, ¿verdad?
0: Marco decía también que hoy hay muchas iniciativas por parte de ustedes, ¿verdad? Vos que estás dirigiendo obras, sos docente. Uh-huh. Que van a los colegios. Sería como que le llaman ese teatro itinerante, ¿puede ser?
2: Así es, así mismo. Sí, hay muchos proyectos que buscan acompañar las instituciones públicas y privadas, ¿verdad? Eso uh-huh. es muy bueno porque cada vez hay más gente que se interesa en hacer esas alianzas. Por ahí en un tiempo como que desapareció un poquito, pero ahora está volviendo con todo. Y no solamente en los colegios, sino que se ven más obras de teatro. O sea, los teatros están llenos en estos fines de semana, va creciendo la cultura y el público también, el público que acompaña, tiene ya un criterio diferente, ya busca ya más nivel, ya busca ya exigir a los actores, entonces los actores también aprovechan eso y va mejorando a cada día.
0: El teatro es un espacio donde también sirve para generar reflexión en la sociedad sobre temas sensibles, temas que nos tocan el día a día, ¿verdad?
2: Por supuesto, y no solamente las obras nacionales, las obras paraguayas que buscan mostrarnos nosotros mismos, sino que traemos también obras de otros países que también buscan mostrar su cultura y siempre es un espacio de reflexión donde te vas, hay veces te vas para sentir bien, a veces te encontrás contigo mismo, te reís, a veces llorás, sí, a veces, pero siempre busca una reflexión y un mensaje social que pueda impactar.
0: Yo creo que el tema, bueno, seguro que vos vas a saber mejor el tema de los problemas que afectan a los jóvenes, adicciones, son cuestiones que muchas veces a través del teatro se trata de generar esa conciencia también en los jóvenes.
2: Tal cual, así mismo, justamente nosotros, voy a contar una cosita ya que tocamos este tema, en nuestro elenco tenemos una persona, cuento porque él siempre cuenta, él usa eso como testimonio, ¿verdad? En nuestro elenco tenemos una persona rescatada uh-huh. de un submundo muy fuerte, uh-huh. Que hoy está haciendo teatro, uh-huh. él empezó con nosotros haciendo Patas Cortas, ahora ya es contratado en sendos elencos.
1: Qué lindo.
2: Está haciendo mucho arte y también él cuenta su testimonio, a él le salvó, por ejemplo. Y así como él, hay varias personas que fueron salvadas para hacer teatro y también van personas al teatro.
0: O sea, él encontró en el teatro una motivación.
2: Encontró en el teatro una motivación que por ahí con su vida anterior no tenía, ¿verdad?
1: Qué lindo mensaje, un ejemplo y un testimonio de vida. Tenemos que hacer una pausa, volvemos en un ratito.

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0: 9 de la mañana, 17 minutos, sensación térmica 18.8. Atención que seguimos con el aviso meteorológico.
1: Sí,
0: a la tarde es la proyección de tormentas eléctricas en la región oriental, con mayor fuerza entre hoy de tarde y mañana.
1: Okay.
0: Bueno, Marco Jara, esta obra teatral a beneficio de los nativos de la zona de San Pedro.
2: Sí, esto es a beneficio de la comunidad indígena Aba Guaraní de Ibabiyú, Canindeyú. Entonces por eso es que queríamos apelar un poquito a la ciudadanía que nos acompañe, ¿verdad? Porque aparte de ver una obra de teatro, aparte de irse a emocionarse, a reírse, también va a estar colaborando con una causa solidaria. O sea, se van a ir a ocupar una butaca, no para ver un espectáculo, sino para ver un espectáculo y para ayudar también. Entonces
0: los pueblos aborígenes, nuestros hermanos indígenas, que están muy abandonados.
2: Están muy abandonados, eso es de público conocimiento, y nosotros, aparte de tratar de ayudarles en sus necesidades básicas, también queremos colaborar un poquito con el tema de un ritual que van a desarrollar, que suelen desarrollar ellos, que es el más importante de los aguaraní, que es el Mitacaraí. Es una celebración en donde los jóvenes reciben sus nombres espirituales. El tamoy les entrega sus nombres espirituales, que le va a acompañar durante toda la vida.
0: ¿Es como un bautismo?
2: Es como un bautismo. Ellos reciben sus nombres espirituales de acuerdo a su identidad, y eso ellos tienen.
0: ¿Y eso tiene un costo para que ellos puedan hacer?
2: No tiene un costo, es un ritual que se suele hacer.
0: Pero
2: sí hay cuestiones que necesitan
0: más movimiento.
2: La alimentación,
0: sí.
2: Los movimientos, logística.
1: ¿Y eso cuándo hacen ellos?
2: En octubre.
1: Ah, octubre.
2: Sí.
1: Octubre. Ah, entonces la idea es tipo lo que ustedes van a hacer ahora con estas dos obras, ¿verdad?
2: Una obra.
1: La que va a servir para donarle a ellos.
2: La del martes a las 20:30 en el Teatro Municipal de
0: Asunción. ¿Cuánto es el costo de la entrada?
2: El costo de la entrada es 30.000 guaraníes.
1: 30.000. ¿Y sí. qué hora va a ser se va a poner en escena?
2: A las 20:30 horas.
1: 20:30 horas.
2: Sí. 20:30 horas. Teatro Municipal Ignacio Apane, sobre Presidente Franco y Alberdi, y Chile, no, Presidente Franco y Chile, y 30.000 guaraníes la entrada.
1: ¿Y desde qué hora la gente que puede, ya va a estar habilitada la boletería para, una hora antes?
2: Sí, una hora antes, obviamente pedimos que llene un poquito más temprano, porque también hay empresas privadas que nos están colaborando, que van a poner ahí, qué sé yo, una barra para de trago, por ejemplo. Vamos a ver si conseguimos otros oficiantes que puedan dar alguna que otra cosita. Entonces la idea es que ellos...
0: ¿Pero en ventanilla es 30.000?
2: 30.000 es... estamos haciendo virtual todo. Vamos a tener también a alguien que esté cobrando entrada ese día, pero...
1: ¿Cómo es virtual? ¿Dónde la gente recurre?
0: ¿A qué número telefónico?
2: Al 0971-887588, ese es el número. 0971-887588.
1: O sea, que la gente que quiere tener entradas
2: se comunica al número.
1: Escribe un WhatsApp a ese número y ahí ya ustedes le responden.
2: Así es. O también puede seguirnos en @patascortas.pi. Ahí tenemos más imágenes, más información.
1: En Instagram.
2: Puede escribirnos también ahí en Instagram.
1: Perfecto.
0: Repetí el número.
2: Sí, 0971-887588. Ese es el WhatsApp de nosotros, de la producción. Y también pueden seguirnos en Instagram y escribirnos ahí al DM. Estamos como @patascortas.pi.
1: Super, excelente. Entonces marco la invitación para la gente que quiera ir a ver esta obra, divertirse, porque dijiste que es una comedia.
2: Una super comedia de teatro popular paraguayo. Y no hay necesidad de que te vaya como para pescar y nada por el mensaje, que es complicado. Esto es algo real, día a día, lo que nos pasa a nosotros como padres, no sé, a los hijos, como familia, lo que pasa en el colegio, en la escuela. Así que es una obra super fácil, es una super comedia que tiene mensajes sociales fuertísimos.
0: Muchísimas gracias, Marco.
2: Muchísimas gracias a ustedes por el espacio.
0: Vamos a tratar de estar ahí.
2: Les esperamos. Y también para hacer... ¿Le falta pico teatro a Emil?
0: A mí me falta, sí.
1: No, Jaeo Actuacua.
2: ¿Épico?
1: Pero falta nomás que esté en escena. Falta nomás que esté en una... Invitarle, pues, Marco.
0: Roberto tiene un personaje.
1: Yo no
0: acá
1: tengo
0: como
1: tiempo
0: trabajador. Nomás,
1: pero Emil tiene
0: en
1: la
0: su otra
1: para...
0: vida, él es millonario.
2: Ya jamás te despidas al teatro, porque eso también te da una velocidad mental.
1: No, pero en serio, yo creo que ella debería
0: estar
1: en las tablas.
0: No, vamos a estar con Roberto, vamos a pedir.
1: En las tablas.
0: Vida, él es millonario.
2: Ya jamás te despidas al teatro, porque eso también te da una velocidad mental.
1: Yo creo que ella
0: no,
1: debería
0: estar
1: con
0: Roberto,
1: en las tablas.
0: En
1: las tablas.
2: En las tablas. Arriba de las tablas.
0: Vamos
2: arriba
0: a pedirle a Roberto a ver si podemos coincidir.
1: Decirle a Majo que le

0: Bueno.
1: Pero bueno. Es a 2 cuadras del teatro.
0: Sí, sí, no, ¿qué es lo que puede decir él? Sí. No, no va tampoco ser muy lejos.
1: No hay excusas.
2: No hay excusas.
0: Sí, no, imagínate, él trabaja en pleno centro del, de ahí de la capital, ¿qué más quiere?
2: ¿Verdad?
0: Ahí a puerta del Palacio de Gobierno.
3: Todo tenés a mano, el Congreso, el Palacio.
0: Donde se asienta el poder.
1: Envidiable.
3: El poder político.
1: Envidiable de su domicilio.
3: Así es. Sí. No, no, de no, domicilio laboral.
0: Última hora, sí, última hora. Bueno, gracias, Marco.
1: Muchísimas gracias.
2: Gracias, Marcos.
1: Nos vemos el martes.
0: Hasta la próxima.
1: Gracias, ¿sí? Gracias.
0: Vamos a seguir. Y es muy interesante, Roberto, esta propuesta. Sí. Estoy mirando también con respecto a los preparativos y las organizaciones sociales para lo que va a ser mañana, el lunes. Recordemos el anuncio que hacen los médicos especialistas de plantear como medida extrema la renuncia masiva de muchos especialistas.
2: Eso vamos a estar hablando también, ¿verdad?
0: Sí.
2: ¿Cómo avanza? ¿Qué pasa? ¿Cómo queda esto? Porque, tipo, 5 días de huelga. No hubo respuesta del gobierno, no hubo ningún avance. Entonces
0: es importante que el gobierno, o sea, que los exponentes del gobierno se sienten a dialogar y que busquen y que se encamine una salida a este reclamo, porque es real, ¿verdad? Hay que hacer una planificación, una reestructuración y una depuración. Uh-huh. Una sí. Depuración. Y vamos a hacer una pausa. A la vuelta de la pausa vamos a hablar sobre la situación actual de la política pública en salud y sobre todo de estas reivindicaciones, que sabemos que los salarios forman parte del sistema para la mejora, porque al final un médico bien pagado como corresponde supone también una ayuda importante para el paciente y los familiares. Los familiares y los pacientes son pero plenamente beneficiados con las mejoras del sistema, que implica infraestructura, medicamentos, insumos y capital humano, que es muy importante. Venimos después de la pausa.
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0: 9 de la mañana, 30 minutos, 19 grados la sensación térmica, imágenes de Asunción. Vemos que dentro de todo el cielo está nublado y también en horas de la tarde hay de hecho pronóstico de tormentas. Hay un aviso meteorológico que afectará a gran parte del territorio de la región oriental, varios departamentos del país en horas de la tarde, noche, con perspectivas de este lunes con tiempo inestable y a partir del martes mejorando. Temperaturas frescas a cálidas en este, bueno, último tramo del mes de agosto, 30 de agosto, Santa Rosa de Lima. Saludos a los policías que están en esta jornada celebrando también, una fecha importante para ellos. Y por sobre todo el inicio de lo que va a ser el mes de septiembre, con novedades, presentación del presupuesto para el año que viene.
1: Esa es esta martes semana, mañana no ha pasado. 9,
0: no, el martes 1.
1: Se presenta.
0: El martes 1, ¿sí?
1: Sí.
0: El 1 de septiembre.
1: Esa
0: cada
1: es la fecha
0: año.
1: Tope.
0: Sí.
1: Tienen que presentarle el Ejecutivo el presupuesto.
0: El Ejecutivo
1: general.
0: Tiene que presentar el plan de gastos del ejercicio fiscal 2027.
1: Ajá.
0: Con protestas y paros en puertas, porque los docentes están advirtiendo, como no hubo una solución con el ministerio, están también hablando de posibles paros.
1: Exacto, y sabemos que cuando se presenta el presupuesto siempre es una época donde hay muchas movilizaciones, muchos reclamos de diferentes sectores, y lo tuvimos con lo que fueron lo que fue la semana de movilización con la huelga de médicos. Ahora, ¿qué resultado hubo con esa huelga? Es lo que queremos hacer un pequeño análisis también aquí en Milce, y el debate que forma parte también de esta carrera que se plantea, ¿verdad?
0: Mañana, en la Cámara de Diputados va a haber sesión extraordinaria en horas de la tarde. Se resolvió a partir de las 14 horas.
1: ¿Tema?
0: Se tienen que tratar los temas que no se tratan porque no completan el quórum. Porque
1: no se le descuenta.
0: Nadie se, nada. Es un desbande en ese sentido.
1: Habría que descontarle
0: porque
1: ya,
0: ¿verdad?
1: Porque se van a trabajar.
0: Totalmente, incluso esto que supone un gasto, un cobro de dinero por sesiones no acudidas.
1: ¿Y te acuerdas que hubo todo un debate si se le iba a descontar o no?
0: Y hasta el momento, bueno, dejaron para el lunes a las 2 de la tarde, sesión extra, temas pendientes de estudio. No se va a poder tratar todavía la interpelación de obras públicas porque ese es un pedido, un proyecto que debe ser analizado en sesión ordinaria. Y el martes el Senado tiene, bueno, dentro de todo la potestad de recibir el plan de gastos 2027, la presentación oficial. Entiendo yo que mañana ya la Cámara de Diputados va a conformar a sus integrantes, o sea, va a establecer la lista de los integrantes para la bicameral.
1: Uh-huh.
0: Una vez que se presente el presupuesto, el proyecto de presupuesto, las comisiones, o sea, los integrantes de la bicameral van a solicitar la convocatoria del ministro de Economía para escuchar y hacer un apartado específico para salud.
1: Okay.
0: Y ahí hablar sobre la posibilidad de estos ajustes que se requieren. Vamos a ver.
1: Y de la carrera sanitaria, ¿verdad?
0: La carrera sanitaria, que es un tema de larga data, que se debatió mucho, que se venía discutiendo, y el año pasado se logró por lo menos avanzar sobre esas 12 horas, ¿verdad? Reducir de 24 a 12 para un sector, pero el sistema de salud pues está integrado por varios actores y es importante tener el contexto de todos los que participan dentro del sistema de salud, porque sabemos que cada sector, cada grupo profesional tiene también su trayectoria.
1: Uh-huh.
0: Y para hablar sobre este tema también le invitamos al doctor Abdo Villamayor. Me había facilitado, doctor, yo te recuerdo, y he hecho en muchas manifestaciones del IPS, hoy ya está jubilado, descansando, pero tus conocimientos también
1: sin desconectarse
0: asisten
1: de
0: muchísimo a la gente. Médico, sí. Cardiólogo, ex jefe del servicio de cardiología del Hospital Central del IPS, ex director del Programa Nacional de Prevención Cardiovascular del Ministerio de Salud, gremial, en ese ámbito también estuviste activando como ex presidente de la Asociación Médica del IPS, fue fundador y ex presidente de la Federación Nacional de Trabajadores de la Salud, bastión importante allí donde están representados los trabajadores del sistema de salud, y secretario de la Fundación de Médicos Promoción 83 de la UNA.
1: ¿Y su asociación?
0: ¿Eh?
1: El sector que él forma parte se
0: sí,
1: llama...
0: Sí, fue presidente también, fundador y presidente de la Federación de Trabajadores de la Salud, Federación Nacional, o sea, a nivel país. Doctor, bienvenido, gracias por estar. Qué gusto verte otra vez, doctor.
2: Gracias, Emilce, Roberto. Es un gusto realmente estar otra vez con ustedes. rememorar un poco aquella época y tratar de incidir en cierta forma, ayudando a solucionar algunos inconvenientes que siempre surge en el sector salud.
1: Estaba mirando acá los números en el diario Última Hora. Me parece interesante tampoco hacer una referencia de lo que fue la semana.
0: Sí.
1: Por ejemplo, los médicos residentes. Esto lo decía el Ministerio de Salud.
2: Sí.
1: Ganan de 4 a 6 millones hoy. 6 millones. Los que están en atención primaria, que sabemos que son la APS.
2: APS.
1: 15 millones de salario único. Y bueno, es lo que decía Emilce, ¿verdad? La jornada laboral, 12 horas semanales, pero para los médicos. Doctor, haciendo una rápida evaluación de lo que fue la semana y lo que dejó, sí. ¿Cuál es tu apreciación?
2: Mira, fue una huelga demasiado importante. Uh-huh. Creo yo que fue la más grande huelga médica. ¿Verdad? Nosotros tuvimos movilizaciones y huelga dentro de la federación, pero la federación componemos todo el estamento de salud. En este caso,
1: dentro de la federación ustedes no solo están médicos.
2: No solo estamos médicos. Generalmente estamos médicos y todos están bioquímico, anteriormente enfermera, después se separaron las enfermeras de nosotros, formaron su propio gremio. Uh-huh. Y están todos los funcionarios de menor rango, todos los compañeros que apoyo de salud, que ahí entran las limpiadoras, los peones de patio, todos nosotros incluimos. Pero en el sector médico solamente fue una de las más grandes movilizaciones que tuvieron. Y fue una huelga realmente limpia, tranquila. Siempre está comentando con algunos colegas y amigos. Lastimosamente, estas movilizaciones, para que llame más atención, tiene que haber algún víctima. Y acá no hubo, por lo tanto, creo que eso... estuvo muy bien, muy lindo todo eso, ¿verdad? Pero lastimosamente no se vio mucho todavía resultado inmediata, porque no hubo una víctima. Eso es penoso que haya, pero una huelga, una movilización sin víctima nos llama la atención. Acá tiene que morir alguien prácticamente para que la autoridad hagan caso. Uh-huh. Es una pena porque es la realidad, porque vamos a engañarnos. Y esta fue una huelga bastante limpia de todo el país, millares de colegas médicos manifestándose,
0: una huelga genuina,
2: y va a tener resultado, tiene que tener, porque es una huelga justa y lo que es más, y honesta.
0: Doctor, en la Federación Nacional de Trabajadores de la Salud se habían establecido los parámetros para ir de a poco elevando en forma gradual estos reconocimientos. ¿Cómo se analizó esto? Porque entiendo que hace unos años empezó el debate. Sí.
2: Realmente nosotros la federación empezamos en el 2004 y ya incorporamos el plan de carrera sanitaria, que un año atrás ya venía elaborándose en el Círculo Paraguayo de Médicos. En aquella oportunidad, decir, Masi estaba como vicepresidenta, el doctor Pimienta estaba por emergencia médica, la doctora Tater en Nacional, y también algunas enfermeras, la licenciada Concepción, estaban elaborando un plan de carrera que abarque los beneficios, reivindicaciones de todo el sector. Cuando yo tomé la asociación médica, gané la elección en el 2004, nos integramos a ello y llevamos adelante. En el 2006 nosotros presentamos un proyecto de carrera sanitaria al Parlamento, a través de Filisola y el marido de Desiré, no recuerdo cómo es el nombre.
0: Rafael,
2: sí, fue el que presentó por nosotros. No fue aceptado, era muy extenso, y después pasó. Volvimos a presentar ya por 2012, 2013. Nuevamente, no es difícil una carrera cuando son muy heterogéneos los grupos. Entonces, un grupo quiere ser más, otro menos, y el gobierno que no le interesaba mucho, entonces no fue fácil. Y varios intentos, hubo reuniones en el ministerio, el doctor Borba procuró otra vez, anterior a ellos también procuraron, mismo cuando era viceministra la doctora Barán, pero no fue posible. Y el año pasado, a comienzo de año, el Ministerio de Salud, creo que a iniciativa del Ministerio de Economía, porque el director en aquel Valdovino, el ministro es amante, es tiene la idea de que tiene que haber carrera para que pueda organizarse las instituciones. Y él insistió en que tiene que haber carrera sanitaria y el Ministerio de Salud estuvo trabajando. Lastimosamente modificó mucho nuestro proyecto inicial. No incluye salario, y el salario es lo que interesa a los trabajadores. Por lo tanto, nos llamó mucho la atención. De hecho, Sinamed se fue a alguna oportunidad y después ya dejó de asistir. Y creo que su asociado no quisieron acompañar. ¿Y pero
1: por qué,
2: nosotros
1: por qué
2: acompañamos?
1: ¿Se trancó eso? ¿Por el tema que no incluía el tema salarial?
2: No, es que se trancó, se siguió trabajando. Ah. El Ministerio siguió trabajando.
1: Pero se abrieron
2: algunos grupos, ¿verdad? Sin comunicación previa dejaron de asistir nada más, pero yo entiendo, conociéndole a los colegas, creo que eran porque no estaban muy de acuerdo con esa situación.
1: Por el tema salarial, que no formaba parte.
2: Fundamentalmente, pero nosotros acompañamos varios gremios, ¿verdad? Porque una ley de carrera es fundamental.
1: ¿Todos los países tienen?
2: La mayoría, todos los países tienen su ley de carrera sanitaria, otro tiene ley de la profesionalidad, otro tiene ley específica de cada gremio, pero todos tienen.
1: ¿Y por qué es importante?
2: Es importante porque eso te regula. Acá en el Paraguay, nosotros, el sector salud no tiene una ley, te digo más, IPS, por ejemplo, yo fui presidente de la Asociación Médica. Nosotros somos funcionarios públicos cuando le conviene al gobierno. Nosotros somos autárquicos cuando le conviene a las autoridades actuales. Nosotros somos privados cuando no quieren aceptar nada. Entonces no hay una regulación. Y la misma cosa, ¿con qué ley nos juzga a nosotros? El funcionariado público, nosotros no tenemos algunos beneficios. El personal médico y de salud no tiene, por ejemplo, horas extra. Nosotros, un colega está operando, la cirugía se complicó, su horario es hasta la 1, se queda hasta las 5 o las 6 de la tarde y tiene que chuparse.
0: ¿Y nadie le reconoce?
2: No puede un cirujano... ya que está de moda pediátrico, por ejemplo, está operando una criatura y entra un cirujano adulto a continuar la cirugía. Eso no se puede.
1: Claro, tiene que estar hasta el final.
2: Entonces, todas esas reglamentaciones falta. Entonces, necesitamos una ley del sector salud, y esa es la carrera sanitaria.
0: ¿Se debe incluir, doctor, dentro de ese proyecto de carrera sanitaria, los componentes del salario?
2: Nosotros conseguimos incluir por lo menos en enunciados y la promesa de la ministra es que a través de sus asesores es de que se va a reglamentar, en la reglamentación va a estar el sistema de salario en conjuntamente con Economía y Finanzas, el Ministerio de Economía y los gremios de salud. Entonces se tiene que llegar a uno. Nosotros creemos que sí, que ese va a ser el lugar, el estamento donde vamos a tratar de influenciar para que se logre un sistema que garantice la progresión del salario de acuerdo a la pérdida del valor adquisitivo, de acuerdo al IPC, de acuerdo a algunos datos que hace que el valor del dinero se vaya depreciando.
1: Uno de los puntos críticos al tema de la carrera, al escalafón, era que el gobierno aparentemente quiere ganar tiempo, porque con esto no va a ser inmediato, sino va a ser de aquí a no sé cuánto tiempo.
0: Dos años se habló incluso.
1: Y ahí pues ya termina este gobierno, ya viene el otro.
2: Claro, pero una vez que salga una ley y que dé los tiempos, ahí los gremios pueden presionar ya con una ley en mano, es diferente. Nosotros por eso acompañamos al ministerio hasta el momento.
0: O sea, la sanción de ese proyecto puede motivar a que se acelere el mecanismo, se dependiendo de la gestión, sí, y que el ejecutivo promulgue y se reglamente esa ley.
2: Exactamente. Esa ley, la reglamentación, ahí va a ser la lucha, la reglamentación. Pero, ¿y qué es lo que ahora está peticionando y presionando el gremio médico, con que yo estoy en contacto casi permanente con la doctora González? Conseguir una base económica del salario, de tal forma que uno ya pueda implementar nada más. y me parece razonable, porque de lo contrario, como dicen ustedes, va a pasar un año, dos años, tres años, termina este gobierno, va a empezar el otro, no estamos empezando recién.
0: Y esa plata que se evaporó producto de la inflación es lo que piden como piso para avanzar sobre la propuesta.
2: Ellos piden como piso y nosotros queremos que se dé como piso para que podamos avanzar posteriormente a incluir en la reglamentación de la carrera sanitaria.
0: Pero la Federación Nacional hizo sus propuestas en función a la carrera sanitaria, que quedó pendiente también de ese diálogo.
2: Sí, nosotros siempre seguimos, asistimos, la sugerencia que damos de lo que nos pide siempre en base a nuestra carrera anterior. Y seguimos insistiendo que la carrera no solo es salario, es todo lo que engloba el ingreso, la permanencia. ¿Quién va a ser jefe de servicio? Acá el problema del médico, ¿sabe cuál es? Que uno está 10, 15 años en un servicio y de repente un colega joven que está bien con las autoridades pasa a ser director y vos te chupaste 10, 12, 15 años ahí y viene un joven, no por ser joven, pero se tiene que respetar algún...
1: Una trayectoria.
2: Trayectoria, mínimamente. Y acá, la carrera, eso va.
0: El orden de trayectoria, de función. El orden de
2: trayectoria, conocimiento, personalidad, todo.
1: Acá veo, por ejemplo, la propuesta del ministerio sobre la carrera sanitaria: ordenar la estructura salarial, diferenciar salarios según grado académico, especialización y formación. También dice evitar que un médico recién recibido cobre lo mismo que un especialista. Y luego ya hace una distribución de la cantidad de médicos que tienen un vínculo, dos vínculos y hasta tres vínculos dentro de la estructura, ¿verdad? Y habla, por ejemplo, veo que 34% tienen tres vínculos, otros 34% tienen un vínculo y dos vínculos tienen 32%.
0: Más o menos un universo. De forma progresiva, entonces, la posibilidad.
2: Mira, nosotros en primer lugar sugerimos que todo el funcionariado de salud trabaje 30 o 36 horas.
1: Semanales.
2: Todo, semanales. Todo. El médico que hoy día está ganando, trabaja 12 horas y tiene un vínculo, con dos vínculos 24, con tres vínculos 36, bueno, eso entra directamente con ese salario de tres vínculos a formar parte de la carrera sanitaria.
0: Englobar las 36 horas.
2: Esa es la idea, ¿verdad? El que tiene un vínculo se quedaría ahí con su carga horaria y su salario hasta que se tenga presupuesto y se le pueda... dar otro vínculo u otro y nivelar.
0: ¿Y el que tiene un vínculo?
2: ¿Por qué a él se le tiene que dar otro vínculo y no a uno nuevo? Porque se tiene que llegar a que todos trabajemos la misma carga horaria, los mismos horarios semanales, de tal forma que uno pueda, la idea nuestra es que una persona trabaje en una institución, solamente en una institución, para que pueda amar a su institución. Acá nosotros, que cuando salí del Hospital de Clínica, para mí era el Hospital de Clínica lo mejor que hay.
1: ¿Cuántos años trabajaste ahí, doctor?
2: Y no mucho, pero hice toda la carrera, pregrado, posgrado.
0: ¿Cuántos años te llevó, doctor, hacer toda la carrera?
2: Y bueno, yo estuve haciendo 6 años, 1 año internado, 2 años de residencia acá y 2 años de residencia afuera.
0: 11 años,
2: sí. Hoy día es un poco más, Hoy día mis colegas, que yo estuve en la parte formativa de especialista en cardiología, algunos trabajaron, o sea, estudiaron 6 años, más 3 años de clínica médica, más 3 años de cardiología,
0: 12
2: y más 2 años si quiere hacer una especialidad como hemodinámica.
0: 14 años.
2: Mínimo. Mínimo, sí. Entonces, y ese es mucho. Y otros viajan afuera 5 años.
0: Y todo eso vos financiás, vos costeás.
2: Y vos costeás, y la mayor parte. Sí.
0: Doctor, estos que tienen un solo vínculo, y si tienen años de trayectoria y tienen un vínculo, ¿eso no cuenta?
2: Tiene que contar en la preferencia a que se le dé el siguiente vínculo como para ir nivelando a la carrera sanitaria.
1: O sea, sería como el famoso desprecarización que hay en la función pública.
2: La
1: que
2: famosa
1: vos tenés contrato hasta cierto tiempo y después ya deberías tener...
2: Pero habría colegas que quieren quedarse con un vínculo.
1: Porque trabajan en otra...
2: Porque trabajan en otra parte, ya tiene su...
0: Pero ya tiene su año, entonces en ese caso se le aumenta.
2: Ya tiene organizado su vida, entonces se queda ahí.
0: ¿Pero ese un vínculo congelas igual?
1: No. No, peleas por otros vínculos.
2: Estos vínculos tienen que ir aumentando de acuerdo a la depreciación del dinero. Tampoco es que, porque nosotros pensamos que cada 5 años tiene que haber un aumento. Es como un sargento pasar a un teniente a capitán, una carrera. Pero al mismo tiempo,
0: por eso le denominan carrera sanitaria.
2: Por eso es carrera, pero al mismo tiempo tiene que haber una modificación del valor de el que
0: actualización.
2: Está actualización. Hoy están ganando 5.400.000, sería la base. El primero que entra se queda ahí. A los 5 años lo tiene que subir a 6-7 millones, pero hoy en día la idea es de que ese 8 millones sea la base para empezar. A los 5 años tiene que subir un cierto porcentaje, de 10 a 15 otro porcentaje, de tal forma que uno se pueda jubilar por lo menos con el doble o el triple del que se ingresó.
0: Pero así de golpe es lo que...
2: Bueno, de golpe, esto hay que discutirlo. Hay algunos aristas que se puede, ¿verdad? Que se puede. Eso se tiene que conseguir. La idea es, de repente, dar el primer vínculo a todo y no al no el dinero del segundo vínculo, por ejemplo, que eso se siga manteniendo en el mismo valor, ¿verdad? Y eso proyectar para julio, el tercer vínculo, recién a fin de año. En forma escalonada, porque esto se tiene que conseguir. Los colegas están decididos y la lucha se va a ir volviendo un poco más fuerte. Hay gente, creo que el 80% del pediátrico acostañú está renunciante. Renunciaron, no es que amenazan, renunciaron.
1: Y no es que ellos
0: sí, ya firmaron.
1: Se le tiene que aceptar a ese doctor.
0: Presentan.
2: No, presentan y preaviso 30 días. Y si no se acepta, lo mismo. No importa, si hay preaviso. Lo mismo cuando.
1: Y sí. Toda tu historia de conocimiento, ¿hubo un momento donde se planteó así renunciar?
2: Sí, hubo un momento, precisamente el SINAMET había hecho en el 2012, 2013.
1: Renuncia masiva.
2: En el Hospital San Paulo, ¿verdad? También el año pasado estuve también acompañando a los cirujanos pediátricos de IPS, ¿verdad?
1: También hubo renuncias.
2: Sí, hubo la renuncia.
1: Y el trauma también leí ayer que había renunciado.
0: Sí, no, y si son de diferentes hospitales.
2: Y esa renuncia.
0: Los profesionales pues son anestesiólogos, neonatólogos, cirujanos infantiles, los terapistas pediátricos.
2: Y acá hay los anestesiólogos también son bastante unidos. Y también están con intención de renunciar.
0: Doctor, agradecemos mucho tu tiempo y estas consideraciones por todo y vamos a estar atentos a lo que se vaya desarrollando.
2: Gracias, Emilce, por la invitación para recordar un poquitín lo que estamos haciendo. Hay un planteamiento del Ministerio de Salud para la carrera sanitaria. Nosotros vamos a asistir, vamos a acompañar.
1: ¿Cuándo eso va a ser?
2: En estos días, creo.
1: ¿Hay una convocatoria?
2: 8, sí, hay una convocatoria ya.
1: ¿En la semana?
2: En la semana, no sé si en la semana o en la siguiente, pero creo que es el 12, o el 12 o el 11 de este mes.
1: Pero debería apurar un poco también, yo creo que la ministra en este escenario de crisis no esperar mucho
0: y
1: también.
0: Y el martes se presenta el presupuesto.
2: Y debe tener algún... Bueno, pero en el presupuesto se puede modificar. Esta es la etapa en que nosotros insistíamos mucho en el Parlamento como gremio, pero hoy en día está más enclaustrado ello y es un poco difícil, pues se tiene que conseguir. Son personas conscientes. Gracias.
1: Gracias, doctor.
0: Gracias, doctor Abdón Villamayor. Un saludo especial para la señora Rosa Coronel de San Lorenzo, hoy está de cumpleaños de parte de mamá. Okay. Para... Señora Rosa, que pase muy bien hoy domingo en familia.
1: Bueno, Mirce, nos vamos.
0: Nos vamos.
1: Nos encontramos el próximo fin de semana.
0: Y con novedades seguro que vamos a tener.
1: Seguro el presupuesto. La movilización. Veo que Prieto está con chaleco antibalas.
0: Ay, joder.
1: Así al menos en la foto que está tirando.
0: Así luego. No sé si es, seguro.
1: Fíjate después.
0: ¿En serio?
1: Fíjate.
0: Al menos y bueno, en esta y ese, foto, ese es un mensaje.
1: Están tirando. Acá, mira.
0: Ese es un mensaje. ¿Pero es real o es...?
1: Sí, eso es lo que hay que chequear, ¿verdad? Porque ahora con la inteligencia vos sabes que...
0: También. Muchas cosas pasan.
1: Sí.
0: Mañana el juicio oral.
1: Juicio oral, así mismo, a las 8 de la mañana.
0: Que pasen bien.
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En este nuevo amanecer, recordamos que cada día es una página en blanco. No importa cuán difícil haya sido el ayer. Hoy tenemos la oportunidad de escribir una historia diferente. Escucha el canto de las aves, los sonidos de la naturaleza y recuerda, la esperanza no se apaga. Se enciende en cada gesto de bondad. Sigamos cambiando juntos porque cuando estamos unidos, los sueños se vuelven posibles. Buen día, Baishapá. Bienvenido a Tereriyeré. Le saluda Alex Jiménez, listo para compartir la mejor música paraguaya a través de Monumental 1080 AM. Hoy, 30 de agosto del 2026, conmemoramos Día de la Gente de Policía y la festividad de Santa Rosa de Lima, patrona de las instituciones policiales. Desde aquí hacemos llegar nuestro reconocimiento y saludo a todos los agentes de la Policía Nacional por su compromiso y servicio a la ciudadanía. ¡Feliz Día de la Gente de Policía! Tenemos 20 grados, cielo mayormente nublado y ya les saludo a mi compañero Rafa Baishapá. Y queremos comentarles que estamos a través del canal 27 Tigo TV, Aire TV Digital 18.3 y habilitamos nuestras líneas, línea baja 021-618-4700, WhatsApp 0971-108010. Queremos escucharte, de dónde nos estás escuchando, cómo están pasando este domingo. ¿Cómo estás, Rafa? ¿Cómo te va? ¿Tenemos ya algo para... ¿Ya es en dupe, Rafa?

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1: Muy bien.

0: Así escuchábamos primeramente Tiritas del Corazón, con la interpretación de los hermanos Ojeda, Pilín Show, en la voz de Aníbal Portillo. Días atrás conmemoramos dos fechas de forma que forman parte de nuestra identidad cultural. El 25 de agosto recordamos el Día del Idioma Guaraní, celebrando con orgullo nuestra lengua, patrimonio vivo de nuestra cultura y parte inseparable de nuestra identidad. Honrar el guaraní es también honrar nuestras raíces, nuestra historia y el legado que tenemos y la responsabilidad de transmitir a las próximas generaciones. El guaraní es identidad, historia y cultura, una lengua que nos une y forma parte esencial de lo que somos como paraguayos. El 27 de agosto conmemoramos el Día de la Guarania, género musical creado en 1925 por José Asunción Flores y reconocido como Patrimonio Cultural Inmaterial de la Humanidad. A más de un siglo de su creación, sus melodías siguen expresando el amor, la nostalgia, los paisajes y los sentimientos del pueblo paraguayo, convirtiéndose en una de las máximas expresiones de nuestra identidad cultural. La primera guarania, creada por José Asunción Flores, se titula Jejuí y fue compuesta en 1925. Se presentó por primera vez en enero de ese año en el Hotel Cosmo, hoy conocido como Asunción Palace Hotel. Esto trascendió. La guaranía, a través de sus melodías y letras, expresa el amor, la nostalgia y los sentimientos más profundos de nuestro pueblo. Dos fechas que nos invitan a valorar nuestras raíces, nuestra cultura y aquello que nos identifica como paraguayos. Desde Tereré celebramos con orgullo nuestro idioma, nuestra música, nuestras raíces y todas las expresiones que mantiene viva nuestra identidad paraguaya. Muy importante lo que aconteció esta semana y sigue en conmemoración a estas dos fechas. Te invitamos a que nos sigas en las multiplataformas digitales, YouTube, Instagram y X. Como le había comentado inicialmente, nos pueden ver a través de Canal 27 Tigo TV, Aire TV Digital 18.3 y comunicarse con nosotros en línea baja 618-4700, WhatsApp 0971-1080-10. ¿Tenemos más música? Vamos a la música.
1: Rosito nos diga qué va a ejecutarnos.
2: ¿Qué va a interpretar?
3: ¿Qué canción?
2: Ahí a la cámara.
4: Voy a interpretar Madrugada y Acordeón de Fito Ledesma y Eduardo Romero.
1: Muy bien.
5: Excelente.
2: Muy bien.
6: Duda.
2: Ahí está.

0: sensación, güey, güey.
1: Claro,
2: sensación, claro.
0: Sensación de Villarrica. ¿Qué vamos a escuchar ahora?
3: Florcita misteriosa. Florcita misteriosa.
0: Florcita misteriosa.
2: Florcita misteriosa.
4: Adelante, güey. Vamos.

0: Y florcita misteriosa. Pausa y volvemos en minutos.
1: Todo aquel que no ama con pasión.
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0: Cultural, homenaje a Luis Alberto del Paraná llega al Teatro Paraguayo. Por segunda vez en Paraguay se presentará una obra de teatro musical dedicada a Luis Alberto del Paraná, uno de los grandes embajadores de la música paraguaya. La propuesta, titulada Nace una estrella, Luis Alberto del Paraná, mi guitarra y mi voz, busca rendir homenaje al artista al cumplirse 100 años de su nacimiento. La obra contará con la participación del actor y cantante Cristian Pereira y recorrerá parte de la vida y trayectoria de Paraná, destacando su aporte a la difusión de la música paraguaya a nivel internacional. La presentación está prevista para el martes 8 de septiembre a partir de las 19 horas en el Teatro Lírico del Banco Central del Paraguay. Tenemos 20 grados de temperatura, pasaron 30 minutos de las 10 de la mañana y vamos a otra música, Rafa.
1: Ahí va,
2: ¿sabes?

0: Así escuchamos a Galopando de Alberto Benítez y a la banda Show Aguaraí Mita Cuña Morotimi. ¿Cómo se va a comportar el tiempo para estos días de las semanas? Tenemos previsto temperaturas bastante cambiantes y queremos compartir. Mañana lunes 31, una máxima de 18 grados y una máxima de 24. Para el martes 16 grados, una máxima de 23. El miércoles 14, una máxima de 26. Y el jueves 17 con una máxima de 29 grados. Y seguimos en el ámbito cultural. Queremos comentar acerca de la actriz Paz Encina. Tenemos una llamada al aire. Buen día. Buen día.
1: Buenas inteligencias. Bien inteligente para, y apto para solucionar. Y
0: hola. Hola. Hola.
1: Y preparado a dar solución a todos los problemas que se presentan.
0: Buen día, Maisa Pandereda, don Mandy Pañi,
1: Pero muchos científicos no le preocupan, sino le interesan maquinaria sofisticada, moderna, avanzada, pero no le lleva bien, están destruyendo.
0: Gracias. Comentamos acerca de Paz Encina, homenajeada principal de la décima edición de Cine en Belo Horizonte en Brasil. La cineasta paraguaya Paz Encina recibirá un reconocimiento por su trayectoria durante la vigésima edición de la Mostra Internacional de Cine de Belo Horizonte, que se desarrollará del 22 al 27 de septiembre en Brasil. La retrospectiva incluirá tres de sus películas y un masterclass. La retrospectiva, dedicada a su obra, reunirá Hamaca Paraguaya 2006, Ejercicios de Memoria 2016 y Carta a un Viejo Máster. Esto del 2024. La presencia de Encina en esta edición aniversario pone nuevamente en circulación una filmografía construida alrededor de la memoria, la ausencia, la historia y las huellas que dejan los acontecimientos colectivos en la vida individuales. El cineasta paraguayo Juan Carlos Maneglia expresó sentir orgullo y alegría como parte del sector cinematográfico por el reconocimiento a ser otorgada a la cineasta Paz Encina en Brasil. Destacó la trascendencia de su labor artística y el impacto de su visión en la industria. Llegan mensajes, queremos compartir, dice: buenos días, un saludo para todo, me gustaría escuchar Chevalle Mí, soy Mirta de Limpio. Veo todos los domingos, podrían pasar la música Vergel Luqueño, soy Gustavo de la ciudad de Barrero. Así que le pedimos a Rafa para que pueda complacer con estos temas. Y recordarles que pueden comunicarse con nosotros a la línea baja 021-618-4700 y WhatsApp 0971-108010. Y seguirnos a través del canal 27 de Tigo TV y Aire TV Digital 18.3. ¿Tenemos tema?
2: Emiliano Refrenante, una selección de polcas que suena y dice: ¡Vamos!

Así escuchamos una selección de Emiliano Oré y Reinita Mía en la voz de los Ojedas. Dejan los saludos, quisiera escuchar de Gel Luqueño. Saludo desde Fernando de la Mora. Buenos días, un fraterno saludo a todos los caballerenses hoy por el aniversario de nuestro querido caballero pueblo. Soy Roberto Cañete. Buen día, excelente como siempre el programa. Un pedido por favor, India, que interpretó Milagro Fruto en un programa. Muchas gracias. Ya nuestro compañero Rafa va a buscarnos y poder complacer estos pedidos. Y seguimos en el ámbito cultural. Comentar que la guarania se pone en movimiento en el Concurso Nacional de Danza. En el 37º Concurso Nacional de Danza, que se desarrollará hasta el 1 de septiembre en el Teatro del Centro Paraguayo Japonés, con uno de sus momentos destacados, la guarania en movimiento. En el marco de la Semana de la Guarania, esta propuesta busca llevar nuestra música y el legado de José Asunción Flores al lenguaje de la danza, transformando sus melodías y versos en movimientos. Una iniciativa que celebra nuestra identidad y patrimonio cultural paraguayo a través del arte y la expresión corporal. Sí, también comentar que la señora Ñatora fue homenajeada, recibió la distinción de ciudadana destacada por parte de la Junta Municipal de la ciudad de Fernando La Mora por su ejemplar trayectoria como educadora. Así que esta semana fue algo cultural que se extendió a lo largo y ancho de nuestro territorio nacional. Tenemos más temas, Rafa. Vamos a más música.

0: Así escuchamos Vergel Luqueño en la voz del ya desaparecido y gran intérprete Alberto Luque. Mi sueño dorado en la voz de Noelia Cazola. Queremos comentarle acerca de otro evento cultural. Vamos a mencionar ya a la vuelta de una breve pausa.
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Recibimos más mensajes, dice: buen día, excelente como siempre el programa, un pedido por favor, India, que interpretó Milagros Fruto en un programa, ya estamos en la búsqueda. Quiero escuchar del geluqueño, ya complacimos, gracias por la música, Carlos te saluda. Buenos días los Ojeda, por favor quiero saludar por su cumpleaños a Daisy de la ciudad de Luque. Feliz cumpleaños la señora Miriam. Feliz cumpleaños Miriam. Así que nuestras congratulaciones a Miriam en este día de su santo Ara. Queremos seguir compartiendo lo que es cultura. En esta ocasión hubo una denominación llamada Cocido Literario, dedicada a una edición especial a nuestra lengua guaraní. Cocido Literario celebra al guaraní como la lengua viva. El guaraní fue protagonista de una nueva edición de Cocido Literario realizada en el Centro Cultural Punto Divertido, con la participación de escritores y referentes vinculados a nuestra lengua. El encuentro puso sobre la mesa la importancia de preservar y transmitir el guaraní, resaltando su riqueza como parte fundamental de la cultura y la identidad paraguaya. La propuesta busca acercar distintas generaciones y generar conversaciones sobre cómo mantener viva nuestra lengua, además de proyectarla hacia el futuro. El ciclo continuará con encuentros en varias ciudades del interior del país, llevando esta iniciativa a nuevos públicos. Así que el arte sigue difundiendo, como lo habíamos dicho, a lo largo y ancho de nuestro país. Nos vamos a un corte y volvemos.

Así escuchamos Dede Guaná Santaní y a la agrupación La Nueva Generación Carapegüeña, Los Ojeda, Yadí Furtak y Catu Yabé. Seguimos comentando del ámbito cultural. Suena a Caguazú reunió a más de 70 delegaciones musicales de distintos puntos del país. Un encuentro que celebró la cultura, la música y la identidad paraguaya. Impulsado por Sonidos de la Tierra, el evento combinó música, formación, comunidad, turismo y conciencia ambiental. Uno de los momentos más importantes fue el referente de nuestra música que dio lugar a Luis Alberto del Paraná y Kemil Yambay. La presentación celebra el legado de ambos artistas y su aporte a la identidad cultural del país. El espectáculo contó además con la participación especial del artista Roser Díaz, quien acompañó la mega orquesta en una presentación preparada especialmente para esta edición. Llegan los mensajes, dice buenos días, un saludo enorme a los hermanos Ojeda, mis felicitaciones por promover nuestra cultura. Quisiera escuchar Mamba Querepa Reimé, Antonio de Guarambaré. Y otro dice, buenos días, un saludo para todos, me gustaría escucharse Valle en mí, soy Mirta de Limpio. Ya nuestro compañero Rafa estaría complaciendo los temas. También queremos hacer extensiva esta invitación. Prepárate para una noche inolvidable. Los Ojeda celebran 30 años de trayectoria con una gran gala junto a la Fundación Renal del Paraguay FREPA. 3 décadas de música, historia y emociones con grandes artistas invitados como Ariel Mesa, Juan Cancio Barreto, Francisco Russo, Grupo Generación, Lucileste, entre otros. La cita es el 22 de septiembre a las 21 horas en el Teatro Lírico del Banco Central del Paraguay. 30 años, 3 hermanos, una sola voz. Los Ojedas, celebrando 3 décadas de música junto a vos. ¿Tenemos más música, Rojo?

dos excelentes interpretaciones. Y llegan los mensajes, queremos compartir. Dice, buenos días, le estamos escuchando desde Capiatá. Quisiéramos escuchar Paraguaya Linda, familia Holguín. Vamos a estar buscando y poder complacer. Nos vamos a una breve pausa y volvemos, Rafa.

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0: Buenos días, les saluda Estela. Gracias por compartir los comentarios, historias con relación a nuestra cultura. Un preciado saludo a los hermanos Ojeda, propulsor de la cultura de nuestro país, profesor Tomás. Muchas gracias, profesor, por tus apreciaciones. Y queremos recordarte nuevamente y prepárate para una noche inolvidable. Los Ojeda celebra 30 años de trayectoria con una gran gala junto a la Fundación Renal del Paraguay, el FREPA. 3 décadas de música, historia, emociones, con grandes artistas invitados como Ariel Mesa, Juan Cancio Barreto, Francisco Russo, Grupo Generación, Luciléste, entre otros. La cita el 22 de septiembre, 21 horas, en el Teatro del Banco Central del Paraguay. 30 años, 3 hermanos, una sola voz. Los Ojedas celebra 3 décadas de música junto a vos. Y siguiendo con los mensajes, queremos compartir esto que llega. Dice, buenos días. Un gran saludo a los hermanos Ojeda, como siempre, excelente, nos encanta su música, somos fanáticos del programa usted, tanto de la radio como de la emisión que hacen por Telefuturo. Soy la señora Bonifacia, siempre acompañado de mis hijos y mi marido. Muchas gracias por escribirnos y compartir tantas historias con nosotros. Queremos agradecer y seguir invitándoles a que sigan con Tereré Yeré, que llega a partir de las 12 horas por las pantallas de Telefuturo. Queremos dejarle en compañía de buena música, pues es complacer los temas. Ya mi compañero Rafa estará complaciendo los temas de aquellos pedidos. Muchísimas gracias y un feliz domingo. Nos reencontramos el próximo a las 10 aquí por Monumental 1080 AM. Hasta mañana.
1: India.
2: India, bella mezcla de diosa y pantera.
1: ¿Me permitís, Pedro?
2: A ver,
1: dedicarle esta canción a la abuela de Milagros que se comunicó con nosotros.
3: Sí, va dedicado a mi querida abuela Oti, esta canción, que se comunicó con ustedes para que vuelva a Tereré Yeré.
2: Muy bien, a ver.

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Muchas gracias. Ya muy pronto.

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0: Señoras y señores, tengan todos ustedes la mejor de las tardes. Aquí estamos con Gustavito, Darío, Ricardo, Fernando, los compañeros, para este partido que promete muchísimo, Ricardo. El debut de Costa, la vuelta, debut, digo, el reentré de Costa en Cerro Porteño enfrentando a Libertad. ¿Cómo te va, Ricardo?
1: Bien, Arturo, buenas tardes. Después de muchísimo tiempo, realmente, 19 años, si no estoy trascordado, 2007 al 2026, el regreso de Gustavo Costas a Cerro Porteño como técnico. Él estuvo 2005, 2006, 2007 en el conjunto de Cerro y ahora, por supuesto, volviendo prácticamente a su casa. Recordemos que él tuvo un paso también por Olimpia, donde no le fue bien, pero después donde fue en Perú, en Argentina y demás países, donde estuvo en Colombia inclusive, ganó títulos, y hoy vuelve a Cerro metiendo algunos cambios importantes. Almendra, que lo conoce de Racing, que fue campeón en la Copa Sudamericana en cancha de Cerro, y el Gatito Fernández, que también vuelve a la titularidad.
0: ¿Cómo te va, Víctor? Buenas tardes.
2: ¿Qué tal, Arturo? Buenas tardes, un saludo para toda la audiencia de Fútbol a lo Grande, Radio Monumental. Así es, como recién afirmaba Ricardo, con novedades importantes, el equipo dirigido por Gustavo Costas, empezando desde el arco, que en realidad lo hablábamos, y hay que decir, por lo menos era el pensamiento que tenía yo, que con la actuación de Gatito Fernández ante Resistencia se ganaba un lugar en el equipo titular. Y no solo eso, capitán de Cerro Porteño hoy, Gatito Fernández, en el retorno de Gustavo Costas. La otra novedad es Agustín Almendra, por ejemplo, lo pone de vuelta a Iturbe de entrada, entre algunos nombres resaltantes que presenta el técnico de Cerro Porteño en Libertad. Hoy Aedo no tiene a disposición a Agustín Mansur. Este lugar en el medio será ocupado por Lucas Sanabria, adelantando un poco a Federico Carrizo. Por supuesto, se sabe que sigue en etapa de recuperación Lorenzo Melgarejo, su principal figura. Así que cuando quieras, Arturo, confirmados los equipos de Cerro Porteño y Libertad.
0: Estamos con la información.
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0: Sí, Víctor.
2: Cerro Porteño en el arco, camiseta 25, y capitán de equipo, Roberto Gatito Fernández. La zona defensiva, 16, Iván Ramírez. 23, Gustavo Velázquez. Camiseta 14, Lucas Quintana. 13, Guillermo Benítez. 5 mediocampistas, por derecha 11, Juan Iturbe. Camiseta número 5 para Jorge Morel. 18, Ariel Gamarra. 20, Agustín Almendra. 31, Ignacio Aliceda. Único delantero, 19, Pablo Vegetti, el equipo dirigido por Gustavo Costas. Los suplentes, Manuel Rofo, Lucas Meroya, Delis Rodríguez, Emilio Acosta, Jonathan Torres, Carlos Franco, Enzo González, Carlos Chena, Marcelo Chaparro, Freddy Noguera, Amin Cristaldo y Josué Servín. A continuación, equipo titular de Libertad. En portería, 12, Rodrigo Morínigo. Línea de cuatro en el fondo, camiseta 2, Alan Benítez. 3, Robert Rojas. 23, Nicolás Freire. Y camiseta número 4, Néstor Jiménez. 24, Rodrigo Villalba en el medio. 6, Álvaro Campuzano. 21, Lucas Sanabria. Y camiseta número 11, Elvio Vera. Media punta, 8, Federico Carrizo. Y único delantero, camiseta 9, Gustavo Aguilar, el equipo dirigido técnicamente por Nelson Aedo. Los suplentes en Libertad, Víctor Rojas, Gilberto Flores, Joaquín Bogarín, Alexis Frete, Iván Franco, Iván Ramírez, Amin Molina, Rodrigo Vera, Thiago Fernández, Luciano Nequesor, Cristian Martínez y Samuel Villalba.
0: El árbitro, Víctor.
2: El árbitro. árbitro aquí es Blas Romero. Los líneas José Cuevas y Luis Onieva. Cuarto árbitro Álvaro Jiménez. VAR Carlos Figueredo. Y a VAR Héctor Balbuena, las autoridades arbitrales de este encuentro.
0: Bueno, acá tenemos, vamos a ir al sorteo de Muni. Muchísimas gracias, Muni 5 Pack. Los oyentes van a recibir en su casa. ¿A qué número, Gustavito? ¿A qué número, Fernando?
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0: 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Muy bien, a ese número tienen que llamar. Vamos a recepcionar, a su nombre, quedan en línea privada, porque queremos todos los datos y tienen, son dos ganadores para 5 pack. 021 618-4700. Los oyentes que llaman, los oyentes frecuentes son los primeros, desde luego. Como dijeron, está la pesca, el acecho de los premios de Múnich. Así que me lo va a decir Gustavito en qué momento viene la primera llamada. Y ya tenemos indudablemente a los ganadores uno detrás de otro. Tengan la paciencia de esperar, porque después del nombre todos los datos, porque hay que enviar a la gente de Múnich e indudablemente luego van y reciben el premio en su propia casa. La gente de Múnich va y le entrega. Darío.
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0: Hola.
5: Comandante Arturo Rubín, ¿qué tal? ¿Cómo está? Buenas tardes.
0: Tu nombre, por favor.
5: Roque Lescano.
0: ¿Cómo?
5: Roque Lescano.
0: Roque Lescano. Ya está, Roque Lescano, quedaste con Fernando. Él tiene, va a recoger todos tus datos. Te ganaste Pack Múnich, 5 pack, y la gente de Múnich acerca a tu hogar, ¿sí?
5: Muchísimas gracias.
0: No, por favor, a la gente de Múnich, enseguida la otra llamada. Sí, Darío.
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0: Muy bien, son dos packs de Múnich a los oyentes. Bueno, él lleva hasta su propia casa la gentileza de Múnich, del sabor de cerveza Múnich y los premios que van a recibir. Son 5 packs, ya teníamos a Roque, el primer ganador. En instantes vamos por el segundo ganador. ¿Estamos o no, Fernando? Todavía no, Darío.
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0: Muy bien, y la principal novedad en Cerro, independientemente a otros jugadores, es que la capitanía, no solamente la titularidad, Ricardo, sino el brazalete de capitán, ya lo decía Víctor para el Gatito.
1: Totalmente, sorpresa para mí, por lo menos. Pensé que Costa iba a respetar al equipo que venía jugando, algunos por lo menos, pero se nota que le da totalmente la confianza al Gatito. Lo vio el jueves en Copa Paraguay, lo convenció. Porque Gatito fue figura de Cerro, sin dudas. Creo que la clasificación no solamente se debe al gol de Morel, sino también a las dos tapadas de Gatito, que fueron fenomenales. Dos que me acuerdo bien, un taco de un córner y el penal en el primer tiempo cuando se iba la primera parte.
0: Bueno, pero el tema es Cerro, que no venía jugando nada bien, pues Ricardo, es el tema.
1: No,
0: solo Cerro motivo no. Para un segundo, por favor. Hola.
6: Hola, ¿qué tal? ¿Qué tal, Arturo?
0: Bien, ¿tu nombre?
6: Viviana Villamayor.
0: Muy bien, Viviana Villamayor, ya tiene todos los datos nuestro compañero Fernando. Viviana, espera en tu casa porque 5 packs de Múnich se te van a acercar a vos, Viviana.
6: Bueno, yo estoy llamando de San Pedro.
0: Ah, perdón, llama de San Pedro. Llama
6: sí,
0: de
6: pero
0: San.
6: Tengo quien me retira.
0: Ahora va Fernando, va ahí junto a vos nuestro compañero para saber, bueno, a quién le vamos a entregar, ¿sí?
6: Bueno, ahí estamos.
0: Ahí te va a escribir Fernando, nuestro productor. Te va a pedir datos de la persona que va a recibir y vos estás dándole la dirección, nombre, y Múnich le acerca a esa persona los packs de Múnich 5 en total, ¿sí?
6: Muchísimas gracias, está muy bien, voy a esperar, dale.
0: Cómo no, contigo, Víctor.
2: Gracias, Arturo. Para repasar el panorama en Cerro Porteño en cuanto a lesionados, porque hay que decir que Costas tuvo un importante dolor de cabeza para armar el equipo con las bajas. Alexis Cañete no está disponible, se lesionó después del Clásico. Robert Piri Amota no está disponible, misma situación, lesionado después del Superclásico. Blas Rivero continúa en etapa de recuperación. Cecilio Domínguez ya lleva 2 semanas fuera. César Bobadilla ya lleva 2 semanas fuera. Así que 5 que, hipotéticamente, si estuvieran, no tengo ninguna duda que pelearían un puesto por la titularidad. Y son justamente 5 los cambios. Ah, y otro que se sumó, que es una situación particular, Gabriel Aguayo. Aguayo jugó Copa Paraguay, a los 40 minutos pidió cambio, y me reportaban que no hay una lesión muscular, que se ahogó el jugador, pero que eso genera preocupación porque a todos les pareció raro que haya terminado de esa manera y que un jugador profesional a los 40 minutos haya pedido cambio por agotamiento. Por eso me comentaban que esta semana se va a hacer estudios de salud específicos. No tiene nada que ver con un desgarro, no tiene nada que ver con una resonancia, se va a hacer estudios rutinarios porque, insisto, que llamó bastante la atención de por qué se ahogó a los 40 minutos y era como que ya no podía incluso respirar, incluso asustó bastante al cuerpo médico de Cerro. Entonces en la semana se va a hacer estudios complementarios de salud, Gabriel Aguayo, para saber la situación real física que trae hoy el jugador, que en realidad después de varios meses volvió a disputar un partido oficial, pero no dejó de ser extraño que a los 40 minutos ya no daba más y pidió cambio, incluso lo retiraron en camilla la vez pasada ante Resistencia en cancha de Rubioño.
1: Víctor, no sé si lo sumaste a Chaparro en esa lista de los cambios.
2: No, en realidad yo estaba pasando lista de lesionados, Ricardo.
1: Ah, no, por
2: Chaparro, Chaparro sale del equipo, pero está en la banca.
1: ¿Pero por qué lo saca? No te llama la atención. Al igual que Rofo, ¿verdad?
2: Y al igual que Rofo, entiendo que ahí es una cuestión de rendimiento, de gusto deportivo. Aparte, hay que decir algo, lo conoce Guillermo Benítez. Creo que, me parece que hablamos del tema de la semana, Ricardo. Yo particularmente tengo la sensación que los conocidos de Costas, conocido en el buen sentido de la palabra, que ya trabajó con ellos, parten con ventaja. Por eso, Guillermo Benítez fue su jugador en Guaraní, titular hoy. Almendra fue su jugador en Racing, titular hoy. Después, si estaba Cecilio, no tengo ninguna duda que hoy iba a ser titular. Con él ya jugó también en Guaraní. Jorge Morel, otro de sus jugadores en Guaraní, titular el día de hoy. Gatito, por la experiencia que transmite, porque conoce perfectamente el mundo cerroporteño, creo que se va a recostar en los experimentados Costas, así que asume esas decisiones. Y a mí por lo menos no me resulta llamativo, porque particularmente pensé que iba a ser de esta manera, por lo menos en los primeros partidos. Después obviamente el tiempo va a tener que acomodar a los de acuerdo a su rendimiento deportivo, pero por lo menos en el punto de partida Costas recurre a sus viejos conocidos y a los que más experiencia transmiten dentro del plantel.
0: Muy bien, Darío.
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0: ¿Cómo te va, Héctor? Victoria de Soldamérica esta mañana de visita guareña, 1-0. Y luego la nota Carapeguá, que le ganó 12 de junio por 1-0. ¿Cómo te va, Héctor Mareco, técnico de Sol?
7: Sí, hola, don Arturo. Es así. Victoria importante. Sufrí al final. No pudimos hacer el segundo en el primer tiempo, pero valiosísimo triunfo después también de haber pasado de fase, ¿verdad? Sí, nos enteramos del resultado en Villa Hayes. Nosotros seguir haciendo lo nuestro, tratar de sumar y acercarnos ahí a los punteros.
0: Bueno, Héctor, el equipo con menos partidos perdidos, Sol, y con mayor empate, Sol.
7: Sí, es así, con menos, somos el equipo con menos goles en contra, ¿verdad? 17. Tenemos cosas que corregir, mejorar, por sobre todo tratar de cerrar los partidos en la medida que se dé, de ser un poco más certero. Porque hoy nuevamente en el primer tiempo tuvimos para hacer el segundo y capaz que el tercero mismo también no pudimos hacer, pero se tuvo que luchar, pelear, fue mucho más parejo el segundo tiempo. Guaireña también se fue al ataque con todo, pero pudimos sostener el 1-0 hasta el final, gracias a Dios.
0: ¿Y cómo te enterás de la victoria de Carapeguá ante 12 de octubre, que ahora comparte la punta con General Caballé?
7: Sí, al término ahí los muchachos comentaron que terminó 1-0. Entonces se van dando los resultados. También Ayer nos favoreció un resultado también para poder nosotros acercarnos y nosotros sabemos bien que Santaní, sí, es así, sabemos bien que este campeonato es así, que cualquiera le pueda ganar a cualquiera, por eso siempre tenemos que estar bien, estar metido, concentrado, los pies sobre la tierra, no perder el equilibrio ni en la victoria, ni mucho menos cuando no se gana, ¿verdad? Tratar de mantener esa confianza en el plantel, de seguir haciendo bien las cosas, y cuando no se da, ser fuerte, resiliente y seguir trabajando, ¿verdad? Que no queda otra, entonces no tirar la toalla y pelear hasta el final.
0: Aparte hay un fuego cruzado acá, ¿eh? Hay fuego cruzado, no solamente los rivales de Sol, los que están arriba, los pretendientes, Sol no pierde la oportunidad, uno pendiente del otro.
7: Sí, es así. En un par de fechas más se enfrenta Juan el Clásico de Villahalle, General también juega con 12, nosotros jugamos con todos los que están arriba todavía, entonces tenemos que estar fuertes, cuidar todos los detalles, no perder la fe y seguir trabajando.
0: Héctor, muchísimas gracias por tu tiempo, muy amable como siempre.
7: No, la orden es saludos, abrazo a todos.
0: Gracias, Héctor Mareco, técnico de eso.
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0: No habrá podido almorzar Ricardo Núñez.
1: Y un duro golpe, porque ya estuvo el año pasado con toda la posibilidad de ascender y en los últimos partidos le fue mal. Claro que ahora todavía falta una cantidad de partidos importantes para la intermedia, pero ya tiene una lección que debió aprender y ojalá pueda recuperarse el 12 de junio.
0: Porque indudablemente lo que pasó con el 12, la derrota hoy, ahora comparte la punta con General Caballero, pues decía del almuerzo, ¿no?
1: Claro, le vino bien lo de Santaní, o se le metía ahí de vuelta.
0: Tenés razón. Sí, señor. Vamos contigo, Víctor, y más tarde, Facundo.
2: Gracias, Arturo. Aquí ya nosotros estamos desde la zona del lobby, del Fan Fest, en el ingreso previo al lobby de la Nueva Olla, esperando a las autoridades de Cerro Porteño que irán llegando seguramente en los próximos minutos. Por ahora, poco movimiento, Arturo. Yo particularmente venía con una sensación de que el hecho de la llegada de Costas iba a estirar a la gente con esa conexión que obviamente genera con la hinchada, pero poco movimiento. Venía, cuando llegaba decía, para mí van a haber 20.000 personas, pero creo que está difícil que lleguemos a eso. Me quedo a mitad de camino, 15.000, más o menos por ahí, imagino el movimiento de Olla, que irá subiendo en los próximos minutos. Porque en realidad, en este instante, por lo menos bastante tranquilos los accesos, no hay filas, no hay un movimiento permanente de aficionados azulgranas. Imagino que como quedan 45 minutos para el inicio del partido, en los próximos minutos se irán acercando.
0: Bueno, ese es el panorama que se tiene en cancha de Cerro, enseguida Facundo, porque indudablemente a la victoria 2 de mayo, no digo que haya perdido la fe, pero va a estar pendiente Ricardo de este partido.
1: Totalmente, claro que acá todos juegan para todos. En realidad a todos les interesa el resultado de todos. Olimpia, por ejemplo, estará expectante de este partido, sin dudas, y a Olimpia hoy le conviene dos resultados, o que gane Cerro para que Olimpia se quede a 3 de Libertad, o que empate. O que empate Cerro como mínimo. Claro que no va a querer que Cerro se le acerque, pero tampoco va a querer que se le aleje Libertad.
0: ¿Cómo te va, doctor Duarte?
7: Sí, muy buenas tardes, Arturo, a vos, a tus compañeros ahí de la radio y a toda tu amable audiencia.
0: Bueno, la victoria el 2 de mayo está pendiente. Estamos con Víctor Seguía, Facundo, que sigue. No hay mucho público en cancha de Cerro al partido entre Cerro y Libertad. Pero hablanos de la victoria del 2 de mayo como presidente, Víctor Duarte.
7: Bien, Arturo, nos fuimos con mucha fe en esa cancha. Nosotros ya tenemos, ¿cómo se dice?, la hoja de ruta, porque ya hemos jugado varios partidos allí. Y te puedo decir que esta fue la tercera victoria que tuvimos allí en Trinidad. Siempre nos fue bien, ¿verdad?, porque ya conocemos el estilo de Triqui. Y bueno, nos resultó más difícil a lo mejor de lo que pensamos, porque evidentemente que cascotear, como se dice, el techo no es fácil. Y bueno, soportamos hasta el último y un arquero que nos ganamos este torneo de gran rendimiento, gran nivel. Y bueno, Arturo, a disfrutar, a saborear, como yo dije acá también a nivel local, Esto es inédito y bueno, a lo que Dios quiera y a lo que la fuerza de los muchachos den para seguir hacia Arturo.
0: Y cuando vos mismo decís como encargado del club, esto es inédito, ¿conlleva responsabilidad o lleva presión?
7: Lleva más que nada responsabilidad, pero también lleva mucha fe, Arturo. En mi vida, sobre todo en lo personal, nunca nada fue fácil para mí. Estoy hoy en día en donde llegué con mucho esfuerzo. Y eso tratamos de transmitirle a todos, ¿verdad? Ya sea cuerpo técnico, que es su primer año realmente, Edu, asumiendo la responsabilidad. Y muchos jugadores jóvenes, muchos jugadores que no tuvieron continuidad en otros clubes y que hoy, sorprendentemente, y para bien de nuestro equipo, están haciendo de la suya en beneficio suyo de la institución, ¿verdad? Y como te digo, Arturo, en la vida nada es fácil, nadie te regala nada. Y si está donde estás es porque te lo mereciste. Y bueno, ese es el momento en el cual nosotros nos apoyamos en la fe ciega, Arturo. La fe es ciega y nosotros estamos en ese camino. Hay mucho por recorrer, pero los objetivos ya se fueron dando, Arturo. Primero era olvidar un poco de la zona de atrás. La segunda, que yo te había comentado, está entre los 8, estamos ahora entre los 7. Y bueno, Dios va a saber lo que nos depara para el futuro, Arturo.
0: Muchísimas gracias, felicidades, doctor Duarte, gracias.
7: Gracias a vos, Arturo. Hasta gracias. Pronto.
0: Hasta Dios. Contigo, Arturo. Facundo.
2: Arturo.
0: Víctor,
2: sí, un segundo. Justo antes de que ingrese Víctor Hugo Mareco, exjugador de Cerro Porteño, llegando aquí a La Olla, lo vamos a abordar a Víctor Hugo Mareco.
8: Con la motivación que le va a dar a los muchachos, espero que se ponga la pila y podamos sacar este momento adelante.
9: ¿Te duele ver a Cerro así, Víctor, como está hoy en día?
8: Sí, claro que sí. Duele, porque era una oportunidad fantástica para poder avanzar más en esta Copa, como dije el otro día. No era un Palmeiras imbatible, era el Palmeiras más terrenal que tocó en los últimos tiempos, pero bueno, no se vio y ahora hay que pensar ya esto, que se viene.
10: En la época de campaña se te vio mucho acompañando a hablar de Reguera en su campaña. Hoy Hernán Díaz dejó el cargo, se habló mucho del comité de futbolistas. ¿Te llamaron, te consultaron, no hay una posibilidad?
8: No. La verdad que tuve la oportunidad de trabajar con el presidente porque... un amigo presidente y lo hice más también por él y sobre todo por Cerro Porteño, ¿verdad? Obviamente que si se da una oportunidad para poder algún momento ayudar a Cerro Porteño en lo que sea, siempre vamos a estar disponibles.
2: ¿Te gustó el equipo en estos últimos dos partidos, Víctor Hugo?
8: Sí, claro. Sí, porque viendo las últimas prestaciones de los que estaban, creo que Gatito puede estar tranquilamente titular.
2: Hoy, por ejemplo, retorna Almendra, un jugador del cual se espera mucho, pero que hasta ahora en Cerro no rindió. Capaz con Costas se levanta.
8: Sí, ojalá. Como dije hace rato, ya lo conoce, esperemos que lo recupere, porque seguramente puede ser un jugador importante si es que demuestra lo que tiene que demostrar.
2: ¿El clásico que te dejó?
8: Muy dolido, la verdad es muy dolido, porque perder un clásico así dolió mucho, porque... el rival no es que hizo mucho para poder ganarte. En un partido así, yo creo que de última se sacaba un empate.
2: ¿Ahí crees que faltó un poco de actitud, de compromiso en ese segundo tiempo o tácticamente fue superado por Olimpia?
8: Sí, no, seguramente tácticamente 5 minutos fue superado. Después un poco de actitud, seguramente faltó un poco de rebeldía, un poco de viveza, un poco de cortar la falta donde teníamos que cortar, sobre todo en el segundo gol. Faltó un poco de experiencia ahí, pero bueno, seguramente estamos todavía a tiempo.
2: Gracias, como siempre.
8: Claro, Víctor, estamos
2: así ahí. Va llegando Víctor Hugo Mareco. Siempre... diferente de la hinchada de Cerro, en los últimos años le tocó jugar y ganar varios títulos aquí, ex zaguero central, llegando para alentar a Cerro Porteño.
0: Facundo, contigo.
1: Muy buenas tardes, Arturo, el placer de saludarte a vos, a los compañeros y a la gran audiencia de Radio Monumental y Fútbol a lo Grande. Ya estamos aquí en lo que sería la rampa, donde llegan los hinchas para ingresar al sector de preferencia central norte, otro también lo que sería la preferencia central novena. Va llegando el hincha de Cerro, ya lo mencionaba Víctor hace minutos. Poca cantidad, ahora va aumentando tras los minutos. El hincha de Cerro que viene, por lo que se ve en la cara del hincha del Ciclón, se viene con esperanzas, por lo que va a ser también el debut de Holland, a ver si podemos hablar con algún otro hincha para lo que va a ser el partido ante Libertad. El hincha de Cerro que va llegando a la nueva olla. A ver, amigo, ¿cómo te va? Estamos para Radio Monumental y Fútbol a lo Grande. El partido de hoy, un resultado ya en el debut de Holland, 2-1. Hay confianza, juega Gatito, hay confianza también de parte del hincha,
11: 100%.
1: Al hincha de Cerro, que también transmite su confianza para lo que va a ser Gatito Fernández, hoy capitán y titular en el equipo de Gustavo Costas. A ver si podemos sacar más testimonios. Amigo, ¿cómo te va?
12: Hola.
1: Partido de hoy, complicado porque es Libertad, también hay expectativas por lo que va a ser Gustavo Costas en su debut.
12: Más que complicado, muchas expectativas por lo que representa Gustavo Costas y por lo que puede implicar su presencia como DT, ¿verdad? Lo que puede animar. Por sobre todo, porque creo que al plantel de Cerro le falta un poco de ánimo, ¿eh?
11: Ya mete mano en el equipo porque ya arranca de titular Gatito Fernández como capitán de equipo, también juega Agustín Almendra.
12: Lo de Gatito está cierto, lo del otro, bueno, una incógnita.
11: La incógnita del hincha de Cerro sobre Agustín Almendra. Por lo de Gatito, sí, había confianza para el arquero y capitán de titular hoy ante Libertad. Ya lo mencionaba, muchos hinchas también, ahí lo de Víctor también, que le preguntaba a Víctor Hugo Mareco por Agustín Almendra. Amigo, ¿cómo te va? ¿Tu nombre?
13: Eduardo.
11: Eduardo, estamos para Radio Monumental y Fútbol Lo Grande. El partido de hoy yo creo que se viene mucho por lo que es Gustavo Costa, las expectativas del equipo.
14: Y esperemos que lleve bien el cuerpo técnico con los jugadores, porque el técnico no es el problema cero, son los jugadores, le falta actitud.
11: Hoy arranca Agustín Almendra en el equipo, lo tuvo Costas, fue uno de los que mostró mejor nivel con él. ¿Opinión sobre Agustín Almendra?
14: Y que esperemos que saque lo mejor de él. Gustavo Costas dijo que fue un jugador que siempre le rindió, esperemos que ahora puedan hacerlo.
11: ¿Creo que la venida de Gustavo Costas es la ideal para el hincha de Cerro?
14: Sí, creo que sí, es un motivador, un técnico que nos dio muchos buenos resultados, campeonatos, absolutos. La verdad que le dio muy buena forma.
11: Arranca de titular y es capitán Gatito Fernández. ¿Una opinión sobre el Gatito?
14: Y es hora de darle otra vez una oportunidad. Gatito de la casa, cerrista. Creo que es momento de darle otra vez una oportunidad.
11: Muchísimas gracias. Ahí pasaba otro hincha Cerro, que van siendo muchos los que dan la confianza para Gatito Fernández, el arquero del Ciclón. Amigo, ¿cómo te va? ¿Tu nombre?
15: Luis.
11: Luis. ¿De dónde venís?
15: De Carapeguá.
11: ¿Hace cuándo que saliste de Carapeguá para venir a Cerro?
15: Salí más de 2 horas por ahí.
11: Confianza en el equipo, ese transcurso de Carapeguá hasta la nueva olla también se da, creo yo, por la avenida Gustavo Costa.
15: Sí, también venimos a ver el debut de Costas, estamos ilusionados, ojalá que podamos ganar, va a ser difícil porque es un buen equipo de Libertad, pero vamos a ver qué podemos sacar.
11: Ya mete mano en el equipo Gustavo Costas porque arranca Gatito titular como capitán de equipo, Agustín Almendra. ¿Opinión sobre Agustín Almendra más que nada?
15: Y hay que verle ahora qué tal va con Costas, porque ya vimos que con Holland nada, ni caminaba en la cancha, estaba parado todo el partido, pero vamos a ver qué tal la hora con Costa, a ver si por lo menos puede recuperarle.
11: Le da un poco de confianza, te da Almendra, me parece.
15: Y un poquitito más que le vamos a hacer, si ya está en el equipo hay que apoyarle.
11: Y Gatito
15: hay que apoyarle también, vamos a ver, ojalá que rinda bien y que vuelva al nivel que alguna vez pudo tener.
11: Gracias. Ahí pasaba el hincha de Cerro que viene desde Carapeguá, hace 2 horas que salió de Carapeguá para la nueva olla. También mencionaba mucho apoyo para lo que va a ser el partido de Gatito Fernández. Hay mucha ilusión también en el arquero del Ciclón, que justo lo mencionaba el hincha, es de la casa y que pueda mostrar el nivel que alguna vez mostró. A ver si nos podemos acercar a las dos señoras que vienen para lo que va a ser el partido. Señora, ¿cómo te va?
16: ¿Qué tal?
11: ¿De dónde vienen?
16: De Lambaré venimos. Le traigo a mi mamá de 76 años que es fanática de Cerro. Entonces venimos con mucha esperanza, venimos con mucha convicción de que este señor le va a sacar adelante a nuestro club.
11: Hay mucha confianza, vos mismos lo decías. ¿Qué pasó con Cerro este primer semestre y segundo semestre en el arranque? ¿Qué pasó?
16: La verdad no sé qué parte de la película nos perdimos, porque este era el mejor Cerro que nos ilusionó antes de que arranque el Mundial de Fútbol, nos ilusionó, ¿entendés? Que íbamos a volver con más fuerza que antes, ¿verdad? Con todo lo que se venía enfrente, pero bueno, son cosas del fútbol. Pero ahora estamos confiados de vuelta en que vamos a recuperarnos.
11: Usted mismo transmite su confianza. ¿Un resultado para hoy, señora?
16: Y 2-1.
11: ¿Goles?
16: Le quiero ver a Begetti y le quiero ver a Liceda. Liceda meter un gol. Y a este chico Almendra, por favor, ponete las pilas, Almendra. Vino creo que tu papá de confianza y ya creo que está en el equipo titular, entonces, por favor, Almendra, ponete las pilas.
11: Hablando del equipo titular, arranca también Gatito y es capitán.
16: No, Gatito es lo más, Gatito es nuestro referente, Gatito es, no sé, el hijo del club. Este chico rojo, no sé. Perdón, profe, que ya te fuiste, ¿verdad? No se habla de quién se fue, pero no sé de dónde le sacaste. No sé dónde le sacaste, en serio.
11: Dale. Gracias. Ahí pasaban las hinchas del Ciclón. Y la señora también mencionaba mucho apoyo en Gatito Fernández. Justamente le ponía, es lo más para el hincha de Cerro y para la señora.
0: Muy bien, después volvemos contigo, Facundo. Excelente. Toda la señora se expresaba muy bien. Le trajo a la mamá incluso a la cancha de Ricardo.
1: Sí, 76 años la mamá. Y decía que tenía fe en Almendra porque Gustavo Costa lo conoce, de haber sido campeón.
0: Incluso a la cancha de Ricardo.
1: Sí, 76 años la mamá. Y decía que tenía fe en Almendra porque Gustavo Costa lo conoce, de haber sido campeón con Racing en la Copa Sudamericana, precisamente en la olla.

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1: Víctor Villalba.
2: Gracias, Arturo. Aquí, a ver quién en este momento va ingresando, así vemos si tenemos o no directivos en este momento frente a la entrada del palco. Justo en este momento no estoy viendo el ingreso de exdirectivos de Cerro Porteño. Comentábamos en la introducción, Arturo, sobre el Libertad, un poco para hablar también sobre las bajas que tiene el equipo de Nelson Aedo Valdés. No tiene hoy a disposición a Agustín Mansur, que está con un desgarro, es probable que tampoco esté para el partido entre semana que juega Libertad ante Nacional. Lorenzo Melgarejo, que sigue en sus últimas semanas de recuperación. Matías Espinosa, que por supuesto se operó del ligamento cruzado, ya no juega hasta fin de año. Y al que lo recuperó sobre el filo Libertad para hoy es a Gilberto Flores, que estaba con una pequeña contractura y finalmente llegó con lo justo. Va a estar en la banca, es cierto, porque la dupla central es Robert Rojas, Nicolás Freire, pero al menos Aedo lo tiene como opción hoy de Gilberto Flores, el jugador que retornó para este semestre a filas de Libertad.
1: Muy bien, ya volvemos.
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3: Diego Domínguez, el paraguayo, se consagró esta tarde campeón del World Rally Championship número 2 junto a su compañero, el español Peñata.
1: Muy bien, vamos a buscar los antecedentes también del campeón del Mundial de Rally, Darío.
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1: Esta mañana, 12 de junio, cayó de local, le ganó Carapeguá por 1-0, mientras que Sol de América, hablamos con su técnico Héctor Mareco, derrotó a Guaireña, también de visita por 1-0. Son punteros de la intermedia, 12 de junio, General Caballero, con 44 puntos.
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1: 43, perdón, Darío. Son punteros, voy a rectificarme al mismo tiempo, 43 puntos.
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1: De ayer a hoy los resultados fuertes en la intermedia, Ricardo, ¿no?
4: Totalmente, principalmente lo más llamativo, el partido de Santanita en Betaré, ganaba en Betaré 2-0, en 5 minutos lo empató Santaní, lo dio vuelta Santaní 3-2, sobre el final 3-3, y ya en tiempo de recuperación el 4-3 de Tembetarí para dejarlo a Santaní después de mucho tiempo con una derrota encima.
1: ¿Y hace cuánto que César Castro tomó el equipo?
4: 2 o 3 fechas tomó César Castro Tembetarí.
1: Ahora, le dio el campanazo.
4: Sí, el 11 de agosto.
1: Le dio a mucha gente.
4: Se fue Sergio Ortomar. Sí, claro, claro. Claro, Tembetarí le viene bien esto.
1: Por la vida. ¿Qué tal, César? ¿Cómo te va?
5: Hola, Arturo. ¿Cómo te va? Muy bien.
1: Bueno, contanos indudablemente la gran victoria obtenida ayer, cómo se fue el desarrollo del juego y todo lo que significa para el Tembetalí y los que pelean la punta del campeonato, César Castro.
5: Y yo creo que fue una gran victoria, el equipo rival muy duro, un equipo en el que todos corren, que saben lo que hacen. Creo que hemos planteado bien la táctica de partido, nos salió bien. Tuvimos en el primer tiempo unas 5 o 6 ocasiones clarísimas de gol. Hicimos el gol a los 40 segundos. Creo que sobre todo ese primer tiempo fue brillante.

0: Pero en el segundo tiempo ellos reaccionaron, cometimos errores defensivos muy graves y bueno, tuvimos la capacidad de poder pasar al frente otra vez sobre el final del partido. Te puedo asegurar que fue un partido muy duro.
1: Indudablemente en el desarrollo 2-0 usted arriba, empata 2-2 Santaní, usted pasa 3-2, ustedes ponen 3-3 y terminan ganando su final 4-3, toda esta emotividad que generó para vos y te repito, César Castro, no solo para vos y Tembe Tagli, todo lo que genera en otro este resultado para otros competidores buscando el ascenso, ¿eh?
0: Así mismo, lo sentimos inmediatamente al terminar el partido, gente de otros equipos llamándole a los dirigentes, felicitándoles, algunos colegas también felicitándonos a nosotros. Indudablemente estaban mucha gente atenta a lo que iba a suceder en nuestro partido y también así mucha gente quedó contenta con que ganemos nosotros.
1: Y bueno, felicidades, César. Dos partidos, tres tenés con Temetario. Perdón por la pregunta, te digo, por la confianza que no tenemos.
0: Sí, Arturo, sin problema. Bueno, tenemos cuatro en realidad.
1: Ah, cuatro partidos.
0: Sí, porque son uno de Copa Paraguay que jugamos al día siguiente de haber asumido el partido que ganamos y luego hemos jugado tres partidos de la intermedia, de los cuales hemos ganado dos y perdido uno.
1: Bueno, los datos favorecen enormemente tu gestión. César, saludo a la familia y gracias por tu tiempo.
0: Muchas gracias, Arturo. Saludos a los compañeros y a todos los oyentes.
1: Gracias, César Castro, muy amable.
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1: Contigo, Víctor Villalba.
3: Gracias, Arturo. Ahora sí, nuevo movimiento que en un ratito seguro también reportará Facundo con las entrevistas, pero creo que se va acercando, esta será la media hora de mayor movimiento como para tener un marco más acorde y más que aceptable para el duelo entre Cerro y Libertad. Veía recién y justo ya entraba a la zona restringida, pero quería comentar, no tiene nada que ver con fútbol, pero sí le va a gustar la noticia a los hinchas de Cerro. Entraba el técnico de futsal FIFA recién, Gary Ayala, a la zona del palco. Cerro ayer goleó a Olimpia en la semifinal del torneo de futsal FIFA, clasificó a una final más y es probable que, como son partidos de ida y vuelta, Cerro juega la final ante Exa en Satri. Allí se dé la inauguración oficial del nuevo y hermoso polideportivo que tiene el Club Cerro Porteño. Eso se va a programar mañana en la Asociación Paraguaya de Fútbol, la final del futsal, pero el hincha de Cerro pregunta porque quiere venir a conocer su nuevo polideportivo. Seguramente por el evento en sí, la primera vez, encima una final, otra posibilidad de gritar campeón, no tengo ninguna duda que se va a llenar el estadio Juan José Zapá, que reitero, así como están las cosas, en un par de fines de semanas se va a inaugurar oficialmente con esta final de futsal FIFA entre Cerro Porteño y Exa Itzatu.
1: Muy bien, ya volvemos con Facundo, luego viene Guaraní Emiliano con los Jorge Sosa, Jorge Casá.
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1: Reiteramos esta mañana, 12 de junio, cayó de local, le ganó Carapeguá por 1-0. Ganó Sol de América de visita, Guaireña por 1-0. Son punteros en la intermedia 12 de junio y General Caballero 43 puntos. Facundo.
4: Gracias, Arturo. Sigue llegando el hincha de Cerro para lo que va a ser el partido. Mencionábamos a Víctor Villalba hace unos minutos que el hincha de Cerro está llegando en buena cantidad para lo que va a ser el partido. Ya en estas medias horas faltantes llega con mucha más gente el hincha de Cerro. A ver si nos podemos acercar a algún que otro hincha para ver sacar alguno que otro testimonio. Amigo, amigo, ¿cómo te va? ¿Tu nombre?
5: Elías.
4: Elías, el partido importante porque es contra Libertad y también por la vuelta de Gustavo Costas.
5: Así mismo, y vamos a ver si es que Gustavo Costas logra sacarle el jugo al plantel, ¿verdad? Es un conocido de la casa, conoce a la hinchada y esperemos que pueda conseguir los 3 puntos.
4: Ya mete mano en el equipo de titular Gatito como capitán, también Agustín Almendra.
5: Así mismo, Gatito, que la vez pasada atajó un penal y está luchando para conseguir ¿no? la titularidad. Y después está lo de Almendra, que vamos a ver qué tal le va con Morel en el medio.
4: Bien, viendo el DT del frente, está Nelson Aedo Valdés, alguien que quiere mucho el hincha de Cerro. ¿Cómo se lo recibe ya Nelson?
5: No, y se puede decir que Nelson es ídolo, o sea, cuando estuvo en Cerro cumplió. Y no creo que se le podría llegar a faltar respeto, ¿verdad? Ahora, el tema de Pachi Carrizo, la menita, vamos a ver cómo se comportan, ¿verdad?
4: Un mensaje para Gustavo Costas, para lo que va a hacer este semestre.
5: Fuerza, profe, estamos contigo, vamos a sacar todos los puntos posibles y vamos a ver si podemos recuperarnos.
4: También pasaba el hincha de Cerro, que también da mucho respeto para Nelson Aedo Valdés, que hoy va a estar en el banco de enfrente con el equipo de Libertad. A ver, más hinchas que van llegando para lo que va a ser el partido. Amigo, ¿cómo te va? ¿Tu nombre?
6: Agustín.
4: Agustín. ¿De dónde venís?
6: De Sajonia, de acá, Asunción.
4: El partido es importante, el debut de Costas, está también enfrente de Nelson Aedo. ¿Cómo vive el hincha de Cerro?
6: Yo creo que estamos esperando algo diferente. Creo que tenemos ganas de que Cerro pueda encontrar otra vez su camino. Principalmente yo estoy esperando a ver si Costas nos aporta algo también para un poco la cantera, los jóvenes. Creo que nos está viendo ese Cerro que por muchos años fue la cantera lo importante. Y no estamos viendo eso. Y nada, esperar que pueda encontrar resultado hoy, que empecemos nuevamente el torneo con un buen pie y que así pueda continuar y que tengamos chances, ¿verdad?, para llegar hasta el final del torneo con oportunidad.
4: Vos mismo mencionabas que el hincha de Cerro espera ver algo diferente. Gustavo Costas ya arranca con Gatito titular como capitán de equipo, también va Agustín Almendra de titular. ¿Un mensaje para esos dos jugadores que no venían teniendo muchos minutos?
6: Yo creo que sobre todo que encuentren confianza, que puedan hacer lo suyo, ¿verdad? Que sobre todo con Almendra, a Fernández ya le conocemos, ¿verdad? Pero Almendra es algo nuevo para nosotros. Que encuentre su fútbol, que trate de conectar positivamente, y sobre todo creo que se sienta, que aprenda a querer a la gente de Cerro y que se sienta rápidamente parte del club, ¿verdad? Que creo que cuando uno se siente parte del club es donde más éxito termina teniendo, ¿verdad? Entonces, nada más que eso y que con eso puedan hacer el fútbol que tienen para hacer, porque son jugadores de calidad y que Cerro pueda aprovecharles lo máximo que puede.
4: Está enfrente Nelson Aedo Valdés. ¿Cómo lo recibe el hincha Nelson?
6: Yo creo que siempre con cariño. Nelson, no solamente el hincha de Cerro, sino el paraguayo en sí le tiene mucho cariño a Nelson y es una persona de mucho trabajo toda su vida, entonces siempre una cálida bienvenida para él y que le venga lo mejor que puede siempre donde esté.
4: Por último, ¿un resultado para hoy?
6: 3-1 estaría bastante lindo.
4: Con confianza ya con en el debut. ¿Goles?
6: Goles de... Creo que hoy podemos tener un doblete de Vegetti. Y estaría lindo para Almendra, que justamente estamos hablando de él, que meta uno.
4: Mencionaba el doblete de Vegetti, ¿hay mucha confianza en el Pirata?
6: Yo siempre tengo confianza en el Pirata. Siempre. A veces desde fuera de la cancha no... En la tele no se nota mucho su trabajo, pero cuando uno viene a la cancha se le nota el trabajo que hace y para una persona obviamente de 40 años, que trabaje y dé la cara por el club de esa manera, es lo que el hincha de Cerro tiene que esperar para mí de sus jugadores.
4: Muchísimas gracias, ahí pasaba el hincha de Cerro que le da también mucha confianza a lo que va a hacer Vegetti y mostró un resultado ya de 3-1 en el debut de Gustavo Costas para lo que va a ser el partido ante el Libertad. Mucha confianza por el hincha de Cerro, que mencionaba también que busca ver un cambio y por lo que es también lo de Agustín Almendra, que espera que se sienta parte hincha del Cerro Porteño. A ver, amiguito, ¿cómo te va? ¿Tu nombre?
7: Tomás.
4: Tomás, ¿de dónde venís?
7: Acá Asunción.
4: El partido importante, debuta Costa, Cerro no viene muy bien. ¿Hay confianza en el equipo?
7: Sí, un 1-0, 2-1 yo digo.
4: ¿Goles?
7: Se le va a dar a Cecilio.
4: Cecilio no juega hoy, pero ¿no? No, está lesionado Cecilio. ¿Vegetti? ¿Alicea?
7: Sí. Alicea y Morel. Cierto.
8: Sí, señor.
4: Amigo, sí. El debut de Costas.
8: Y esperanza. Sí, la esperanza. Como una nueva ilusión, como estamos hablando acá con los pibes. Y apoyando al Ciclón siempre.
4: ¿Qué espera ver de ese primer semestre, de esa primera oportunidad que tuvo Costa como DT de Cerro? ¿Qué usted espera?
8: Que se repita, porque la verdad que como él dijo, formó un grupo antes que un equipo y ahora vi que no había tanto estaba cumpliendo tanto esa frase, vamos a decir. Esperanzador,
4: Hoy arranca Gatito, arranca Almendra.
8: ¿Almendra? Pues, bueno, veamos. Tiene buen currículum, pero hasta ahora no se justificó. Pero la esperanza, somos un pueblo muy sufrido y vamos a estar expectantes a que viene.
4: ¿Un resultado, amigo?
8: Y ojalá un 2-1 o un medio a cero, pero que ganemos.
4: ¿Cómo recibe el hincha de Cerro ya Nelson Aedo Valdés, que va a estar en el banco de enfrente?
8: Bien, súper bien. Una figura emblemática de Cerro. Todo lo mejor para él,
4: Muchísimas gracias. Ahí pasaba la familia hincha de Cerro, con confianza también, y que se repita lo que fue la primera etapa de Gustavo Costa como DT de Cerro Porteño. Amigo, ¿cómo te va? ¿Venís con la familia?
9: Sí, con mi hijo. ¿Cómo andamos?
4: ¿De qué edad?
9: Tiene 7 años.
4: Amiguito, ¿tu nombre?
10: Gonzalo.
4: Gonzalo, el partido de hoy de Cerro, ¿cómo vas a gritar el gol de Cerro hoy? A ver si me... Te voy a contar hasta 3. 1, 2, 3, y vos me gritas el gol de Cerro, ¿sí? 1, 2, 3.
10: ¡Gol!
4: Bien fuerte mencionado. Amigo, ya desde chico trayéndole a la cancha, sí, por el fanatismo.
9: Hace mucho ya viene, sí, desde los 3 años que viene a la cancha.
4: ¿Qué se espera ver hoy? ¿Confianza? No, ¿cambio de actitud?
9: Creo que no esperamos nada. Venimos porque somos de Cerro y porque estamos acostumbrados a venir a la cancha. Esperar, venimos más por nosotros que por los jugadores, por la institución.
4: ¿Por Gustavo Costa?
9: Sí, alguito puede ser. Igual íbamos a venir. Pero sí, hay alguito más de buen ambiente gracias al técnico.
1: Muy bien, gracias, correcto. Facundo, Darío, después volvemos con Facundo Víctor Villalba. Darío, dije.
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1: En la intermedia, puntero 12 de junio, General Caballero 43, cayó Santaní, quedó con 39.
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1: Víctor Villalba.
3: Arturo, otro jugador que me hacían acordar recién y que en realidad me olvidaba en el repaso de lesionados, como para ir sumando a la enfermería azulgrana, Fabricio Domínguez. Él también está lesionado, él había jugado el último superclásico y no completó el partido y está en recuperación. Es otra de las bajas con las que cuenta Gustavo Costa. De hecho, si hoy miramos la banca, en realidad tiene pocas opciones de jugadores consolidados en primera. Tiene a Adelis Rodríguez, tiene a Jonathan Torres. Después, obviamente, Rofo, que es el tercero. Opción Meroya, que hasta ahora jugó un solo partido, no lo conocemos profundamente aquí en Paraguay. Y después todos chicos, Carlos Franco, Enzo González, Carlos Chena, Marcelo Chaparro, Freddy Noguera, Amin Cristaldo, Josué Servín y el último que en realidad tiene su primera, en la primera convocatoria ya aparece Emilio Acosta. Él debutó la vez pasada el domingo a la mañana ante San Lorenzo, jugó algunos minutos en el segundo tiempo zaguero central, siguió practicando con la primera y ya en la primera semana de Costas tiene la chance de ir a la banca. Simplemente cito estos nombres como prueba de que hoy realmente Costas tiene pocas opciones importantes, o mejor dicho, de rodaje seguido en primera división. A eso me refería con los suplentes que hoy tiene Cerro Porteño.
1: Muy bien, vamos a hablar con Héctor Melgarejo, juega a las 18:30. El presidente de Ameliano, ¿cómo está el ambiente en cancha de Rubiño enfrentando a Guaraní? Después de nuestro partido van a estar los Jorge con todos los compañeros para la cobertura de juego entre Guaraní y Ameliano. El ambiente que siente, cómo está Ameliano en el campeonato, el clima. ¿Cómo te va, Héctor? Buenas tardes.
11: Buenas tardes, Arturo. ¿Cómo estás? Un placer, a las órdenes.
1: Bueno, ¿hay una ceremonia o con la camiseta que se va a cumplir en cancha de Rubiño hoy, Héctor?
11: No, ninguna ceremonia, Arturo. Solo que vamos a utilizar esa en honor a nuestro vicepresidente que falleció la semana pasada. No llegamos para el partido el fin de semana, entonces ya lo habíamos hecho esa oportunidad Y bueno, y ahora la comisión directiva del club decidió oportuno de vuelta a replicar y lo vamos a hacer.
1: Está perfecto, y nuestras condolencias también, porque sabemos. Futbolísticamente, Héctor, ¿cómo ves al rival guaraní? Me dirás, primero nos preocupamos nosotros, es verdad, pero una pegada. ¿Cómo está Meliano y cómo viene Guaraní? La sensación que te da.
11: Guaraní, que viene más, Arturo. Empezó dictativo el campeonato, ahora con el técnico ya tiene más tiempo de trabajo, se está adaptando los jugadores a lo que él pide, y bueno, va a ser un rival más que duro, ¿verdad? Porque viene en alza. Y nosotros, Arturo, con siempre con la ambición de seguir sumando, ¿verdad? Siempre mirando un poquitito ahí abajo y sin descuidar arriba también, como se dice, ¿verdad? Ya tenemos 42 puntos en el acumulativo. La idea a priori es llegar a 56 por lo menos este año. Ojalá que podamos superar. Y bueno, y con eso yo creo que estaríamos ingresando a una Copa Internacional.
1: ¿Qué es lo que querés, de todo punto de vista? Y ahora con el agregado que en Sudamericana son dos partidos, ida y vuelta, no único.
11: Sí, eso, Arturo, lo que no sabemos todavía es si es que los ingresos también son dobles o son, los ingresos se mantienen, ¿verdad? Porque ahí también va a haber una variable importante, porque los costos de organizar un juego son altos, ¿verdad?
1: Hablo Sudamericana porque quedaste sin chance en Copa Paraguay.
11: Sí, igual vamos a ir peleando en el acumulativo, Arturo. Estamos ahí a 7-8 puntos de Nacional, que hoy día ocupa el segundo lugar en el acumulativo. Entonces vamos a luchar a ver si no podemos llegar también por el acumulativo a la Libertadores.
1: Estamos bien, Héctor. Todo preparándote como presidente Ameliano para Guaraní Ameliano. Gracias, Héctor. Muy amable.
11: No, por favor, Arturo, a las órdenes, cuando guste.
1: Gracias, Héctor Melgarejo, presidente de Ameliano. Víctor Villalba.
3: Gracias, Arturo. Nosotros ya aquí subiendo a la zona de pupitres de prensa como para observar el partido. En este momento estoy ingresando, así que les voy a certificar el panorama en cuanto a público para tener una idea de cuánta gente más o menos va a asistir a la olla. Sí, yo creo que superamos más de 10.000, incluso 12.000 personas en este momento, y me reportaban que hay gente ingresando todavía y que va a formar fila. Me parece que vamos a llegar, vamos a superar las 15.000 personas presentes aquí en la olla para este debut de Gustavo Costa. Gente de Libertad también en los dos pisos. Deben ser unos 500 más o menos los aficionados humarelos. Incluso trajeron banderas, los tirantes en realidad, que ubicaron en la zona de la tribuna Petengil. Así que un marco interesante para lo que era hace una hora, que era medio desolador el tema. Comenzó a llegar el público y va a seguir entrando. Vamos a tener un marco interesante y bueno, diría yo, para este partido entre Cerro y Libertad. Ya instalados desde arriba, en un ratito se viene el ingreso de los equipos aquí a la olla.
1: Muy bien, Darío.
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1: Contigo, Facundo.
4: Gracias, Arturo. El hincha de Cerro que sigue llegando a la cancha. A ver si podemos hablar con la señorita hincha de Cerro. Amiga, ¿cómo te va? ¿Tu nombre?
10: Evelyn.
4: Evelyn, el partido de hoy complicado porque va a ser contra Libertad, pero mucha expectativa por lo que es Gustavo Costas.
10: Claro, Libertad que seguro va a querer venir a ganar con Aedo como entrenador, que Aedo le va a querer ganar siempre a Cerro porque es su club, obviamente. Y la expectativa es inmensa con la llegada de Costas. Yo creo que el hincha de Cerro esperaba un entrenador como él y más aún a Costas, porque es un técnico de la casa y el hincha de Cerro lo quiere mucho. Y realmente toda la expectativa y toda la fe puesta en él y en el plantel. Claro que toca trabajar con lo que tenemos, ya que no hay refuerzos.
4: Mencionabas la confianza en Costas. Hoy ya mete mano en el equipo, entra como capitán y titular Gatito Fernández. Almendra, opiniones sobre ellos dos.
10: La verdad que me gusta mucho la confianza que le da a Gatito, porque para mí es un arquero con nivel de capitán, un referente importante, y también la experiencia que aporta con la selección es fundamental. Y lo de Almendra, yo creo que sí, que Costas le va a dar ese empujón anímico que le hace falta. Y así, para mí, creo que Almendra puede llegar a ser un buen partido esta tarde y esperemos que de ahora en más sea para bien la llegada de Costas para el jugador.
4: La primera respuesta mencionabas a Nelson Naedo Valdés. ¿Cómo el hincha de Cerro hoy le recibe a Nelson?
10: Con las mejores de las ondas, obviamente, nunca le vamos a desear el mal a él porque es un ídolo, el ídolo de muchas personas, de muchos jóvenes, que es mi ídolo, un referente mío de infancia, entonces nunca le vamos a recibir de mala manera a León Guaraní.
4: ¿Confianza en el equipo me mencionaba como al principio, un resultado para hoy?
10: Y la verdad que quiero que sea un resultado positivo, obviamente, como dijo el entrenador Gustavo Costas en conferencia, de ahora en más todo tiene que ser ganar o ganar. Y nada, espero que gane Cerro Porteño 2-0 con gol de un doblete de Almendra, me la voy a jugar.
4: Doblete de Almendra, mucha confianza entonces en el argentino.
10: Muchísima confianza.
4: Ahí pasaba la señorita hincha de Cerro, que mencionaba toda la confianza para Agustín Almendra y también destacaba algo que decía Gustavo Costas en conferencia, que era de ganar o ganar. Mucha confianza en la señorita y el hincha de Cerro que sigue llegando, ya a pocos minutos de arrancar el partido, sigue llegando el hincha de Cerro para lo que va a ser el partido ante Libertad, compañeros.
1: Correcto, después volvemos, Facundo, reiteramos la intermedia porque nos preguntan, indudablemente le damos, no porque nos pregunta, siempre el gran destaque a la intermedia. Carapeguá le ganó de visita 12 de junio por 1-0. Sol de visita le ganó Guereña 1-0 y atención al puntaje. 12 de junio 43, General Caballero 43, Santaní 39, Víctor Villalba.
12: Gracias, Arturo. Ahora sí ya estamos ubicados en la posición de transmisión. Sigue entrando gente. Así como decía Facundo, este es el momento donde hay fila en los ingresos a preferencias, a graderías en plateas, también buen movimiento. Vamos a tener un marco bueno. Más que aceptable, diría yo, interesante para este partido entre Cerro y Libertad. Se nota que muchos, y como escuchábamos en los testimonios, los estira la presencia de Gustavo Costas, esa ilusión que renace con un nuevo entrenador, por más que el equipo esté lejos en la tabla, sabe que es un partido importante como para tratar de acomodarse nuevamente hacia la parte superior y descontar la diferencia que hay justamente con el puntero Libertad. Aplausos para Nelson Naedo Valdés. Se acerca lentamente hacia la banca, la preferencia se da cuenta, se levantan, aplauden a Nelson Naedo, que dejó un buen recuerdo, campeón en su momento en el año 2017, declarado hincha fanático de Cerro Porteño, incluso estuvo en la última lista, iba a trabajar con Carlos Rejala, si Rejala ganaba las elecciones, no pasó desapercibido el ingreso del León Guaraní aquí a la olla con aplausos de parte del hincha de Cerro.
1: Muy bien, en instante cerramos con Facundo Darío.
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1: Vamos a retirar con Víctor Lidero a los equipos.
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1: Histórico lo de Diego Domínguez a ganar el Mundial de Rally. Indudablemente un hecho histórico del piloto paraguayo. En todo lo que de ahí significó la gran gestión de Diego Domínguez, ganador histórico en el Mundial del Rally. Estamos con la información.
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1: Los equipos, Víctor.
12: Cerro Porteño, 25, Roberto Fernández, capitán de equipo, 16, Iván Ramírez, 23, Gustavo Velázquez, 14, Lucas Quintana, 13, Guillermo Benítez, 11, Juan Iturbe, 5, Jorge Morel, 18, Ariel Gamarra, 20, Agustín Almendra, 31, Ignacio Aliceda, 19, Pablo Vegetti, el único delantero del equipo de Gustavo Costas. Libertad, 12, Rodrigo Morínigo, 2, Alan Benítez, 3, Robert Rojas, 23, Nicolás Freire, 4, Néstor Jiménez, 24, Rodrigo Villalba, 6, Álvaro Campuzano, capitán, 21, Lucas Sanabria, 11, Elvio Vera, 8, Federico Carrizo, 9, Gustavo Aguilar, los titulares de Nelson Naedo Valdés.
1: Muy bien, la opinión de Ricardo en una presentación de...
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1: Víctor, Freddy tiene 32. Víctor.
12: Señor.
1: Freire tiene 32 número, ¿verdad?
12: 23, Nicolás Freire.
1: ¿Eh?
12: 23.
13: Te escuchamos, Ricardo.
14: Sí, equipos en el terreno de juego para ir mirando. Benítez Alan, que jugó en Libertad, jugó en Cerro, vuelve a Libertad. Carrizo, que era de Cerro, está jugando en Libertad. Y por supuesto, jugador como Ramírez, que fue de Libertad y ahora está jugando en Cerro. Simplemente para hacer una comparación de jugadores que ya conocen las dos instituciones. Y por supuesto que van a jugar quizás de una manera diferente, porque siempre cuando uno juega contra el club donde estaba, juega de una manera diferente. Otros le piden perdón por un gol, otros lloran, pero la mayoría de las veces creo que juegan a muerte, como si fuera un caso muy especial. Gatito Fernández, el primer cambio fuerte que mete en el equipo. Gustavo Costas, jugando un poquito con la idolatría del Gatito, que hace poco tiempo no era muy bien visto por los hinchas de Cerro, por los problemas que tuvo en su momento, pero por supuesto cuando vino Rojo y no llenó las expectativas como Arias, que era un titular indiscutible, Gatito, con el trabajo que hizo el jueves pasado en Copa Paraguay, vuelve a ganarse la confianza no solamente del técnico del nuevo, sino también de los compañeros, ni hablar de la gente que terminó aplaudiéndolo, el público que fue a ver esa Copa Paraguay, con un mediocampo casi nuevo, con Morel, con Gamarra y con Almendra. Hay que ver a Almendra cómo le va. Almendra, que habló mil maravillas de él, Holland, pero no pasó nada. En cambio, Gustavo Costa lo conoce bien. Fue campeón con él, con Racing, en la Copa Sudamericana, jugado en el estadio de Cerro Porteño, aquí en La Olla. Iturbe, Aliceda por los costados y Vegetti, el único hombre en punta que pone el día de hoy el técnico Gustavo Costa, con muchas bajas, como estaba también contándonos Víctor Villalba por lesión. Morínigo, Benítez Rojas, Freire Jiménez, una defensa bastante fuerte con Jiménez, que ocupa el lateral izquierdo, muchas veces jugando de central, pero me parece que su puesto original y donde mejor rinde Jiménez es precisamente como lateral por el sector izquierdo. Villalba, Campuzano, Sanabria, Vera en la mitad de la cancha, un poco más atasado Carrizo, y como único punta Aguilar, un esquema casi similar el que pone el técnico de Cerro Porteño y el técnico de Libertad. Cuando uno mira a lo que pueden llegar a ser, uno piensa que Cerro tiene que jugar como si fuera el último partido del campeonato, porque me parece que también es la última carta que tiene para acercarse de vuelta al puntero Libertad, a los que están por encima de Cerro hoy, 6 puntos cada uno. Hablo de Nacional, hablo también del conjunto de Olimpia, y ni hablar del 2 de mayo, pero me parece que hoy para Cerro, para Libertad, para Olimpia, para Nacional, 2 de mayo no es el rival a vencer, sino entre ellos la división del título, la oportunidad del título. Un punta para Cerro, Vegetti, un punta para Libertad, Aguilar, y después los volantes que van a tener que marcar la diferencia a la hora de pisar el área rival, porque allí se marca la diferencia cuando se juega con un solo punta. ¿Quiénes de los volantes marcan? ¿Quiénes de los volantes pisan el área? Y por supuesto, ¿quién puede acompañar con gol? Y creo que tanto en Cerro como en Libertad, esos volantes están.
1: Freire jugó en Independiente, Víctor.
12: Así es, en su momento en Independiente, jugó también en el fútbol mexicano, mucho recorrido para el zaguero Freire.
1: Y señor, digo por la rival Independiente Racing, señora, arrancó el fútbol, le sigue por Monumental.
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15: Fútbol a lo grande.
1: En un caso largo vino un gol cabeza de Robert Rojas, cuando va a reventar, sacando Benítez fuerte y para el medio. Venía el golpe de cabeza para pelear la pelota a Almendra, pero viene sacando, epa, pelea, pone la pierna muy fuerte, Víctor.
12: Así es, Arturo, en esta primera entró fuerte Almendra, al final perdió la pelota que ya la recuperó Federico Carrizo.
1: Y otro detalle que no es menor, 26 años tiene.
12: Sí, Almendra, joven, tiene todavía para recuperarse mucho tiempo.
1: Jugó, pero comenzó en Boca, 4 años.
12: Comenzó en Boca, después jugó en Atlético Tucumán, pasó por Talleres antes México. De ir a México.
1: Sí, señor. Sí, ¿y el público, Víctor?
12: Sigue entrando público, ya superamos las 15.000 personas, ya sigue entrando gente. Veo ahora platea, movimiento, preferencia lateral, graderías, así que va a seguir subiendo ese número que decíamos.
1: Muy bien, quedaba medias Rodrigo Villalba y el saque de costado para Libertad, señal de la cruz de Gustavo Costa. Primer minuto del partido en La Olla.
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1: Está bien Rodrigo Villalba, Víctor, perdón. Ricardo.
14: Sí, Rodrigo Villalba cruzó el centro buscando una pierna salvadora, y el que encontró esa pelota pelota. Barriéndose fue Velázquez.
1: Se va arriba Freire, se va arriba Robert Rojas. Tiro de esquina para Libertad.
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1: Va a venir el tiro libre de Villalba. La vecho Vector y se habla con el recado. Remate, levanta el brazo derecho Villalba. Viene el tiro libre, fútbol a lo grande, monumental. En la olla recién arrancó el partido. ¿Qué pasa, Víctor, con el juez?
12: Sí, está muy cerca una pelota que está al costado de la red. Por eso pidió Blas Romero que se saque un poquito más hacia el costado.
1: Muy bien, ¿quién le pega?
12: Rodrigo Villalba.
1: Rodrigo Villalba tira, botín derecho, colocó el remate, le pegó pelota que toma vuelo, vino un golpe de cabeza. La pelota sacando del área, busca la salida, Almendra.
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1: Historia del rally en Paraguay por el Mundial y por la conquista alcanzada por el piloto Diego Domínguez, ganador del rally.
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14: El partido, Ricardo. El partido con 2 minutos en el arranque, los dos equipos que están buscando principalmente Libertad, que es el que más cruza la mitad de la cancha, que más está llegando cerca del arco del Cerro, y Cerro Porteño un poco rezagado, cuidado con esta.
1: La pelota va a la derecha cargando al equipo azulgrana. El remate al arco no lo tocaron. Disparó Iturbe. La pelota revienta. Pero viene el rebote justamente. Vaya este juego de palabras. Se metió sobre la izquierda Benítez. Enganchó. Ganó Benítez. Bien falta. Ahora tiro. Eso falta, Ricardo.
14: Sí. Por Dios. Por Dios. Y justo me voy a acordar de una jugada que lo marcó a este árbitro y que me ayude Víctor Villarro. La Romero. Un partido donde Cerro peleaba el título. Con Libertad precisamente. Y hay un penal clarito a favor de Cerro que no cobra, que él no quiso cobrar y el VAR tampoco. Y después fue desprogramado unas cuantas fechas. ¿Te acordás, Víctor?
12: Sí, ese día hubo dos polémicas grandes. Mano de Ernesto Caballero, que no se cobra dentro del área. Y expulsión a Eduardo Brock. Después de rechazar la pelota, impacta contra la pierna del jugador rival. Cerro termina perdiendo ese partido y quedó sin chances de ser campeón.
1: Por el dato, si no interesa, es claro que interesa nada más que para el Libertario, no, sino lo que significa para Racing Costa. Fanático Pepo, en preferencia, Víctor, mostró una bandera.
12: Ah, está presente Pepo, hincha de Racing, que tocó hace poco acá en Paraguay. Él incluso estuvo esa final de Racing Cruzeiro, él fue el su grupo el que cantó como representación de Racing.
1: Y un día esto... cantó para el Elsa también, ¿te acordás?
12: Exactamente, él mismo, así es. Así
1: bueno,
12: mismo.
1: Correcto, cerca de los 5-0-0.
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1: Los gestos ya de Gustavo Costa, Víctor.
12: Así es, Arturo, le gustó recién el contraataque de Cerro, motivando, arengando. Ahora la indicación es para Guillermo Benítez, a quien lo tiene más cerca.
1: Muy bien, cerca de los 5, paridad en la olla.
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1: ¿Qué pasa el tiempo, Darío?
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1: Perdido en la olla 0-0.
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1: La anterior. ¿Y esta falta, Víctor?
12: Sí, esta falta se cobró contra Federico Carrizo. La infracción fue de Lucas Quintana.
1: Ricardo.
14: Y una falta de Elio Vera a Ramírez al borde del área en un ataque de Cerro que el árbitro no cobró. O sea, dejó pasar 2 o 3 faltas seguidas y ahora va a empezar a cobrar, parece, el árbitro del partido. Está de Quintana realmente muy fuerte contra el Pachi.
1: Señoras, señores, 0-0.
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1: Los hinchas de Libertad, Víctor.
12: Sí, hay muchos hinchas de Libertad. También sigue entrando gente ahí. La verdad que deben ser unos 700, 800 ya a esta altura los hinchas de la escolta.
1: Muy bien, va a venir el tiro libre. Carrizo le pega. ¿Carrizo?
12: Villalba.
1: Por eso dudé. Villalba para darle al remate, colocó, tiró, vino un golpe de cabeza en el fondo. Sin final, Ricardo.
14: Sí, no metió bien en el centro y la verdad que la defensa de Cerro está bien abroquelada atrás. con otros jugadores que bajan, como Vegetti y como Morel, que también van muy bien en el juego aéreo.
13: Y triple presencia paraguaya hoy en la Premier League, con Julian Ciso representando al Ipswich Town, que cayó 5-2 ante el Manchester United. También Diego Gómez, que estuvo de parte del Brighton, que cayó 4-3 ante el Chelsea. Y no sumó minutos Omar Alderete en la victoria del Sunderland, 1-0 sobre el Fulham.
15: Señoras, señores, 6:30, 0-0.
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15: La pelota arriba, Merino, un rechazo largo, no, atención, es peligroso. ¿Qué pasó, Vito?
12: Elvio Vera, el que remató, al final le salió desviado el disparo, saque de arco para hacerlo.
1: Pero llama la atención la dejadez de Cerro en el fondo. No sé si es la presión correcta.
14: Sí, como que no están reaccionando, como que no están sacando la pelota, dejan que venga Libertad, que estén cerca, que estén al borde del área. Le falta salir con más agresividad a la hora de marcar.
15: Cruzamos los 7, fútbol al verde monumental en la doña.
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1: Hay una falta acá, Víctor. O que vemos otra cosa y juega otra cosa, Víctor.
12: Morel contra Rodrigo Villalba. Fue en esta última, se levantó rápido el jugador de Libertad.
1: Sí, porque no sancionó, Ricardo, pero
14: hubo un empujón, era tercera, cuarta, que el árbitro deja seguir, así que esa va a ser la línea arbitral.
15: La pelota va para la Menite, marcaba Frey, también en el fondo lo hacía Robert Rojas, pelota cerca del mandarín.
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15: Pero tenemos a los Jorge para el partido, Guaraní, Meliano, Cancha, Rubiño.
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15: Toda iniciativa deportiva tiene Libertad 0-0.
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1: Cerca de los 9, Ricardo. Nada de hacerlo.
14: No, cerca de los 9 minutos y parece que es todo de Libertad. No es que parece, es todo de Libertad. Libertad maneja la pelota, el ritmo del partido. Cerro intenta, pero es un equipo muy partido. Ni siquiera juega en bloque.
15: Es así, Lucas Sanabria dejó la pelota para Robert, buscando la salida, se mete bien. Cargando otra vez Lucas Sanabria para el equipo de Libertad. Puede poner la pelota sobre la izquierda. La controla para meterse con todo. El balón va sobre la punta para Vera. Cuando se metía Jiménez, Vera con la pelota. Elvio Vera va a ponerla para Jiménez. No juega balón, para atrás todavía.
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1: Viene a hablar a mediodía, Gustavito, Vito, por su canje. ¿Y qué más hizo Ricardo en Paraguarí?
14: ¿Gustavito?
1: Hizo DJ.
14: Sí, estuvo en una fiesta, peló una ferretería ajena.
15: Parana, contigo, Darío.
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15: Bueno, el largo del partido, Ricardo Víctor, para Libertad, así se aprecia.
14: Sí, es más para Libertad, Cerro que no puede salir del fondo. Allí las primeras indicaciones de Gustavo Costa, jugando mucho con pelotas largas, pero sin sentido, como esta de Quintana buscándolo a Vegetti, que no está para el pique, no, está para otra cosa. Vegetti, el jugador de Cerro.
15: Marcamos el tiempo.
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15: Va, gran jugada, Alicia. La tiró, gol. Cerro Porteño, Luis Ignacio Licera. La asistencia, la salida de Almendra, la definición de Alicela, estilo de él, propio, auténtico. El pique se mete y se va con enorme tranquilidad y en el buen sentido de la palabra. Sentenció a Licera. No sé si había falta o no en el reclamo liberteño en la previa. La pelota se la llevó bien. Vino cargando el equipo a su cara con Vegetti. Se acomodó la pelota para el jugador. jugador Almendra y el que define es Alicera. Quedó sentado Morínigo, el arquero no pudo evitar la caída. El ciclón en su olla, Cerro 1-0. Alicera lo hizo.
14: Monumental. Y sin duda que el VAR está revisando toda la jugada, porque me parecieron dos para mirar. Si hubo falta previa o no hubo falta previa, lo cierto y lo concreto que en ese rebote, puede ser falta, puede ser que no, aparece Vegetti para tocar con Almenda y esta vez sí, el jugador que conoce bien a Gustavo Costa y Gustavo Costa a él, un pase fenomenal para Liceda que después se encarga de hacerlo todo. Picar, ganar con potencia, pegarle por bajo ante la pierna de un defensor Carrizo que no lo pudo parar, el arquero Morínigo que nada pudo hacer para evitar, y Cerro que no estaba jugando bien, lo gana por 1-0.
15: Momento del gol.
2: 11 minutos, primera etapa.
15: Aliceda, Vito.
12: Así es, festejo total en la olla azulgrana con este tanto de Ignacio Aliceda. Recuperación de Morel contra Campuzano, era la jugada que se protestaba, pero punteó la pelota. Muchos que no pudieron ver el gol porque sigue entrando gente y ya se enteran y festejan porque Cerro le está ganando a Libertad.
1: Vegetti, la asistencia de Méndez, Ignacio Aliceda, la definición, Ricardo.
14: Así, así mismo fue. Le agregamos lo que decía Víctor, que fue Morel a pelear la pelota. Claro, y de ahí nace el rebote, Vegetti, Almendra, Aliceda.
15: Aliceda para el tiro de esquina, segundo, no viene un rechazo, gana Cerro por 1-0.
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15: Amarilla para quién, Víctor Villalba.
12: Ariel Gamarra, el amonestado por cortar la carrera del jugador de Libertad. Quedó sentido en campo propio Carrizo. Ojo que hubo, me parece, no sé si hubo un pisotón o una pelota dividida con Almendra, pero quedó muy sentido, indica la zona del tobillo, Federico Carrizo. Y Almendra también veo que quedó sentado en el campo contrario.
15: 1-0, ganando Cerro el juego.
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1: El ayudante de Gustavo Costa hablando con él, con el técnico, Víctor.
12: Así es, Fernando Bercé es el asistente principal de Gustavo Costa, ya está con él desde la época de Racing. Después tiene a sus hijos, Gonzalo, que no está en la banca, y Federico, que es preparador físico, él sí, obviamente, está en la banca.
15: Muy bien, Lucas Anabria con el balón, jugó para Robert Roca, buscando la pelota a la derecha, Alan Benítez. Después tenemos el partido entre Guaraní y Emiliano.
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14: Está equivocado, Ricardo, la primera llegada, gol de Cerro. Sí, la primera llegada, gol de Cerro, la primera llegada con profundidad y gracias a Aliceda, que uno está mirando cómo hace el carril izquierdo. Acá me parece que se va a dar lo que pidió o por lo menos lo que predicó en su momento Holland y no cumplió. El que no corre con Gustavo no va a jugar.
13: Ignacio Nacho Aliceda, el gol de Cerro Porteño, 11º gol del argentino de 26 años con la camiseta del Ciclón, el primero en esta clausura.
15: Señores, el
12: Arturo.
15: 15. ¿Qué pasó, Víctor?
12: Mala noticia, se lesionó Agustín Almendra, ya se pone a calentar Carlos Chena. Me parece que fue cuando trabó con Carrizo a la salida del área de Libertad, los dos quedaron con dolor. Ahora ya se arroja el césped Almendra y me parece que es señal de que se viene el primer cambio. Carlos Chena se está preparando camiseta 34, es en el tobillo izquierdo el tratamiento para Almendra, veremos si puede continuar o no.
1: Claro, estas son las desgracias de fútbol, Víctor, ¿eh?
12: Y sí, porque aquí no hablamos de un tema muscular, sino un impacto que tuvo, seguramente se habrá golpeado al trabar con Carrizo. Y ahora solito, se sentó Almendra. Veo que aparte de Chena, Costas manda a calentar a otro suplente que no logro divisar quién es. Pero ahora se levanta Almendra, solo que caminando con mucha dificultad. Seguramente lo van a evaluar a un costado y van a decidir si está o no para seguir el argentino.
15: Muy bien, 16 minutos para hacer 1-0.
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15: Victoria de 0-1-0.
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12: Monumental. Arturo.
1: Sí, Víctor.
12: El otro que se mueve es Josué Servín. Camiseta 39. Si llega a entrar Servín, me parece que la movida va a ser que Iván Ramírez pase a jugar de volante central. Almendra hace un gesto al médico que quiere probar. está tratando de afirmar ese tobillo, pisar fuerte, así que va a ser un intento para volver a jugar Agustín Almendra.
1: ¿Vos te gustó la definición de Liceda, Dito?
12: Sí, definió bien al costado del arquero, bien.
1: ¿Y qué culpa tiene el arquero?
14: ¡Ih! ¿Culpa tiene?
15: Cargando el equipo a su gran atención, se fue Iturra, le va a pegar, colocó por bajo y no cierra, atención, despunto el bote, segundo de Cerro, afuera Ricardo.
14: Sí, una jugada que parecía podía terminar en gol y nuevamente Guillermo Benítez el que le pegó de la misma forma o igual en aquel gol que le anulan jugando contra Palmeiras, ¿se acuerdan? Que estaba habilitado, pero lo anularon. Bueno, le pegó, solamente que esta vez le pegó con la pierna izquierda, la más hábil.
1: Tienes que acostumbrarte, viste, acostumbrarnos todos los gestos de Buscosta, dijo de todo y con la de Manes.
12: Sí, porque él quería que vuelva ya el jugador que estaba al costado de Almendra y faltaban todavía en realidad 20 segundos.
15: Disparo al arco, penal o no, ¿qué dice el árbitro? Discutible o no, atención, le protesta Mito.
12: Gustavo Aguilar el que cayó. A mí a la distancia me parece que justito le puntea la pelota Lucas Quintana. Ahora el propio Quintana se va y lo ayuda a levantar a Gustavo Aguilar.
15: Muy bien, Ricardo.
14: Sí, me quedan dudas si va primero la pelota o si va primero a Aguilar. Pero tampoco hay mucha protesta, Víctor. Creo que está resignado Aguilar que no fue penal.
15: Muy bien, señores, se rogaron así.
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15: Están justo al pie esa pelota, desviando el balón a 0-0.
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1: ¿Se frenó Libertad después del comienzo, Ricardo?
14: Sí, sintió el impacto del gol, o Cerro creció después del gol, porque era un Cerro totalmente desconocido, que no estaba jugando a nada, y uno se extraña porque con Gustavo Costa sus equipos juegan, y si no juegan son equipos metedores, y Cerro ni jugaba ni metía hasta el gol, y ahí cambió la historia.
15: Después tenemos a Jorge para el partido Guaraní, Adeliano.
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15: Esta mañana la intermedia, Carapeguá de visita le ganó 12 de junio por 1-0. Sol de visita le ganó a Guaireña por 1-0. La pelota va larga, sacó Morínigo por el costado, Ricardo.
14: Morínigo, la quiero obligada a jugar allí de líbero, por decirlo de una manera. Hay que ver qué mete o un cambio. No digo de hombre, sí, pero un cambio de sistema, algo tiene que meter Nelson Valdés, de un arranque prometedor y bueno, del conjunto de Libertad a quedarse y Cerro Porteño, que ahora sí está jugando con la comodidad del resultado y tratando de meter pelotas largas. Acá también me pareció falta.
1: Para mí también, no ya es una jugada.
14: Yo ya no entiendo.
1: Yo tampoco ya entiendo. Esto es falta, Víctor.
12: Elvio Vera, el que caía en esta última, era Iván Ramírez el que iba a la disputa. Protesta en lo de Libertad. Corre de ellos Blas Romero y ya indicó el saque de arco para Gatito.
14: Qué Ricardo. Para mí hay falta, para mí lo traba. No es una falta violenta, pero no. Es como que le engancha el pie para que Elvio no llegue a la pelota.
15: Muy bien, cerca de los 20.
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15: Son punteros en el intermedio 12 de junio, 43, General Caballero 43, perdió Salta Aliante, Tembetel quedó con 39.
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15: Marcamos el tiempo.
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15: Gane 0-1-0.
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15: 1-0, gol de Liceda.
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15: El partido, Ricardo.
14: El partido con un Cerro que lo está ganando. No sé si lo está ganando bien o merecidamente, pero lo está ganando. Y eso es importante. Y se tiene que acordar el hincha de Cerro que con Gustavo Costa no sobra mucho. A veces la mínima diferencia es lo que marcan los equipos de Gustavo Costa. En Cerro Porteño pasó por esa situación siendo campeón de esa manera. Y varios otros técnicos también. O sea, lo importante es ganar.
15: Víctor, contigo.
12: En este momento se suma un tercero más para calentar en Cerro, Lucas Meroya. Yo no lo estoy viendo bien Almendra, hasta ahora no volvió a hacer un pique intenso después de ese golpe en el tobillo, al trotecito, si bien es cierto, él también tiene esa característica de jugar solo así, pero me parece que continúa con alguna molestia, por eso los suplentes siguen calentando en Cerro Porteño.
15: Gana Cerro 1-0.
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15: El partido, Ricardo F.
14: Vamos a mirar un poquito lo que nos estaba comentando Víctor Villalba, el andar de un jugador Almendra, que la primera pelota que tocó dio un pase de gol y que quiere jugar, por supuesto, sabiendo que tiene el respaldo del propio Gustavo Costa, porque Holland, que lo trajo, no lo puso ni siquiera en la lista de buena fe de la Copa Libertadores de América. Por eso no quiere salir, está haciendo un esfuerzo, pero se nota que le cuesta mucho pisar con el tobillo golpeado.
15: Sí, lo ideal sería que lo saquen, Víctor, para hacerlo, ¿verdad?
12: Y sí, ahora, por ejemplo, hizo un pase y se quedó quietito. Y ahora veo que se agacha, se toca otra vez la zona del tobillo. Yo no creo que si aguanta máximo hasta el entretiempo, porque hace el típico movimiento del dolor de tobillo. Otra vez se agachó ahora, se toca el pie izquierdo, es el afectado. Bastante golpeado se lo nota con dolor Almendra.
15: 22.
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15: dio. La victoria de Cerro Porteño por el gol lo hizo Ignacio Aliceda. El público de Cerro en la olla. ¿Cómo se siente y cómo se ve, Víctor?
12: Y con mucha euforia gritaron el gol de Ignacio Aliceda. Obviamente era lo que se esperaba, ponerse en ventaja, y ese entusiasmo promovido por la llegada de Gustavo Costas se hizo sentir en ese grito de gol.
15: Bueno, de todas maneras Cerro tiene, igual que Olimpia, estamos hablando de los tradicionales partidos miércoles y jueves, Víctor.
12: Así es, Olimpia el miércoles ante Guaraní en el Defensores y Cerro el jueves ante Recoleta en Itagua.
15: Así mismo, vino un centro, pelotazo en el aire, empujón, Ricardo. ¿Vos no viste empujón?
14: Sí, empujón, empujón.
15: ¿Y por qué no cobró? Saca el arquero, Gatito.
14: Casi gol en contra de Morel, Casi gol en contra de Morel. Y una falta previa, porque fue una falta, fue un empujón. O el árbitro no ve, o no quiere ver, o está viviendo en la luna, pero dejó pasar muchas faltas, muchas faltas.
15: Aquí está, se pierde el empate, Víctor Libertad.
12: Sí, cobró la falta al terminar la jugada. Esperó el desenlace y ahora indicó que hubo falta en ese empujón en el arranque.
15: Qué épico.
14: Pero es tan fácil, Víctor, cobrar la falta si la vio todo el mundo. Todo sí. El estadio vio la falta.
16: Sí, así mismo. Así mismo.
15: Acerca de los... Bueno, el perjuicio para Cerro.
14: Claro, claro. Y si era gol de Libertad, se iba a armar ahí el desastre, porque Libertad iba a querer su gol. Ya no cobró la falta y siguió la jugada. Claro que todo se revisa después, pero me parece que era muy evidente la falta, igual que algunos offside que uno mira que están a 3, 4 metros adelantados y el asistente no cobra.
15: Y la volada de Gatito, Víctor.
12: Así es, tapó Gatito, recibió aplauso por más de que la jugada ya no era válida. Ahora sí, ya no continúa Agustín Almendra. Duró 24 minutos el día de hoy el volante argentino, piden camilla para retirarlo. Se viene 34 el juvenil Carlos Chena en Cerro Porteño.
15: Que le va a dar mucha movilidad, no digo que Almendra no tenesa, pero le va.
14: Claro, Almendra le da calidad, le da mucha técnica y el pase quirúrgico que metió para que Aliceda pueda convertir. Pero Chena le va a dar la movilidad que necesita, también tiene muy buen pase y por sobre todas las cosas es un jugador con una voluntad de hierro, así que creo que hasta le puede venir bien el cambio a Cerro.
15: Almendra en el piso, lastimado, está ya el cambio. Señoras, señores, cerca de los 25, los gestos de Gustavo Costas, ganando 0-1-0.
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15: Marcamos el tiempo, Darío.
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15: Victoria de Cerro por 1-0.
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15: Vamos con la información.
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15: Reiteramos el cambio, Víctor Villalba.
12: Camiseta 34, Carlos Chena acaba de ingresar, se retiró lesionado Agustín Almendra.
15: ¿Cuántos partidos en primera tiene Carlos Chena, Víctor?
12: Este es el tercero que va a jugar Chena.
15: ¿Y Copa Paraguay?
12: También la vez pasada tuvo minutos ante Resistencia. Él había debutado, obviamente, de la mano de Holland antes de la salida del técnico anterior.
15: Nos acordamos de él, muy buen jugador, por lo menos de características, muy buenas técnicas.
14: Sí, muy bueno. ¿Cuánto? 2 de mayo, si no me equivoco, jugó, ¿verdad?
12: 2 de mayo, San Lorenzo y ahora.
14: Claro.
15: Muy bien, señores, señores, gol de Aliceda, se rodaron a 0.
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15: Y con este resultado, Ricardo, 2 de mayo, único puntero.
14: 2 de mayo, único puntero.
15: ¿Quién iba a decir que con tantas fechas corrido iba a ser puntero?
14: Y no.
15: ¿En el porcentaje que puesto le pusiste, guay, en la clasificación?
14: No, yo no lo tuve en cuenta para...
15: Ni para sexto, ni para
14: no,
15: nada.
14: No.
15: ¿Y vos, Víctor?
12: Ningún puesto.
15: Era Solegar, 0-0.
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15: ¿Cuántas fechas termina el campeonato, Víctor?
12: En la primera quedan 4 más 11, 15 fechas todavía.
15: Mucho, ¿eh?
14: Ah, muchísimo.
15: Tranquilo. Madarío contigo.
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15: ¡Ganando 0-1-0, Alicédago!
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15: ¡Ganando 0-1-0, Alicédago!
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15: La opinión de Ricardo es una presentación.

0: Fernández, nuevamente tiro de esquina para Libertad, va a pegarle Carrizo.
1: Jiménez en el piso, se va a poner de pie Jiménez. Lo tenemos Rodrigo Villar, la fuerza, dice Rodrigo, le pega Carrizo.
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1: Gatito posta derecho, controla Ricardo.
3: Sí, y salió, salió Gatito debajo de los tres palos y se quedó con esa pelota. Buena noticia para Cerro Porteño, que Gatito está muy metido en el partido.
1: Lucas Anebra buscó la salida, jugó para Carrizo, 28 y medio, gol a Vicera, Cerro gana 1-0.
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1: Se fue, dijo el árbitro. Gustavo Costa se mueve de un lado, otro Carrizo enganchó, pero afuera, Vito.
0: Y en esta casi Costa siguió la carrera de Federico Carrizo, como para apurar a su jugador que venga al cierre. Se le escapó la pelota y es lateral para Cerro.
1: 1-0 en el Cerro.
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1: Púa.
3: Gustavo Costa. Sí, está en la suya Gustavo Costa cobrando. Él es lateral, él cobró lateral.
1: Sí, señor, característico en él, todo su gesto gana 0-0.
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1: Ahí hay dos personas en Cerro dirigiendo en área técnica al mismo tiempo. Costa y su ayudante, Ricardo.
3: Sí, uno tiene que callarse y se va más al fondo. De hecho, que ya lo está haciendo. Solamente uno puede dar indicación.
1: Sí, señor.
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1: Con la licencia, Cerro gana 1-0.
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1: Se salvó de milagro, como se dice. El empate no fue, Víctor.
0: Salvó Gatito.
1: ¿Gatito tocó?
0: Sí, es córner para Libertad. Era gol de Elvio Vera, salvó Gatito.
1: Gatito, y lo aplaudo en el sonado, la gestión de Vera, Gatito, Ricardo.
3: Excelente, excelente el cambio de frente. Fue el Pachi Carrizo, ¿verdad?
0: Sí.
3: Y la pelota al pecho le pegó Vera, salvó Gatito, se durmió toda la defensa de Cerro. Iván Ramírez, uno de los que más durmió.
1: El gatito Fernández, evitó el gol de Libertad, el gatito Fernández.
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1: ¿Qué pasó, Víctor?
0: Aquí hubo falta contra Ignacio Aliceda de Néstor Jiménez. Cayó mal, en realidad, Ignacio Aliceda. Se golpeó un poco la zona de la espalda. Ahora afortunadamente se levanta, es tiro libre para Cerro.
1: Muy bien, el gol lo hizo Aliceda, Cerro ganó 1-0.
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1: Voy a atacar para vos, Ricardo.
3: Para mí, Rolfo.
1: Y para vos, Víctor.
0: ¿Quién tenía que ser titular?
1: No, ¿quién dijimos iba a ser
0: titular? Yo, Gatito, siempre me mantuve.
1: Yo dije Gatito también.
3: Y Canisa también dijo Gatito.
1: ¿Y vos qué dijiste?
3: Yo dije Rofo, Germán Rofo y Niño, no me acuerdo. No quiero mentir.
1: Gatito Fernández. ¿Eh? ¿Eh? Darío.
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1: ¿Quién le pega, Víctor?
0: Iturbe.
1: Gana 0-1-0.
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1: Pelotazo muy cerrado. Morínigo va a rechazar para un costado, Ricardo.
3: Sí, sacó con los puños Morínigo, ganándole ahí a Morel, que estaba preparado para aplicar el golpe de cabeza.
1: 32, Cerro gana 1-0.
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1: Aliceda, pensé que cuando estaba Holland, cuando vinieron de la pretemporada, dijo, yo me voy porque no me tiene en cuenta el técnico, Ricardo.
3: Totalmente, se quedó y hizo lo mejor porque Holland se fue más rápido que él.
1: Darío.
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1: La pelota la va a tener Capuzano buscando la salida al equipo liberteño, que entró bien, después se fue quedando.

0: Villera, el gol Cerro Gano 1-0.
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0: Pelea Bachena con Robert Roja, carga Cerro, segundo en camino, no vendrá el disparo. La pelota dentro del área, picaba, se metía el Gamarra a la derecha, Ricardo.
2: Sí, se metía Gamarra, tenía que haber sacado el remate, pero se engolosinó un poco con la pelota. Después ya no pudo. Ramírez ahí le está diciendo: Lo hubieras pegado.
0: 23 y medio.
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3: Y la última vez que Gustavo Costas dirigió a Cerro Porteño en la nueva olla ante Libertad fue victoria 1-0 del Ciclón con gol de Aquiles Báez.
0: La pelota larga, profundidad sobre izquierda, viene un golpe de cabeza, Ala Menita, la pelota dentro del área, cayó el jugador de Cerro, lo mira el árbitro, partido sigue, dijo Cuevito.
4: Era Chena el que intentaba, caía tras la disputa con Rodrigo Villalba.
0: Es guapo y pelea bien Chena, Ricardo.
2: Sí, peleador, molestoso, esos jugadores que te exigen al error, que te obligan al error.
0: Pero lo puso Holland en primera.
2: Lo hizo debutar Holland.
0: Así es, Víctor, ¿verdad?
4: Así es, lo hizo debutar Ariel Holland.
2: Pero tiró una frase muy buena Holland que yo felicité. No es el que hace debutar, sino el que consolida al jugador.
4: Tiene razón.
0: Darío.
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0: Cerca de los 35, ¿quién cayó? Vito cayó mal, ¿eh?
4: Justamente Chena le puso el cuerpo en el camino a Néstor Jiménez, no se cobró la falta porque Cerro seguía con la posesión de la pelota, de hecho ahora tiene un lateral a favor.
0: Marcamos el tiempo.
1: 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Primera etapa, Petro Chaco, precio calidad de litro exacto, indica duro.
0: Gana 0-1-0.
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0: Por este resultado, puntero absoluto, 2 de mayo.
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0: Guaraní Emiliano.
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4: Y la gente de Cerro bajó un poquito esa intensidad del aliento de los primeros minutos. Obviamente, Cerro volvió a tener una sola situación clara frente a la portería rival. Por eso no se da más esa intensidad desde las gradas. Los de Libertad son los que tratan de impulsar a su equipo. Recién notaba Arturo que fue Campuzano el que perdió de vuelta la última pelota en su campo y a Edo le levantaba los brazos en señal de darle fuerza al volante central Gumarelo.
0: Después tenemos el partido Guaraní Emiliano.
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2: Sí, pero es lo más peligroso que tiene el conjunto de Libertad, de mitad de cancha para arriba, tirado por el sector izquierdo, porque tiene una gambeta corta que es muy buena. Acá quiso dejarlo en el camino al jugador de Cerro, pero terminó perdiendo el balón.
0: 1-0 gana Cerro.
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0: Ahí está. ¿Qué pasa con, qué ocurre con esta, Ricardo?
2: Era la jugada de Pachi para Vera, que sacó el gatito. Aplaudía Nelson.
0: Muy bien, 37.
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0: Un jugador más caído que lo que vimos hasta ahora relatando.
2: Sí, hay muchos errores, muchas imprecisiones y muchos jugadores que se tiran buscando imprecisiones. Al árbitro también en este partido.
0: Alan Rodríguez, fondo de cancha, busca el córner, colocó la pelota de manera abierta, sin final, la recoge en el fondo a Liceda, busca la salida al equipo de Cerro. Liceda y sobre Cerro Gano 1-0.
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0: Víctor.
4: En esta salvó justito Guillermo Benítez, le quitó de la cabeza la jugada a Alan Benítez.
0: Muy bien. Darío.
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0: El centro, pelotazo largo. ¿Qué pasó? Se repetición que teníamos para ver si era offside o no, Ricardo.
2: Sí, sí. Y la que decía Víctor, como allí le quita Benítez la pelota a Alan Benítez.
0: Sí, señor, minando imágenes, lo que tiene que ver la jugada que un momento pudo haber dudado. ¿Qué pasó en esta, Víctor?
4: Y en esta última intentó Lucas Sanabria de media distancia. Quedó caído un jugador de Cerro. En el salto era Gustavo Velázquez, ahora se va recuperando.
0: Bueno, ahí está Gustavo sentido, Ricardo.
2: Bueno, todos caen, todos se tiran, todos tienen golpes, pero el árbitro no cobra absolutamente nada. Acá usa un poco el brazo. Para saltar, Robert Rojas impacta contra Velázquez, el árbitro no cobró nada.
0: Pero plenamente justificado lo del Gatito, Copa Paraguay.
2: Sí, le dio el boleto a primera a la Copa Paraguay a Gatito.
0: Sí, señor, gana 0-1.
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0: Pedía Morel, reclamaba también en el Gamarra, viene cambiando Libertad, atención, se va sobre ataque Rodrigo Villalba va contra el piso a la izquierda, Vera. Cayó un jugador de Cerro Porteño, como que le puso la plancha. Viene el centro, golpe de cabeza afuera. ¿Qué pasó con el Gatito? ¿Qué protesta, Ricardo?
2: Y para mí la falta anterior contra Velázquez fue, si no me equivoco, que quedó sentido o no. Iván Ramírez se lo llevó puesto el jugador de Libertad. Y hubo falta y el árbitro no cobró.
0: Cerca de los 40.
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3: Ya que recordábamos la Copa Paraguay, es justo mencionar que ambos equipos vencieron en sus duelos de 16avos de final. Cerro Porteño 1-0 Resistencia, ahora en octavos se medirá ante Rubiñu. Y Libertad, que por penales venció a Tacuarí, ahora en octavos se enfrentará a Fernando de la Mora.
0: Hay que ver cuánto va a agregar el árbitro partido. Rodrigo Villalba se fue al ataque, colocó el centro. Una manera de decir, Ricardo.
2: Qué mal que le pegó. Se enoja a Alan Benítez porque le hizo las espaldas para que le ceda el balón. Ganaba con la cancha abierta por el sector derecho y le pegó horrible Rodrigo Villalba.
0: Después tenemos Guaraní Emiliano, 18:30.
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0: Está sacando Gatito Fernández, pelotazo largo para el fondo, cruzó la media cancha, balón se va a perder afuera, una calzada de Vegetti. ¿Qué tal Vegetti en el partido, Ricardo?
2: No me di cuenta si estaba jugando o no. Poco y nada.
0: Él comienza la jugada para el gol de cero.
2: Una. Y Almenda también. Y los dos. Uno salió y el otro se quedó, pero a mirar el partido.
0: Víctor.
4: Debo decir, Arturo, que hoy se cayó menos que de costumbre Vegetti. Justo ahora dije eso y se cayó. La segunda en el partido. A veces suele ir a la disputa y siempre está en el piso. Hoy por lo menos corrió un poquito más que en los últimos encuentros Vegetti.
0: Pero los niños de Ricardo Piado te gustan el periodismo, Víctor.
4: Pero tiene razón, casi no tocó la pelota. Sí participó en la jugada del gol, ahí hizo la preasistencia, entre comillas.
0: ¿Y quién participó del único gol?
4: Empieza con Morel, Vegetti, Almendra, Aliceda.
0: ¿Y viste vos la asistencia de Vegetti, cómo mira la leche y juega a la izquierda? Fíjate el gol después, ¿cómo es?
2: Tampoco de Ronaldinho, Arturo, para un pase común y corriente. El de Almendra sí es más sofisticado, pero el de Getty era tocar a un costado y listo, ¿no?
0: Darío.
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0: Hubo falta Robert Roca, Ricardo.
2: Sí, de Vegetti, que lo estaban siguiendo y empujó al jugador. Pero esta falta no está cobrando el árbitro. En todo el partido dejó de cobrar, así que ya es parte de su arbitraje.
0: 42.
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0: Le tiene a Olveira acá. Le tiene Ricardo. Olveira, Vegetti. Tiene 8 años más. Olveira, Vegetti. ¿Eh? No, mejor la nota. Estamos hablando de jugadores. Vegetti y Olveira son los dos. Darío.
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0: ¡Gana Cerro 1-0!
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0: La gente está para hacer goles, pero asistió en esta ocasión. Darío.
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0: Esto que hace Costa me parece que ya se va.
4: Arturo. Y ahora hay preocupación porque se tiró Gatito. La verdad que no me di cuenta en qué momento se pudo haber lesionado.
0: En la que sacó al corner.
4: Ah, puede ser, sí, porque se da la vuelta a Costa, mira hacia abajo, como no pudiendo creer.
0: Se sacó la pelota al corner, ¿te acordás?
4: Sí, sí, exactamente, ahí pudo haber sido totalmente.
0: Quiero dar una clase a Ricardo, en qué momento. Pero esa es la jugada.
2: Yo lo único que sé es que tiene un tracudo de novela.
0: Puta Darío.
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0: Quedó mareado incluso en esa jugada hacia... Ahora lo ponen de pie, Víctor.
4: Sí, es lo que me deja dentro de todo tranquilo, aunque en realidad todavía no se levanta. Es que tampoco Rofo esté calentando, porque si no, imagino que si era de urgencia iba a empezar a moverse el arquero suplente. Ahora ya lo levantan a Gatito, tiene pinta que no pasó a mayores.
2: Problema de respiración parece que tuvo ahí, porque se toca la parte de abajo, allí la parte de la zona baja, Vito.
4: Sí, medio le movían el brazo, le tocaban la zona de las costillas. Tiene que ver con eso. Ahora ya está normal, Gatito. Se paró y sigue normal.
0: Acabó el tiempo.
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0: Vegetti, se metió Vegetti. El portero Monínico controla.
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2: Tres minutos, pero ¿por qué? Digo, no.
0: La caída de Gato es uno de ellos, Gatito.
2: No, pero 10 segundos tuvo Gatito en el piso.
0: ¡Ah, la puta! ¡Qué difícil será! ¿Cuánto estuvo en el piso Vito Gatito después del córner?
4: Y un poquito más de 30 segundos. Pero yo pensé que hasta dos iba a adicionar. Tres ya me parece mucho.
0: Este es la Alianza Unida, jamás será vencida. Darío.
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0: ¡Gol, gol, gol, gol, gol! ¡Gol! Gustavo Aguilar, la pelota daba en el rebote del arquero Gatito Fernández, que había más hablado de él. El disparo dio en Gatito y arremetiendo con todo, confiando que podía, lo hace Aguilar. Gustavo Aguilar para el empate, el festejo liberteño, la olla, lo hizo Aguilar. Se fue Carrizo, pone la pelota para Campuzano, tocó el balón para el medio. Vino el disparo de Lucas Sanabria, dio rebote el Gatito y convierte a Aguilar. Paridad en la olla, lo empató el Gumarero. El juego está 1-1, empató Libertad.
2: Monumental. Qué bien tocaron la pelota los jugadores de Libertad. Qué sablazo, qué bombazo que saca Lucas Sanabria. Da el rebote Gatito. Aparece Aguilar, no llega al cruce el jugador con la camiseta 14 Quintana. Lo empata Libertad sobre el final del partido. Cerro el gol sin merecerlo. Libertad el gol sin merecerlo. El partido 1-1.
0: Momento del gol.
1: 46 minutos, primera etapa.
0: Víctor Villalba.
4: Festejo total de la parcialidad liberteña. Y la olla completa no puede creer el rebote que concedió recién Gatito. El gesto de Gustavo Costa, realmente increíble cómo se convierte este tanto sobre el final del primer tiempo.
0: Y así son los arqueros, esta cosa de arqueros. Hiciste 9 bien, una mal y ¿qué pasa, Ricardo?
2: No, nada, me da pena, Gatito.
0: Darío.
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0: Porque estamos en su posición, Víctor Villara, si abandonaba el campo y entraba el otro portero, se salvaba.
4: Y no sé si tiene que ver con su lesión, con su golpe o falta de reacción.
0: No, falta de reacción sí, yo estoy diciendo nomás que...
4: Arturo, ahora se toca el posterior, Gatito. Yo no sé si es un poquito para disimular lo que pasó recién o de verdad le duele, pero saltó recién y se está tocando el posterior del muslo derecho.
2: Respetar a Gatito. Pero el posterior y la parte de abajo de la respiración, pero las manos el problema de Gatito, no el posterior.
0: Oh, Darío.
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0: Deja la cancha Gatito, Vito.
4: Y ahora está rengueando. Veremos si retorna.
0: Terminó el primer tiempo, Vito.
4: Sí, terminó y ahora Rofo sale a calentar.
0: Por eso decía.
4: Sí, hay que...
0: En instante vos, un segundo dicho la opinión de Ricardo en una presentación de...
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0: ¡Víctor Villalba!
4: Ahora ingresa Federico Costas, el preparador físico, a hablar directamente con Gatito, detrás de él Rofo, camina con dificultad el arquero Rofo, va, le da ánimo, le pasa la mano... Pero algo le está diciendo el arquero titular. Veremos si es que retorna o no para el segundo tiempo. Hasta Robert Rojas, el jugador de Libertad, se acerca a Gatito, le pregunta alguna cosa porque se va tocándose el posterior del muslo derecho el arquero de Cerro Porteño, que imagino también se debe sentir muy culpable del gol recibido por parte de Gustavo Aguilar. Aplausos de los liberteños. La olla quedó golpeada después del tanto del empate. Estaba bien Cerro. Parecía que se iba con la ventaja al vestuario. Al final queda ese sabor amargo para el público de Cerro Porteño. Los protagonistas ya en zona del túnel. Veremos si retorna con variantes alguno de los equipos para el segundo tiempo.
0: ¿Cuánto público de Libertad trajo Hugo Moreno?
4: Y yo creo que hay por lo menos 800 personas. Llegó gente sobre el final. Suele traer menos público Libertad aquí cuando viene la olla. En los dos pisos hoy hay movimiento. Está la barra de la escolta que pudo traer banderas cantando. Así que es un buen número para un visitante aquí en Barrio Vero, alrededor de 700, 800 personas más o menos con la camiseta albinegra.
0: ¿Y Cerro qué momento le da a conocer recaudación, Víctor?
4: Al final del partido, pero yo creo que bordeamos 18.000 personas. Entró mucho público una vez que inició el partido, 18.000 y no descarto un poquito más al final. Aquí en Barrio Obrero.
0: Muy bien, señores, señores, concluyó el primer tiempo de partido. Alicea, el gol de Cerro. Gustavo Aguilar, el gol de Libertad. Concluyó 1-1 en la olla. En la intermedia, reiteramos resultado de esta mañana. 12 de junio perdió, le ganó Carapeguá por 1-0. Digo perdió porque es puntero hasta ahora. Sol América le ganó de visitante a Guereña por 1-0. Son punteros 12 de junio, 43. General Caballero, 43. Y Santaní está con 39 puntos, principales posiciones en el campeonato de la intermedia.
3: Gustavo Aguilar, el delantero liberteño de 26 años, anotó su octavo gol con la camiseta de Gumarelo, el primero en esta clausura. Y ya que repasábamos la intermedia, mañana se cerrará la fecha número 21 con Paraguarí recibiendo a Resistencia en el municipal de Carapeguá a las 16. Arbitraje de Víctor Robles. Luego Encarnación hará de local ante Benjamín Anceval, partido con VAR en el Villa Alegre a las 18:30, arbitraje de Giancarlo Juliadosa en el VAR José Armoa.
0: Muy bien, Fernando, la opinión de Ricardo en una presentación de... Ah, perdón, ya estaba la error mío nuevamente, Ricardo.
2: Sí, señor. 1-1 terminó la primera etapa con un Cerro Porteño jugando de local, técnico nuevo, arquero que recupera la posición, volante que recupera la posición, que Cerro le compró el pase, dicho sea de paso, a Almendra. Cambios que mete Gustavo Costas en el equipo, Iturbe de titular, Iturbe que prácticamente no tocó la pelota. Vegetti solo arriba, participación para la jugada previa al gol. Después poco y nada, Aliceda al gol, 2-3 corridas, hasta ahí llegó. Gamarra, tarjeta amarilla a los 13 minutos, errando muchos pases. Morel, quizás lo más sólido allí en la mitad de la cancha en este equipo de Cerro, y tras la salida de Almendra, el ingreso de Carlos Chena, que le da una vivacidad diferente al mediocampo, sin la experiencia, por supuesto, del jugador argentino de 26 años, pero con un recorrido grande, debut en Boca Juniors, campeón en la cancha de Cerro con Racing, campeón de la Copa Sudamericana, jugó en el fútbol mexicano también, o por lo menos estuvo en el fútbol mexicano, ¿verdad? De allí Cerro lo recupera, de allí Cerro lo trae, le compra el pase, pero realmente... Salir lesionado los 20, 16 minutos. Y me parece, más que una desgracia, algo llamativo. Algo llamativo en Cerro Porteño, por más que no sea muscular, por más que haya sido un golpe. ¿Cómo forma Cerro? Aparte de Gatito, le da la titularidad a Ramírez. Creo que porque Domínguez está lesionado. Velázquez y Quintana, recordemos que Pérez fue a Racing porque la dupla central y titular de Cerro era Velázquez con Pérez. Ahora es Velázquez Quintana. Meroya, otro de los jugadores que Cerro trajo, que trajo Holland, estaba lesionado, ahora en el banco de suplente de vuelta. Y Benítez, que juega de titular porque lo conoce Costas, no juega Chaparro. El de mayor rendimiento en los últimos partidos en Cerro, desde que ingresó por aquel... En aquel partido donde se lesiona Riveros, Chaparro se pone la camiseta de Cerro y no salió más del equipo. No salió más del equipo y cada vez que juega, juega bien. Sin embargo, viene Gustavo Costa y mete su mano. Mete la mano y lo quita Benítez. Si vamos por el lado de Libertad, por el conjunto armado, el equipo armado por Nelson Aedo Valdés, como Orínigo Benítez, Rojas y Freire en la línea central y Jiménez como lateral izquierdo. Villalba, Campuzano, Sanabria, Vera, que es un jugador peligrosísimo, abierto por el sector izquierdo por la velocidad que tiene, porque se amaca bien, porque tiene dribbling y porque le pega al arco. Carrizo, un poco más adelantado en esa línea de cuatro del medio. Y arriba Aguilar, único punta, un esquema similar, el de Cerro con el de Libertad. ¿Cómo empieza el partido? El partido empieza con Libertad mejor que Cerro, más movedizo, teniendo la pelota, intentando, buscando, queriendo. Un Cerro muy apático, metido atrás, sin poder salir con pelota dominada, sin poder salir con pelotas largas, porque cuando metieron la pelota larga le quedaba más a la defensa rival que a algún delantero o algún volante de Cerro. Era un equipo que parecía no trabajó nunca juntos, o nunca jugaron juntos, cuando se sabe que si bien el técnico vino y metió la mano y puso algunos cambios, o hizo algunos cambios, estos jugadores se conocen y se conocen bien. Y después no vamos a venir con el famoso pretexto de no, lo que pasa es que yo juego con pelotas largas y el técnico anterior jugaba con pelota desde el fondo, no, lo que pasa es que esto y aquello, no. Yo creo que cuando se viene a un equipo, se viene conociendo la institución, y Gustavo Costa conoce de memoria lo que es Cerro Porteño, se viene conociendo el plantel, y Gustavo Costa, no me quedan dudas que conoce al plantel, a muchos de ellos y otros que le van a pasar, por supuesto, los mejores datos. No sé si los de adentro, precisamente, porque muchas veces los enemigos están dentro, pero sí los de afuera. Un Salcedo, un Julio Dos Santos, muchos jugadores que tuvo Gustavo Costas y que le pueden llegar a pasar los datos certeros de lo que es Cerro Porteño. Los videos analistas del club, que dejaron todo un trabajo, una carpeta, que dejaron todo para que el técnico que viene pueda observar. Y nos imaginamos que antes de venir, Gustavo pidió ese resumen o pidió ese trabajo y lo habrán analizado permanentemente con su videoanalista también, con sus hijos, con su ayudante. Pero hoy en los primeros minutos Cerro parecía un equipo chico que estaba metido atrás esperando a ver qué pasa. Y Libertad con ganas de ser el puntero del campeonato, empujando, saliendo, buscando, queriendo. Pero como el fútbol es así, y por eso nunca va a morir, y por eso cada vez es más lindo, y por eso es el mejor deporte del mundo, que todos se prenden, porque de todo el mundo se prenden los chicos, se prenden los grandes, por una figura, por otra figura, por lo que significa un Mundial, una Copa América, la Champions, el torneo que ustedes quieran, a nivel europeo, a nivel Sudamérica, la CONCACAF. Pero siempre hay algo para poder agarrarse y para amar este deporte, el fútbol. Estaba jugando mejor Libertad, sí lo estaba haciendo, pero en una jugada en la mitad de la cancha, Campuzano va a trabar con Morel gana la posición, pudo haber existido falta, pero para el árbitro y para el VAR, que revisaron la jugada varias veces, no existió. Tampoco tenemos una jugada clara nosotros en una repetición que nos pueda dar la televisión, y tampoco vemos de qué jugado, de qué repetición se basa el propio VAR para no llamarlo al árbitro del partido a decirle que hubo una falta, o definitivamente la falta no existió, y vamos a quedarnos hasta el momento con esa interpretación de que no hubo falta. La pelota que rebota después de la disputa entre Campuzano y Morel, allí la toma Vegetti, la extiende un poquito para el sector izquierdo y aparece el jugador en cuestión, Almendra, para pegarle a ese balón con mucha justeza, buscando la habilitación de Aliceda, que corrió, que ganó la posición, que lo seguía Carrizo, pero que no lo pudo alcanzar. sacó el remate que pasa al costado del cuerpo del arquero Morínigo, y Cerro Porteño, sin merecerlo, porque no estaba jugando bien, porque Libertad era más en el partido, y a los 11 minutos de la primera etapa, Aliceda pone el primero del partido, el primero para Cerro Porteño, traspase de Almendra, el gol que recordamos en el relato de Arturo Máximo Ruiz.
5: ¡Le va a pegar! ¡Entró Aliceda! ¡Tiró!
0: Cerro Porteño, dice Nacho Aliceda. La asistencia, la salida de Almendra, la definición de Aliceda, estilo de él, propio, auténtico, el pique se mete y se va con enorme tranquilidad y en el buen sentido la palabra, sentenció Aliceda. Vino cargando el equipo a su cara con Vegetti, se acomodó la pelota para el jugador Almendra, y el que define es Aliceda. Quedó sentado Morínigo, el arquero no pudo evitar la caída, el ciclón en su olla, hacerlo 1-0, Aliceda lo hizo.
2: Alegría de la parcialidad de Cerro Porteño La Olla, porque debutaba Gustavo Costa después de mucho tiempo, 19 años volvía al club, porque Cerro Porteño y la gente sabe, el hincha sabe que no estaba jugando bien, pero ¿a quién le importa si no jugás bien y haces un gol? Porque a partir de ese gol, cuando no estás jugando bien pero te pones en ventaja, puede ser el cambio, puede ser el clip que hagas que empieces a jugar de manera diferente o a jugar un poco mejor de lo que estaba jugando, pero Cerro no lo hizo. Cerro siguió jugando de la misma forma, al mismo ritmo. El que bajó, el que sintió el impacto del gol en contra fue Libertad. De allí, como estábamos hablando, la lesión de Almendra, el ingreso del chico Carlos Chena, que le da otra movilidad, pero no tiene la experiencia y no tiene la jerarquía que tiene el jugador que tuvo que dejar el terreno de juego por lesión como Almendra. Cerro extraña a sus volantes, a Bobadilla, a Piri Damota. Hoy juega con Morel como el fijo real, o como el único volante central de marca. Con Gamarra, que repito, está muy errático. Con Iturbe, que no pide la pelota porque no está bien, porque no puede ganar en velocidad. Entonces Cerro carece de llegada por el sector derecho, donde Iván Ramírez tampoco fue el mismo Iván Ramírez que conocemos, el de Libertad, el de Guaraní, que fue para mí su mejor momento. Su mejor momento lo pasó en el conjunto de Guaraní, haciendo un ida y vuelta permanente en todos los partidos y siendo figura principal de ese equipo. Hoy no pasó eso con el conjunto de Cerro, no pasó eso ni con Iván ni con Iturbe, que jugaban por el sector derecho. Entonces Cerro no podía atacar por los costados, insistía por el medio, y por el medio Libertad encimaba la marca con varios jugadores, con el Pachi Carrizo que ayudaba, con Sanabria, con Campuzano, con Villalba, hasta el propio Vera en un momento dado hacía el esfuerzo de bajar y meterse al medio en ese embudo donde casi siempre las segundas pelotas la ganaba el conjunto de Libertad. Y cuando perdés la pelota, cuando no tenés el control del partido, cuando no tenés el balón, entonces te pasa lo que le pasó a Cerro. Después de tapadas muy buenas de parte del gatito Fernández, una que pudo haber sido hasta gol en contra, el rechazo de Morel que la quita al córner, pero que una vez que terminó la jugada, el árbitro y el asistente cobraron una falta, que fue una falta que había existido mucho antes. Aquel remate de Elvio Vera en un pase fenomenal de Carrizo, que la baja con el pecho y le pega de primera, exigiendo a Gatito Fernández que tire la pelota al córner. Aparece la última jugada del primer tiempo, una de las últimas jugadas del primer tiempo, donde el Pachi Carrizo toca la pelota para Campuzano, casi cayéndose. El Pachi puede extender ese balón, Campuzano, para Lucas Sanabria, que saca un zurdazo estupendo, con una potencia realmente muy buena, muy buena. Y Gatito Fernández, que no tuvo la reacción oportuna, no fue diferente, puso las manos, como sorprendido con ese remate, dio un rebote muy largo para que parezca Aguilar y para que en el arco o con el arco a su disposición ponga el empate. Quintana mucho no pudo hacer o reaccionó tarde también, al igual que Gatito. Y Libertad, cuando el partido se iba en la primera etapa, 46 minutos, el primero de los tres de recuperación que da el árbitro del partido, aparece el empate liberteño para poner, hasta si se quiere, justicia. En el marcador. Recordamos también el gol de Aguilar, 46 minutos, en el relato de Arturo Máximo Ruiz.
0: Remate de Aguilar. ¡Gol, gol, gol, gol, gol, gol, gol, gol, gol, gol, gol, gol, gol, gol, gol! ¡Gol! ¡Gol! ¡Gol! ¡Gol! ¡Gol! ¡Gol! ¡Gol! ¡Gol! ¡Gol! ¡Gol! ¡Gol! ¡Gol! ¡Gol! ¡Gol! ¡Gol! ¡Gol! ¡Gol! 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¡Gol! ¡Gol! ¡Gol! ¡Gol
5: Gatito Fernández, que había más hablado de él. El disparo dio en Gatito y arremetiendo con todo, confiando que podía, lo hace Aguilar. Gustavo Aguilar para el empate. El festejo liberteño, la olla, lo hizo Aguilar. Se fue Carrizo, pone la pelota para Campuzano, tocó el balón para el medio. Vino el disparo de Lucas Sanabria, dio rebote el Gatito y convierte a Aguilar. Paridad en la olla, lo empató el Gumarero. El juego está 1-1, empató Libertad.
2: Y así se fue la primera etapa con un Cerro Porteño 1. Libertad 1, paridad total en la olla, con un cambio, con cambios que van a hacer los técnicos. Vamos a Víctor Villalba.
0: Víctor, contigo.
4: Y no sigue Gatito Fernández. Cambiado Gatito, lesión muscular, aparentemente por la forma en la que salió. Ingresa Manuel Rofo, camiseta número 1. Y el otro cambio, Lucas Meroya, camiseta número 6. Y dejó el campo Juan Iturbe.
0: Plano de Meroya, ¿y por qué sale Iturbe, Víctor?
4: Y Meroya hoy va a tener su segundo partido. Él había jugado un tiempo nada más hasta ahora ante San Lorenzo. Venía con problemas constantes musculares. Y ahora veo que rearma el fondo. Otra vez pasa a jugar con línea de 5, como en la era Holland. Lo sacó a Iturbe, mete 5 atrás. Por eso el cambio. Iturbe no se lesionó en este caso.
0: Muy bien, sesiona, señora, lo sigue por Monumental.
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0: Arrancó el segundo tiempo.
6: 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Esto que hace
2: Costa. Y se dio cuenta que con la defensa que estaba teniendo no podía marcar de la mejor forma.
0: Es defensivo, Ricardo, esto.
2: Sí, es defensivo, pero después podemos dar la otra lectura, que va a soltar mucho a Iván Ramírez, que no se estaba yendo. Porque Cerro no tuvo ataque por los costados, como decía, y Benítez también, para ayudarlo un poco a Liceda. Ahí Ramírez, el que va a tener el carril derecho a su disposición para, de esa manera, intentar alimentar a Vegetti, que está jugando muy solo y que cuando juega solo y no le llega la pelota y prácticamente pasa desapercibido.
0: Lucas Meroya, Víctor.
4: Así es, Arturo. Es central zurdo. Se va a ubicar de stopper por izquierda. Ahora el orden es Quintana, Gustavo Velázquez y Lucas Meroya. Buena estatura, 1.90. Para el central argentino.
0: Bueno, y en el fondo, ¿cómo quedan entonces? Por orden de salida.
4: Sí, carrilero primero, derecho, Iván Ramírez, sí. Los tres centrales. Quintana, Velázquez de líbero, Meroya a su izquierda. Carrilero a la izquierda, Guillermo Benítez.
0: Bueno, y después de Ricardo.
2: Y defensivo, si lo miramos por la línea de 5. Ahora si es una línea de 3 y suelta los dos carrileros, entonces va a ser un equipo más ofensivo con jugadores que puedan llegar a línea de fondo. Pero en un momento dado va a tener que decidir y va a tener que poner la bocón por o con Vegetti.
0: Bueno, y otro detalle que no es menor, visto el caso de Gatito, si cómo es su lesión, cuánto tiempo fuera.
4: Y si por la forma en que salía es una, por lo menos es una contractura en la cara posterior del muslo izquierdo. Una molestia en realidad que veremos con los estudios qué va a pasar. Pero lamentablemente para él otra oportunidad perdida. Justo le tocaba volver a la titularidad en primera división y apenas duró 45 minutos encima. Repito, lamentablemente con error de por medio.
0: Y mirá que está andando bien, Ricardo.
2: Sí, hizo un muy buen partido en Copa Paraguay, hizo un primer tiempo bueno hasta que le hicieron el gol, así que es lo que veíamos de
0: Gap. Ahí falta a ver
4: expulsado. ¿Qué pasó?
2: ¿Expulsado Gamarra?
4: Expulsado Ariel Gamarra.
7: Sobre como entró Ricardo.
2: Sí, no, yo decía en el primer tiempo. Sí. Yo decía en el primer tiempo, en el inicio. Del primer tiempo, la primera tarjeta y ahora, yo no sé de dónde fue a buscar Cerro este tipo de refuerzo. Porque realmente Gamarra no aporta absolutamente nada. Ahora aportó una roja para ser recordado por el público de Cerro.
0: ¿Y qué minuto de expulsión, Darío?
1: 3, segunda etapa.
7: Muy fuerte, bueno, yo respeto mucho a Ricardo su forma de decir, no, porque
0: me da ganas. Contigo, Darío.
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4: Valvar, puede salvarse Gamarra.
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0: Disculpame, mil disculpas, Darío, este árbitro es de Vare.
2: Blas Romero, sí.
0: El típico Vare.
2: Y si el VAR lo salva, y Gustavo Costa, si es un poquito vivo, y sé que lo es, lo tiene que sacar a Gamarra.
0: Lo va a mantener, se va a rever su posición el árbitro Dito.
4: Ahora hace el gesto de que no, se salva Ariel Gamarra, le anula la segunda amarilla, por ende la expulsión, retorna al campo Ariel Gamarra.
2: Y lo tiene que sentar al banco, o a las preferencias con la familia, seguramente, y a Gamarra.
7: ¿Por qué, Pibas? Si yo respeto mucho tu periodismo, yo por eso le quiero...
2: Dos tarjetas sin sentido, a los 13 minutos en la primera y ahora a los 3 del segundo tiempo se salva, pero de milagro. A Nelson Naedo aplaude, pero ha de tener una rabia encima.
7: Que Gustavito, tu socio, le digo poner la grabación, lo van a encontrar mañana. Así vino pues de Paraguay, con la guitarra, Darío.
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7: ¿Cómo explica esto que viene un tiro libre, todo bien cruzar el área, la pelota, Ricardo?
2: Y los de Libertad buscaron, pero el centro no fue bueno para ellos y los de Cerro no despejó ninguno. Cruzó tranquilamente el área grande de Cerro.
0: Muy bien, continúa en la cancha. El jugador de Cerro, que en principio fuera expulsado, lo mantiene por después de revisión del VAR. Gamarra, Cerro con totalidad en campo, Víctor.
4: Así es, con 11 nuevamente Cerro Porteño, pasó el susto para el hincha azulgrana. Igual se van moviendo suplentes, yo no descarto que en los próximos minutos se produzca el cambio. Costas mira a su asistente, de momento calientan el lote de 6. Los de la banca de Cerro.
0: La pelota se pierde cerca del banderín.
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7: Puedo orar el milagro, Ricardo. A vos te dedico esto con Costa Cerro. No es que él, porque lo conoce, lo pone.
2: ¿A quién?
7: Y tiene que armar un equipo, Gustavo Costa.
2: Y se nota que no lo conoce a Gamarra, por eso lo puso.
7: Darío.
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0: 1-1 contigo.
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7: Que digo, Víctor, mañana lo vamos a analizar usted en televisión esta noche, es que tiene que haber recibido informe, cómo es, esto y aquello, ¿no es cierto, Víctor?
4: Sí, yo creo que sí. Aparte, la vez pasada hablaba mucho de que ya dialogó con Nelson Cabrera y Julio Dos Santos. Creo que en ellos dos se habrá apoyado Costas, por lo menos en estos primeros días, para tener una radiografía del plantel.
7: Bueno, pero se respeta la visión de... Yo no digo que no, digo que Gustavo Costas preguntó, hizo esto, aquello.
0: Pelota a la izquierda. Avanza bien, ¿quién es? Quintana se adelantó, Víctor.
4: Sí, era Quintana, perdón, Guillermo Benítez era el que llegaba hasta
0: Guillermo
4: posición ofensiva.
0: Benítez, falta, juez sanciona, Víctor.
4: Falta contra Rodrigo Villalba, la infracción fue de Meroya.
0: Tiro libre, Ricardo, ¿qué ha pasado?
2: Sí, grandote Meroya, ahí va y le tira todo el cuerpo encima. Inteligente, no es amarilla esta, no. Así como está cobrando y la que se salvó a Gamarra, esta no puede ser ni falta, si vamos al criterio del árbitro.
0: Tiro libre para Libertad.
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0: Señoras y señores, ganando Cerro primer tiempo, perdón, terminaba 1-1. 1-1, la pelota sale del portero. ¿Qué pasó? Disparo al arco. Afuera, Ricardo, se salvó Cerro.
2: Rodrigo Villalba con el arco libre, con el arco a su disposición. Tiró la pelota afuera, se enoja Jiménez. Benítez que no cerró bien. Y Rufo que decía que hubo una falta previa antes de esa pelota, antes de ese rebote, cuando él fue a buscar el balón.
0: Darío.
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7: ¿Quién lastimó al propio, al arquero de Cerro? ¿Pudo haber sido lastimado, Víctor, su compañero?
4: Sí, fue Velázquez, se barrió Rofo, lo chocaron a Gustavo Aguilar... Y después sobre la línea salvó Guillermo Benítez. Pero en realidad aquí no habrá revisión porque para mí previamente estaba adelantado Elvio Vera. No se cobró offside, entonces va a ser tiro de esquina para Libertad.
0: Muy bien, señores, 1-1.
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0: ¿Qué pasa, Ricardo, de fe?
2: Meroya fue el que lo golpea a su propio arquero, tratando de evitar la llegada de Aguilar. De allí el rebote para Jiménez y increíble la forma en que se malogra bajo el arco el jugador de Libertad.
0: Estilo de esquina para Gumarelo.
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0: Lucas
1: vida.
0: Lucas Sanabria, empujones clásico entre delanteros, defensores, va a tirar Lucas Sanabria. no solamente puede ser defensor, también los que van a buscar el golpe de cabeza. Lucas Sanabria le pega, Libertad busca el segundo gol, ahora está para darle Lucas Sanabria, colocó el remate, tiró, se salvó Cerro, Víctor.
4: Aguilar el que cabeceó, pero ya se sancionó falta previamente.
0: Ricardo, así el árbitro.
2: Sí, el árbitro. Pero cuidado con las pelotas paradas, porque ahora sí está empezando a quitar ventaja a Libertad, no en el primer tiempo. Sí, ahora, en cualquier momento, si Cerro sigue jugando de la manera que está jugando, va a venir el segundo de Libertad.
0: Muy bien, señores, señores, intermedio, ustedes saben, la victoria de Calapehuá, que le ganó el 12 de junio de visita 1-0. Sol América de visita le ganó Guariña 1-0. Principales posiciones del 12 de julio, 43. General Caballero, 43. Santanique perdió ante Tempestad, ya quedó con 39.
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3: Y la fecha 21, la intermedia se completa mañana. Paraguarí recibirá Resistencia en el Municipal de Carapeguá a las 16 con arbitraje de Víctor Robles. Y más tarde, Encarnación recibirá a Benjamín Acibal. Partido con VAR en el Villa Alegre a las 18:30. Arbitraje de Giancarlo Juliadosa en el VAR José Armoa.
0: Marcamos el tiempo.
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0: Monumental. ¿Tiene más cambio, no, Víctor Villalba?
4: Y en este momento no. Ahora Edo mira hacia la banca. Tiene a 6 suplentes calentando, lo mismo Costas. Yo creo que por un ratito al menos no se darán variantes.
0: ¿Hasta dónde le sirve a Libertad el empate, Ricardo?
2: El empate a Libertad le sirve. Le sirve porque lo importante va a ser no perder. Y yo repito, teniendo a un rival como 2 de mayo arriba, yo no creo que le preocupe mucho a Libertad, ni a Olimpia, que está por debajo de Libertad, ni a Nacional, que está por debajo de Libertad. Pero perder sí le va a afectar, perder le va a golpear un poco al conjunto de Libertad, porque todavía tiene los 2 partidos de revancha contra Cerro y contra el mismo Olimpia.
0: No le da crédito a los demás, llevó tampoco, Víctor.
4: No, tampoco, se cae en la segunda rueda, sí o sí.
0: Darío.
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0: ¿Qué pasó, Ricardo?
2: Y entre Meroya, que recién ingresó, y Rofo, se estaban allí recriminando, porque Meroya quería que Rofo salga y Rofo quería que Meroya quite la pelota. O sea, muchos problemas defensivos en Cerro Porteño, y no solamente pasa por la defensa, sino por el medio campo.
0: Hay tiro libre para el Ciclón.
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0: ¿Quién le pega a Víctor Villalba?
4: Iván Ramírez.
0: Iván Ramírez, tiro libre para Cerro, tiro Iván. El árbitro autorizó, jugó por bajo a la derecha, vino un centro, forzado de la izquierda, largo, mal tiro de meta.
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0: Muy bien, después viene el juego entre Guaraní y Emiliano con los Jorge y con los compañeros.
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0: Picando Iván Ramírez, pelotazo largo al fondo, tiro de portería, Víctor.
4: Así es, Arturo, en la cobertura iba Robert Rojas en esta jugada que quiso profundizar con Iván Ramírez.
0: Bueno, es para debatirlo esta noche con los compañeros, si Cerro no gana. ¿Qué diferencia encontraste en Cerro desde que se fue Holland? Ricardo.
2: No, no hay nada, no hay mucho. El equipo no juega nada, a nada realmente. Así no juega. Nuevo, y no juega, yo no veo ni siquiera ese cambio anímico que pensé que Gustavo Costa le podía dar.
0: ¿Vos también pensé igual con tu socio, Víctor?
4: Yo noté un poquito más de entusiasmo en el arranque. Metió el gol Cerro 5 minutos más que seguía presionándolo a Libertad, pero a partir de 20 otra vez era la misma versión de siempre de Cerro.
0: Muy bien, Cerro 1, Libertad 1.
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0: Después, cuando están los compañeros, tenemos las primeras informaciones con Guaraní Emiliano.
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0: Aparte lentísimo juego, Ricardo.
2: Sí, es que Cerro no tiene desborde. Yo pensé que por eso que con esa línea de tres iba a soltarlo a Guillermo Benítez y le iba a soltar un poco más a Ramírez para ver si de esa manera podía desbordar por los costados y alimentar a Vegetti. Pero Vegetti está solo. Cerro no tiene salida por los costados. En el medio no tiene juego. Ya no es lo mismo que en el primer tiempo el chico Chena. Y necesita Vegetti la compañía de un hombre más arriba. Y tiene que ser Torres. No tiene fuerza Cerro de mitad de cancha para arriba.
0: Ese que le costaba para Bombarero se da la vuelta a Costa. ¿Qué reclama Costa, Víctor?
4: Y justo ahora lo llama a Jonathan Torres, camiseta 27. Solo que hay un pequeño problema. Tiene que sacar sí o sí a un extranjero. Así que es probable que salga Vegetti. O en todo caso a Liceda, porque ya tiene 4 en cancha.
0: Jonathan Torres, ¿qué número?
4: 27.
0: Vamos a ver quién se va, como lo dijo Víctor, extranjero, los gritos, la indicación, la manera de decir. ¿Explota el técnico del Cerro Costa, Ricardo?
2: Sí, está enojadísimo. Y ojo que ya le pasó en Guaraní, ¿eh? O sea, que le pasó en Guaraní Olimpia, cuando decía, pero es un paraguayo más. Por Romaña, ¿te acordás, Víctor?
4: Sí, exactamente. Perdió un partido así ante Olimpia, le ganó 4-2. Pero metió 5 extranjeros.
0: Marcamos el tiempo.
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0: El partido está 1-1.
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0: Monumental. Cargando el equipo de Cerro para llevarse a la pelota. Iván Ramírez va a ponerla de derecha. Juega para Morel en escena. Morel con la pelota, la coloca para atrás para Luca Quintana. Viene pidiendo la pelota Meroya. Primero Gustavo Velázquez. Juega para Meroya. Mitad del terreno, 1-1.
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0: La pelota por el medio, poniendo por bajo cuando tocaba el jugador Gamarra de Cerro.
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0: Después tenemos el partido Guaraní Emiliano con los Jorge. ¿Con qué martillo de que va a estar ahí hoy?
3: Así mismo, señor.
0: Muy bien, después tenemos progresando la programación. Se completa, digo, Guaraní Emiliano.
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0: el partido muy. Ricardo F.
2: Y sigue con la misma temática. Libertad es el que no se anima. Yo creo que Libertad tiene que presionar un poquito más. Algún cambio de Nelson Adeo Valdés para ver si puede desequilibrar definitivamente el partido. Porque a Cerro no le sobra nada.
0: Gamarra jugó para la derecha para Benítez. La pelota se desvía, el juez que dice, Víctor.
4: Es tiro de esquina, se acerca Iván Ramírez para la ejecución. Ahora el momento del cambio, 27 Jonathan Torres y se va Pablo Vegetti.
0: Estamos con información.
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0: Víctor Villalba.
4: 27 a la cancha Jonathan Torres, se retira su compatriota al 19. Pablo Vegetti es el cuarto cambio en Cerro Porteño.
0: Muy bien, 1-1.
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0: Le va a pegar a la pelota Chena, va a colocar el remate Chena. Ahí está ingresado en este segundo tiempo el juvenil Chena, levantó el brazo izquierdo, le pegó, tiró, la pelota tomó vuelo, vino un golpe de cabeza, no pasó nada, Ricardo.
2: No pasó nada, y ¡epa! Casi gol en contra. El remate de Aliceda creo que fue en el rebote y la desvían por el camino. Se tiene que esforzar Morínigo para tirar la pelota al córner.
0: ¿Y quién desvió, Víctor?
4: Desvió en el camino. Es Morínigo el que quitó el córner, pero en el camino rozaba. Me parece que fue en Robert Campuzano. Rojas. No, en Campuzano fue.
2: Campuzano.
0: Tiro de esquina.
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0: Atención, señoras, señores. Cerro quiere liquidar el expediente con este tiro de esquina. Aliceda le pegó, tiró, se fue cerrando. Golpe de cabeza o no. Cruza el área, chica. Afuera, Ricardo.
2: Sí, afuera. Afuera. Parecía que se podía meter allí otro de los centrales de Cerro Porteño para cerrar en el segundo palo. Fue Quintana el que ganó y nadie cerró en el segundo palo.
0: El partido está en 1-1.
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0: Preferida. Vera a la izquierda, paró Vera. Él estaba Vera para el centro, colocó remate, se dio a corner, tiro de esquina.
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0: Aparecía Vuelvo volcado, metiéndose arriba.
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0: ¿Quién le pega?
4: Carrizo.
0: Carrizo tira, levanta los brazos, Libertad va para la victoria. El partido está 1-1, Carrizo le pegó, tiró, se fue cerrando el balón. ¡Bien! El arquero de Cerro, Ricardo.
2: Bueno, este pidió permiso, porque este puede salir. Epa. ¿No fue falta? ¿No fue falta?
4: Cobró falta.
2: Y sí, pero después de 10 años. Este árbitro también tiene un delay, pero cerebral. Decía, este pidió permiso, no como Gatito que no sale. Pero, le cometieron falta en el camino a Rofo.
7: ¿Qué 10 años dijiste?
2: Y 10 años de delay tiene este señor.
7: ¿Quién?
2: El árbitro.
7: ¿Y vos piensas en compartir esto, Víctor?
4: Pero en esta yo no sé si alguien lo tocó, Arturo. Para mí que Rofo perdió la pelota, pero lo salvó el árbitro.
2: Pero viste que una vez que él lanza la pelota, Víctor, por más que esté fuera del alcance de las manos, no le podés tocar la pelota.
4: Sí, pero igual, fíjate, Ricardo, capaz puede ser jugada para Federico Ríos esta noche. Fíjate que el jugador de Libertad corría para volver y ahí en el camino se encuentra con Rofo, pero... ya sancionó la falta, claro. O sea, no hay duda en ese sentido.
2: Federico y Germán, ¿verdad?
4: Claro.
0: 1-1.
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0: Señores, 1-1.
1: 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Monumental.
7: En la tabla Cerro, 7 puntos con este empate y en caso de ganar la Libertad, ¿qué quiere decir eso?
2: Y tiene 7 puntos Cerro ahora. 7 fechas, 7 puntos.
0: ¿Pone empatando?
2: Sí, empatando. Sí, señor, y se va alejando del acumulativo.
0: También, sí, 6 partidos. Este es el séptimo.
2: Sí, señor, de 21
0: puntos. ¿Perdió 4, ganó 2?
2: Perdió 4, ganó 2 y empata 1, sí.
0: Ah, sí mismo, Darío.
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0: Movió Meroya, la pelota se va para la izquierda cuando viene buscando la salida. Cerro con Gamarra, pelotazo. ¿Qué pasó, Ricardo Neta?
2: No, lo buscaron a Liceda con una pelota muy larga. No sé si... no, pero por lo menos ganó un lateral el jugador de Cerro, uno de los pocos que está corriendo.
0: Muy bien, se queda encontrado para Cerro sobre la izquierda, se mete arriba.
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0: Benítez, la pelota sobre la izquierda, la va a controlar Luca Quintana. Jugó para Benítez, qué buena esta, al medio, entró el bocón. ¿Qué pasó, Ricardo?
2: ¿Está offside?
4: Offside de Guillermo.
2: ¿Eh? Offside de Guillermo Benítez cuando recibe la devolución.
0: Correcto, el partido está en 1-1.
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0: ¿Cuántos cambios hizo Cerro, Víctor?
4: Cerro hasta ahora hizo 4 cambios, solo le queda 1 disponible. Libertad, por su parte, todavía no cambió.
7: ¿No cambió Libertad?
2: No, Libertad no cambió.
0: Muy bien, 1-1.
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0: suena. Después tenemos Guaraní Emiliano con los Jorge, con Germán, con los compañeros. 18:30 es el juego.
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0: 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Ahora viene golpe de cabeza Rofo Aguilar, Ricardo.
2: Sí, y ahora más de un hincha de Cerro se va a preguntar por qué lo sacaron a Rofo de la titularidad. ¿Por qué lo sacaron a Rofo de la titularidad?
7: Para Víctor era el Gatito titular.
2: No, yo respeto muchísimo lo de Víctor. Y Gatito hizo méritos en la Copa Paraguay. Para acá
0: no hizo una, dos, nada.
2: Sí, una bacana lo que hiciste.
7: Y vos, Víctor.
4: Y tuvo la desgracia, mató el gol, o sea, es indefendible esa jugada, pero para mí con lo de Copa Paraguay, aparte por la experiencia, nuevo ciclo, yo estaba seguro que jugaba Gatito, ahora sí me parece que le va a costar retornar más adelante a Gatito. Se viene Alexis Fretes, primer cambio en Libertad, camiseta 14.
0: Alexis Frete.
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0: Estamos con información.
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0: Alexis Frete, ¿por quién?
4: En la siguiente pausa será el cambio. Me parece que el que va a salir es Rodrigo Villalba, pero en un rato lo vamos a confirmar. Justo ahora se para el partido, falta contra Ariel Gamarra. Se va a levantar el tablero, 14 a la cancha Fretes. Y no, se retira el otro extremo, Elvio Vera, deja el campo el número 11.
0: ¿Qué pasó, Ricardo?
2: Un favor para Cerro, hace, ¿verdad? Porque Elvio Vera era uno de los mejores en el primer tiempo, por lo menos, y es un jugador bastante desequilibrante.
7: Pero con características...

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1: El Domínguez ganó el Mundial de Rally, Fernando.
2: Así mismo, nuestro compatriota Diego Domínguez fue profeta en su tierra y se llevó la categoría 2 del Mundial de Rally. Recordando que la etapa de Paraguay la ganaron los finlandeses Sami Pajari y Marco Salminen.
1: Muy bien, dice Roque Cubilla. Arturo ganó Nacional el Clásico Uruguayo con gol de costarricense. ¿Quién es costarricense, Víctor?
3: Costarricense. Voy a buscar quién es el costarricense
1: de Nacional. Porque Roque colabora, pero no dice quién. Con gol de costarricense. Clásico Uruguayo, Nacional ganó 1-0.
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1: Calvo, dice Fernando Víctor.
3: Ah, perfecto, voy a buscar más datos sobre Calvo.
1: No, ¿por qué? Lo que sí. Cubilla dice, con el costarricense. ¿Qué iba a venir a Nacional, Víctor?
3: Y sí, me agarró desprevenido ahí con ese dato, Roque. Francisco Calvo. Ah, este jugó mundial y todo, es de experiencia. 34 años para él. Francisco Calvo es mediocampista, estaba jugando en el fútbol árabe, sí, tiene mucha experiencia. Desde el 2011 integra la selección costarricense.
1: Está dando una clase a Ricardo Efe.
4: No, yo quiero saber qué nos importa a nosotros que...
1: Ya está, Darío.
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1: Bienvenido, José, la vuelta de José. Ahí se va, José. Bienvenido, José. De nada, 1-1.
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1: Esto le perjudica mucho más hacerlo.
4: Totalmente. Libertad sigue manteniendo una diferencia escueta, pero una diferencia con Olimpia y Nacional. Pero Cerro ya quedó muy abajo.
1: Y único puntero 2 de mayo, Ricardo.
4: Único puntero 2 de mayo. Tiniense pudo haber peleado esa posición, no lo hizo. Nacional también. Y el propio Recoleta que se desinfló.
1: La pelota del tiro de esquina para el equipo liberteño. Vino un rechazo sacando Moreno en el fondo.
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1: En esto de los resultados mandan otra cosa, hubiera sido. No digo que Cerro vaya a perder o vaya a empatar. De ganar Cerro, el entusiasmo es distinto, Ricardo Concordia.
4: Sí, totalmente, porque hasta no terminás el campeonato, Cerro va a seguir con esa ilusión, por lo menos del acumulativo, pero de empatar o perder me parece que se le empieza a acabar el campeonato, y no sé si la Copa Paraguay la va a poder pelear como piensa Cerro. Si sigue así, hasta el acumulativo por la Sudamericana va a tener que sufrir.
1: Bueno, pelota de media cancha, falta Bobadilla, tiro libre por el medio. La pelota viene buscando bien cuando se metía. Era el tiro libre, la falta fue contra Gamarra.
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1: ¿Qué puede enojarse tanto, Víctor? Discúlpame si estamos interrumpiendo el partido con Costa. ¿Qué es lo que puede decir?
3: Y yo entiendo, Arturo, que a esta altura no le gusta nada lo que está viendo de su Cerro Porteño, por eso está sacado, hace gestos a su asistente, a los suplentes, a todo el mundo.
1: Venite para Libertad, colocó el centro, buscando a Aguilar, sale el portero, Rofo, controla, se le va, y en dos tiempos, controla el balón, Ricardo.
4: Sí, Cerro Porteño realmente está destartalado en el terreno de juego, está partido por todos lados, no tiene un formato de juego, y con eso de vamos para arriba, no le alcanza, para nada.
1: 18-80, Guaraní Emiliano.
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2: Recordando que con este resultado la tabla queda así: 2 de mayo puntero con 17 puntos, Libertad segundo con

0: 15. Nacional, tercero con 12, igual cantidad de puntos para Olimpia. Y Trinidense tienen 11, los principales candidatos hasta ahora. Cerro Porteño con este empate tiene 7 puntos y está décimo.
1: Marcamos el tiempo.
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1: Monumental. Y enfrenta a Meliano en cancha Rubén Yulo Caldigo. El partido 18-30.
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1: El partido, Ricardo, ese.
3: El partido no cambió mucho de lo que fue el arranque en el segundo tiempo. A mí me extraña que Nelson Eduardo Valdés no mueva más la banca de suplentes y salga a ganarlo o intente ganarlo, porque tampoco hace mucho Libertad para redoblar ese esfuerzo que necesita y quedarse con el partido.
1: Alexis frente a la izquierda, Víctor.
4: Así es, Alexis frente está de extremo a la izquierda.
1: Muy bien, 1-1.
5: Arturo.
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1: Sí, Jorge.
5: Señor, buenas tardes. Saludos a los compañeros y a la audiencia. Aquí estamos en cancha de Rubio Ñu, Arboleda. Dirige Derdis López. Partido que cierra la fecha 7 del clausura. Guaraní enfrentando al conjunto de Ameliano. Por ahora van ingresando de a poco los hinchas de Guaraní en la zona de preferencias y también en la tribuna norte, aquí en cancha de Rubio Ñu, para este juego entre el legendario y el conjunto dirigido técnicamente por Roberto Grani. Partido que arranca a las 18:30.
1: Claro, pero público no se hace ver todavía, Jorge Casal.
5: Muy poco, hasta aquí poco, señor.
1: ¿Y la cancha ve que está el Rubio Ñu bien?
5: Bien, bien, bastante bien, bastante bien. Cuidada, se ve la cancha, el empastado, el césped del conjunto albiverde.
1: Muy bien, estamos con la información.
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1: Los cambios en Libertad, Víctor Villar.
4: Camiseta 33, Cristian Martínez. Se retira Lucas Sanabria. Y camiseta 26, Iván Ramírez. Deja el campo Federico Carrizo.
1: Iván Ramírez, se fue Carrizo.
4: Así es. Y en Cerro se viene, a ver, Marcelo Chaparro, camiseta 35. Será el último cambio en Cerro Porteño.
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1: Pero Cristian Martínez, ¿por quién, Víctor?
4: Cristian Martínez por Lucas Sanabria. Volante central también Cristian Martínez.
1: Ya se hicieron los cambios, ¿no?
4: Sí, ya se hicieron los cambios.
1: ¿Y Iván Ramírez por quién?
4: Iván por Carrizo.
1: Sí, dijiste, perdón. ¿Y en Cerro Porteño?
4: En Cerro Chaparro, él todavía no ingresó. Él está a un costado 35, Marcelo Chaparro.
1: Y hablaba pues de proyección, Ricardo, y Chaparro le va a deshacer.
3: Sí, Chaparro le va a dar, porque Chaparro tiene esa característica de poder ir y por lo menos forzar un tiro libre de esquina, algo, meter el centro al área. Cosa que últimamente no lo está logrando con Benítez, que empezó bien, pero se desinfló.
1: La pelota cerca del banderín.
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1: Chaparro va a ingresar, ¿por quién, Víctor?
4: Guillermo Benítez.
1: Perdón, ¿qué dijiste, Ricardo?
3: Otro flojieri también, Benítez. Digo, yo no, si es por conocimiento nomás, me parece que el técnico Gustavo Costa va a cometer muchos errores.
1: Pero Benítez fue titular.
3: Ahora. Pero Chaparro, el dueño del puesto, encerró.
1: Pero fue titular también Benítez, Víctor.
4: Sí, llegó a ser titular, pero últimamente venía siendo más titular Chaparro. En realidad, y el dueño del puesto es Blas Riveros. Solo que hasta nuevo aviso no sabemos cuándo va a jugar.
1: ¿Qué es lo que quiere decir
3: otro? Pero jugó tres partidos y se lesionó tres años. O sea, Cerro se tiene que abrir. El hospital de Barrio Obrero no puede funcionar ahí en el nuevo edificio que hizo Cerro.
4: Hoy tiene seis lesionados. Tiene Blas Riveros, Alexis Cañete, Fabricio Domínguez, Robert Piris Damota, Gabriel Aguayo, César Bobadilla.
1: 1-1.
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1: 1-1, partido.
4: Arturo.
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4: 7 lesionados. Me olvidé el más importante, Cecilio Domínguez.
1: Qué Ricardo, importante.
3: Y hoy entró un lesionado también, Iturbe. Y el otro lesionado, Almendra.
4: Y ahora Gatito se sumó también.
3: Y por eso, el polideportivo puede ser un hospital. Está lindo eso. Le queda, cruzan y ya tienen donde hacerse atender.
1: ¿Viste periodismo, Pío? ¿Te gusta, Víctor?
4: Y es que se da esa casualidad, Arturo, para Cerro, que justo están todos lesionados de repente otra vez.
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1: Monumental. Y el hincha de Cerro alimentando siempre, Víctor.
4: Así es, en este momento tratan de levantar al equipo en el último impulso de los 10 minutos finales. Va a ejecutar el tiro libre Chena.
1: El juvenil Chena le pega la pelota, 12 Moralia, tiro libre Chena. Gustavo está diciendo de todo, mira Chena, no sé si Chena va a interpretar lo que le dice. Esta para darle Chena, va a colocar el remate. Atención Chena, 12 Moralia, interviene el juez. Viene el tiro libre para Cerro Porteño, Víctor.
4: Hay advertencia, hay agarrones en el área.
1: Otra vez Chena, atención, le va a pegar otra vez, digo, porque ya estaba anunciado. Colocó el remate, tiró, vino un golpe de cabeza en el fondo, sin final, Ricardo.
3: El centro no fue malo de Chena, pero llegaron tarde los jugadores de Cerro, como en casi todo el partido, para que despeje la defensa de Libertad.
1: Marcamos el tiempo.
2: 36 minutos, señor.
1: ¿Ha repetido la oración, Ricardo?
2: Sí.
1: Y bueno, sabe que con la repetición se llega.
3: Totalmente.
1: Con la repetición.
3: Alguien pudo no haber escuchado.
1: Jorge Casal, contigo, ¿qué tenés?
5: Está confirmado Guaraní, también Ameliano, señor.
1: Estamos con la información.
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5: Guaraní con Miguel Martínez, Armando Menes, Imanol Segovia, René Rodríguez y Thiago Servín, Matías López, Patricio Tanda, Jesús Llano y Diego Fernández, Juan Manuel García y Leandro Allende, el 11 de Ariel Galeano. Por su parte, el equipo de Ameliano con Ángel Sánchez, Ronald Peralta, Julio González, Andrea Falabella y Abel Paredes, Edgar Páez, Steven Morira, Walter Rodríguez y Luis Ayala. Arriba Raúl Cabral junto a Cristiano Campos. El 11 que manda al terreno, Roberto Nani, dirige Derdis López.
1: El público igual, no hay asistencia, ¿no?
5: Ahora están llegando los hinchas de Guaraní en la zona de plateas. De a poco van ingresando, comienzan a extenderse también las banderas de la barra del conjunto aborigen en la zona norte del estadio de Rubioñú.
1: Muy bien el partido, la olla 1-1.
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1: Aguilar que le dio el empate, iba contra el piso, recuperó Libertad para poner la pelota a la derecha cuando la tiene a la Menítez. ¿Y qué pasa con Iván Ramírez Libertad, Víctor?
4: Y ahora ingresó para acompañar, está al lado de Aguilar, pasó a jugar con dos puntas, el ex guaraní Iván Ramírez cerca de Gustavo Aguilar.
1: ¿Y qué tal Cristian Martín?
4: Cristian Martínez, volante central que estuvo 2 años a préstamo. Él jugó en Trinidense, jugó en General Caballero de Mallorquín, retornó esta temporada y a Edo le está dando continuidad. Si bien es cierto, no es titular, ingresó ya en varios partidos, incluso desde la primera fecha ante Olimpia. Lo utilizó como opción de recambio.
1: Era largo para Chaparro, muy largo que Perón se perdió fuera, Ricardo.
3: Sí, lo forzaron al chico allí para ver si podía hacer algo diferente por el sector izquierdo, pero repito, Cerro parece un cubo, ese cubo desarmado que le buscan el lado pero no encuentran.
2: Darío. 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
1: Esa que ha costado terminar los partidos, tenemos a Facundo, la reacción de los hinchas de Cerro.
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1: ¿Qué decir, Ricardo?
3: El offside era por lo menos de 6-7 metros. ¿Qué pasa con este tipo de jugada? Puede provocar un choque entre el delantero y el que está atacando. Puede provocar una reacción del defensor, como lo hizo recién Velázquez contra el jugador de Libertad que venía a buscar el rebote. ¿Por qué no levanta el banderín y listo? No, no es tan difícil.
1: El partido, atención, con este disparo al arco se debió balón corner, tiro de esquina.
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1: Se enojó Campuzano y a los gritos, Vito.
4: Así es, porque nadie salió a bloquear el tiro inicialmente. Fue Chena el que disparó, finalmente pegó en un jugador de Libertad y el propio Chena se hace cargo del corner.
1: Chena que entró por...
4: Almendra.
1: Esta Chena para darle el juvenil, Chena va a colocar el remate, Chena. Está para darle Chena, viene el tiro de esquina para Cerro Juvenil, colocó el remate, tiró, se elevó, vino un golpe de cabeza. Atención con esta, penal. Penal para Cerro, Vito.
4: Así es, Arturo, la falta fue de Alexis Fretes. Contra es el jugador Iván Ramírez, me parece que es el que cae. Falta de Alexis Fretes. Y tiene la gran oportunidad Cerro de pasar al frente.
1: Bueno, acá tenés la jugada, Ricardo.
3: Sí, un despeje de cabeza. Se quiere anticipar el jugador. un choque casual, me parece. Me parece un choque casual acá de Frente. No sé si es penal.
1: Para
3: no
1: mí
3: sé.
1: Vale, va a decir que no. ¿Qué, Fernando?
0: Hay nuevo entrenador en San Lorenzo, señor. ¿Sale? Pablo Fornazzari, DT argentino.
1: Y este ya no estaba. No estaba bien.
0: No.
1: Estamos hablando con Diego, que había un argentino que ya estuvo, un técnico argentino, pero está bien. Penal, Víctor.
4: Así es, Arturo. Veremos si hay revisión. Para mí también me quedó alguna duda. Cayó Iván Ramírez, cobró decidido Blas Romero. Alexis Frete, que tiene antecedentes de hacer penales evitables. Y es Jonathan Torres el que acomoda la pelota para la ejecución.
1: Pero hasta ahora todo se mantiene igual, Víctor.
4: Hasta ahora todo se mantiene igual. Siguen protestando los de Libertad, pero ya acomodan el punto penal Jonathan Torres.
1: Le va a pegar el bocón que entró por Vegetti. Penal para Cerro. Con este disparo, si concreta en el penal, el gol, digo, Cerro puede triunfar. Siguen la protesta los jugadores de Libertad al árbitro del partido. Hasta ahora no le llama al VAR, Darío.
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1: Bien, el penal, atención, le va a pegar el bocón. Le persigue la protesta a los jugadores de Libertad, Víctor.
4: Así es, el jugador Freire es uno de los que se acerca. Gustavo Aguilar hace las indicaciones, Blas Romero mueve la pelota de Jonathan Torres, le dice algo a Morínigo, se dilata la ejecución del penal mientras protestan los jugadores de Libertad.
1: Ahí está el bocón Torres, le va a pegar el bocón, tirá, le dijo Morínigo, autorizado todo, atención, le va a pegar el bocón, porque hubo protesta de los jugadores de Liberteños, entendiendo que la falta no fue para la sanción del penal. Ahí está, va a tirar el bocón, tiró el arquero, y la pelota se desvía, Ricardo.
3: Bueno, tercer penal errado en el conjunto de Cerro Porteño en este torneo. El Bocón con su segundo penal, primero contra San Lorenzo, ahora contra Libertad, y Vegetti contra Meliano. La maldición de los penales en Cerro Porteño.
1: Aquí se mantiene 1-1.
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1: ¡Listo, Villalba!
4: Festejo total de los liberteños, como si fuera de victoria esta tapada de Rodrigo Morínigo, amonestado Gustavo Costas. Yo creo que en línea ya se cansó de él porque entró como 10 veces al campo de juego Gustavo Costas. Ahora advierte esa situación al árbitro. Ojo que pateó una botella Costas ahora de la rabia por la amarilla. Yo creo que si era otro técnico lo iban a expulsar, pero porque es Costas se salva en esta oportunidad. Morínigo hace poco le tapó un penal aquí en la olla a Cecilio, que también permitió un empate para Libertad. Era un penal sobre la hora. De vuelta festeja el golero Gumarelo en esta tapada a Jonathan Torres.
1: 1-1.
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1: ¿Qué es el autorio, Ricardo?
3: No, me pareció, pero no creo que el VAR no haya observado. Hay que mirar de vuelta la jugada, si saca el pie en el momento justo o antes del remate.
1: 1-1.
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1: Va a venir el centro. ¿Qué pasó, Víctor?
4: Cayó Gustavo Velázquez, sigue la jugada.
1: Al arco salió y manotazo sobre el arquero. Bueno, no sé, Ricardo, vos.
3: No,
1: Víctor.
3: No, yo creo que Cerro. Algo pasa en este equipo. Es un Tederacú, pero en grupo. El error que comete para malograr el penal, porque no pateó bien. Después Gustavo Velázquez que se barra y quedó sentido. Se vuelve a barrer Ramírez, quedó sentido. Quintana que no lo puede parar. Y al final Rofo tuvo que salvar la plata por Cerro.
1: Va a venir el tiro de esquina. ¿Quién le pega, Víctor?
4: Le pega Rodrigo. No, Rodrigo Villalba se retira. Cambio en realidad antes de la ejecución. Ingresa 32, Luciano Nequesor. Y se retira Rodrigo Villalba. Justamente es el cuarto cambio en Libertad.
1: Se fue Rodrigo Villalba, entró Nequesor. Nequesor, delantero argentino.
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1: ¿Y qué tal Nequesor, Víctor?
4: Y hasta aquí tuvo poca participación y le cuesta un poquito. Pero veremos si hoy tiene una mejor versión el argentino que llegó de Sport Boys de Perú.
1: Sí, señor, cerca de los 45.
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1: Y Morín, igual tiro de esquina. Contigo, Darío.
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1: Monumental. Le pega Chena, colocó el remate, tiró, se fue abriendo ese balón. Y un golpe de cabeza mal, Ricardo.
3: Sí, Meroña creo que fue el que gana. Sí, fue Meroña, pero le pegó a cualquier lado. El cabezazo del defensor de Cerro.
1: Pues viene el partido 1-1 y se va.
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1: ¿Tiene el arquero o mal el bocón, Ricardo?
3: Las dos cosas. He anunciado el remate, pero va bien el arquero también al lugar de donde patea.
1: ¿Y qué es lo que le pasa a Costa, Víctor?
4: Y está en lo que sí.
3: Para mí se adelanta el arquero. Sí.
4: Yo creo que por eso la amarilla, que le protestaba eso al... Ahora entró otra vez a la cancha, sigue ingresando permanentemente ya. Seguro se lo dejan pasar, obviamente, por ser Costas, pero igual con la amarilla sigue ingresando a la cancha a protestar.
1: Sobrecia. 1-1.
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1: lo
2: no
1: primero
2: sube.
1: Que vio en el que suele la amarilla, Víctor.
4: No, Cristian Martínez, el 33, amonestado.
1: Ah, el 33, Ricardo, Cristian Martínez.
3: Sí, el volante central que juega muy bien con la tarjeta amarilla entonces en un encontronazo allí en la mitad de la cancha.
1: 5 agregado.
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1: Voy a tener tu pregunta, Víctor, para Gustavo, ahora.
4: Tengo varias. Generalmente a mí me tiran al fondo en Cerro, así que tenemos que improvisar a veces, pero tengo varias en la lista de posibles preguntas.
1: ¿Por qué te tiran al fondo a vos?
4: Eso ya no sé, pero sexto, séptimo, por ahí a mí me toca a veces.
3: Ahí en la repetición se nota que el pie estaba despegado de la línea. Después te van a mostrar un, no sé, un yacaré que va a estar al lado de la línea, que le va a tapar la visión al VAR y va a decir que no se adelantó.
1: El 3 termina.
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1: Alexis Fretes con el centro. ¿Qué pasó, Víctor?
4: Offside de Alexis Fretes.
1: Bueno, señores, señores, esto termina.
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1: ¿Qué tenés, Jorge? Jorge Casal. Jorge, el partido está 1-1.
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1: Por el alto, mal afuera. Lo de Gustavo Costa será. Que está peor que en Argentina, ¿verdad?
3: Sí, sí. Y sabe que es la peor presentación, Gustavo Costa. Después de tener un penal casi al final del partido y malograrlo. ¿Y qué pretexto va a poder poner? ¿Qué va a decir en conferencia de prensa, Gustavo?
1: Víctor dice que le tienen en el fondo, en el pozo, la conferencia.
3: Y normal, porque hay varios... No voy a decir nada.
1: Mejor callate nomás, porque si no, ¿se entendió? El partido está 1-1.
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1: Bueno, con un Libertad metido arriba en el último minuto del partido, ni uno en otro se neutralizaron. Cerro Libertad.
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1: ¿Qué hizo el arquero de Cerro, Ricardo?
3: Salió mal, salió con los puños, choca contra su propio compañero. Hubo una falta previa ya que el árbitro no cobró, hay que ver si se revisa con el VAR. ¿Qué pasó?
1: Ahora Libertad ha caído, ¿verdad?
3: Sí, sí, sí.
1: Víctor.
4: Sí, ojo que en la banca de Libertad protesta un codo de Velázquez contra Fretes. se toma el rostro Fretes, hace el mismo gesto, después la jugada continuó y se termina sancionando a favor de Cerro, pero antes hay una situación
1: que protestó. ¿A Edo protesta y a los gritos, Víctor?
4: Sí, a Edo, el asistente del alemán Fiol. Toda la banca se levantó ahora para protestar un codazo, supuesto codazo de Velázquez contra Fretes.
3: Ricardo, quiero ver la jugada. No.
1: Le apoya el brazo.
3: Claro, no me parece codazo, pero si cobró el de Fretes, puede cobrar este, ¿eh? Puede cobrar este.
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1: Marcamos el tiempo.
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1: Frente caído 1-1.
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1: Ahí lo van a poner de pie, Víctor Villalba.
4: Sí, se levanta Alexis Fretes. Quintana se acercó a decirle algo a Fretes y no pasó nada, no hay revisión. Tiro libre y sale desde el fondo Cerro.
1: 1-1.
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1: ¿Cuánto más, Víctor, agregó al árbitro?
4: Y 5 minutos, agregó inicialmente, que claramente ya pasaron. No volvió a levantar el tablero ahora.
1: 1-1.
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1: Final, terminó el partido, no va más, dijo el árbitro del partido. Cuestionado, vamos a ver qué dice después todo esto. La opinión de Ricardo en una presentación de...
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1: Víctor Villalba.
4: Y por los gestos corporales con los que se retiran los jugadores, cayó mucho mejor el empate en Libertad. Incluso algunos felicitándose, dándose la mano, dando el respaldo. Se acercan a Rodrigo Morínigo, que salva el penal sobre el final. Los de Cerro, cabizbajos. Querían otro resultado. Costas habló con Vegetti hace un ratito, le decía cosa a Vegetti, se lamentaba a Costas y ahora va retirándose el técnico de Cerro rumbo a vestuario después de saludar a Nelson Naedo. Lo aplauden los hinchas de Cerro, obviamente se sabe el cariño que tiene ganado Gustavo Costa, que independientemente de que el resultado hoy no fue bueno o terminó en paridad, lo aplauden al entrenador de Cerro Porteño que hizo su debut en este nuevo ciclo. Quedó alguien lesionado de Libertad, me parece que es Néstor Jiménez, está recibiendo atención dentro del campo, rápidamente entró el médico a asistir al lateral izquierdo de Libertad. Yo podría decir que se van mucho más conforme a los hinchas liberteños por las reacciones de los de Cerro, que aplaudieron a Costas, pero no así al equipo, obviamente. Para nada le puede conformar al aficionado azulgrana este empate, que lo deja lejos de la punta del campeonato. Ya bajamos, en un ratito estaremos con las conferencias. Primero hablará Nelson Aedo, después de eso Gustavo Costas.
1: Facundo, contigo.
6: Gracias, Arturo. Salen los hinchas de Cerro. Por sus caras, que no se van felices a sus casas por el empate ante Libertad. A ver, señor, ¿qué le pareció el debut de Holland?
7: No, sin palabras.
6: Van saliendo los hinchas. A ver, amigo, opinión del partido, ¿qué te pareció el debut de Costa?
8: Y la verdad es que esperamos mejorar en este, después de este encuentro. Yo confío bastante en Costa, sé que es un técnico bastante motivador. Y bueno, esperemos que en el pasar del partido mejore la actitud del equipo. Hoy hubo un cambio bastante drástico en lo que es la actitud, pero al final nos terminamos apagando después del gol de Libertad. Muchas gracias.
6: ¿Qué pasa con Cerro y los penales?
8: Y no sé, parece que no practican. Gracias.
6: ¿Qué pasa el hincha de Cerro? A ver, señor, opinión del partido, ¿qué le pareció el debut de Costa?
9: Y por lo menos ganas, pero como siempre, Cerro desperdiciando oportunidades claras, como siempre.
6: ¿Tiene que ver algo con el gol Gatito?
9: Mucho que ver, nuevamente, una lástima.
6: ¿Amiguito?
10: Una poquería, juega Yoranda Torres.
6: Ahí también la crítica a Jonathan Torres. Amigo, opinión del partido.
11: Jugamos muy bien, el Cerro está diferente, está muriendo más, pero Alicia tiene que patear el penal, Torres se cagó todo.
6: Críticas para Jonathan Torres. Amigo, siguen saliendo los hinchas. Amigo, opinión del debut de Costa. No quiere dar declaraciones, se entiende también por el momento que está pasando Cerro Porteño. Amiguito, opinión del partido. Dar declaraciones, amigo, opinión del debut de Costas.
12: Bueno, para el debut de Costas, pero bueno,
7: como equipo hay que mucho por mejorar todavía.
12: ¿El partido de Gatito Fernando?
7: Muy bueno al principio, pero siempre tiene una, lastimosamente.
12: ¿Qué pasa con los penales y Cerro Porteño? ¿Qué no puede convertir?
7: Y yo no sé por qué no asumen la responsabilidad otros jugadores. O sea, ya vimos que fallamos y siguen intentando los mismos siempre. No sé, nos falta carácter en ese sentido, creo.
12: ¿Se sigue confiando en el campeonato?
7: Y adelante estamos lejos. Pero bueno, yo creo que hay que apoyar igual a Costa. Es un técnico nuevo y yo sé que no va a jugar mucho, así que aguante Cerro.
12: ¿Opinión de Ude Costa, señor?
13: No, de Costa no tengo nada que decir porque unos días recién. Pero es una vergüenza que un club tan grande como Cerro Porteño tenga que tener esta clase de dirigentes inútiles, bandidos, vende humo. Yo también confiaba mucho en Recalde con su voz suave y se le acopló a Reguera. No podés pues tener esto. Cada técnico que venía traían su refugio, quiero decir, su refuerzo, y se complicaban supuestamente con estos dirigentes. No puede ser que se vaya todas las putas, con el perdón del término.
12: Nervioso el hincha de Cerro. Amigo, ¿qué te pareció el debut de Costas?
14: Almendra no puede ser jugador de fútbol. Almendra no puede jugar ni un minuto más en Cerro. Una falta de respeto al hincha, una falta de respeto a la institución que Almendra sigue jugando en Cerro. Una falta de respeto.
12: ¿Qué pasa con Cerro y los penales que no puede convertir?
14: Ah, esos son... Creo que es el menor otro problema ahora mismo. Yo creo que realmente no podemos desaprovechar la situación que tenemos. Torres, evidentemente, no es penalero. No sé por qué le sigue dando a Torres. Pero bueno, es el mal momento de Cerro. La verdad que tiene mucho para hacer Costa. Hay mucho paquete que irse. Almendra no puede jugar fútbol. Meroya ya entró durísimo. Una falta de respeto al hincha.
12: Si será la actuación de Gatito.
14: A Tito la vez pasada nos salvó de un penal, ahora entregó un gol, son situaciones que se dan. Evidentemente no tenemos arquero, no pueden ser arquero para Cerro, Gatito ni Rofo, pero bueno, hay que mejorar.
12: Otro hincha, crítica para Gatito, para Rofo, para Almendra. Señor, opinión del partido, ¿qué le pareció el debut de Costas?
15: Y jugamos bien, pero no supimos mantener el resultado. Y creo que Gatito ya no tiene más nivel para...
16: ¡Que vaya la puta, Gatito!
15: No tiene más nivel para ser titular. Está muy pasado ya su nivel.
12: Gracias, ahí pasaba otro hincha. También crítica para Gatito Fernández. Siguen saliendo los hinchas de Cerro, muy nervioso por el resultado. A ver si nos podemos ir acercando a más hinchas. A ver. Amigo, ¿qué te pareció el debut de Costas?
17: Bien, bien, el primer partido para Costa. Depende de los jugadores nomás ya, pero hay mucho que mejorar todavía. Mucho trabajo.
12: La actuación de Gatito, de Almendra.
17: Bien, Gatito creo que se equivocó para algo, ¿verdad? Hizo el rebote en el medio. Almendra bien, ya otra vez lesionado, no sé qué pasa. Pero bueno, vamos todos lesionados.
12: ¿Se sigue confiando en el campeonato?
17: Creo que sí, falta mucho, falta más una rueda y yo creo que sí. La confianza plena en Costa.
12: Ahí pasaba también otro hincha que le da toda la confianza plena a Gustavo Costa, nuevo entrenador de Cerro, que debuta con un empate ante Libertad. Amiguito. Amigo, opinión del partido de Cerro. Quiere dar declaraciones. Señor, opinión del debut de Costas.
18: Bien, falta penalero en Cerro.
12: El reclamo del hincha de Cerro por los penales que está fallando Cerro en esta temporada. Amigo, ¿qué pasó con Cerro?
16: Jugadores sin sangre, se tiene que ir todo.
12: Críticas para los jugadores de parte de este hincha. Señor, ¿qué le pareció el debut de Costas? No quiere dar declaraciones. A ver. Señor, ¿qué le pareció el debut de Gustavo Costa con Cerro?
18: No sé, no hay ninguna explicación de esta gente que viene a llevar mucha plata, cobran mucha plata y no sé, no tienen espíritu, no son jugadores para equipos grandes, son solo jugadores mediocres.
12: Pasaba también la crítica del hincha de Cerro.
11: Que se vayan todos, manga de pecho frío.
12: Mucha crítica para los jugadores del Ciclón. Amigo, opinión.
19: Demasiado vergonzoso cómo camina esta gente, se le pagan miles y miles de dólares y camina estos hijos de puta, se sacan todo.
12: Otra crítica más del hincha de Cerro para sus jugadores. A ver, señor, opinión del debut de Costas. No quiere dar declaraciones el hincha de Cerro. Amigo, ¿qué te pareció el partido? No quiere dar declaraciones. Señor, ¿qué le pareció el partido?
20: Y aparte de que jugamos mal, un desastre, otra vez, la mala suerte que tenemos. Pero bueno, hay que estar. El que abandona no tiene premio. ¿Cuál es el premio? No sé, pero hay que estar.
12: ¿Cerro no liga con los penales?
20: No liga con los penales, con los goles. Y el gol que regaló Gatito, pero bueno. ¿Qué vamos a hacer?
12: Hay que seguir confiando en Gatito. Hay que probar a Ángel Martínez, Rofo.
20: Creo que es momento de Ángel. Es momento de Ángel y bueno. Ya, creo que este torneo no pelamos nada. Así que a meter toda la ficha en la Copa Paraguay.
12: Está pasado el hincha de Cerro.
5: que va a apuntar a la Copa Paraguay. Y también le da su confianza para Ángel Martínez, el ex arquero de 2 de mayo, que hoy justamente estaba en las gradas viendo el partido de su equipo ante Libertad. A ver, señora, ¿qué pasó con Cerro?
21: Sastre.
5: Declaraciones, amigo, ¿qué pasó con Cerro?
22: Todo mal.
5: No quiere dar declaraciones. Síguense. Señor, opinión del debut de Costas.
23: Y muy bueno no fue. Tuvimos la posibilidad de ganar con un penal a favor, pero no se pudo dar esta vez.
5: La actuación de Gatito Fernández, de Almendra, que fueron las novedades en el equipo de Costas.
23: O sea, Almendra ya parte del primer tiempo ya sentía algo, se vio eso, luego le hicieron una falta, ya no pudo levantar, y lo de Gatito fue un rebote y nadie pudo deshacer esa pelota.
5: No, Cerro no liga con los penales.
23: Y lastimosa, y Bocón menos. Gracias.
5: Ahí pasaba el hincha también, que Bocón justamente no liga con los penales, amigo. ¿Qué te pareció el debut de Costa?
24: Una lástima.
5: Muchos no quieren dar declaraciones. A ver, vamos a ir acercándonos a los hinchas de Cerro. Señorita, ¿qué le pareció el partido?
21: Nada.
5: Amigo, ¿qué te pareció el partido? No quiere dar declaraciones. Amigo, ¿qué te pareció el partido de Cerro?
25: La verdad que me gustó la actitud del equipo. Tuvimos oportunidades para ganar, el penal desperdiciado, un error ahí de Gatito, y bueno, creo que va a ir evolucionando el equipo con Costas.
5: Pensar que no se da tampoco los resultados, tampoco le acompaña la suerte a Cerro, por eso.
25: Y nos faltó un poquitito de fortuna, pero sí, creo que también un poco más de profundidad ahí adelante, ¿verdad? Mucho toque en el medio, pero le falta un poco más de despliegue al equipo.
5: ¿El partido de Gatito, Fernando?
25: Uf, bueno, tendrá que ir ganando minutos y por supuesto recuperar la confianza, ¿verdad?
5: Gracias, ahí pasaba el hincha de Cerro, que también transmite confianza para Gatito Fernández, que al pasar los partidos puede agarrar esa confianza y tener una mejor actuación que el día de hoy. El arquero de Cerro, siguen saliendo los hinchas. Amigo, ¿qué le pareció el partido?
22: Y una lástima, no tenemos jugadores que lleven la pelota, tienen miedo parece, y entregamos un campeonato con un chico que falló 3 penales, ya otra vez le dieron una lástima.
5: Es cambiar los penales, no se practica, ¿qué le parece a usted?
22: No, y yo creo que nuestros jugadores tienen miedo de jugar, tienen miedo a la pelota, y no es que no se practica, no sabe chutar el tipo penal. Tenemos Morel es el único que, lo único que sabe chutar penal, y lo hubiesen dado a él por lo menos el penal, ¿entendés? Esas cosas, campeonato más perdido.
5: El partido de Gatito Fernández, que volvió a la titularidad, ya volvió ante la Copa Paraguay, esta vez le dio la confianza otra vez ante Libertad.
22: Y mira, le tiraron una pelota que cualquiera puede atacar al pecho, ni al costado, y dio una lástima por él, ¿verdad? Pero por lo visto que ya no se le damos.
5: ¿Partido de Agustín Almendra?
22: No jugó. No juega. Traemos jugadores podridos. Estamos dependiendo de jugadores podridos. Hace unos cuantos campeonatos como Domínguez y Turbe, que se lesionan en 15, 20 minutos y no, nunca ganamos nada con esos jugadores.
5: ¿Se confía en Costas, pero en los jugadores?
22: Y los jugadores hace rato no nos andan. Vamos a confiar en un técnico otra vez, ¿verdad? Ojalá nos dé algo el año que viene, con la Copa Paraguay.
5: Paraguay es lo que apunta Cerro.
22: Y sí, este campeonato está perdido. ¿Va a decir?
26: Que pongan más garra los jugadores de Cerro y que podemos.
5: Ahí pasaba el hincha de Cerro con su hija, la chica que mencionaba que pongas más ganas, el padre de la chica justamente mencionaba que ya campeonato perdido para Cerro Porteño y que confía en Gustavo Costa, pero no así en los jugadores. Amigo, ¿qué le pareció el partido?
24: La verdad que hoy se vio la mano del técnico. Lastimosamente la oportunidad que teníamos para ganar una vez más, Bocón no pudo. Entonces, por la actitud es lo que se rescata del partido hoy.
5: ¿Usted por dónde cree que pasa el problema de los penales? ¿Por el penalero o porque no se practica? ¿Cuál es su
24: y uno conclusión? Uno puede ser que no se practique. Dos, también veo que no sé si los otros compañeros nos están animando también a agarrar la pelota. Hoy justamente vi que Alicea agarró la pelota, agarra a Torres, le quita otra vez y vuelve a fallar. Entonces, tiene que haber una voz de mando ahí que diga, bueno, que designe quién es el penalero, ¿verdad? Lastimosamente hoy, por culpa de Torres, nos vamos con un sabor amargo. Una vez más.
5: ¿El partido de Agustín Almendra?
24: Y lamentable. Yo creo que por confianza de Gustavo Costa, ¿verdad? Que le dio la oportunidad para jugar, pero se ve que no está ni para 20 minutos el tipo.
5: ¿A esperarle en este campeonato o ya no?
24: Y tenemos todas las chances. Siempre vamos a luchar hasta el último, ¿verdad? Y justamente hoy sacamos un punto valioso contra el puntero y la verdad que tenemos chances, no hay que decaer. Yo creo que con la mano de Costa ahora la actitud vamos a ir cambiando y creo que vamos a estar mejorando para los próximos partidos.
5: Mencionas la confianza en Costa, ¿esa misma confianza ya en los jugadores?
24: Y yo creo que le doy unos 2-3 partidos más, pero creo que con la mano de Cota, con el tema de la confianza y la motivación, vamos por buen rumbo.
5: Gracias, ahí pasaba también otro hincha de Cerro. Ya van saliendo los hinchas de Cerro, compañeros, muy enojados algunos por el resultado, algunos que también dan su voto de confianza todavía a jugadores, a Gustavo Costas. A ver si podemos acercarnos. Amigo, ¿cómo le va el partido de Cerro hoy? Opinión del debut de Gustavo Costas.
0: Con Costas todo bien, pero con los jugadores siguen siendo los mismos. Jonathan le pidió bien a Licea para chutar y...
1: Facundo.
0: Él se adueñó de la pelota.
1: Facundo.
5: Bueno. Cerro erra muchos penales.
1: Bueno, ahí está el compañero Facundo, entonces, con los hinchas de Cerro Porteño, por supuesto desilusionados con este debut de Gustavo Costa por no poder ganar el partido, y una posibilidad clara de gol, el penal que malogra el Bocón Torres o Cataja, el arquero de Libertad, Morínigo, para evitar que Cerro pueda quedarse con el partido en su cancha y para que siga 9 puntos de Libertad. Así que nosotros vamos acá redondeando lo que fue un empate donde Cerro lo pudo haber ganado, lo pudo haber perdido también, claro que lo pudo haber perdido, porque tuvo muchos inconvenientes, muchos problemas, inclusive se salva de la segunda tarjeta amarilla Gamarra, lo que iba a ser la roja, y Cerro iba a jugar gran parte del partido, 42 minutos del segundo tiempo, con uno menos, porque a los tres fue esa falta que el árbitro interpretó como tarjeta amarilla roja, y el VAR dijo que no, que la segunda tarjeta amarilla estaba mal puesta. Las cosas del fútbol paraguayo, las cosas que tenemos nosotros en este campeonato. Jorge Casal, ¿ustedes ahí?
2: Estamos, Ricardo.
1: Correcto, nos quedamos con ustedes hasta la conferencia. Si es que podemos escuchar, o por supuesto, lo definen ustedes.
2: Muy bien, gracias, Ricardo. Nos pega el grito, Víctor, cuando estén los entrenadores tanto de Cerro y de Libertad allí en la nueva olla. Aquí estamos, señores, para Guaraní y Ameliano, el cierre de esta fecha 7 del torneo clausura. En la Arboleda, en Santísima Trinidad, dirige Verdis López, asistidos por Guido Miranda y Héctor Medina, este encuentro que va a cerrar la jornada número 7 del campeonato. Van ingresando de a poco los hinchas del conjunto legendario en la zona de preferencias, también en el sector de paleteas y en la tribuna norte, donde se van extendiendo algunas banderas correspondiente a la hinchada legendaria que viene a alentar al conjunto dirigido técnicamente por Ariel Galeano, que tiene 8 puntos en la competencia. Su rival Ameliano con 9 unidades, el cuadro dirigido técnicamente por Roberto Nani. El último partido de Guaraní, empate en Pedro Juan ante el 2 de mayo 0-0. Y Ameliano terminó superando a Recoleta por la cuenta de 3-1. Están los futbolistas de Ameliano dentro del campo de juego trabajando con balones. Los futbolistas de Guaraní ya están en la zona de vestuarios para pisar el campo de juego y jugar este partido, reitero, correspondiente a la fecha 7 del torneo clausura. ¿Cómo te va, Jorge Niño Sosa? Bienvenido, buenas tardes.
3: Buenas tardes, Jorge. El saludo cordial a toda la audiencia de Monumental Fútbol a lo grande. Está llegando a poquito el hincha legendario que quiere una mejor versión de su equipo en este campeonato, pero igual los más fanáticos están aquí en la zona de las plateas, las gradas, salir también por supuesto en las preferencias, y lo propio para los de Ameliano, que deben ser unos 40, 50 aproximadamente. Ya la cabeza del señor Zen con su bandera también necesita de los puntos Ameliano, por eso la importancia de este partido con esta igualdad que significó el juego Cerro ante Libertad. La expectativa para los otros equipos de buscar recortar un poquito de puntos para los que están en la zona de más arriba, a ver si se pueden meter en la pelea igualmente, si bien están un poco lejos estos equipos, pero para por allí, por qué no dejar de ilusionarse también y ir recortando puntos, si bien ambos están en principio con un objetivo claro, Ameliano permanecer por supuesto en la categoría y buscar una presencia internacional, y misma situación para Guaraní, con el detalle no menor que los dos equipos se eliminaron de Copa Paraguay, tanto Ameliano como el propio Guaraní. Guaraní y Ameliano, ambos quedaron fuera de la Copa Paraguay. Hasta aquí, solo 8 puntos en la competencia para el legendario, producto de 2 victorias, 2 empates y 2 derrotas a cuestas para el legendario Ameliano. Alternando también buenas y malas de la mano de Nani. Un puntito más, 9 puntos en el campeonato, 3 empates. Ahí está la diferencia. Guaraní tiene 2 empates, tiene 3 empates el equipo de Ameliano, también 2 victorias, así que buscando salir de esa línea de 2 victorias hasta aquí ambos, tanto Guaraní como el propio Ameliano. Hay algunas variantes también en los equipos, pero eso ya vamos a ir detallando en segundos. Una tarde noche gris, veremos si la lluvia se viene ahora o recién para la medianoche, que en principio está anunciando.
2: Muy bien, esperando por Guaraní y Ameliano. ¿Cómo te va, Germán? Buenas tardes.
4: ¿Cómo estás, Jorge? El saludo también para los compañeros y para la audiencia de Fútbol a lo Grande a través de Radio Monumental AM 1080 y todas sus plataformas. Es así, el conjunto de Guaraní y también el Ameliano ya están mirando también de reojo lo que tiene que ver o dándole un poco más de importancia a la tabla acumulativa. Sobre todo el caso de Guaraní, porque en este momento se está quedando fuera de toda competencia internacional en lo que respecta a la temporada 2027. Está por fuera, actualmente está octavo a 2 puntos del séptimo, que es 2 de mayo en la tabla acumulativa. Es decir, tiene mucha importancia este partido para el conjunto aurinegro para entrar y establecerse definitivamente en la zona de clasificación a Copa Sudamericana. Esto atendiendo a la distancia con la que se encuentra de los puestos de arriba en la tabla de posiciones del torneo clausura, así que puede ser un segundo objetivo a ser cumplido, el de entrar a la Copa 2027. Por su lado, Ameliano, que también busca acomodarse allí, y atención porque si hoy gana Ameliano, sube al cuarto lugar de la tabla acumulativa, lo estaría igualando a Cerro Porteño en esa posición y quedaría muy bien perfilado de acá a algunas fechas en caso eventual de poder ingresar incluso a fases preliminares de Copa Libertadores. Todo dependerá de hoy y el resto de las fechas para el conjunto de la B Azulada dirigido por Roberto Nani. En cuanto a los equipos en sí para hoy, Jorge, Guaraní presenta solamente un cambio, va a entrar el refuerzo Cristian Leandro Allende, jugador argentino, en reemplazo de Añasco, esto a comparación de lo que había sido su presentación en Pedro Juan Caballero en la fecha pasada, en lo que había sido el empate sin goles con el 2 de mayo, actual puntero del campeonato. Y Ameliano, que repite equipo para
2: Germán, ya volvemos contigo, voy hasta Barrio Obrero, sí, Víctor.
6: Gracias, Jorge. Nelson Aedo Valdés, ustedes me marcan los tiempos, por supuesto, desde la Arboleda, pero creo que vamos a alcanzar la conferencia completa del técnico de Libertad. Se va a hacer la presentación y arrancamos, Nelson Aedo.
7: Damos inicio a la conferencia de prensa del entrenador Nelson Aedo Valdés.
6: Profe, por aquí, buenas tardes.
7: Buenas tardes.
6: Del empate, profe, ¿qué no podés mencionar al respecto? ¿Por dónde pensás que pasa esta igualdad en un partido en donde tu equipo, bueno, buscó manejar mucho la pelota por los costados, trató por momentos de hacer su juego también por dentro, y bueno, este empate finalmente se da para ustedes?
7: Bueno, yo creo que desde un comienzo nosotros demostramos que vinimos acá a jugar a ganar. En primer tiempo creo que tuvimos la mayor posesión, no sé todavía qué dicen las estadísticas, pero a mi parecer teníamos dos ocasiones donde podíamos marcar, ellos nos sorprenden con un contragolpe. Pudimos por suerte empatar en el primer tiempo. En el segundo tiempo, la verdad que los primeros 15 minutos otra vez jugamos bien, los 10 minutos se vino otra vez Cerro encima y bueno, al final ya era todo ida y vuelta, los penales cobrados, no cobrados, de muchas emociones al final. Yo creo que lo que me alegra de mi equipo es que están muy molestos por el empate y bueno, eso me da la sensación de que ellos sí querían ganar también así como yo, y con eso me voy.
8: Nelson, ¿cómo estás? Andrés Novera para SNT. Ya lo dice usted, sus futbolistas terminaron molestos, quizás porque su equipo fue superior en cuanto a lo que es tenencia de balón, terminaron con más del 60%, generaron más córner, más remates al arco, llegaron con mayor peligro al arco y sin embargo, bueno, con el penal atajado hasta el empate podría ser justo, ¿o consideras que Libertad tuvo que haber ganado su serie?
7: Yo creo que teníamos que haber ganado. Yo creo. He visto la repetición también del penal. Yo soy el último en hablar de árbitros, pero es muy difícil cobrar un penal así sin ir personalmente a mirarlo. Yo lo he visto y, bueno, a mi parecer no fue penal. Por el otro lado también se puede discutir el de que nosotros protestamos por el penal. También podría ir personalmente él a mirar si era penal o no. Como te digo, son decisiones que uno toma, son decisiones muy importantes. Nosotros capaz hubiésemos perdido con un penal que a mi parecer no fue, y al contrario a nosotros no se nos cobró, pero como te digo, independientemente de eso, yo creo que tuvimos las mejores ocasiones como para ganar hoy.
9: Buenas noches, profesor. Para ver su Sport Universo 970. Entonces, ¿les parece que fue un poco negligente el trabajo arbitral de este encuentro? Porque sobre el final también hubo una jugada donde hubo un codo aparentemente a la distancia por Alexis Fretes, y para nosotros pareció penal y no se revisó tampoco esa jugada.
7: ¿A ustedes les pareció penal?
10: Para mí sí, para mí también. Ahí ya cada uno entonces va a pensar si lo del árbitro fue negligencia o no. Así que a mí parece que fue penal. Le rompió la boca, él tocó el balón, el codo en la cara, así que no. Para mí, penal.
13: Profesor, acá Roberto, yo para 180M, ¿cree que hoy Libertad por ahí se va trabando vacía después de tantas chances otra vez? El Chava manejó la pelota, pero por ahí le falta esa puntada final como para poder marcar. Hoy el gol se dio de un rebote y por ahí se ve que un Libertad todavía, como el partido pasado, que le está costando marcar los goles.
10: Sí, así mismo. Yo creo que nos está faltando mejores decisiones en la última jugada, tanto en el pase como en la definición. Pero me voy contento por lo que mostró el equipo, la actitud, las ganas de querer ganar, lo molesto que están ahora en el vestuario, y eso me da la sensación de que estamos con muy buen camino.
13: Profesor, habrá una cuenta para la gran jugada Roca Poli Martí. Consultarle por Álvaro Campuzano, qué importante se volvió para el equipo hoy con el brazo de capitán, básicamente uno de los mejores del equipo hoy. ¿Cómo se ganó justamente esa confianza? ¿Volvió a retomar su papel de protagonista? ¿Y qué tan importante es justamente hoy día para mí esta capitán?
10: Como lo dijiste, es nuestro capitán, es el primero que va adelante y para mí es un jugador de selección. Yo creo que me recuerda mucho la época de Topo Cáceres, uno que siempre llega con las piernas largas y bueno, es muy difícil jugar contra él. Claro, que a lo mejor le va a faltar un poquito más de proyección, pero cosa que yo no le pido porque lo quiero ahí como un 6, pero está por muy buen camino como para seguir dando pasos importantes y hoy en día es fundamental para nosotros.
14: Nelson, acá, Tony Rodríguez para la tribu Super Deport. Te noto un poco contento, pero no conforme con el resultado. Es la sensación que me deja con toda la declaración que estás haciendo en este momento. Y en relación a esa última jugada, yo, mi opinión particular, te lo digo acá de frente, que si estaba en desventaja, iba a cobrar penal esa jugada que le hicieron a Alexis Pérez.
10: Eso no debería de ser así. O sea, debería ser por la acción y no porque a uno le va bien o a uno le va mal, sino que por la acción uno tiene que cobrar. Y yo creo que también lo de la amarilla. Él no se dio cuenta que el otro tenía amarilla, le da la amarilla y después va... O sea, son acciones, como te digo, no es que por eso nosotros no ganamos hoy, pero claro, molesta mucho cuando uno hace muchísimo esfuerzo, muchísimo sacrificio y al final se va... Me dio manos vacías, pero nos hubiese encantado llevar los 3 puntos.
15: Nelson, ¿cómo estás? Para ABC Cardinal. Sí, estabas aquí en el campo como árbitro. ¿Ibas a mirar el VAR, el penal de Cerro, y no cobrabas? ¿E ibas a mirar el VAR, en este caso, la jugada para Libertad, y cobrabas el penal?
10: Yo te digo que sí, porque la falta que cobran en el área... No lo cobran, hoy en día no lo cobran más en otras partes del campo. Entonces es una acción a los 85 minutos, cobrar un penal, sin ir a mirar personalmente, para mí es no es hacer bien mi trabajo, personalmente. Yo miraría. Si cobro o no después, no sé, porque es parte de lo que él ve, de lo que más, pero yo no sé. Solo digo nomás que él tendría que ir a mirar personalmente para decir sí o no.
13: Nelson, buenas tardes para Fútbol en lo Grande. El cambio de Pretes por Elvio Vera, ¿cuál fue la búsqueda en ese momento? ¿Por qué el cambio a esa altura del partido? Y luego le digo, porque sacándote del todo en ti, ¿cómo sentiste hoy el recibimiento de la gente de Cerro? Que te ganaste el cariño de ellos, en todo momento te acabaron a alentar y antes.
10: Bueno, lo primero es que a ellos no le daban más las piernas. Es un jugador que llegó 2 semanas después de que nosotros habíamos empezado y él sabe que la intensidad que yo le pido le exige mucho, más es como Rodrigo también, a Rodrigo me hubiese gustado también tenerle más, pero como ustedes vieron que quedó exhausto también. Pero estando en el campo fue fundamental para nosotros. Alexis es un jugador que tiene mucho futuro, pero debe entender que hay consecuencias, que hay que tomar mejor las responsabilidades cuando uno entra. Y como siempre voy a hablar con él, vamos a hablar en el grupo, pero como te digo, es un jugador con mucho potencial para un futuro europeo. Y lo de la gente, claro, fue muy emocionante para mí. Antes del partido, toda la semana ya estaba
11: emocionado, digo, de y con la pregunta cómo me recibían, no sabía, te soy sincero. Y es la primera vez también que estoy conociendo algunos rincones de La Olla, o sea, los visitantes nunca los he visto, ahora por ejemplo que estamos viviendo también el camino hacia acá, tampoco lo conozco. Y al salir, claro, muchos niños, mucha gente me saludaron, me aplaudieron y bueno, muy feliz con eso. La gente sabe el cariño que le tengo a Cerro, sabe que este es mi club, Cerro Porteño, pero soy profesional y ahora mismo soy libreteño.
16: Buenas tardes, Nelson. Preguntarte, ¿qué valoración haces de este punto obtenido, teniendo en cuenta que fueron superiores, pudieron haberlo ganado, pero también sobre el final el penal tapado por tu arquero? ¿Cuánto sirve este punto a la larga contra un rival como Cerro Porteño? ¿Y si sentís que ganaron un punto o perdieron dos?
11: Es una pregunta dificilísima porque estoy feliz pero triste, como se dice, porque merecíamos ganar, pero también si nos hacen el gol del penal, nos vamos con las manos vacías y ahí sí que iba a doler mucho. Y viendo los puntos que nosotros llevamos de Cerro, claro, es un rival directo, eso sí nos alegra, pero aún así todavía no estamos terminando en la primera rueda. Nos vamos con un punto, no feliz, pero tampoco triste.
14: Gracias, profe.
17: Gracias. Así termina Nelson Aedo Valdés en conferencia de prensa aquí en La Olla Azulurana. Esperamos la llegada de Gustavo Costas. Eso ya estaremos pasando para la versión grabada en el entretiempo del partido entre Guaraní y Sportivo Ameliano, Jorge.
2: Muy bien, gracias Víctor. Estamos para Guaraní, Ameliano aquí en Arboleda. Estamos con la información.
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2: Germán.
19: Guaraní forma con el 31, Miguel Martínez en el arco, defensa 4, Armando Méndez, 2, Imanol Segovia, 14, René Rodríguez y 15, Thiago Servín, media cancha, el 8, Matías López, 5, Patricio Tanda y 29, Jesús Llano, como extremos a un lado el 26, Diego Fernández, al otro el 33, Cristian Leandro Allende, en ataque y principal referencia, y además la cinta de capitán para Juan García, el delantero uruguayo. Este es el equipo titular de Ariel Galeano. Hablamos del legendario para recibir hoy en Trinidad a Ameliano, que por cierto forma con Ángel Sánchez, el arquero de la Azulada, casaca 35 para él, defensa 13 Ronald Peralta, 26 y capitán de equipo Julio González, 22 Lucas Paravela y 19 Abel Paredes, media cancha 8 Estibel Moreira, 15 Walter Rodríguez y 10 Raúl Cabral, como extremos a la derecha el 24 Luis Ayala, a la izquierda el 14 Edgar Páez y como único delantero el 9 Cristiano Campos, en la alineación inicial de Roberto Nani que comanda a la vez azulada, Jorge.
2: El árbitro y sus asistentes, Germán.
19: El árbitro es Derly López, va a estar asistido por el 1 Guido Miranda y por el 2 Héctor Medina, en el VAR va a estar Ulises Mereles, como VAR va a estar Eduardo Cardoso y el cuarto árbitro será Aldo Quiñones.
2: Muy bien, señores, estamos esperando por Guaraní y Ameliano el cierre de la fecha 7 aquí en Trinidad.
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2: Capitán por el lado de Guaraní.
19: Juan García.
2: Por el lado de Ameliano.
19: Julio González.
2: Esperando un buen partido en el cierre de la fecha 7. Pasó el trabajo de Arturo, de Ricardo, de Víctor, de todos los compañeros. Allí en Barrio Obrero, el empate entre Cerro. En el regreso de Gustavo Costas, en el banco de Cerro Porteño empató con Libertad 1-1. Se nos viene el cierre de la jornada, señor, el cierre de la fecha 7. Con Guaraní y Ameliano aquí en Santísima Trinidad, cancha de Rubiñú. 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
3: Comentábamos en lo previo una situación complicada, difícil, ambos en la tabla, más del lado de Guaraní, que uno siempre espera el legendario que esté un poquito más arriba allí en la tabla. Igual, el fanático está presente aquí en las gradas para alentarle a Guaraní. Incluso un puntito más está arriba, un punto más en cuanto a la tabla, posiciones más arriba hoy. Ameliano, que está con 9, Guaraní está con 8. Hoy, en recordación a Marcial León, vicepresidente fallecido en los últimos días, hoy no es la B azulada, hoy es la B por el luto correspondiente allí en el color negro, el color hoy, una camiseta especial también, recordando a un eterno presidente en su momento de Ameliano, en todo lo que tuvo que ver con el ascenso. Un detalle no menor, buen gesto de parte de Ameliano, que también trajo su gente. Son 80 aproximadamente entre preferencias y graderías. Más el colorido, todo lo que se escucha allí en la raza aurinegra. El hincha legendario espera nuevamente, ¿por qué no?, una victoria en el campeonato de Guaraní. Situación algo incómoda con lo que últimamente fue pasando con Servio. Ayer se conoció oficialmente que ya está fuera de la institución. Hoy ya pensando a partir de aquí lo que se viene, porque quieras o no.

0: Ameliano Martínez de Guaraní, ex Ameliano Martínez en el arco. Méndez, que ya jugó el otro día, el grandote, el Hulk uruguayo, así se le conoce a Méndez. Segovia, Rodríguez, Servín en la zona defensiva de Guaraní. Tanda, la presencia de Matías López en el arco, mejor dicho, del medio campo, Llano Fernández. Arriba, Juanchón García, Allende. Hoy novedad la presencia de Allende en la formación del cuadro legendario. Y del lado de Ameliano, la presencia de Sánchez en el arco. Dicho sea de paso, ¿dónde se fue Sánchez? Germán, no sé si está cambiando. Algo me desapareció, la creo, Sánchez.
1: Sí, vos sabés que acá con los colegas también nos estábamos preguntando dónde se fue. Parece que se fue a cambiar algo, no sé si los guantes o los botines, porque ella había aposado y todo para la foto del recuerdo de este partido y salió de nuevo del campo.
0: Salvo que se... ¿Te acuerdas del hombre invisible en su momento? Sí. El hombre invisible, y que capaz pasó eso o una urgencia en el baño. Ese es un plan B. Hay dos. O se cambió la camiseta o un plan B. Aunque decía ya plan Z ya eso, pero le están esperando al arquero. No pueden arrancar. Ayer, o anteayer pasó que Álvarez no se sacaba nunca su arito. Tres minutos arrancó el partido y él no entró en un Rubio Yu. Pero, y aquí arquero, entonces le tienen que esperar.
2: Para el arquero se fue, ¿no? Al túnel, me parece.
0: Sí, para mí que no es lo de la remera, nomás ella va alrededor. Y está, creo que pidiendo papel, me dice aquí nuestro jefe técnico también, Luisito, que bajó a preferencia y preguntó y parecería que es otra cosa. Pero después vamos a saber. Se está demorando lo de Sánchez. Ronald Peralta, el lateral sobre el sector derecho. Y González. Así mismo está. González, Falavela. La presencia de Abel Paredes de lateral izquierdo. Páez como volante. Steven Moreira, Walter Rodríguez y Luis Ayala completan ese medio campo. Arriba, Cabralio Campos. ¿Qué pasó con Sánchez, Germán?
1: Ahí vuelve, por fin. Ahí, cambio de guante, parece, porque ahora se está colocando nuevos guantes. El arquero Ángel Sánchez.
0: Los guantes le iban a cambiar nomás aquí en la cancha, Germán. Para mí que fue ese plan, es lo que me dijo aquí Luis, porque Luis bajó en preferencias y él me dijo que fue al Ñoba.
1: Después vamos a igualar en conferencia. Puede ser, capaz que para. Agarrarlo mejor al coso, se sacó los guantes y ahora se está componiendo de nuevo.
0: Es verdad, es verdad. Así pasó porque se demoró bastante. Ahora sí, ya regresó Sánchez, todo listo, todo presto para que esto arranque su segunda parte aquí en la Arboleda.
2: Va a comenzar el fútbol, mueve Guaraní, arrancó el partido.
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0: Y hablando de casaca, esta con los colores de la nuya había arrancado. O se cambió. No sé, que me dejó la duda. ¿O no te acuerdas, Germán? ¿Qué tanto me
1: No me acuerdo, Jorge, sinceramente. Sí. Pero es muy llamativa. Te digo que en lo que va del torneo sería la primera vez que utiliza este color.
0: Sí, sí, sí, por eso. Me llamó la atención.
5: Es ubicado,
0: sí.
5: Bien.
0: Jorge Luis, adelante.
2: Hablando de primera vez, señores, corner que corresponde al conjunto legendario.
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2: Y le va a pegar sobre la banda derecha Diego Fernández. Va acercándose también López, tiro de esquina, arco de la tribuna norte para el conjunto legendario. Vuelve a colocar la pelota al zurdo Fernández, ordena López. Dentro del área, Falavela González. Está también para golpear de cabeza y Manuel Segovia Rodríguez. Vuelve a ordenar el árbitro del partido. Es que volvió a colocar la pelota allí. López juega, le dice el árbitro, pasa por encima de la pelota Fernández y va López. Levanta centro, pelota arriba. Le queda el gol. Atención, no pudo impactar de cabeza. Llega Valiente, no pudo dar de lleno de cabeza, niño.
0: Sí, como que le picó un poquito de más. No pudo meter esa cabeza allí. Allende, en una de las primeras apariciones de Guaraní del comienzo del partido, este tiro de esquina presionando el legendario, no se quiere quedar atrás el conjunto de la B azulada, si bien hoy está con la camiseta con la B negra en este caso, en recordación a su ex presidente Marcial León, fallecido en los últimos días.
2: ¡Es pelota para Guaraní!
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2: Segovia tiene la pelota jugando. Germán, línea de tres, utiliza Guaraní con carrileros.
1: A ver, sería... Con carrileros, en este momento al menos.
2: Es así, sale el equipo legendario.
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1: Hull está como volante lateral por derecha. Hull, porque así lo apodan Uruguay a Méndez, pasado en Newell's. Y dos cosas, colores rubro negro. Rubro negro era así. Colón también, Allende. Allende por izquierda, por derecha Méndez. Y la línea de tres es con... ¿Quién está por derecha?
2: Ahí se me René Rodríguez.
1: Ah, Rodríguez, ahí está. Rodríguez, el stopper por derecha entonces. René Rodríguez, después está Segovia
2: en el medio. Servín. Y Servín como stopper por izquierda.
1: Excelente, ahí está. Esa es la línea de tres de Guaraní. Y con mucha llegada, Allende por izquierda y por derecha, el ancho Hulk. Allí el ex Newell's. Hablamos de el jugador Méndez de Guaraní.
3: Falta, señores, sobre Peralta de parte de López. Tiro libre en su terreno. Zona derecha para Meliano.
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3: Sacando a Steven Moreira. La pelota le va quedando del otro lado, sector izquierdo. Para el conjunto de Ameliano por intermedio de Abel Paredes, que levanta la cabeza. Retrocede con Falavila. Va tocando por ahora en su campo Ameliano.
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3: Empataron en Barrio Obrero, Cerro Libertad 1-1.
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1: Uno que está siempre del otro lado, Fernando Anda, saludo para él. Un chistecito también que nos tiraron el mensaje de Fernando Anda desde Buenos Aires.
3: Señores, la pelota de Diego Fernández. El árbitro se interpuso en el camino de Julio González. La reclama el zaguero Gameliano. Va Diego Fernández sobre la banda izquierda para el equipo legendario. Gira, bloquea Julio González. La pelota a un costado lateral cerca del banderín para Guaraní.
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3: Juegue, le dice el árbitro del partido. Diego Fernández deja finalmente para Allende. Se muestra López en ataque. La pelota le va quedando, atención, a Juan Chon García, capitán del conjunto de Guaraní. La pelota, el esférico sobre la presencia de Thiago Servín. Levanta centro Allende, se aproxima cerca de López. Atención, va López. Diego Fernández se equivoca. Recupera la pelota Méndez. Va a insistir Guaraní.
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3: Saque de costado en su terreno para Meliano.
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3: Balón que le va quedando, atención, en su terreno. Andrea Falavila, cruza mitad de campo, tocando la pelota para Cabral. Previa participación Abel Paredes, corre, intenta llegar, ganar fondo de cancha Ayala. Protege la pelota sobre la zona derecha Rodríguez, tiro de portería que corresponde a Guaraní.
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3: Guaraní, Avellano 0-0.
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3: Por la intermedia, 12 de junio, en Villa Hayes cayó ante Carapeguá 1-0. Sol en Villarrica supera Guaireña 1-0.
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3: Rodríguez con la pelota jugando para Julio González. Este pone en esférico en Falavela. Nos apura Meliano la salida. Falavela levanta la cabeza otra vez, toca cerca suyo, aparece Julio González, larga el pelotazo largo, se mete Garpáez, encara la marca de René Rodríguez, gana el futbolista de los de Mayo, tocando la pelota sobre la presencia de Llano, otra vez se va metiendo Rodríguez, Llano tiene la pelota, cruza mitad de campo, se viene Guaraní, va Llano, carga legendario por la derecha, centro al área, sale el arquero Sánchez y logra controlar el golero de Meliano.
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4: Y desde Argentina informan una noticia que afecta justamente a un ex guaraní, porque Jorge Sampaoli dejó de ser DT de Talleres de Córdoba, ahí donde milita Alexandro Maidana.
3: Muy bien, la pelota en el fondo de Falabella para el equipo de Emiliano.
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3: Mañana se va a completar la fecha 21 de la intermedia con dos partidos a las 16 para Guarí, Resistencia, 18:30 en Encarnación. El equipo local Encarnación recibe a Benjamín Aceval.
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3: Se va metiendo Julio González, cruza el momento de terreno. La pelota le va quedando a Peralta sobre la banda derecha. Mira Nani lo que ocurre dentro del terreno. Le está dando indicaciones allí allá, la que se mueve sobre la zona derecha para el equipo de Emiliano. Balón de mitad de campo con Steven Moreira organizando la salida para el equipo de Emiliano.
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1: Y aquí casi le muere el perrito a Nani, Germán. El micrófono que parece perrito. Estuvo ahí cerquita, casi tropezó Nani.
2: Sí, se tropezó con él de hacia atrás, casi lo agarró el perrito. Retrocediendo, no le vio el argentino muy concentrado en el partido. Mientras daba unos pasos hacia atrás, casi le mordió el perrito ahí.
1: Sí, que está bastante activo, se para, da indicaciones, en una de esas salió. Sí, pero es un perrito, sí. Pero es una especie de peluche el micrófono gigante ahí para escuchar todo lo que dicen los protagonistas. Casi le hizo falta el micrófono perrito allí a Nani.
3: Cerca de los 9, primera parte, 0-0.
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3: Cabral con la pelota descargando para Julio González, avanza Emiliano. González otra vez para el 10 para Cabral, la apertura para Ayala. Se muestra el zurdo sobre la banda derecha, le va quedando a Cabral, quería descargar en... El centrocampista, pero no entendió Steven Moreira, ¿eh?
1: Era buena la idea, pero después se termina lamentando aquí el 10, que tiene que aparecer, ¿eh? Es el cerebro que tiene Emiliano, Cabral, el 1-2 que buscó con Moreira. Fue algo fuerte el pase del 10, repito, de Emiliano Cabral, que es el cerebro, que es el enlace diferente que tiene este conjunto de Emiliano. Después de ese buen inicio de Guaraní, ahora el que está igualando las cosas es Emiliano.
3: Se viene Allende para Guaraní.
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3: Thiago Servín para el equipo legendario. Descargando atención en mitad de terreno para Patricio Tanda. Levanta con la zurda para Fernández. Saca Sánchez el arquero. Le queda Juanchón García cerca del área. Puntilla Falabella. Juanchón fue al suelo, no hay falta. Insiste López para el equipo legendario. La pelota sobre la zona derecha en las cercanías del área. Con Llano juega rápidamente la pelota en Méndez. Méndez encara, fue al suelo, falta. Tiro libre en ofensiva, zona derecha para Guaraní.
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3: Guaraní, Emiliano 0-0.
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3: Va por arriba el conjunto legendario.
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3: Señores, tiro libre que favorece a Guaraní. Le pega Fernández. Está López para pegarle. Con la pierna derecha, con la zurda va Fernández. Apunta López, la pelota toma vuelo, balón bien arriba, de cabeza saca Ocampos. Va a insistir Guaraní con la presencia de Tanda en ataque.
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3: Ya no tiene la pelota, dejando para López. López con el esférico, apertura sobre la zona derecha, allí corre. Rey frena con el pecho Méndez. Avanza Guaraní. La pelota de Diego Fernández otra vez para el uruguayo Méndez. Piso el área. Corta ahí la marca y saca ya la para el equipo de Emiliano Niño.
1: Sí, siempre decimos, es interesante el material del lado Guaraní. El tema es desde el lado futbolístico. Ahí es donde tiene que Guaraní siempre apretar en cuanto a nombres, jugadores, movimientos, en cuanto a jugadores y opciones. Si no vi mal, Fer no está en el banco hoy. Me pareció verlo de particular, se rota en el campo Germán.
2: No, él no está en la banca de suplente. Como opciones de ofensiva, por ejemplo, tiene a Rúa, tiene a Recalde, tiene a Céspedes también de media cancha para arriba como opciones el técnico Galeano.
1: Normalmente ingresa en los segundos tiempos Céspedes, es un jugador siempre rápido como extremo allí, pero últimamente viene teniendo minutos en el segundo tiempo en este equipo legendario.
3: 0-0.
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3: Un saludo afectuoso para el querido Alfredito Ortiz, hincha de Cerro Porteño, y para su abuela, doña Pitita. Está internada aquí en el IPS Central, así que mucha fuerza para doña Pitita. Y abrazo querido Alfred Ortiz, que están reportando sintonía. Por ahora el juego 0-0.
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3: Reclama Nani, la pelota le va quedando. Atención a Falabella. Falabella va pisando el esférico. Juega para Walter Rodríguez, el centrocampista que aparece con una especie de libero en medio de los centrales. Largo pelotazo sobre Páez, golpea de cabeza las manos el arquero Martínez.
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3: Se mete alguien del argentino que llegó para reforzar el conjunto legendario. Pierde la pelota ante la marca de Ronald Peralta. Reclama una falta, no dice el árbitro del partido. Recoge tan a mitad de campo. Vuelve a recuperar a Meliano con Estibiel Morina, aunque anticipa Diego Fernández. La pelota para el uruguayo Méndez. Se suelta Méndez en ofensiva por la zona derecha. La marca de Estibiel Morina. Trabado hasta aquí el juego. 0-0.
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3: Recordando que hay fecha de adelanto, señores. Jornada número 8 el martes con dos partidos. A las 16 aquí en la Arboleda, Rubio Ñuza Lorenzo. 18:30 en Pedro Juan Caballero, 2 de mayo, Luqueño.
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3: Estibel Moreira con la pelota. Poco nada dentro del campo de juego, ¿eh?
1: Poco nada, hasta aquí muy parejo en cuanto al desarrollo. En el comienzo ese tiro de esquina, después una aproximación de los pies de Cabral, algo, pero hasta aquí están teniendo una tarde noche tranquila los arqueros, tanto Martínez del lado de Guaraní como también Sánchez. Mucha rotación, mucho toque de balón, todo en cuanto al tránsito en el medio campo, pero frente a los arcos, nada.
3: ¿Cuánto va Juan?
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3: Guaraní, Emiliano, 0-0.
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3: La pelota le va quedando, y cierto, está moviendo bastante, pero en sus respectivos campos, sus respectivos terrenos. Tanto Emiliano y el conjunto de Guaraní sin profundizar. La pelota, señores, de Walter Rodríguez, mitad de campo para el equipo de Emiliano.
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3: ¡Carga Emiliano, vino! ¡Gol, gol, gol, gol, gol, gol, gol, gol, gol, gol, gol, gol, gol, gol, gol, gol, gol! ¡Gol! ¡Gol! ¡De Emiliano, de Emiliano, de Emiliano! Aparece Cristian, apareció Campos dentro del área chica de Guaraní. Decíamos que ninguno de los dos hasta aquí se estaba animando. Y primero arranca Emiliano, se animó nomás el equipo de Nani. Sobre la zona izquierda, Paredes se juntó allí con Páez, Ayala, centro al área. Y Ocampos anticipa a Segovi Rodríguez a media altura, pelota al poste derecho. Se va metiendo Martínez, buena, no alcanza. Emiliano al frente, señores, aquí en cancha de Rubio Ñu. En el cierre de la fecha 7 del clausura, aparece Cristiano Campos y el primero para Emiliano. Guaraní 0, Emiliano 1, Cristiano Campos para Emiliano.
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1: Decíamos bastante parejo el comienzo del partido, casi sin situaciones, chances. En esta se desmarca muy bien Ocampos, pero hay una genialidad también allí en el pase a la hora de habilitar. En esa jugada Cabral sobre el perfil izquierdo, el avance, el buen pique allí de Páez, que es bastante rápido, picante. En esta ganó la última línea, le deja pagando al central de Guaraní. Hace la asistencia a Páez, se desmarca de muy buena forma Ocampos y en medio de los centrales allí, definiendo de zurda, apareció Cristian Ocampos y un festejo particular allí para alguien de Emiliano o alguien del entorno. Hace el gesto de silencio Ocampos. Llegó el gol de la visita, el gol de Emiliano.
3: Momento del gol.
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3: Pelota para el equipo dirigido por Nani, ahora salida para Emiliano.
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3: El miércoles con otros tres partidos continúa la fecha de adelanto. A las 16 Nacional frente a Libertad, mismo horario, Mediano Tenerife, 18:30 Olimpia Guaraní.
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3: La pelota, atención, en poder de Falabella. Hasta aquí no reacciona Guaraní, está dando indicaciones, reclamando algo Galeano. Las repercusiones, Germán.
2: En el caso de Emiliano, Roberto Nani se quejó con todo, gritó los goles, puños cerrados, brazos hacia abajo, mirando hacia su banca, festejando. Y eso que hacía segundo nada más, se estaba quejando con el desempeño de algunos de sus jugadores, principalmente con Ayala y con Cabral. Y justo Cabral es el que da ese pase magnífico a profundidad para iniciar la jugada del gol. Del caso de Guaraní, silencio. Ah, en este momento, conversando con su asistente Ariel Galeano, pero más que de indicaciones y demás, no pasa hacia sus jugadores, por lo menos hasta ahora.
3: 1-0 para Emiliano.
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4: Cristian David Ocampos, el delantero de 27 años, originario de la República de Luque, marca su primer gol en esta clausura, el décimo con la camiseta de Emiliano.
3: Muy bien, la pelota en la salida de Peralta para el equipo de Roberto Nani. Emiliano que gana 1-0.
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3: Abel Paredes con la pelota nos apura, descarganos por el medio. Se viene Cabral, Cabral toca sobre Páez. Páez y la salida sobre el sector zurdo de Emiliano con Falabella, pone la pelota en Rodríguez, por Baco para atrás, saca González para Emiliano.
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1: Ya arrancando el día aquí en la mañana en China, preparándome para ir a trabajar. Shenlong reportando sintonía en China. Fiel oyente nuestro, un querido amigo. Sí, es siempre el fútbol paraguayo allí en China. Saludo para él. A estas horas escuchando este juego entre Guaraní y Emiliano. Saludo para el amigo Shenlong allí en China.
3: ¿Cuánto va, Juan?
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3: Señores, Guaraní 0, Emiliano 1.
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3: Ya no llega la corrida porque se iba metiendo Páez solo. Están reclamando de la zona de preferencia. Nos cuenta en breve Germán. La pelota de Llano. La apertura sobre la zona izquierda con Allende. Este para Servín. Va corriendo Allende, no alcanza. El balón le queda a Julio González. Qué bien zafó Peralta. Y va saliendo Emiliano.
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3: Cerca de los 22, primera parte. Con el gol Ocampos gana Emiliano 1-0.
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3: La pelota le va quedando, señores, sobre la zona derecha. Armando Méndez para el conjunto legendario. Levanta el esférico, corre, impactando Juancho García. Rodríguez, liga mitad de terreno. Torino. Recaptura el conjunto legendario con Armando Méndez. Méndez deja la pelota para Cort. Siempre en cada partido práctica, al menos desde que hicimos esta fecha, los árbitros se interponen en el camino a los jugadores.
1: Sí, veníamos bien la primera fecha, pero ahora Delly López justito allí en medio del camino interrumpió este avance del legendario.
3: La pelota arriba, y eso Federico únicamente nos puede explicar si es mala ubicación.
1: Claro, sí, totalmente, mala ubicación. Ellos no deberían estar allí en medio de la acción de juego, totalmente. Y eso que están de naranja, enorme, están allí. Se les puede, también los jugadores también, es cierto, porque le hace un cambio de frente y justo te encontré enfrente ahí con uno vestido de naranja. Porque ellos no se visten de negro los árbitros, hoy están de naranja, verde fluorescente, etc. Allí estaba justito parado Delly López.
3: Gana 1-0, Ameliano.
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3: El jueves el cierre de la fecha de adelanto, jornada 8, en Itahua, Recoleta enfrenta Cerro.
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3: La pelota le va quedando en la salida al conjunto legendario. Se viene Rodríguez. El balón pasa por dos pies de tanda. Apertura por la izquierda para Diego Fernández. Escapó de la marca de Peralta. Acelera Diego Fernández. Le queda el empate a López. Se va a animar a la media luna. No. Juega por bajo. Atención. Remate de René Rodríguez. Bloquea bien Falabella. El balón en el esférico a un costado lateral. Cerca del banderín por derecha para Guaraní.
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3: Comienza a animarse un poco más el equipo legendario que va en busca del empate.
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3: No pasó nada con este centro desde el lado derecho de Armando Méndez. La salida de Ameliano con Falabella. Juega corto con González, tocando en su terreno Ameliano.
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3: ¿Qué pasa con Nani?
2: Se está quejando con el cuarto árbitro. Había reclamado una falta de ataque en la última acción de por parte de Juan García, algo que el árbitro no vio.
3: Se va metiendo Edgar Páez, carga Meliano, segundo en camino, vino, salvó al arquero, salvó Miguel Martínez, señores, el remate de fuera del área de Páez, se iba metiendo, buena Martínez, insiste Meliano, va a Cabral sobre la zona derecha, suelta la pelota para Ayala, ataca con todo Meliano, Ayala va a colocar el centro, retrocede bastante, insiste ahora Paredes, le va a pegar con la zurda, tira, pegó en el poste, señores, la pelota impacta allí en el poste izquierdo, una bomba que iba a estallar en la red del arco de Martínez, si salvo en dos ocasiones Guaraní Niño.
1: Y sigue temblando allí el arco después de ese tremendo zurdazo de Paredes, no lo puede creer nadie, no lo pueden creer los hinchas y el del propio Paredes, iba a hacer un golazo y antes ese después la buena respuesta del arquero Martínez, que coincidentemente ya también por ese sector de Paredes o el perfil izquierdo, había atacado muy bien el equipo de Ameliano. Primero Páez y después el tremendo zurdazo de parte de Paredes. En escasos 20 segundos, dos situaciones claves a favor de Ameliano. En una sacó Martínez y el otro le salvó el palo. Está mal Guaraní. Apura, quiere el segundo Ameliano.
3: Va a insistir el equipo visitante.
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3: Buena misión, Ameliano 1.
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3: Es pelota a la salida de tanda para legendario.
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3: Allá la dejando para Cabral, Cabral para Ocampos. Corta bien en el fondo, despejando Diego Servín para el equipo legendario. La pelota le va quedando a Diego Fernández. Comienza a animarse de vuelta al cuadro, dirigido técnicamente por Ariel Galeano. Va el conjunto de Guaraní. Fernández en diagonal, suelta la pelota para Llano. Llano por bajo para Tanda, retrocede ahora con Thiago Servino. Le gusta eso al público de Guaraní. Se vendrá legendario con Diego Fernández.
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3: Atención que Servín se manda a la ofensiva. Ataca Guaraní, gol en camino de López. Piso Lara, solo vino, no puede rematar. Y termina bloqueando oportunamente Peralta cuando iba para el remate allí. López perdió la chance. Gana un lateral cerca del banderín para Guaraní.
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3: Victoria por ahora de Ameliano 1-0.
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3: A la búsqueda del empate va Guaraní, levanta la pelota Allende, balón arriba, intenta Juanchón García, será córner para Guaraní.
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3: Lado izquierdo le va a pegar Fernández.
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3: Diego Fernández con la pierna zurda, con la derecha López. Arlco de la tribuna norte, allí donde están los hinchas legendarios. Manda mucha gente Guaraní a Segovia, Rodríguez, Servín, el propio Méndez. Busca el empate Guaraní con Diego Fernández. Levanta centro, balón, viene arriba, fue la vela de cabeza. Intentaba también por allí meter el testazo Segovia, otra vez córner para Guaraní.
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1: Y de esta manera por ahí Guaraní puede llegar a la pared, ganar unos metros y mucho fútbol, pero más bien con fuerza, ir ganando espacios, situaciones, tiros de esquina y el juego aéreo.
3: Pase corto para Llano, se perfila Llano, deja la pelota para López, balón arriba, intenta sacar Peralta, le queda Méndez, la pelota para Allende, va Allende, ganó fondo de cancha, centro, bloquea Paredes, tercer córner en consecutivo para Guaraní.
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3: Le pega Fernández.
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3: Viene el centro, Segovia de cabeza, pasó cerca. El testazo de Imanol Segovia rozando el poste derecho de Sánchez Niño.
1: Y esta sí, pasó cerquita. Esta fue una buena situación, es más, se puede contabilizar como una llegada allí. El tiro de esquina, tercer tiro de esquina de forma consecutiva para Guaraní. Se elevó muy bien, tiene buen físico Segovia en esta, el central. Imanol el cabezazo, se fue allí tirándole un beso a ese poste derecho. Cerquita, cerquita, en esta se salvó a Meliano.
3: La salida de Falavela para Meliano.
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3: Balón para el entrenador Galeano, que le cede el esférico de Allende. Salida para el conjunto legendario. Señores, gana Meliano para ahora 1-0. Empate de Cerro Porteño en el debut de Gustavo Costas en el Banco del Ciclón. Empataron Cerro Libertad 1-1. Así la salvedad de que Cerro falló un penal cuando se estaba yendo el juego. Terminó sacando Morínigo. ¿Cuánto va el partido?
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3: Guaraní y Meliano empatan aquí en Arboleda. Perdón, gana Meliano. Me confundí con el partido de Cerro Libertad. Gana Meliano. A Meliano 1, Guaraní 0.
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3: Está ganando a Meliano, señores, con el gol de Ocampos 1-0. Decíamos, el empate de Cerro Porteño, Libertad 1-1. Cuando se estaba yendo el partido, el penal fallado por Cerro Porteño. Minuto 85 de partido.
1: Sí, después en el entretiempo vamos a estar escuchando a Gustavo Costas en conferencia, a ver qué dijo, sus sensaciones igualmente del estreno de su regreso a Cerro después de 19 años de Gustavo Costas, que tuvo esa magnífica oportunidad y el penal desperdiciado allí por Cerro, que últimamente tiene el mal de los penales. Sí, hace rato que le está costando a Cerro el tema de la ejecución de los penaltis.
3: Falló Jonathan Torres, el penal le terminó sacando Morínigo. Señores, gana por ahora Meliano 1-0.
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3: Quiere empatar Guaraní, está cerca, pelota arriba. Atención, en las cercanías del área va López, apunta López, carga legendario. Le queda el gol a Rodríguez, no alcanzó. Atento Sánchez, logra quedarse con la pelota el golero Díaz Meliano Niño.
5: Si usted hincha de Guaraní, está del otro lado escuchando, le digo, sí, hay una mejoría de su equipo en el partido. Está mejorando, pero no está alcanzando todavía. En la anterior como que se animó un poquito Rodríguez, fue adelantando líneas, no se animó a patear, pero sí, intentó en esta. Era una buena chance, una buena posibilidad. Va ganando de a poquitos metros Guaraní. La más clara, la que tuvo hace minutos de cabeza y Manuel Segovia. Está apurando Guaraní, está tocado, está herido después de ese 1-0 recibido por Ocampos.
3: Saca Sánchez para Meliano.
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4: Y por la fecha 25 del Brasilerao, está jugando el líder, está jugando Palmeiras con presencia de dos paraguayos. En la zaga central, Gustavo Gómez. Y en el medio campo, Mauricio.
3: Muy bien, gracias Fernando. Sube sobre la zona derecha, carga Méndez para Guaraní. Dejando la pelota sobre la presencia de René Rodríguez, buscando, insistiendo, presionando por la igualdad de legendario.
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3: Va Guaraní, cayó, atención, Juancho García, piden penal. Todo Guaraní reclama penal, sigue en el suelo Juancho García, sí Germán.
2: Sí, quedó enojada la gente de Guaraní reclamando un penal contra el capitán y delantero aurinegro. El árbitro vio la jugada, pelota, dijo, señalando en la acción realizada por el arquero, de Ameliano. Manoteó la pelota ya estando en el suelo, no lo tocó a García. Eso es lo que dice el juez López.
5: Coincido. Aquí desde cabina por lo menos no me pareció contacto. ¿Es tu posición, Germán? No, ¿verdad? ¿O sí?
2: No, comparto lo del árbitro. Estando en el suelo, manoteó la pelota y García atropellándolo. De ahí se produjo el contacto, pero falta, no me pareció tampoco.
5: Así mismo. Nos adelanta ya Víctor, parte de lo que dijo Costas, porque ahora el partido lo permite justo la pelota en el medio campo. Esguince tobillo lo de Almendra. Gatito se cree que tiene un desgarro y Turbe ya estaba calambrado, por eso no pudo seguir. Allí lo que en principio dijo Costas en conferencia, que lo vamos a escuchar ahora en el entretiempo.
3: 33 de juego, primera etapa, la victoria de Meliano 1-0, Juan.
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3: Bajando la pelota ya, la pierde el esférico, aunque va recuperando Walter Rodríguez, mitad de campo para el conjunto de Meliano, que gana 1-0. Pasa por dos pies de Peralta, el esférico. Toca sobre Julio González. Mueve la pelota en su terreno el equipo de Meliano.
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3: La pelota, atención de López, se vuelve a aproximar Guaraní. Le queda atención el esférico. Se va metiendo Allende, Juancho García al suelo. No hay falta.
5: Parecía la distancia, pero dijo siga López.
3: Sale desde el fondo Páez para Meliano.
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3: Guaraní 0, Meliano 1.
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3: Señores, carga el equipo. Odia Meliano. Cabral se engolosinó con la pelota, no soltó rápido, casi le saca López, se equivoca Cabral. Páez va en busca de recapturarla, insiste Cabral, se le va el esférico al fondo. Habrá salida para Guaraní.
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3: Victoria de Carapeguá de visita 1-0 ante líder ante uno de los punteros de la intermedia ante el 12 de junio. Ganó Carapeguá 1-0. Sol de visita en Villarrica superó 1-0 Guaireña.
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3: 43 puntos para el 12 de junio para General Caballero de Juan Leo Mallorquín. 39 Santaní. 35 para Benjamín Acebal, que mañana visita Encarnación.
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3: Señores, la pelota le va quedando a Peralta. Pide algo allí, Allende reclama, no existe nada. Señores, saque de costado, pelota en su terreno para Meliano.
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3: ¿Qué pide la preferencia legendaria? Constantemente vienen reclamando, Germán.
2: Sí, pero te digo la verdad, Jorge, desde hace rato varios ya se la tienen jurada más o menos a Ariel Galeano. Cualquier indicación o cualquier ataque, incluso de Ameliano, en la que se salva a Guaraní, dirige directamente sus insultos a Galeano. Entre otras cosas le piden que renuncie, eso es lo más suave, que le gritan al técnico aurinegro, muy enojado con el desempeño del equipo.
3: Se va metiendo ya, no lo empata Guaraní, solo Juanchón, no, cruza bien Peralta, tiro de esquina para Guaraní.
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5: Le perdió entonces la paciencia al hincha legendario allá en la zona de las preferencias al técnico Galeano, que decía que están bastante activos, que le están diciendo de todo allí el entrenador Galeano, porque hasta aquí no recuperó su equipo. Sí, ya tuvo algunas, pero no está ingresando. A ver con esta.
3: Atención, remate de Allende. Pasó cerca con la zurda luego del córner. Pasó rozando el poste zurdo de Sánchez. Habrá tiro de portería. Va a sacar desde el fondo Sánchez por Emiliano.
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3: Va a sacar desde el fondo. Falavela para Meliano.
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3: Allende tiene el empate al centro. El arquero Sánchez. Y bueno, llega a tocarlo allí Diego Fernández. Pero de manera involuntaria, en búsqueda de empujar la pelota a Fernández, se lo termina llevando por delante a Sánchez, que quedó golpeado. Fútbol paralizado.
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3: Mañana es Paraguay y Resistencia a las 16:18:30. Encarnación, Benjamín Acebal en el sur. El cierre de la fecha 21 de la intermedia.
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5: Desde Republicano City está atento el reporte a sintonía del ingeniero Damián Recalde. Sí, ya está por Republicano City haciendo también su reporte y hablando de reporte a sintonía desde San Lorenzo, Blas Antonio Serafini. Saludos para Blas.
3: Muy bien, se viene Guaraní, pelota arriba, Juanchón García dentro del área, Fernández, Juanchón García para el empate, vino el disparo. Sánchez se queda con la pelota, salida para Meriano.
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3: Sube sobre el sector izquierdo, cargando Allende para el equipo legendario, que constantemente avanza, empuja, presiona por el empate Allende, piso el área, le queda Fernández, va a rematar, viene el gol de Allende, afuera señores, la situación más clara de gol para Guaraní, se juntaron Fernández y Allende dentro del área, el disparo del argentino pasó cerca del travesaño de Sánchez Niño.
5: Esta fue buena, pero no excelente, se le terminó elevando el tiro aquí al ex Colón, bien Allende pisando el área rival. El 1-2, el zurdazo, parecía tener destino de red, pero se le elevó un poquito de más en esta allí al argentino, que hasta aquí está haciendo un buen partido. Está permanentemente en ataque, busca insistentemente, pero hay una realidad. Emiliano tuvo dos chances,
1: La de Ocampos anotó y después ese tiro al travesaño. Sin olvidar que en realidad está también la de Páez y ese tiro en un momento una rafa. Ahora se quedó un poco Emiliano, pero igual hasta aquí está justificando esta victoria el equipo de Nani porque no está teniendo puntería Guaraní.
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3: Guaraní 0, Emiliano 1.
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3: Cerro Libertad empataron 1-1.
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3: Decía Fernando que San Lorenzo ya tiene nuevo entrenador. Justamente la fecha de adelanto. El martes, Rubio Ñu recibe aquí a San Lorenzo, 18:30 en Pedro Juan 2 de Mayo, Luqueño. Hay nuevo entrenador en Arrayadito, Fernando.
4: Así mismo, Jorge, hay nuevo entrenador, Pablo Fornazari, el argentino, quien estuve revisando un poco sus antecedentes como entrenador y mucho del ascenso de Argentina. Racing de Córdoba, Central Norte, Instituto de Córdoba también, sus anteriores equipos.
3: Muy bien, Fornazari entonces, nuevo entrenador del Sportivo San Lorenzo. Cuando se viene allá la de contra para Emiliano.
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3: Estilo de esquina para Emiliano.
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3: Le va a pegar a la pelota, ya la va por arriba el equipo de Emiliano.
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3: Ordena el juez, pase corto. Cabral va a levantar el centro, prefiere el pase corto con Paredes. Paredes se equivoca. No era más fácil levantar el centro. Pierde la pelota Emiliano y saca Llano para Guaraní.
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3: Falta sobre Llano de parte de Cabral, señores, tiro libre, zona derecha, campo rival, tiro libre para Guaraní.
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3: Viene el centro de López, la pelota cobra altura, viene arriba de cabeza Segovia, las manos del arquero. Atento Sánchez, intentó de vuelta Guaraní, niño.
1: Sí, el juego aéreo es siempre una alternativa, una posibilidad. Ahí está el centro de López, logró bajar ese balón allí. De buen juego aéreo el central Imanol Segovia, pero no estaba un compañero cerca. La pelota terminó en las manos del portero de Emiliano Sánchez. Una, dos, tres chances ya tuvo en el juego aéreo, más ese zurdazo de Allende que pasó cerquita. Intentó, buscó, pero hasta aquí no logra encontrar la paridad. Cuando esto se va acabando de a poco, Guaraní no encuentra el espacio para llegar al empate.
3: Va sacando la pelota a Paredes para el equipo de Emiliano.
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3: Señores, la pelota le va quedando a Sánchez. Se equivoca, aunque recoge el rebote Steven Moreira, la pelota para Ocampos. Va con mal de cabeza, va López para Guaraní. Se asocia con Juanchón, está habilitado. Sí, López para el empate, vino. ¡Fuera! La pelota cerca del poste derecho, aunque el banderín está arriba, Guaraní.
1: Parecía que tocó el arquero Sánchez, pero no. Ya había banderín, está adelantado el hombre de Guaraní, que buscó y llegó cierto peligro, pero la verdad se anuló todo porque ya estaba en posición adelantada en esta. Uno más y se está por acabar. Repito, insiste, busca, quiere, pero no está teniendo puntería Guaraní en esta otra vez en la última acción. Igual ya se sancionó la posición adelantada.
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3: ¿Cuánto más, Germán?
2: Uno más, Jorge. Se juega hasta el minuto 46 de esta etapa inicial.
3: Se está yendo la primera etapa con victoria de Emiliano 1-0.
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4: Y por el sudamericano sub-20 de fútbol playa, Paraguay se consagró campeón tras vencer en la final a Brasil 5-0. 4 goles de Thiago Barrios y 1 de Fernando Cáceres.
3: Muy bien, la pelota de Paredes, el árbitro termina su cronómetro. Esto se está por terminar, es así.
5: Bien por los Pinandí. Pero esta versión sub-20, entonces me creo, Fer. Y ganarle a Brasil, ¿eh? Final, 5-0.
4: Los Punandi y...
5: Ah, sí, mismo. Falta. Ahí se trabó un poquito Brasil, pero hizo lo suyo Paraguay.
3: Final de la primera etapa, final de la primera fracción aquí en Arboleda. Victoria de Emiliano, 1-0.
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0: Relató Jorge Casal.
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3: Está caliente el ambiente en preferencia, ¿sí, Germán?
2: Sí, está enojada la gente de Guaraní. Dirigió varios insultos a lo largo del primer tiempo contra el técnico Ariel Galeano y principalmente después de la conversión de gol por parte de la Vea Azulada. Si te parece, lo escuchamos a Julián Coronel, campeón e ídolo de Guaraní.
7: Debe recibir el apoyo del lateral izquierdo y el interior izquierdo. O sea, tratar de ganar superioridad numérica hacia los extremos. Porque el arquero generalmente cuando toma la pelota tiene que tratar de sacarlo lo más rápido posible para sorprenderle al lateral izquierdo o al lateral derecho. Ese tipo de jugada no se realiza en el fútbol. En mi época yo cuando agarraba la pelota salía lo más rápido posible para contragolpear. Espacio, tiempo y gambeta. Es que debe insistir. Guaraní es una gran institución de... Y como Guaraní es el primer equipo que estuvo en Alemania jugando contra dos equipos, Alemania, Assen y Kaiserslautern, fue el primer campeón invicto. Guaraní se merece mucho más de lo que hoy día tiene. Por ejemplo, en 123 años tiene 12 títulos, eso no puede ser, hermano. Mira, como le dije en la anterior nota, todos los partidos, si ganamos títulos, realmente podemos llenar el estadio fácilmente. En todo el país existe lleno de aborígenes. Y Guaraní necesita triunfos a nivel nacional, internacional. Es un club muy grande y se merecen, toda esta gente se merecen que Guaraní gane cada partido para que la gente pueda venir y ganar hinchada en cuanto a generación. Porque cuanto más títulos tenés, más jóvenes, más niños, Se van a venir para el club. Hay que pensar en lo positivo. Le pediría al presidente y a la comisión directiva que nos diera una oportunidad a todos los exjugadores. Yo hace 22 años que estoy hacia Europa. Nunca me han llamado, nunca me han tenido en cuenta. He ganado todos los títulos de mi país. Hay una selección juvenil, selección de mayores, dos mundiales. Y el profesor Cayetano Reno ha dejado un gran legado, un gran maestro. Y realmente yo creo que Guaraní se merece mucho más. Este partido, Guaraní puede rever el resultado, pero tiene que patear al arco. Si no patean al arco, ¿cómo vamos a ganar el partido? Otra cosa, lo que yo veo es que la defensa siempre hacia atrás, tiene que jugar para adelante. Siempre para adelante, no jueguen para atrás porque le roba una pelota ahí y fue un gol, fue un error. Entonces necesitamos ganar este partido para empezar. Yo a la afición aurinegra le deseo lo mejor y a todos mis compatriotas con el respeto que se merecen todos los clubes. Bueno, en mi opinión particular es un jugador muy importante. Un portero es un... Mira, yo como entrenador te voy a hablar. Yo como entrenador lo primero que voy a hacer es formar un gran grupo humano, fortalecer, ¿verdad? Y luego formar un gran equipo de fútbol. Cuando vos tenés un gran humano en las dificultades, ahí es donde uno muestra fortaleza. Entonces necesitamos ganar los partidos, sumar, no restar de jugadores, necesitamos sumar. Los mejores tienen que jugar, los mejores siempre, por meritocracia. En mi época jugaban los mejores, no porque es jugador de un agente de FIFA, no señor, tiene que jugar los mejores, el que más se sacrifica.
8: abrazo, Julián.
9: Las palabras de Julián Coronel, campeón con Guaraní en el año 1964 y también mundialista con la Albirroja en México 86, haciendo un panorama grande de lo que ha sido el desempeño de Guaraní en cancha y también una visión general y apuntando también de paso contra la institución por una cuestión de los manejos y demás también por parte de la institución encabezada por Emilio Daer. Hasta se mostró abierto a sumarse a, de alguna manera, a la institución aurinegra, Julián Coronel, por ejemplo, diciendo que hace 22 años que él se viene ofreciendo para sumarse de alguna manera a la institución y nunca lo han llamado, entre otras cosas también, y también cuestionando el desempeño del equipo de Ariel Galeano, que juega mucho para atrás, juega mucho entre los defensas, lo que Julián Coronel. En cuanto a los suplentes para la segunda etapa que están disponibles, Jorge, los de Guaraní son Antonino Martínez, el arquero auxiliar, Alcides Barbote, Paul Riveros, Jorge Recalde, Maximiliano Ñasco, Víctor Céspedes, Carlos Arrúa, Jonathan Espínola, Giovanni Gómez, Martín Maldonado, Luis Martínez y Patricio Coronel. Por su lado, Ameliano cuenta con Junior Balbuena, el arquero de emergencia, también con Hugo Javier Benítez, Jonathan Benítez, Freddy Vera, Richard Torales, Luis Ortiz, Valentín Larralde, Bruno López, Matías León, Marcelo Camargo, Miguel Benítez y Alberto Contreras.
1: Completito, gracias Germán Aldí con las opciones de recambio que tienen los entrenadores, si creen conveniente de cara al segundo tiempo, tanto los entrenadores de Guaraní y Ameliano. Gana la visita con el gol de Ocampos, 16 del primer tiempo, una buena jugada por bajo allí de Cabral, la aparición de Páez, picante, rápido, dejándole por el camino a Rodríguez, el centro y después allí en medio de los centrales a línea de tres, inicialmente que paró Guaraní, viene Ocampos. Hasta esa parte del partido estaba bastante parejo, ninguno de los dos casi generó situaciones. Comenzó a acelerar a Emiliano, es más, después tuvo esa muy buena definición también de Páez que había tapado el arquero Martínez de rebote. Después le quedó al lateral Paredes a Biel y un bombazo al poste izquierdo. Y después de eso recién Guaraní se despertó en el partido. Después de recibir ese zurdazo de Paredes, que es lo que parecía ser el segundo ahí, como comenzó a apurar algunas situaciones de cabeza, esa de Imanol Segovia, el cabezazo, buscando algún potencial en ataque dentro del partido. Y el detalle de ese 1-2 de Allende, juntándose allí con García, el disparo de Allende que se fue abriendo, fue otra de las situaciones. Guaraní mejoró al filo del cierre esta etapa, más o menos los últimos 10 minutos, más desde la potencia, desde el juego, decía allí Julián Coronel, tiene que abrir la cancha Guaraní, tocar, rotar. Y jugar para adelante, no para atrás. Una de las críticas de un exjugador en su momento de Guaraní, campeón del 84, que pedía también un espacio hoy en la institución. Y hablando de espacio y oportunidad, Costas acaba de llegar en Cerro. Habló en conferencia de prensa. Por una cuestión de tiempo, hace rato escuché más Nelson Maedo, no hacía Costas. Su reflexión de lo que dejó la paridad entre Cerro y Libertad. A continuación, Gustavo Costas, como título decía, Almendras, 15 de tobillo, Gatito Fernández, que tiene un desgarro y Turbe estaba acalambrado, por eso ya no pudo seguir. El informe de Víctor Villalba, vamos a Gustavo Costas.
10: Y uno siempre quiere ganar, pero bueno, sabíamos que a mí no me gusta poner excusas, porque podríamos poner excusas 2000 excusas, pero no soy de ponerlas. Por eso uno quiere más y bueno, nos falta tiempo, te voy a decir, pero me gustó lo del equipo, que dejó todo. Todavía tenemos que trabajar muchísimo, especialmente en la parte física, de ponernos bien, y después en los movimientos, en un montón de cosas, pero bueno, la verdad que uno se va con bronca, pues tuvimos el penal, tuvimos después de gol, todavía hemos tenido dos oportunidades también, pero bueno, jugamos contra un gran rival que es muy intenso para jugar y nosotros en algunos momentos caímos a no estar físicamente bien y al querer hacer un partido intenso nos costó.
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12: Primeramente, ¿qué pasó con Almendra? Y segundo, ¿por qué el cambio de sistema en el segundo tiempo de esa línea de 5?
10: De Almendra, pues, tuvimos hoy tres lesionados. pues fue la de Almendra, Agne Guince, lo de Gatito y lo de Iturbe también. Que tuvo un calambre, nada más, pero bueno, no podía seguir. Y después que me había dicho... Que me...
8: La línea 5.
10: Y cambiamos porque no teníamos muchos volantes en el banco. Tenemos eso, que tenemos muchos lesionados. No es que excusa esto, pero bueno. Entonces pensamos en el cambio ese y dejar ir más a Iván, a Ramírez y a Guillermo, que hicieron para mí, hicieron un gran partido, corrieron los... Bueno, Guillermo ya no daba más, pero que estuvieron y la verdad que nos dieron muchísimo por ahí. Y liberarlos más a ellos dos. Y podíamos tener que dar con tres atrás y poblar más la mitad de cancha con ellos más adelante.
13: Profe, ¿cómo notó hoy la dinámica e intensidad que intentó impregnar en los primeros minutos? Porque Cerro tuvo de repente eso y después un desacomodo, quizás lo físico le afecta un poco esta seguidilla de partidos. ¿Cómo notó en este debut que tuvo usted?
10: Sí, lo que decía, tenemos que ponerlo bien físicamente. Fundamental, ¿eh? En el fútbol actual es tener que ser intenso para jugar. Yo físicamente se veía muy bien.

0: pensar en poder recuperar la cantidad de lesionados que tenemos, recuperarlos también más rápidamente.
1: Bueno, mencionaba de que hay mucho trabajo, profe. Hoy no contó con varios jugadores que están lesionados. ¿Con qué jugador ya va a poder contar para la siguiente fecha? Yo sé que recién tiene 2 días de entrenamiento, profe, pero va a ser importante seguramente ir contando con esos jugadores lesionados. ¿Y cuál específicamente es el problema de Gatito Fernández y su lesión?
0: No sé si no se desgarró. Fue en una pelota. Me parece que fue una de las pelotas que la que tiró para arriba, una que tapó al final, una del final. Y bueno, hay que esperarlo a los médicos que me digan. Y lo otro también, hoy estuvimos hablando con los médicos para que nos pasen bien el parte de todos los jugadores que tenemos lesionados, en qué momento podrían ya estar con nosotros. Lo que pasa es que son muchos, ¿viste? Ese es el problema. Son jugadores que nos pueden dar también. Igual, contento porque hoy China, la verdad que la gastó, entró y jugó un partidazo. Para mí, y ahí aparecen, ahí los ves a los chicos. Cerro sé que saca muchos chicos de la cantera. Nos pasó a nosotros en el 2005, haber sacado muchísimos jugadores. Pero bueno. Yo pienso que este momento es un momento difícil que está atravesando el club, en el sentido de que quedamos fuera de la Copa, perdíamos el Clásico, y es un momento donde los grandes tienen que sacar adelante este momento.
2: Te quiero consultar, profe, ¿cómo encuentra esta plantilla en cuanto a los futbolísticos? El nivel, si le gustaría mejorar alguna cuestión, ¿y qué sería? Y aparte de lo físico, que usted mencionó también que es una cuestión a trabajar, profe, gracias.
0: Sí, lo que pasa es que si yo tengo a todos, si están todos, yo lo dije el otro día, para mí tenemos una gran plantilla, pero hoy no los tenés. Tenés 8 lesionados, hay 3 más ahora, pero tenés, por eso te digo, la plantilla en jugadores por nombres, tenemos una gran plantilla. Ahora, lo importante ahora es ponerlos bien lo más rápido posible.
3: Víctor Villalba, Radio Monumental.
4: Gustavo, buenas tardes. Noté que quedaron protestando después del penal de Jonathan Torres. ¿Te quedaste con alguna duda de si se adelantó o no el arquero? ¿Qué te pareció esa jugada?
0: Pues me habían dicho, pero parece que no se había adelantado. Por eso. Pero me habían dicho atrás por eso. El VAR. Pero bueno. Igual no lo vi todavía. Pero lo que me habían dicho... Pero después estaba hablando con el árbitro para pedirle perdón, ¿no es cierto? Porque uno a veces enloquece en el partido. Y se equivoca también. Cuando me equivoco, yo pido perdón porque es así, el fútbol es así a veces.
3: Menciona el poner a punto físicamente a los futbolistas, pero ¿cómo hacer eso? Con adelanto de fecha siguiente, Copa Paraguay. ¿Cómo es el trabajo? ¿Cómo se hace para ponerlo a punto físicamente con tanta competencia encima?
0: Claro, es difícil. Es difícil poder trabajar, porque no puedes trabajar en la parte física. Pero bueno, vamos de a poco. Nosotros, el que quiera hacerlo, tiene que apoyar, más que nunca. Esto, no te digo para mí, ¿eh? Tiene que apoyar al club, tiene que apoyar a todo, el hincha tiene que estar. Es un momento capaz que complicado, ahí, pero esto es fútbol. Y el fútbol a veces pasa estas cosas en los clubes, y es una cosa, por eso vine. Capaz si estaba bien, capaz no venía. Y a mí me gustan estos desafíos y son importantes para también uno medir para qué estás.
5: Allí las palabras de Gustavo Costas, que después vamos a escuchar ya en extenso. Aquí está por arrancar la segunda parte.
6: Señores, la orden del juez. Comenzó el segundo tiempo.
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5: Relata Jorge Casal.
6: Y se viene con todo Guaraní con López. La pelota le va quedando a Thiago Servín. Servín sobre la zona zurda. Eleva centro. Pelota al área. De cabeza va sacando Julio González. Con el pecho recibe de espaldas al arco Cabral. Va teniendo destino Beleférico. Atención, Steven Moreira. Por el medio otra vez con Cabral. ¿Hay cambios o no, Germán?
8: No, ninguno, ni en Guaraní ni en Ameliano, Jorge.
6: Muy bien, señores, gana Ameliano 1-0.
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1: Quedó sentido un futbolista de Emiliano en el suelo, es Cabral, si mal no me equivoco. Se va recuperando, es tiro libre para el equipo de Emiliano en su terreno.
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1: Está cargando el equipo de Emiliano, pelota arriba, posición adelantada, banderina arriba. Es lo que indica el árbitro del partido, estaba en posición ilícita Páez. Juega Martínez rápidamente la pelota para Tanda. Tanda y la salida para el legendario que busca el empate.
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1: Avanza Guaraní, se mete, atención, Allende sobre el sector izquierdo. Viene la marca oportuna de Julio González, lateral cerca del banderín para Guaraní.
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1: Pelota al área de Emiliano, despeja Julio González. Recoge Imanol Segovia y se manda el ataque. Se viene el zaguero, Imanol Segovia, la apertura sobre la zona derecha para Méndez, el uruguayo. Corre sobre la banda derecha, la pelota para Rodríguez, el futbolista de los de Mayo. Tocando por bajo sobre la presencia de Imanol Segovia. Guarni va en busca del empate, pelota viene arriba, corre, pica. Qué bien Allende, frena con el pecho, metió la diagonal. La marca cerca del área de Steven Moría. La pelota de Ayala, busca la salida Rodríguez para Emiliano.
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1: Cabral con la pelota, pierde ante la marca de López. López tocando por bajo para Fernández. Fernández, cruzamiento de terreno. Comienza de vuelta a Guaraní a cargar sobre la zona zurda con López. Otra vez para Fernández. Me parece que se le fue la pelota. No dice el asistente. Reclaman los de Emiliano. Ojo que se viene Guaraní. Mal pase. ¿Y cómo se enoja el entrenador, Germán, eh? Galeano.
2: Sí, Galeano está muy enojado. Ya en el final del primer tiempo lo vimos así. Al técnico aurinegro molesto por algunas decisiones, principalmente de media cancha hacia adelante, por parte de sus dirigidos.
1: 4 de juego, segundo tiempo, señores, gana Emiliano 1-0.
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1: En Cariba Cabral, sobre la zona derecha, la pelota le va quedando allá, allá en diagonal. Apunta, toca otra vez para Cabral. Se manda la ofensiva sobre la banda derecha, va a colocar el centro, Peralta, avanza Emiliano, pelota al área, Ocampo solo, de cabeza, mal afuera. Y estaba solo Campos,
3: Sí. Pero me parece que no le llega del todo bien allí ese balón. Se tuvo que acomodar en medio de los centrales para meter ese cabezazo que logró conectar, es cierto, pero sobre el travesaño. No está Olivier llegar a Emiliano, pero se ve un Guaraní diferente, por lo menos algo similar a lo que cerró la etapa desde el lado de apurar, buscar. Esto le van a generar espacios para que pueda meter también la contra Emiliano. Promete mucho este segundo tiempo.
1: Se viene Guaraní con Méndez.
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1: ¿Cuánto va de fútbol?
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1: Señores, Guaraní 0, Emiliano 1.
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1: Agiliza Rodríguez sobre la punta derecha para el equipo legendario que arrancó, comenzó con todo este segundo lapso, tratando de empatar, darlo vuelta aquí en cancha de Rubio Ñuñoa Arboleda, donde va ganando Emiliano 1-0. Falta, falta de Tanda, le dice López, que se calme o si no le saca la tarjeta. Tiro libre en su terreno para Emiliano.
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1: La pelota sobre la zona derecha, atención, intenta Emiliano de contra con Steven Moreira, pierde Moreira ante la marca de López, al suelo, falta y tarjeta para Rodríguez de Emiliano, si no me equivoco, Germán.
2: Sí, él entró duro abajo, Walter Rodríguez a Jesús, ya no se le anticipó el volante de Guaraní, llegó tarde el de la Beazulada, por eso es el primer amonestado en el encuentro, reiteramos, Walter Rodríguez.
1: Señores, tiro libre para el equipo legendario, mitad de terreno.
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4: Escuchábamos en el entretiempo a Gustavo Costas, técnico de Cerro Porteño, quien está haciendo su vuelta luego de 19 años. al Ciclón de Barrio Obrero. En su primer ciclo también había debutado con un empate 1-1. En aquella ocasión, en el 2005, fue contra Olimpia.
1: Muy bien, señores, pelota a la salida para el equipo de Ameliano.
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1: Carga Guaraní, empate en camino, vino. Gol, gol, gol, gol, gol, gol, gol, gol, gol, gol, gol, gol, gol, gol, gol, gol, gol, gol, gol, gol, gol, gol, gol de Guaraní, de Guaraní, de Guaraní, de López, de Matías, Matías, Matías, Matías López, con la pierna derecha, media altura, poste diestro de Sánchez. Guaraní arrancó de manera diferente, distinta, este laxo complementario. Desde el inicio lo venía buscando, ya no en diagonal dentro del área. Pase corto para López a la carrera, a media altura, poste derecho. Huela Sánchez, no alcanza. No sé qué van a revisar, alguna posición. Lo cierto y lo concreto, que por ahora el juego está 1-1. Matías López para Guaraní.
3: Y un doble festejo, porque aquí el árbitro dice, sí, es válido. Creo que estaban analizando si se fue o no esa pelota, porque Méndez, el jugador uruguayo, hasta la última línea, el grandote allí lateral que tiene Guaraní, fue a buscar esa pelota, envió el centro y con eso le dio vida a Guaraní, porque no dio por perdida esa pelota, que parecía que se iba cayéndose. Lanzó el centro, un despeje a medias de la defensa de Ameliano y estaba por allí dando vuelta a Llano. Le cede el pase allí a Matías López, que recibe de primera, saca el derechazo al ángulo derecho del arco defendido por Sánchez para el empate de Guaraní y Guada legendario.
1: Momento del gol.
0: 7 minutos, segunda etapa.
1: Corner para Guaraní.
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1: Va por arriba Guaraní con otra actitud en este acción complementario. Ya lo empató y quiere el segundo. Busca el desnivel, pelota arriba. El cabezazo de Manuel Segovia. Pasa cerca del poste izquierdo de Sánchez. Llegó Guaraní de vuelta, niño.
3: Y debe ser como la tercera pelota a lo largo de la noche que ganó Segovia. Recuerdo dos así rápidamente en el primer tiempo. Se me pudo escapar alguna y en esta nuevamente. Es difícil contenerlo por el buen físico que tiene. Muchos de los balones buscan siempre a Segovia. Eso sí, le está faltando esa dirección exacta para clavar en el cabezazo. Segovia en esta pasó cerquita. El central de Guaraní, que tiene muy buen juego.
1: 1-1.
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1: Las repercusiones del empate, Germán.
2: Y lo gritó con toda la fuerza, con la misma fuerza con la que estaban insultando en el primer tiempo los hinchas de Guaraní acá en la preferencia contra el técnico. Con esa misma fuerza gritaron el gol, que lo tenían atorado ya desde la etapa inicial, con toda la euforia. El grito de gol, de explosión aquí en la zona preferencial del estadio La Arboleda. Por su lado, ahora recién está saliendo Roberto Nani a dar indicaciones luego de recibir el gol, en lo que ha sido comparando desde el inicio del segundo tiempo hasta esta parte.
1: Muy bien, 1-1 el partido.
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1: La pelota le va quedando, señores, a Steven Moría, mitad de terreno. Por bajo el esférico para Julio González. Apertura para Falabella. Se perfila Falabella, Paredes estaba solo. Le reclama Falabella. El balón pasa por los pies de Julio González. Intenta la reacción Ameliano. ¿Cuánto va, Juan?
0: 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Y el tiempo de juego, 10 minutos. Segunda etapa. 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
1: Señores, Guaraní Ameliano, 1-1.
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1: Remate de López a las manos de Sánchez. Guaraní mejoró, aunque Ameliano ahora se viene de contra con Ayala. El mano a mano que le propone, que le plantea Rodríguez. Va Ayala, pisó el área. Es Baez, vino. ¡Fuera! ¡Afuera, señores! Edgar Páez solo eludió la marca de Rodríguez. No sé si quería disparar al arco, un centro. Nadie cerró y la pelota pasa rozando cerca del poste izquierdo, niño.
3: ¿Y sabes qué me percaté? De tan caliente que estaba Roberto Nani, pateó una botella y fue a las graderías. Ganó bien Páez en la última línea. Ante la salida del arquero estuvo cerquita del gol y vi la reacción de Nani. Hasta ahora sigue pidiendo disculpas a un hincha porque pateó una botellita que tenía a su lado. No pensó que iba a volar hasta las preferencias. Y hasta aquí sigue pidiendo disculpas. Roberto Hernández, no sé si te percataste de ese detalle, Germán Heliodoro.
2: Muy gracioso porque vos sabés que la gente de Guaraní, sobre todo el que recibió el impacto de la botella, un joven, estaba pidiendo tarjeta amarilla. El cuarto árbitro le estaba diciendo que se ha amonestado el técnico de Ameliano justamente por esa acción.
1: Atención que se vino Campos, dame tiempo Juan, ida y vuelta, 1-1.
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1: Y como en su mejor época, señores. Sí, escucho. Sí,
3: no, te decía, como en su mejor época, pateó la botellita, Nani.
2: Balonazo fue. Fue niño.
3: ¿Verdad?
2: Y encima con el pie zurdo, ¿no? Y teniendo en cuenta que le diestro le salió re bien ahí el tiro de zurda.
3: Voló la botellita después de ese patadón producto de esa chance que tuvo Páez y fue directamente al joven y decía que pedía amarilla al árbitro. Bueno, sí, el cuarto se fue a decirle tranquilo, hermano.
2: Con brazo abierto y todo le estaba reclamando. Amarilla, amarilla, ya le estaba gritando ahí al cuarto árbitro, mientras el cuarto justamente estaba conversando con Nani, que se tranquilice y no vuelva a repetir ese tipo de situaciones.
1: Muy bien, 1-1.
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1: Cerca de los 13, segunda etapa, 1-1.
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1: La pelota arriba para Diego Fernández, impacta de cabeza por el medio para Tanda, Tanda en cara. Alta presión de Cabral, logra zafar Tanda para descargar, jugar con Thiago Servín. La apertura, señores, para Allende, corre Allende. El volante argentino sobre el sector izquierdo, Guaraní, presiona, busca el segundo.
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1: Estiro de esquina, sector izquierdo para el equipo legendario.
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1: Le va a pegar, Fernández.
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1: Señores, tiro de esquina. Le va a pegar la pelota a López sobre la zona izquierda. Balón para el conjunto legendario que busca el segundo. Apunta López, balón arriba, cabezazo. Saca Steven Moreira para Meliano.
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1: Carga López, avanza Guaraní López cerca del área. Busca el segundo del equipo legendario. La pelota para Diego Fernández. Balón arriba, Juan Chón. De cabeza García. Por encima del arco, niño.
3: Le quedó arriba. Por eso el cabezazo de García se fue allí sobre el travesaño. Y se está percatando, Nani, que su equipo no está funcionando en el medio. Por eso se vendrán variantes, modificaciones. Está mejor en esta parte del partido Guaraní. Estaba abajo en el marcador. Logró la paridad con el gol de Matías López. Se está apurando. Quiere el segundo legendario y se vendrán los cambios.
1: ¿Cuánto va, Juan?
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1: Señores, Guaraní y Ameliano empatan 1-1.
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1: Garral y el otro es Benítez. Se perfilan para ingresar en el conjunto legendario. La pelota a un costado lateral cerca del banderín para Guaraní.
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1: Totalmente distinto Guaraní a lo que fue la etapa inicial con relación a este segundo laxo. Mejoró el cuadro dirigido por Galeano. Ya no empató y busca el desnivel. Y lo entiende Llano. Busca con Tanda. Apertura por la derecha para Rodríguez. Sube Rodríguez, frena la marcha. ¿En dónde va a descargar? En mitad de terreno no. Prefiere el mano a mano. Dejó atrás a Páez. Y va a insistir Rodríguez.
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1: Va al centro, arriba de Allende, las manos del arquero Sánchez.
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1: Llano para Guaraní, pisa el esférico, Llano levanta la cabeza ante la presión por parte de Walter Rodríguez. Obliga. Rodríguez es el único amonestado, Germán.
2: Hasta ahora sí, el volante de Ameliano.
1: 1-1.
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1: Es corner para Guaraní.
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1: Estamos con la información.
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1: Germán.
2: Va a entrar con las 6, Jonathan Benítez, se retira Walter Rodríguez, justamente el amonestado que tenía el partido. También entra con la 20, Valentín Larralde, se acaba el encuentro para Estibel Moreira. A la misma vez entra con la 18, Luis Ortiz, se retira del campo de juego el futbolista Edgar Páez. Son los tres cambios que introduce en esta primera ventana del encuentro Roberto Nani. Reiteramos, con la 6 Jonathan Benítez, con la 18 Luis Ortiz y con la 20 Larralde se fueron Rodríguez, Moreira y Páez.
1: Muy bien, los cambios en Ameliano, tiro de esquina sobre la banda izquierda, arco de la tribuna sur. Va por arriba López para Guaraní. Balón arriba, las manos de Sánchez.
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1: Atención que va cargando Ortiz, recién ingresado en Ameliano, en diagonal, cambia por la derecha, le queda la pelota, Ayala, Ayala para el gol, Ayala encaró, pisó Lara, vino. Se quedó sin fuerzas, increíble niño.
3: Fue un pasacito, ni siquiera tirito en esto del hombre de Ameliano, cuando antes entró muy bien, rápido, picante, rápido Luis Ortiz, ganó, se fue de dos, el pase para el compañero. Pero qué pasó en esta con Ayala, que terminó sacando un tirito. Perdonó a nuestro nombre de Ameliano después de la buena corrida de Ortiz, que entró como pieza de recambio del lado de Ameliano.
1: Partido está 1-1.
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4: Y por la fecha 25 del Brasileirão, Grêmio está ganándole 3-1 al Chapecoense. En Grêmio, titular y capitán de equipo Matías Villasanti.
1: Muy bien, saque de costado en su terreno para Ameliano.
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1: La pelota de Jonathan Benítez se manda a la ofensiva. Benítez tocando para Peralta, Peralta para Larralde. Dos que acaban de pisar el terreno. Se equivoca Ayala sobre la zona derecha. El zurdo que juega por el lado diestro para el equipo de Ameliano. No sé qué de costado para Guaraní.
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1: Saben ustedes, señores, que habrá fecha de adelanto el día martes con dos partidos. Rubio Ñu San Lorenzo a las 16. 18:30 en Pedro Juan 2 de Mayo, Luqueño.
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1: Uno para Guaraní, uno para Meridiano.
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1: Cerro Libertad 1-1.
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1: Está cargando el conjunto de Ameliano. Falabella tiene la pelota, jugando por abajo sobre la zona derecha con Julio González. Apertura sobre Cabral. Pisa la pelota al argentino. Insiste Ameliano, que busca el segundo. El partido 1-1. Pelota filtrada para Paredes, no alcanza. Y habrá balón para el conjunto legendario. Saque de costado en su terreno para Guaraní. Esto está 1-1. Sí, Germán, escucho.
2: Llama Galeano a Luis Martínez con la camiseta 36. Y al número 17, Víctor Céspedes, van a ser los primeros dos cambios a introducir por el técnico Brinegro.
1: Muy bien, dos cambios que prepara allí el entrenador Galeano, Ariel Galeano, en el equipo de Guaraní.
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3: Y ahora fijan Guaraní los cambios con Césped, teniendo como opción, aquí está para ingresar, jugador rápido sobre el sector derecho, Martínez, otra experiencia también ya en el medio campo. Se vendrán dos modificaciones del lado de Guaraní. Y recordar, en la intermedia, a ver si se puede decir sorpresivamente, cayó 12 de junio, cayó también Santaní. El gran beneficiado de toda esta parte es General Caballero,
1: en la intermedia. Es el único equipo que ganó de local.
3: Que el único que ganó de local. ¿Cómo le está yendo el equipo de nuestro amigo Araña hasta aquí? Nos está sumando, no sumó 3 a 3 todavía el equipo de Capiatá. ¿Qué pasa con ese caballo? Está duro el caldo por Capiatá.
5: Jorge.
3: Señor.
4: 3 de noviembre también ganó de local su tercera victoria consecutiva. 5 a 2 le ganó a Independiente Camboriú en el inicio de esta fecha.
3: Dato no menor, porque en un momento era el único equipo que no había ganado en la intermedia y ahora está metiendo 3 al hilo.
4: Exactamente, 3 al hilo, de 0,550 a 0,762 subió su promedio.
1: Tiene chances, pero sí, necesita seguir ganando.
3: Totalmente.
1: Es córner para Meliano Juan.
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1: Se preparan Céspedes y Martínez, hasta aquí no pueden ingresar, tiro de esquina. Sobre la zona derecha para el conjunto de Emiliano Cabral. Levanta la pelota bien arriba de cabeza, intentó Jonathan Benítez. Va sacando la pelota el futbolista Tanda en el conjunto de Guaraní.
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1: La pelota le va quedando a Falabella, la salida para el equipo de Nacional. Señores, el partido está 1-1 cerca de los 24. Segunda etapa, recordando el empate en el regreso de Gustavo Costas en el banco de Cerro. Empataron Cerro Libertad 1-1. Jonathan Torres falló un penal cuando se estaba yendo el juego.
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1: Falta y tarjeta es para Falabella.
2: Para Falabella, para el zaguero argentino, y otra vez la víctima de esta dura infracción es Jesús. Ya no hace rato de Rodríguez, que fue amonestado también, ya no está en cancha. Y ahora Falabella, segundo amonestado en el encuentro, segundo en el visitante.
1: Estamos con la información.
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1: Escucho.
2: Entra con el número 17, Víctor Céspedes, y también el 36, Luis Martínez. Se acaba el partido para Juan García. Y también para el goleador de Guaraní en este encuentro, Matías López. Son los dos primeros cambios de Ariel Galeano en el aurinegro. Reiteramos, con la 36 a la cancha Luis Martínez, también con la 17 Víctor Céspedes, se fueron del campo López y García. Como capitán, dicho sea de paso, Jorge, queda Luis Martínez, justamente el volante recientemente ingresado.
1: 1-1.
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1: Se suelta en ofensiva Ayala, carga Ayala para Emiliano, Ayala sobre la zona derecha. El problema de Ayala es que nunca suelta su pelota, eso lo reclaman sus compañeros. Ahora la Ralde fue mitad de terreno, recaptura, reclama una infracción. No existe sobre Fernández, según el juez. ¿Cuánto va?
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1: Señores, uno para Guaraní, uno para Emiliano.
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1: Corner para Emiliano.
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1: Le va a pegar Ayala.
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1: Le va a pegar Ortiz, en realidad cerca Cabral, arco de la tribuna norte, lado izquierdo. Vendrá el tiro de esquina, Cabral con la derecha, Ayala con la zurda. Cabral pasa por encima de la pelota, Ayala envía centro, Alona, Lara, no pudo Jonathan Benítez. El que alcanza es Céspedes, recién ingresado, Paredes, cerca. Bomba de Abel Paredes, pasó cerca del arco de Miguel Martínez. Casi sorprende a Meliano, un error de Céspedes. Intentando un contragolpe para Guaraní, perdió la pelota. Remató Paredes, que cerca pasó Niño.
3: Ni bien ingresó Céspedes, que siempre es vital del medio para arriba, pero en esta defensivamente se enreda, pierde el balón y uno que le pega ahí muy bien. Ya en el primer tiempo tuvo una chance magnífica, Paredes, zurdazo al poste. Esta vez el zurdazo pasó cerquita. Después de esta situación se termina salvando el arco de Guaraní. Me parece que hay todavía espacio para un gol. Habrá que ver si es para Guaraní o Emiliano. En esta estuvo cerca Emiliano, pero Guaraní también ya tuvo lo suyo.
1: 1-1.
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1: Recordando la fecha de adelanto, el martes, Rubio Ñu San Lorenzo a las 16:18:30 en Pedro Juan, 2 de mayo, local frente a Luqueño.
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3: Reporte de sintonía, el amigo Cachito de Luque ya listo para ir a Pedro Juan porque se va a enfrentar a 2 de mayo, lindo partido 2 de mayo luqueño. Reportando sintonía desde la República, el amigo Cachito.
1: 1-1 el partido.
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1: Cerca el banderín, tiro libre que favorece al equipo de Guaraní.
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1: ¿Quién quedó en el suelo, Germán?
2: Ya se va poniendo de pie de a poquito el número 6 de Emiliano, Jonathan Benítez. Había quedado sentido luego de la última falta en contra, en realidad, porque cobró a favor de Guaraní el árbitro López. En Emiliano, mientras tanto, se prepara el número 17. Es Richard Torales, el delantero, ingresará después de este ataque del aurinegro.
1: Tiro libre para Guaraní, se vendrá Torales, también Añas con Guaraní. Atención, señores. Pelota en ofensiva por Guaraní, cerca del banderín, sobre la zona derecha, ordena el juez. Va Guaraní por el segundo, esto está 1-1. Fernández, el tiro libre, pelota arriba, vino Benítez al córner, tiro de esquina para Guaraní.
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3: Justito mete la pierna allí Benítez, porque la verdad, si no tenía destino de red, iba camino allí al poste, porque esa pelota iba vibrando en medio de las piernas. Justito Jonathan Benítez metió ese zurdazo salvador, porque la verdad estaba cerca de anotar Guaraní, que aquí tendrá otro tiro de esquina.
1: Se vendrá el córner, se toman la Ralde y Rodríguez allí, el árbitro le indica que se frenen porque está observando. Córner para el equipo legendario, ordena de vuelta al árbitro, vendrá el córner.
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1: Ahora sí, Fernández apunta, eleva centro, pelota arriba, saca Benítez para Emiliano.
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1: Insiste Guaraní, que prepara dos cambios, Añasco y Gómez. Se van a venir en el equipo legendario. La pelota le queda, atención, a Céspedes, pisó el área. Marca, ¿dónde está Ocampo? Es como un zaguero. Colaborando el 9 en defensa para Emiliano.
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1: Un saludo afectuoso para el querido Ulises Silva y familia que están reportando sintonía en la ciudad de Itagua. ¿Cuándo va a insistir Martínez para Guaraní buscando el segundo legendario? ¿Cuánto va?
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1: Segundo en camino, avanza Guaraní, Céspedes tira, pasó cerca. Pedían córner, lo dice el árbitro. Es tiro de portería para el equipo de Emiliano.
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1: Pedían una mano, Germán. Estaban reclamando penal.
2: Sí, una mano de Peralta al momento en que se barría. Pero entiendo que el VAR finalmente no determina que sea penal, porque primero pegó en la pierna del futbolista de Emiliano y después recién se debía en el brazo.
1: Estamos con la información.
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1: Germán.
2: Primero en Ameliano, entra con la 17 Richard Torales, se fue el goleador de Ameliano en este encuentro, hablamos de Cristian Ocampos. Por su lado en Guaraní, también entra con la 10 Maximiliano Añasco y con la 25 Giovanni Gómez. Se acabó el partido para Armando Méndez y también para Jesús Llano, son el tercer y cuarto cambio de Galeano en el Aurinegro.
1: Señores, 1-1.
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1: Va cargando, atención, allá la avanza Meliano. Pelota arriba, corta bien la marca. Intercepta en el camino y manda al fondo. Segovia, tiro de esquina para Meliano.
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1: Va por arriba el conjunto de Nani. Esto está 1-1.
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1: Vendrá el centro del lado izquierdo. Ya la pelota arriba, golpea de cabeza. Intentó Cabral. Iba también en las alturas metiendo el testazo Julio González, balón arriba. Habrá saque de meta para el equipo legendario.
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1: La salida para el conjunto de Guaraní, balón arriba para Giovanni Gómez, intenta de cabeza primero el argentino Larralde, corta tanda por el medio, busca a Diego Fernández, la pelota le va quedando otra vez a Larralde, retrocede para Paredes, eleva con azura sobre la banda izquierda, la marca de Rodríguez, va presionando a Meliano, el partido está 1-1, le queda Peralta, mete a Terrino, balón sobre la banda derecha, allí corre, intenta meterse para ahora en campo rival, allá para Meliano, corta, viene la marca, Maximiliano Añasco, va sacando la pelota del fondo, Servín para Guaraní.
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4: Por la fecha 25 del Brasileirão, hay gol de Palmeiras que empata 1-1 contra Mirassol. El autor, Mauricio Magaláes Prado.
1: Muy bien, Vera, en breve para el equipo de Meliano.
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3: Este intentó, pero no fue bueno, le pasa a profundidad al hombre de Meliano. Hoy estamos en cancha de Rubio Ñu, pero aquí el local es Guaraní, Guaraní ante Meliano. ¿Cuándo juega el laureado?
1: El martes.
3: Rubio
1: Ñu San Lorenzo.
3: Ah. ¿Quién es el local?
1: El local es Rubio Ñu.
3: Rubio Ñu, ¿se va escuchando ser laureado el martes? Sí.
1: Sí, totalmente.
3: Se vendrán los cambios, o un cambio en este caso.
1: Estamos con la información.
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1: Germán.
2: Primero en el local, entró con la 3 Alcide Barbote, se retiró el lesionado, el futbolista René Rodríguez, es el último cambio que realiza Galeano en el local y también hace su último cambio Nani, el técnico de Ameliano, entró con la 7 Freddy Vera, se retiró Luis Ayala.
1: Muy bien, los cambios tanto en Guaraní, en Ameliano, esto está 1-1.
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1: Se mandó al ataque Fernández, pedía atención, intentaba del otro lado, llegó Gómez, pero se equivoca Fernández, recupera Cabral para Ameliano, largo pelotazo para Ayala, bloquea recién ingresado Barbote, la pelota en poder del Leque. ¿Cuánto va?
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1: Señores, Guaraní Ameliano 1-1.
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1: El miércoles jornada 8, adelanto, señores, Nacional Libertad a las 4 de la tarde, mismo horario, Emiliano Trinidense, 6 y media de la tarde, Olimpia Guaraní.
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1: Sube césped sobre la zona derecha, carga, Guaraní está habilitado, Barbote, Barbote y el centro, pelota al área, la marca de Falabella. Le queda la Ralde, gira la Ralde, va a Torales, solo atención, Vera, se alcanza, puede estar el segundo y pica Vera, se va metiendo sobre la zona derecha, cerca del área, Vera, pero está muy solo, insiste, Vera retrocede, le va quedando a Cabral, alcanza Cabral, estará con energía, tendrá fuerza para el remate, vamos a ver, se va metiendo Cabral, pisó el área, le queda Paredes el rebote, va a rematar Paredes, bloquea en la marca Martínez. Y no se fue la pelota, logra salvarse Guaraní Niño.
3: Y en esta preparada nuevamente la bomba Paredes, el zurdazo, pero buena respuesta defensiva de Guaraní. En este intento buscó con algunos movimientos en ataque a Emiliano. Sí, ya se nota que hay cansancio en los dos, pero repito, hay todavía espacio para un gol en el partido. Veremos si es para Guaraní o Emiliano.
1: El juego 1-1.
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1: Señores, el partido está 1-1. Y se viene el conjunto legendario. La pelota le va quedando Allende. Eleva centro. Frena con el pecho Falabella a las manos del arquero Sánchez. Recordando que empataron Cerro Libertad 1-1 en el retorno, en el regreso de Gustavo Costas en el banco del Ciclón. Terminó fallando un penal cuando se iba el partido Jonathan Torres. Empataron el Ciclón y Libertad 1-1. Están igualando aquí en la Arboleda Guaraní, Emiliano 1-1.
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1: En la intermedia mañana para Guarí Resistencia a las 16:18:30 en el sur Encarnación Benjamín Acebal.
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1: ¿Habrá tiempo para un gol más, niño, o no?
3: Me reafirmo, para mí sí. No te quiero decir uno u otro, pero sí. ¿Usted qué piensa, Germán? ¿Hay o no un gol más en el partido?
1: Se va metiendo, atención, carga Ayala, Ayala para el gol, vino. Y nadie puede cerrar. Está el gol de... ¿Qué mal le pegó? No se puede creer. Increíble Peralta. Se miran allí Nani y sus asistentes. Explica lo que falló Peralta, niño.
3: De no creer, iba de cara al gol. Y de esta forma hay que ver. Aquí Nani está pidiendo una falta ante Torales. Por lo menos Nani es su cuerpo técnico, pero de no creer. Pero antes llegaba solo, le terminó pegando, no sé, con una espátula, con no sé qué material allí. Menos con la pierna, porque se le pegó así tan horrible. De no creer. Venía de cara al gol y en esta está apurando. En las últimas dos, el que está más cerca de anotar el segundo es César Emiliano.
1: 1-1.
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3: Y aquí veo nuevamente la reiteración, espantoso. Qué mal le pegó. Estuvo su tiro más cerca del banderín del córner que del arco, cuando se le dio todo. Y eso que estaba dentro casi del área chica, llegando en esta pelota para... lo que podía ser el segundo de Emiliano, pero le pegó mal en esta, el extremo Peralta de Emiliano.
1: Saque de costado para Guaraní.
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1: El jueves el cierre de la fecha de adelanto en Itaguar, Recoleta Cerro.
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1: Atención, va Barbote. Muy fuerte el pase de Barbote. La pelota al fondo. Habrá lateral para Emiliano. ¿Cuánto va?
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1: Guaraní, Emiliano 1-1.
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1: Pelota arriba, señores. Va sacando la defensa legendaria. Por intermedio de Servín Larralde, recoge el rebote mitad de campo. Juega por abajo sobre la zona izquierda. Allí va corriendo Paredes. Otra vez Larralde de espaldas al arco. Larralde zafó de dos. Lo venían sujetando. Falta. Tiro libre para Mariano.
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1: ¿Quién le pega, Germán?
2: Raúl Cabral coloca la pelota para pegarle de derecha. También está cerca Paredes, quiere darle de zurda.
1: Por arriba, Meliano.
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1: Cabral, muy fuerte el centro. Lejos afuera, saque de meta. Y Nani se enoja, pero ahora ya más controlado. Hace rato pateó con la zurda una botellita, Germán.
2: Sí, así mismo, porque en este caso solamente dio media vuelta, se dirigió hacia su banda y solo cerró los ojos lamentándose la situación.
1: Responde Guaraní Bañasco para el legendario. Carga Guaraní sobre la zona derecha. Va a enviar el centro. Añasco apunta, piso al área. Le queda dar bote, balona al área. Saca la defensa de Meliano.
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1: Se viene Martínez con la presencia de Segovia para el equipo legendario.
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1: Mitad de terreno, campo, enemigos. Tiro libre para el equipo de Ameliano.
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1: La pelota sobre la zona derecha para Freddy Vera. Vera dejando para Jonathan Benítez. Estamos ingresando en el segundo tiempo. La Rale que hizo, retrocede demasiado sobre la zona de Falavila. Falavila y la salida ahora con Cabral para Meliano.
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1: Sube González, pelota de Falavila. La marca de Fernández, avanza Falavela para el equipo de Meliano. Balón sobre el sector izquierdo con Paredes, que bien zafó de la marca Dañasco. Paredes coloca centro, pelota al área, golpea de cabeza, saca Thiago Servín, insiste, Paredes frena con el pecho. Le queda Jonathan Benítez, anima a Meliano. El centro de Cabral, despeja Servín con dudas. Barbote de cabeza, va a insistir a Meliano con Paredes.
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3: Se va acabando esto, pero de los dos, el que está mejor en los últimos minutos, Ameliano, sigue buscando, insistiendo, a ver cómo está el potencial aéreo de la visita sobre el final.
1: Tiro de esquina para Ameliano.
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1: Le va a pegar Abel Paredes sobre la zona izquierda, arco de la tribuna norte, donde están los hinchas legendarios. Ordena el juez, Paredes, balón arriba, cabezazo defensivo de Gómez, insiste Ortiz, pelota arriba, le queda Peralta, viene el gol, marca oportunamente Allende, mete la pierna, va a insistir Torales sobre la zona derecha, alcanza, no, llega tanda la marca.
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1: Freddy Vera, centro, vino afuera, increíble. Nani se toma de la cabeza. Ortiz tenía el gol de la victoria. El centro dudar de los zagueros. Era gol del recién ingresado Ortiz. Pifió increíblemente, niño.
3: No lo puede creer Ortiz, no lo puede creer Nani. Los hinchas de Ameliano Era ahí empujarla nada más, parecía debajo del arco en el segundo poste. Una magnífica chance de Emiliano, que repito, en las últimas tres situaciones el que buscó, el que insistió, el que está ahí más cerca es Emiliano. Pero ahora con esta que se salvó y Galeano levanta las manos, sale alguna indicación a Martínez en la zona defensiva. Ahora el que está en ataque y va a buscar anotar el tanto de la victoria es Guaraní.
1: ¿Cuánto va?
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1: Guaraní, Emiliano, 1-1.
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1: Germán.
2: 4 minutos más, añade el cuarto árbitro Jorge. Se extiende hasta el minuto 49 de esta etapa complementaria.
1: 1-1.
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1: Señores, el partido 1-1 y habrá salidas para el equipo de Mariano.
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4: Y por la fecha 25 del Brasileirao, final del primer tiempo entre Bahía e Internacional de Porto Alegre. En el Inter, esperando hacer su debut por la Liga Brasileña, nuestro compatriota Tony Sanabria. Y completando la información anterior, el gol de Mauricio Magalhães fue gracias a un pase de Gustavo Gómez.
1: Muy bien, Fernando. Señores, la salida del equipo de Guaraní Niño.
3: Me gusta esa función de mesa informativa, está ahí atento con los paraguayos. Sí, sí, sí. Creo que estamos encontrando tu puesto, mi querido Bumbi. Cariñosamente, ¿verdad? De Fernando, que siempre trae buenos datos. Ya en la época del Mundial lo vi bien en esa posición. ¿Qué usted opina, Gustavito? ¿Laureado, laureado? ¿Dónde dejaste tu archivo laureado, Gustavito? ¿Te fue al Fritz? Saluda a Ricardo F, que ya se está preparando. 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
5: Laureado, laureado.
1: Ahí es.
3: ¿Cuándo juega laureado Rubio Ñu?
1: El martes, ante San Lorenzo, fecha de adelanto, 4 de la tarde.
5: Laureado, laureado, laureado.
3: Saluda al profe. Benicio, le saco su herramienta. El hambre y la gana de comer. El hambre y la gana de comer. ¿Cómo voy a ganar? ¿Te acuerdas de la frase? El hambre y la gana de comer. Bueno, ahí está. Esa es la frase. Ahí está. El hambre y la
5: gana de comer. Laureado, laureado.
3: La frase, sí, sí, sí. Que tiene. No, entrenador. Un currículum ya de ascenso, no sé si es pensando ya en la intermedia.
1: El argentino, decía Fernando, ¿eh?
4: Así mismo, el entrenador Pablo Fornazari, argentino que dirigió 3 equipos, los 3 en el ascenso argentino.
1: 1-1 el partido.
5: ¡Laureado, laureado!
6: ¡Cállate, pues! ¡Wow!
3: Está con todo, Gustavito. Despertó, sí. Despertó, Gustavito, que está con todo. Y hablando de eso, a ver qué pasa en este Guaraní.
1: Tanda, es la última. Lo gana Guaraní, lo gana Guaraní. Se hace bien con Martínez. Perdió mucho tiempo. Eran 3-3, pero Martínez perdió una eternidad. Perdió la chance. 48 de juego, 1-1.
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1: Es la última del partido, saque de costado cerca del banderín para Beliano.
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1: Quedan 20 segundos. Peralta va a impulsar la pelota al área legendaria, lo quiere ganar Emiliano, balón arriba, Vera de cabeza, saca la defensa, otra vez Peralta, centro, balón para Paredes, salta de cabeza, la marca, la cobertura de Segovia, esto se acaba, el árbitro mira su cronómetro, señores, final, final del juego, final del partido aquí en Arboleda, empataron en el cierre de la fecha 7 del torneo clausura, Guaraní, Emiliano 1-1.
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1: Germán.
2: Gracias, Jorge. Me acerco al señor Aldo Smith, a ver si puede conversar con nosotros. Don Aldo, un ratito para Fútbol a lo Grande de Radio Monumental. ¿Qué sensaciones se quedan después de este empate frente a Emiliano? ¿Se rescata la actitud del segundo tiempo para salir a buscarlo o quedó en un déficit del equipo esta noche?
8: Evidentemente se aprecia la actitud de tratar de recuperar, ¿verdad? Pero definitivamente no funcionó el equipo. El primer tiempo no se jugó a nada. segundo tiempo, por más que se haya intentado, hubo muchos pases imprecisos, ubicaciones totalmente erróneas de los jugadores. Y bueno, este es el resultado de un equipo que hasta ahora nos ha mostrado fuerza, nos ha mostrado absolutamente nada, y por lo tanto, bueno, no hay más nada que decir.
2: Ronaldo, ¿y dónde las fallas según ustedes? Equipo que no muestra nada según está diciendo usted mismo.
8: Bueno, yo creo que acá esto es un proceso, ¿verdad? Pero el proceso no está resultando. Hubo muchos problemas tanto a nivel institucional y demás cosas que posiblemente pueda hacer una repercusión de todos los problemas que está sucediendo. Pero bueno, como siempre digo, hay que seguir creyendo y hay que tratar de levantar esto.
2: Hablando de problemas, Ronaldo, usted es el vocero últimamente de este caso. ¿Cómo va a continuar el partido ahora? Porque también surgió el rumor, más que el rumor, la noticia de que va a recurrir a FIFA.
8: Bueno, eso él tiene todo el derecho de recurrir, ¿verdad? Nosotros ya hicimos como club, como comisión directiva, ya hicimos lo que teníamos que hacer. Nosotros recibimos el resultado de la... de lo que nos dijo el resultado de la... del... de lo que dijo el doctor, ¿verdad?
2: El
8: sumario disciplinario, nosotros recibimos y hemos actuado conforme a derecho. Creemos que nos han demostrado que el jugador cayó en indisciplina y por lo tanto para nosotros eso está cerrado, pero hay una instancia de revisión, hay una instancia de poder tratar de revertir eso, y bueno, vamos a esperar qué dicen los abogados. Definitivamente para nosotros Serbia está fuera.
2: Gracias, Ronaldo. Eran las palabras de Aldo Smith, directivo de Guaraní, hablando de lo que fue el partido. No dejó nada este partido, nada rescatable, más que la actitud por ahí de lo que había sido en ese segundo tiempo para salir a buscar el empate, es lo que rescata el señor Aldo Smith. Y también hablando del caso serbio, recordando que en la semana serbio recurrió a FIFA ante el conflicto que surgió con el club Guaraní tras su salida repentina después de lo que había sido esa eliminación por Copa Paraguay hace unas semanas contra Sportivo Iteño. Nosotros ya nos dirigimos a la sala de prensa, Jorge. Va a hablar en primera instancia Roberto Nani por ser visitante, el entrenador de la B azulada, y luego lo hará Ariel Galeano, técnico aurinegro.
3: Correcto, antes porque nosotros estamos aquí en cabina, pero fue bajando la temperatura, ¿verdad? Creo que entre esta noche, medianoche, viene el fresquete ya con una lluvia también de por medio. ¿Está bajando la temperatura, Germán?
2: Sí, un poquito, un par de grados bajó a comparación de lo que era el momento en que empezaba el partido, y a eso se suma que allá en el horizonte, detrás del sector de plateas, por ejemplo, ya principalmente entre el entretiempo y el segundo tiempo se observaba algunos relámpagos, así que eso que vos estás diciendo con respecto al pronóstico es probable que se cumpla atendiendo a la actividad eléctrica que se observa en el horizonte.
3: Buen dato. ¿Qué dice tu vaqueano, Gustavito? Gustavito tiene su vaqueano que siempre le reporta si hay lluvia o no. Decirle a Fernando, ¿cuándo Gustavito? Él siempre maneja la lluvia. Info lluvia, Gustavito, maneja. Sí. ¿O no te dijo nada tu vaqueano?
9: Dice que no va a haber tormenta, pero va a caer
3: lluvia,
9: algo.
3: Sí. Ah, buen punto. O sea, va a venir un poquito de lluvia entre la medianoche y mañana, Gustavito. Vamos a aprovechar la gentileza de la TV. A ver, Paredes, gentileza de la TV.
10: Aguar, matar al largo. Jesús, ¿cómo te va? Felicitaciones, te saluda Carlos Landolfi. Un rendimiento realmente redondito en esta noche, al menos individualmente se te vio bien. Mirá que hay que tener un estado físico para correr, para ese ida y vuelta permanente que te pide el entrenador. Terminaste dentro de todo entero, con el cansancio lógico de un partido muy intenso, Jesús.
11: Claro, realmente uno se prepara para eso, para dar lo mejor de sí. Creo que en esta instancia hay que trabajar duro, enfocarse, dedicarse para poder tener el rendimiento óptimo para lo que refiere al partido, ¿verdad? Ahora vamos a tener una seguidilla de partidos también. Hay que cuidarse, tratar de entrenar de la mejor forma para poder llegar bien a los partidos.
10: Jesús, recién puntualizaste que tuvieron un buen primer tiempo. Ahí fallaron, ¿te parece, a no extender la ventaja en un tramo donde después del gol, tuviste la posibilidad del remate en el palo? Páez también tuvo un remate que saca Martínez. ¿En eso fallaron, te parece, esta noche en no ampliar la diferencia en algún momento?
11: Y claro, en el primer tiempo creo que era clave marcar el segundo para poder estar un poco más tranquilo. Creo que bajamos un poco los decibeles en el segundo tiempo, y como te dije hace rato, Guaraní también juega. Y bueno, nos empataron y nos vamos con este sabor amargo.
10: Bueno, Jesús, a descansar y a recuperarse, que se vienen en partidos seguidos.
11: Dale, muchísimas gracias.
10: Abrazo.
12: Ahí está, Jesús Abel Paredes.
3: Gentileza la TV. pares de buen partido, un par de buenos zurdazos, pero no lo necesario para marcar uno al palo, otro que pasó cerquita, buen partido de él. Daba la sensación que se iba a llegar un golcito más. Le tenía fe al partido allí, parecía de Ameliano, de Guaraní, sobre el final, pero no alcanzó. Terminó siendo 1-1, lindo partido. Con esto se frenan ambos en la tabla, no pudieron recortar mucho porque venía a igualar también el líder Libertad, por ahí también anda Cerro, sumaron un puntito, le sigue sacando un punto de ventaja, fue a 10 y quedó con 9 puntos Guaraní, ¿verdad? No crecieron mucho en la tabla con este empate, mi querido Ferfer.
4: No, de hecho Cameliano sigue estando en la sexta posición, misma donde arrancó, y Guaraní así queda octavo, con los mismos puntos que Luqueño.
3: Frenado entonces allí Guaraní, recordando que desde el martes ya tenemos fecha, martes, miércoles, jueves. Cuando tenga eso, Ferfer, así para despedir tu trabajo también, repaso de la fecha del martes, del miércoles, lo que se va a dar con el jueves, y luego también el repaso de la intermedia, si tenés allí a mano para ir despidiéndote también, Fernando.
4: Claro que sí, niño. El martes vuelve el torneo clausura con la fecha de adelanto. Rubio Ñu recibe a Sportivo San Lorenzo en La Arboleda a las 16. Mismo día, martes 1 de septiembre, pero a las 18:30 en el Río Parapití, Sportivo 2 de mayo hará de local ante el Sportivo Luqueño. En septiembre, pero a las 18:30 en el Río Parapití, Sportivo 2 de mayo hará de local ante el Sportivo Luqueño. Luego ya miércoles a las 16, Nacional recibirá a Liverpool.

0: Y a la fecha 21 se cerrará mañana con Paraguarí haciendo de local ante Resistencia en el Municipal de Carapeguá a las 16 horas con arbitraje de Víctor Robles. Luego a las 18:30 en el Villa Alegre, Encarnación recibirá a Benjamín Acebal. Partido con VAR, el árbitro principal Giancarlo Juliadosa, en el VAR José Armoa. Las posiciones en la categoría intermedia, por ahora, puntera, punta compartida entre 12 de junio y General Caballero de Juan León Mallorquín, ambos con 43 puntos. Tercero momentáneamente Deportivo Sandaní con 39 y cuarto Benjamín Acebal con 35, quien se enfrentará mañana a Encarnación, aprovechando justamente que el 12 de junio y que Sandaní no pudieron sumar de a 3 en esta fecha. Intentará Benjamín Acebal acercarse al puntero y al escolta. Sol de América es el quinto clasificado, otro que suma más de 30 puntos, 33 en el caso del equipo de Villa Elisa. Sexto lugar en la categoría intermedia para Resistencia con 29 puntos, séptimo Tembetaru con 29, octavo Carapeguá con 28, noveno Independiente de Campo Grande con 27. Décimo lugar para el equipo de nuestro profesor Araña Denis, Deportivo Capiatá con 24 puntos, misma cantidad que Guaireña y Fernando de la Mora, que son 11avo y 12avo respectivamente. Puesto número 13 para uno de los comprometidos en cuanto a temas de promedio, Paraguarí con 20 puntos. Siguen con 14, Tacuarí con 16 puntos, 3 de noviembre y último ahora mismo, Encarnación con 15. Y vamos viendo ya el tema de promedios en la intermedia, porque como lo decíamos, el que está último en cuanto a posiciones ahora mismo es Encarnación, a falta de una fecha, pero en los promedios se sigue salvando siendo 12avo con 1,175. El que está al borde, pero al borde está Tacuarí, con 1,118 de promedio. Y luego ya quien estaría siendo uno de los tres descendidos a la primera B, Fernando de la Mora, con 1,074. Puesto número 15 para Paraguarí, con promedio 1. Último en cuanto a temas de promedios, pero que últimamente está demasiado bien desde que lo agarró Jorge Achucarro, 3 de noviembre con 0,72 de promedio. Lo que sí hay que recordar que el 3 de noviembre divide por 1, por lo que con esta alza de puntos que estuvo cosechando últimamente 3 victorias consecutivas, dicho sea de paso, con el profesor Jorge Achucarro subió mucho. Inclusive con 2 victorias más ya lo estaría comprometiendo mucho a Paraguarí y mucho a Fernando de la Mora, porque alcanzaría también el promedio 1. Y volviendo a lo que es el torneo clausura, porque la fecha número 6 arrancó el viernes con Luqueño venciendo a Rubio Ñu. Ya que hablábamos del tema de promedio, Gustavito, este es un duelo que valdría 6 puntos, dirían por ahí. Otro duelo del viernes fue San Lorenzo ante Nacional. La Academia de visitante goleó 3-0 al Rayadito, quien despidió al profesor Troadio Duarte y ya tiene nuevo técnico, el argentino Pablo Fornazzari. En los duelos de ayer del día sábado, Sportivo Triniense no pudo de local ante el Sportivo 2 de Mayo, que venció 1-0 y sigue siendo invicto y líder en solitario del torneo clausura. En segundo turno, el día sábado en Itagua, Recoleta cayó 1-2 ante Olimpia, quien está en alza y volvió a ganar 3 partidos de forma consecutiva, incluyendo el de Copa Paraguay en la semana, que venció 5-3 a Cristóbal Colón de J. Augusto Saldívar.
1: Completito, Ferfer, así te libero ya. Creo que tengo que ir para la versión TV también. Germán está por la vía 2 para probar. Por teléfono tenemos que llamarle, así que...
0: Sí, Germán ya está por teléfono.
1: Ah, correcto. ¿En dónde mismo está Germán para ir probando?
2: Ya estamos...

0: Entra a la sala de prensa, Jorge. Ya sonamos bien, ¿verdad? Por la vía 2.
1: Sí, súper bien, súper bien. Primero tiene que ir Nani, ¿verdad?
0: Sí, estamos aguardando a la llegada de Roberto Nani. Esperemos que llegue junto con la jefa de prensa y ya con el banner publicitario correspondiente, porque de momento no hay nada colocado todavía por donde se ubica el banner. Nos referimos a detrás del asiento utilizado por el entrenador entrevistado. De todos modos, sí te digo que en cuanto a la colocación de cámaras, al ajuste técnico y demás, ya está todo listo aquí. Solamente se aguarda la llegada de los representantes de la institución de la Real Sociedad, en este caso era Roberto Nani junto con la colega comunicadora también, Milena Olmedo, de Ameriano, para dar inicio a la rueda de prensa post empate aquí en el barrio Trinidad.
1: Correcto, o sea, una reunión particular. Normalmente siempre después de cada partido el técnico habla con su asistente, si tal jugada y tal acción, teníamos que hacer esto, aquello, pero hizo tal cosa. Pero esta vez le cuento a Germán, que está del otro lado, y también a la audiencia, se da en el campo de juego. O sea, que se está dando en el campo de juego eso. Está allí Galeano hablando con sus asistentes. 1, 2, 3, 4, 5. 5 asistentes. Ya hace más o menos 6-7 minutos arrancó esa reunión. Siempre, repito, se da después de cada partido, es normal, pero se suele dar siempre en vestuarios. Pero esta vez el cuerpo técnico de Guaraní, Galeano en la cabeza, optó por reunirse dentro del campo de juego. En otro momento, si la situación estaba complicada, y si hemos de pensar, decir, no, es para un cambio de entrenador, como ya no, pero Galeano acaba de llegar. Si bien los hinchas le tiran de todo, no va a dejar el club, y más cuando hace primera edición, volver nuevamente a ruedo, a ruido, nos pasa por allí. Pero sí, un análisis, hablando, analizando, gesticulando, moviendo un poco los brazos allí los protagonistas. Ahora guarda nuevamente mano a los bolsillos. ¿Cómo es que usted dice, Germán, cuando es mano a los bolsillos? ¿Tiene un término particular, Germán? ¿Germán?
0: Sí, perdón, Jorge, ¿decías?
1: Cuando un entrenador mete la mano en el bolsillo, ¿cómo es el movimiento que usted siempre dice? O brazo no, en jarra, cuando tiene el brazo arriba. ¿Tiene un nombre particular que usted siempre le da allí?
0: No, es cuando lleva las manos en los bolsillos, cuando pone las manos en la cintura.
1: A la cintura, ahí está, no era los bolsillos, sí.
0: Brazos en jarra.
1: Brazos en jarra, sí. Brazos en jarra,
0: ese cuando pone las manos en la cintura.
1: Es una marca registrada suya.
0: Exactamente.
1: Sí, marca registrada. Sí. Es verdad. Sí, porque aquí lo veo todavía Galeano, inclusive unos saltitos. Hablando, analizando, repito, primero vendrá Nani y después el técnico Guaraní. Ya para el técnico Guaraní, vamos a ir quedando contigo allí para el cierre también. Igual vamos a quedar nosotros de soporte si por ahí se corta algo así, porque ya le liberamos a Ferfer, que creo que tiene que ir también para la TV, para lo que se vendrá. Lindo partido, me gustó. Inclusive hasta hubo espacio para algún gol más dentro del desarrollo del partido. La primera situación, 16 minutos del primer tiempo, Ocampo se desmarcó muy bien. Venía bastante parejo hasta esa parte del desarrollo del partido. Pero bien Cabral, el 10 de Ameliano, él genera la jugada por izquierda, la conexión. Terminó Campos anotando a los 16. Después, en el segundo tiempo, Matías López a los 7. Tuvo Guaraní chance para el segundo, lo propio a Ameliano. Fue un golpe a golpe por momentos, pero creo que ya está arrancando la conferencia de Nani. Adelante, Germán.
0: Muy amable, Jorge. Ya en segundos inicia la conferencia de prensa de Roberto Nani, técnico de Ameliano, justo ahora.
2: El profesor Roberto Nani. Hola, profe. Buenas noches, Freddy Gala, Tío Sport. ¿Qué evaluación hace del partido que hizo su equipo y qué valor le das al resultado?
3: Nos vamos un poco tristes porque en algún momento sentimos que lo podíamos ganar. Creo que hicimos un esfuerzo muy grande para ganarlo. Hicimos un muy buen primer tiempo desde la posición, desde la cantidad de llegadas claras con juego asociado y demás. En el gol sumamos 30 toques, más o menos. Y tuvimos varias situaciones como para poner el partido más a favor nuestro y que se le haga cuesta arriba al rival. Eso a partir de la presión, empezaron a emparejar, me presionaron con mucha intensidad. Tal vez nos complicaron un poquito la posición, nos discutieron un poco la posición en el primer tiempo. En el segundo tiempo siento que salimos, la palabra no es relajado porque no es eso, pero sí que ellos nos presionaron un poquito mal, que no encontramos la pelota en los primeros 6, 7 minutos y vino el gol de un lateral a favor nuestro, una pérdida y un de doble, un mal despeje nuestro, y bueno, viene el gol de ellos. A partir de ahí se hizo, a ver, el equipo reacciona, lo va a buscar. Tuvimos, creo que no menos de 2 o 3 situaciones muy claras de gol que no pudimos meter, que siempre nos faltó empujarla, o la empujamos afuera, o cabeceamos tarde, o pateamos la última que recuerdo ahora, la de Peralta, de ahí del área chica que le pegó mal. Y el rival contra golpea muy bien, y tiene gente picante de mitad de cancha para adelante, y tiene mucho respeto. Además nos complicó mucho con las pelotas paradas, nos costó marcarlo a Emanuel Segovia en casi todos los corners, creo que ellos nos complicaron mucho por ese medio. En principio, nota la lectura que hago con el partido encima, no lo tengo que mirar después, y en frío uno saca mejores conclusiones. Pero nos vamos tristes por el resultado, porque queríamos ganar, pero bueno, siempre dándole valor al esfuerzo, y sabiendo también que jugamos contra un gran equipo que tiene trabajo también.
4: ¿Profe, qué tal estamos para el 1 de marzo? Porque total, el mismo equipo que había ganado Recoleta, usted hoy volvió a armar. ¿Le preocupa que hoy no pudo tener la contundencia que había tenido en el partido pasado?
3: Y más que preocuparnos, nos ocupa. Trabajamos mucho en la semana como para poder convertir. Bueno, nos está faltando eso, esta contundencia, para poder traducirlos, digamos, el funcionamiento y todo el esfuerzo que hacemos en puntos, digamos, 3 puntos, esta contundencia y este plus que nos falta para terminar de... Bueno, de ganar los partidos, pero estamos trabajando en eso, los chicos haciendo un esfuerzo grande. Como digo siempre, tenemos un plantel con algunos experimentados que llevan la carga, y con muchos jóvenes que se están haciendo y se están haciendo jugadores. Uno cuando se hace jugador también tiene este tipo de roles, y de mitad de cancha para adelante tenemos también muchos, en la fase ofensiva tenemos muchos chicos jóvenes. Entonces te pasa esto de tener altibajos o de errores goles que te parecen increíbles. Hoy la Piraña tuvo uno y bueno, está haciendo su primera tarde, hizo un partido bárbaro. Es un chico que es del club, que formó en el club, que no es fácil sostener estos niveles físicos que también le pedimos, con la presión, falta el lateral al ellos arrancaron una línea firme, entonces saltábamos con un extremo sobre un central y el lateral saltaba sobre el lateral volante de ellos, entonces tiene un recorrido importante y hacen un esfuerzo grande, así que la bronca es porque sabemos el esfuerzo que hacen y creemos que tuvimos merecimiento como para poder ganarlo, pero bueno, tenemos que encontrar tranquilidad en el trabajo y convencimiento en seguir trabajando de esta manera, que creo yo que a la larga siempre paga, ¿no?
5: Roberto, aquí estamos unidos para ver este Cardinal. ¿Es injusto que parece el resultado?
3: No hablo de justicia, porque uno ve siempre el vaso de su parte, ¿no? uno mira para su lado. Porque digo, después cuando lo analice bien, vamos a analizar la cantidad de situaciones. Yo sé que ellos también tuvieron la suya. Como te dije, nos costó marcar las pelotas paradas, nos costó marcar los cornes. Tienen jugadores como Fernández, salía muy rápido de contra, jugadores son importantes, que exigen mucho. Entonces, como le dije antes, hemos empatado contra un rival que es un equipo grande, un equipo con necesidad y con obligaciones. Yo creo, en mi opinión, que por lo hecho principalmente a partir de las posiciones y de la cantidad de situaciones que tuvimos, lo podríamos haber ganado, pero eso es un análisis mío que después lo llevaré a... Lo veré mejor cuando vea el partido, ¿no?
5: Profesor.
6: Sacando el resultado, ¿te deja tranquilidad el hecho de que juega bien este equipo, que tiene una identidad todo bien clara?
3: Y es lo que buscamos, trabajamos para eso. Primero hay que conseguir una identidad. Creo que, bueno, hace un tiempo que el club o que el equipo juega lo que nosotros queremos. Y bueno, a partir de esa identidad creo que hemos sacado los resultados que hemos sacado. Porque, como te dije, ¿no? cuando le toca tratar este tipo de partidos, que por ahí sintió que los podía haber ganado, uno lo hace medio vacío, ¿no? Pero ahí en realidad nosotros cuando arrancamos un año muy complicado, con muchos puntos por debajo y solamente por encima de los clubes que habían ascendido, y hoy el club está, y la hora está muy alta y estamos enojados porque queremos sumar puntos, porque queremos entrar a la Copa. Entonces, y todo eso todo eso que hemos logrado y lo han logrado los chicos, los jugadores con esfuerzo, con trabajo, con sacrificio, con partidos buenos, con partidos malos, pero bueno, estamos a mitad de camino, esto todavía no termina, entonces relajar que no existe, hay que seguir metiéndole y tratar de, ahora tenemos un partido durísimo contra un rival que es muy duro, que juega directo, que propone un juego muy físico, y tenemos que prepararnos, tenemos un día menos de recuperación del rival, así que tenemos que prepararnos rápido para ponernos, digamos, menos de 72 horas, así que tenemos que prepararnos para eso.
7: Profesor Germán Tinglebar, para Fútbol a lo Grande de Radio Monumental AM 1080. Al inicio del segundo tiempo, usted notó un problema en el mediocampo, por eso introdujo tres cambios en una sola ventana. Notó usted un déficit allí, por esa razón se debieron los cambios. Y una segunda consulta, cuarto empate en este inicio del torneo clausura por parte de su equipo. ¿Usted encuentra algún factor común entre esos cuatro partidos? Si bien todos los partidos son diferentes, ¿verdad? Pero ¿usted encuentra un factor común entre esos encuentros? Por eso se dieron repetidos resultados en ese sentido, profe.
3: Y en cuanto a los empates, tendría que analizarlo. Los otros partidos, no los recuerdo, estoy fresco como para ver que los partidos pasados. Hoy tiene que ver, creo yo, con la contundencia, con bueno, le faltó ese maneje de partido y saber sufrir en ese momento. Sabíamos que ellos iban a venir, principalmente los primeros minutos del segundo tiempo, ante la necesidad, y había que tratar de superar ese momento. Lamentablemente no pudimos, y por eso terminó un empate. Con respecto a los cambios, Walter tenía amarilla, y sentimos que había un calo de la intensidad en la mitad de la cancha. Necesitábamos tierra fresca para afrontar el partido, para ir a buscarlo principalmente. Y me parece que los cambios generales entró muy bien, el piso entró bien, Johnny Benítez, bueno, Johnny fue titular todo el año pasado, no dio buen equilibrio, Valentín dio juego, Freddy entró al final, porque tuvo un poco menos de participación, pero entró bien, entró de una mano. No sé si me olvidó alguno, pero estamos conformes con todo el plantel ahora.
7: Sí, termina así la conferencia de prensa de Roberto Nani, entrenador de Ameriano. Ahora aguardamos a Ariel Galeano, entrenador de Guaraní.
1: Aguardamos allí entonces por Ariel Galeano. Gracias, Germán. Ya terminó también la charla con su cuerpo técnico. Creo que ahora le van a comunicar allí a Galeano, para que se dirija de a poquito también a esa zona, para ir dejando su impresión de lo que dejó esta pared. Se terminaron bloqueando ambos, porque siempre uno busca la victoria, Guaraní lo buscó, también Emiliano, parecía sobre el final que el partido iba camino a esa paridad. Repito, una charla importante allí con su cuerpo técnico, pero creería que es para analizar el partido, por una cuestión de por ahí de espacio, les pareció mejor el campo de juego, por eso estaba reunido allí con su gente. Porque sigo viendo a dos personas, pero creo que no es Galeano, Ángel. ¿Qué tal está de tu visión, mi querido Jorge Casares, que yo también todavía por aquí? No es Galeano ya, que lo era, no, ¿verdad? Veo a dos personas que todavía, pero ahora sí ya están más media luz, entonces es difícil. Que siguen hablando acerca de una cartelería. Creería que no.
5: Jorge.
1: ¿Sí?
5: Sí, ya llegó Ángel Galeano. Ah, y a la sala de prensa, ¿sí? La conferencia de prensa.
1: Vamos con eso, para ir cerrando un poquito. Galeano, técnico de Guaraní.
8: La tercera fecha en esta cancha fue la última victoria de Guaraní. A partir de entonces no gana más su equipo y eso empieza a preocupar. Y hoy, en un momento dado, cuando Guaraní estaba jugando bien, marcó el gol López. Para mí estaba siendo el mejor jugador del equipo. Lo quitaste y también quieres estar 9. Y después entraron todos volantes y defensores. Pareciera que Guaraní estaba conforme con el empate, ¿o me equivoco?
9: Sí, buenas noches. Creo que cada vez acertado en tu apreciación de que Guaraní buscaba el empate. Guaraní buscó ganar siempre. La verdad que te respondo por respeto a Tío Sport. Creo que hicimos un buen partido. El partido se dividió en muchos momentos, donde muchos momentos fueron para Guaraní, otros momentos fueron para Emiliano. Tratamos de dar equipo, un equipo que viene trabajado también hace tiempo, con muy buena base, con muy buena movilidad. Un equipo que siempre es ofensivo. En los partidos que pudimos analizar, jugaron bastante bien contra Olimpia, contra Cerro, contra Recoleta, los partidos anteriores, también con 2 de mayo. Y después de analizar esos partidos, uno ve que puede ser un rival que proponga mucho en los ofensivos. Nosotros tratamos de imponer nuestro juego con la pelota y ser intenso en la presión cuando yo tenía la pelota.
10: Buenas noches, profe Daniel Troche, para la gran jugada. Profe, iniciaste con una línea de 5. Yo, si no estoy equivocado, para el segundo tiempo hiciste una línea de 4.
11: con Armando un poquito más arriba de volante. ¿Qué te dio una cosa y qué te dio la otra cosa y cuál de los esquemas te gustó?
12: No, realmente jugamos con tres atrás, no con cinco, solamente cuando ella progresaba mucho en el juego le hacíamos defender a nuestro carrilero, jugamos un carrilero realmente, haciendo un esquema de 3-4-3 cuando teníamos la pelota, para incomodar un poco también a la presión de ellos. Vimos que por ahí un equipo que sin pelota no tiene la misma intensidad que con pelota, entonces tratamos de inicio del partido tratar de incomodar con un cambio de esquema, algo que no hicimos en partidos anteriores, y bueno, creo que dentro de todo no salió mal porque se logró eso de incomodar en los primeros momentos, pues cambiamos, pusimos a Armando Méndez más arriba y bueno, esa voluntad que tiene para presionar y para cerrar la mitad de la cancha también nos ayudó mucho a algún momento cuando Meliano tenía la pelota, ¿verdad? Yo creo que fuimos un equipo bastante intenso, sin pelota, y un equipo que jugó bien con pelota también, salvo un par de errores, pero realmente un equipo que también, cuando salió jugando desde atrás, nunca fue impedido la progresión, Guaraní ahí progresó, salió jugando, y bueno, tuvo muchas chances de gol también, así como Meliano también tuvo la suya. ¿Verdad?
13: ¿Qué tal, profesor? Buenas noches, estamos en Dios para el primer macho, esto será Tinelli. ¿Cómo le ve al equipo después de este partido por la seguida que hay físicamente? ¿Hubo la sensación de que tenían algunos jugadores cansados presentes?
12: Sí, bueno, también tuvimos un cambio obligado al final que no nos permitió darle total frescura al equipo. Yo creo que por ahí la ausencia de un 9 capaz en los minutos finales hizo también que el partido sea mucho de ida y vuelta y no podamos aguantar tanto arriba. Pero apuntamos también a la dinámica de jugar con falso 9 para la hora de cerrar el medio campo, para la hora de presionar, para sostener eso. Y bueno, creo que tuvimos ahí posibilidad de recuperar pelota en la mitad de la cancha y volver a atacar, sobre todo en el segundo tiempo. Y bueno, la pelota no quiso entrar, porque así también en acciones de pelota parada hemos tenido muchas chances de poder abrir el marcador o de poder ponerlo en ventaja después, ya más adelante.
11: Ariel, con nosotros, solo la ponte para Universidad de 70. ¿Cómo nos está viendo el Pollo Recalde? ¿Qué tal llegó físicamente? ¿Cómo le viste a
12: Casimiro? Bien, bien, justamente, bueno, venía hablando un poco con el grupo técnico ahí de lo que fue el partido. Nosotros realmente queríamos hacer el último cambio ofensivo y la verdad que era una posibilidad de que ingrese él como 9 o que capaz pueda ingresar también otro jugador ofensivo como Carlos Arrúa, ¿verdad? Entonces, él ya está listo para jugar. Vino en condiciones muy buenas, se preparó para sumarse y por eso que fue tenido en cuenta ya también al primer partido de llegar. Y bueno, no se pudo dar ese último cambio, ¿verdad?
7: Profesor Germán Tiene para Fútbol La Lograndes de Radio Monumental M1080. ¿Qué tal lo vio a Cristian Leandro Allende? Llegó prácticamente esta semana, se puso la camiseta y ya ingresó a jugar. Lo vimos muy voluntarioso ahí por el costado izquierdo.
12: Sí, bastante bien. De hecho, la elección de poder sumarlo a él fue justamente porque vimos que él venía con ritmo, venía jugando, jugó la semana pasada. Entonces, tampoco tuvimos pudor por ahí de decir, llega y ya le ponemos, ¿verdad? Realmente era una posición en la cual veníamos buscando un refuerzo hace un tiempo y bueno, feliz realmente por el rendimiento que tuvo, porque yo creo que estuvo a la altura de las circunstancias.
11: Yo hablando venía estaba diciendo que tuvo que recurrir al falso 9 por justamente la falta de centro delantero en el banco hoy. ¿Cómo están Fernando Fernández, Thiago Romero, como para llegar para el miércoles, un partido muy importante, evidentemente, como todos? O el fin de semana, ¿cómo está el caso de ellos en cuanto a las lesiones?
12: Tengo entendido que aún no están para el miércoles, claro que eso podría cambiar, ¿verdad? Mañana tenemos de vuelta reunión con el cuerpo médico antes de iniciar el entrenamiento, pero está, sobre todo Thiago está para un poquito más de tiempo, ¿verdad? Por ahí podría ser que llegue, digamos, en un periodo más corto. Estamos por ahí esperando ya ver la evolución, ya comenzó a correr y demás. Y bueno, Thiago todavía está en un proceso donde también ya inició a trabajar en forma diferenciada, pero todavía no con el grupo.
7: La conferencia de prensa de Ariel Galeano, entrenador de Guaraní. Nosotros en este sector ya vamos realizando el cierre de nuestra tarea aquí en el Estadio La Arboleda del barrio Trinidad de nuestra capital, Fernando.
14: Mandamos un saludo muy grande a la audiencia de Fútbol a lo Grande, Radio Monumental, agradeciendo como siempre por la sintonía. Será hasta la próxima.
1: Gracias, gracias, mi querido Germán. Abrazo grande. Vamos cerrando nuestro trabajo. Ocampo Cristian, el primero a los 16 del primer tiempo. El pase de Páez, previa acción de Cabral. La paridad. López, Matías López, segundo tiempo, 7 minutos. Parecía que había espacio para un golmazo para Guaraní, para Miriano. Se terminaron bloqueando en este cierre de fecha. Lindo partido. Emociones, situaciones y un partido aquí en Cancha Rubio, yo que fue bastante emotivo, pero que no quiso tener un ganador. Fue empate aquí hoy con Luisinho. Sí, Andrés Luis en la asistencia técnica, con Gustavito Sánchez en los controles, con Ferfer, allí Iván Fernando en la mesa informativa, con Jorge Casar en los relatos, con Juancito Silva en la venta comercial, con Jorge Casar en los relatos, con Germán Heriodoro en la parte baja. Nosotros nos vamos. Fue paridad, fue empate entre el legendario y el equipo de la Vea Azulada. 1-1. Buenas noches, hasta mañana.

0: Gol de Abeliano. Aparece Cristian, apareció Campos dentro del área chica de Guaraní. Decíamos que ninguno de los dos hasta aquí se estaba animando. Y primero arranca Abeliano, se animó nomás el equipo de Nani. Sobre la zona izquierda, Paredes se juntó allí con Páez, Ayala, centro al área. Y Ocampos anticipa Segovi, Rodríguez a media altura, pelota al poste derecho, se va metiendo Martínez, buena, no alcanza. Abeliano al frente, señores, aquí en cancha de Rubiañú, en el cierre de la fecha 7 del clausura. Aparece Cristian Ocampos y el primero para Abeliano. Guaraní 0, Abeliano 1, Cristian Ocampos para Abeliano.
1: 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Decíamos, bastante parejo el comienzo del partido, casi sin situaciones, chances. En esta se desmarca muy bien Ocampos, pero hay una genialidad también allí en el pase a la hora de habilitar. En esa jugada, Cabral sobre el perfil izquierdo, el avance, el buen pique allí de Páez, que es bastante rápido, picante. En esta ganó la última línea, le deja pagando al central de Guaraní. Hace la asistencia a Páez, se desmarca de muy buena forma Ocampos y en medio de los centrales allí, definiendo de zurda, apareció Cristian Ocampos y un festejo particular allí para alguien de Emiliano o alguien del entorno. Hace el gesto de silencio Ocampos. Llegó el gol de la visita, el gol de Emiliano.
0: Momento del gol.
2: 16 minutos, primera etapa.
0: Empate en camino, vino. Gol. Gol de Guaraní, de López, de Matías López, con la pierna derecha, media altura, poste diestro de Sánchez. Guaraní arrancó de manera diferente, distinta, este laxo complementario. Desde el inicio lo venía buscando, ya en un diagonal dentro del área. Pase corto para López a la carrera, a media altura, poste derecho. Huela Sánchez, no alcanza. No sé qué van a revisar, alguna posición. Lo cierto y lo concreto, que por ahora el juego está 1-1. Matías López para Guaraní.
1: Y un doble festejo, porque aquí el árbitro dice, sí, es válido. Creo que estaban analizando si se fue o no esa pelota, porque Méndez, el jugador uruguayo, hasta la última línea, el grandote allí lateral que tiene Guaraní, fue a buscar esa pelota, envió el centro y con eso le dio vida a Guaraní, porque no dio por perdida esa pelota, que parecía que se iba cayendo. Se lanzó el centro, un despeje a medias de la defensa de Emiliano y estaba por allí dando vuelta Llano. Le cede el pase allí a Matías López, que recibe de primera, saca el derechazo al ángulo derecho del arco defendido por Sánchez para el empate de Guaraní. Y Guada legendario.
0: Momento del gol.
2: 7 minutos, segunda etapa.
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0: Le va a pegar, entró al liceo, tiró. Gol.